0: Es sin lugar a dudas una de las grandes composiciones, uno de los grandes momentos de la grandísima carrera de los Genesis, ese Follow You, Follow Me. En primer plano, los teclados de Tony Banks y la batería, percusiones y la voz cantante de Phil Collins, como siempre, dando esa nota de elegancia. Follow You, Follow Me, te sigo, me sigues, es ni más ni menos que Genesis.
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0: Con esa pieza nos acercaremos a la hora en punto y finalizaremos por un día más, por una semana más, este Music Box, Music Rocks de hoy. Desde aquí los saludos de Román Armengol y también los de Julio Madroñal y su espacio desde el cielo. Gracias, Julio, por estar ahí. Quédate con George Thorogood y los Destroyers, canciones que solo vas a escuchar en programas buenos como este. One bourbon, one scotch, one beer, un bourbon, un whisky y una cerveza. A ser buenos. Chao, bye, bye. 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
0: Sábados 11 de la mañana, hora Perú.

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de junio 1992. Guns N' Roses actúan en el velódromo de Vincennes, París, ante más de 60.000 personas con invitados como Lenny Kravitz, Joe Perry y Steven Tyler de Aerosmith. Sería uno de sus conciertos más recordados en la gira de

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y ya estamos listos en la cabina, preparados para presentarte un buen momento en este viaje mundial por los buenos clásicos. Recibes la señal internacional de la CRWH, cadena radial de habla hispana, y una serie de estaciones FM y vía online que se conectan constantemente para ser parte de esta aventura. Soy Wilter Arpasi, una vez más presentándote Voz en Órbita. ¡Voz en Órbita! Hoy volamos por Alemania, Italia y Jamaica. Y arrancamos en Europa con un grupo que alcanzó gran fama durante la década de los 70. Este tema fue lanzado como sencillo en octubre de 1966 y fue su único éxito entre los 40 primeros del Reino Unido. Pero le fue mejor en Alemania Occidental, donde alcanzó el puesto número 8. Escuchemos al cuarteto integrado por Liz Mitchells, Bobby Farrell, Marcia Barrett y Maisie Williams. Un grupo alemán pero originarios de Jamaica. Ellos son Boney M. con Painter.

0: cualquier momento del día escuchas Voz en Órbita, siempre con los mejores clásicos del viejo siglo y hoy. Pasamos ahora por Italia, exactamente en Roma, donde nació el cantante ítalo-español Luis Romano Peris Belmonte, famosamente conocido como Gary Love. El tema fue lanzado en la década de los 80 y es un claro ejemplo del estilo ítalo disco que dominaba la escena musical europea en ese momento. ¡Voz en órbita! La letra de la canción habla sobre la atracción y el peligro de una persona impredecible y emocionalmente distante. Una vida llena de inestabilidad y falta de compromiso. En España llegó al puesto número 1. Esto es You Are a Danger. Tú eres un peligro con Gary Love.
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En esta emisión habíamos iniciado en Alemania con Bonnie M. Luego fuimos a Italia con Gary Lowe y cerramos este viaje fugaz en Jamaica. Vamos a 1983, año en que se hizo el álbum The Power and the Glory. Fue lanzado en los Estados Unidos, Canadá y México y en la mayoría de los países europeos. Este es un tema escrito por Amir Bayan y Latoya Jackson. Se convirtió en un éxito internacional alcanzando el número 1 en Nueva Zelanda, el 2 en Sudáfrica, el 3 en Países Bajos y el 5 en Bélgica. Llegó al top 10 en varios países de Europa y Sudamérica. Fue nominada al premio de mejor grabación de reggae en los Grammy de 1985. Soy Wilter

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1: Ahí les va mi otro top 10 para que las guarden en su playlist. Este espacio queda perfecto para el grupo Fleetwood Mac porque en el 79 nos da esto.

¿Y qué me dices de la magia de los cuatro clásicos en el 69? Faded photograph, covered now with lines and creases. Lo demás es historia. Super.

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El lunes es el primer día de la semana en el calendario gregoriano y primero de la semana laboral. En Alemania, a los lunes bancarios se les llama lunes azul. En Venezuela, existe una normativa que establece que los días lunes, las entradas al cine cuestan el 50% de su precio regular. Es llamado lunes popular. En Japón, el día lunes se simboliza con el kanji, que significa luna y en inglés, moon. Esto tiene cierta conexión porque lunes se dice en inglés Monday y su primera sílaba hace parentesco con el nombre inglés de luna. En nuestra ciudad, el lunes lo vivimos con todo en la radio que te acompaña los 365 días del año.

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Hola, ¿qué tal? ¿Cómo están? Bienvenidos a Retro es la energía de los clásicos. Gracias por estar con nosotros. Bienvenidos nuevamente a este show, el cual los lleva a ustedes a recordar los temas que llenaron su vida de recuerdos, emociones y mucho más. Estamos acá con ustedes, con AJ Alba, desde Moncton, New Brunswick, y desde Denver, Colorado, en Estados Unidos. Vamos ahora al primer clásico del bloque, el cual definió una era. Vamos a tener en este momento temas en vivo en nuestro programa. Vamos ahora al clásico que definió una era, Show Me The Way, a cargo de Peter Frampton, del año 76, tema que inmortalizó el uso del talk box, efecto donde la guitarra parece hablar, y sobre todo esta canción fue un fracaso en su versión de estudio, pero se convirtió justamente en el tema en vivo en un éxito mundial gracias a la magia y la energía de su disco Frampton Comes Alive, el cual les presentamos a continuación. Vamos entonces con Show Me The Way. Bienvenidos a Retroverse, la energía de los clásicos. Jean-Paul Giron les saluda.

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escuchamos un himno absoluto grabado en vivo con Radio Gaga de Queen, episodio especial de Éxitos en Vivo. Esta canción escrita por Roger Taylor, canción que es famosa por lograr que estadios enteros aplaudan al unísono, y su título original era Radio KK. Se cambió por Gaga porque sonaba mucho mejor y años más tarde inspiró el nombre artístico de la mismísima Lady Gaga. Programa retroclásicos@gmail.com, el correo electrónico para que ustedes se contacten con nosotros y podamos estar en comunicación. Éxitos, música, emoción, información y mucho más acá en Retro es la energía de los clásicos. Jean Paul Girón con ustedes en conjunto con AJ Alba. Viajamos ahora alucinando hasta los años 80 con un clásico legendario, un icónico y electrizante duelo de guitarras del final, el cual se grabaron con una toma perfecta. Esta banda aclaró que la letra no había sido de fantasmas. Estamos hablando de Hotel California a cargo de The Eagles. Excesos de fama en Hollywood fueron los que protagonizaron este tema a cargo de The Eagles. Vamos a continuación con Hotel California.

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0: sonaba el rey del reggae, Bob Marley, con su inolvidable canción, versión en vivo del 75 en Londres, Bob Marley con No Woman No Cry. Canción que, aunque Marley la compuso, le dio los créditos a su amigo Vincent Ford para que las regalías salvaran un comedor comunitario en Jamaica. Un himno de pura fe y solidaridad. Estamos en este episodio especial de temas en vivo. Retro es la energía de los clásicos. Voy finalizando mi bloque con esta joya del 79, el cual critica cómo la escuela nos quita la inocencia. Efectos de sonido utilizados de un juego electrónico de fútbol americano de la compañía Mattel. Una obra maestra que une el rock progresivo con el pop más brillante. Vamos a continuación a despedir el bloque, a escuchar esta joya del 79. Luego vamos a la pausa y con ella y Alba escuchamos entonces Supertramp y la canción lógica, The Logical Song. Jean Paul Giron se despide de este bloque. Continuamos con más adelante.
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nosotros The Look. Soy AJ, bienvenido seas a este bloque musical. Disfrutar la música de The Cure, Oasis, Duran Duran y muchos más en esta edición especial de Retro Waves, energía de los clásicos.

0: Thank you.
1: Por Rich Ways iniciamos este bloque musical con los favoritos, la banda icónica Roxette, de su álbum Look Sharp del 88, el tema que estuvo en 25 diferentes países a la posición número uno. Nos referimos a The Look. Y tenemos, continuamos celebrando la mejor música ochentera y noventera, yéndonos al 93 con la banda alemana Scorpions, de su álbum MTV Unplugged del 93, el corte Send Me an Angel, seguidos por los favoritos The Cure con Just Like Heaven. Soy AJ Alba y disfruta de Retro Waves, la energía de los clásicos.

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1: ¿Disfrutas de Retro Waves, la los clásicos? AJ Alba y Apodirón contigo cada semana en ese viaje maravilloso de la música retro que nunca pasa de moda. Celebran cada semana éxitos en vivo, éxitos de bandas icónicas e intérpretes que dejaron música para decirnos: somos tan buenos en la grabación como también somos tan buenos de verdad tocando. Y uno de los momentos más icónicos, precisamente una presentación que pasó en el 96, es de la banda que sonará a continuación, la banda Oasis, cuando lanzó su álbum MTV Unplugged, que estaba siendo planificado con mucha antelación. Sin embargo, lo que fue su momento totalmente de fracaso y pesadilla, la banda pudo levantarse y convertirlo en un momento icónico. Resulta ser que el nombre principal de la banda, Liam Gallagher, no estuvo presente en esta grabación por estar intoxicado y también bajo el efecto de las drogas, y fue cuando su hermano, Noel Gallagher, el segundo vocalista de la banda, tomó el liderazgo de esta banda y hizo totalmente lo que fue una noche saludable para esta banda. Te dejo con Oasis y Don't Look Back in Anger. Y cerramos de una vez este bloque musical que llega ya podrón con más música, yéndonos al 90 con otra banda icónica que sigue fortísima con el día. La banda británica Duran Duran con el corte Ordinary World en la versión acústica de este tema. Soy AJ Alba, no te vayas, que sigue más música icónica por Retro Waves, la energía de los clásicos.
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Gracias por estar con nosotros. Gracias a AJ Alba por estos temas sensacionales de este bloque anterior. Nos puso a recordar y a bailar, sobre todo en casa. Aunque realmente no importa dónde estén, si están en la oficina, si están en el auto, en la casa, en donde quiera que estén. Incluso hay personas que están ya de vacaciones en muchos lugares y están aprovechando el sol, el calor, la temporada de verano en muchos lugares también, y en otras partes del mundo están en primavera. Vamos a empezar este bloque. Llegó el turno de Dire Straits con Souls of Swing en vivo, lanzada en el año 78. Recordándoles que esta es la versión especial de temas en vivo. Esta joya destaca por el asombroso punteo de estos dedos de Mark Knopfler. Dato curioso de esta canción: esta canción habla de una banda real de jazz que tocaba en un pub vacío a la que nadie prestaba atención. De un bar local al estrellato mundial. Vamos entonces con Dire Straits y los Sultanes del Swing, Souls of Swing, en vivo, 1978, acá en Retro, es la energía de los clásicos.

0: Janis Garte, Frau Oberheld.
1: Applaus zum Publikum.
0: Danke, Johannes, thank you. Danke.
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tormenta, hablando de agua también, ciertos lugares están en invierno y van preparándose para estas tormentas invernales, las cuales a veces causan desastres. Esta canción que escucharon a cargo de Scorpions en vivo, Rock You Like a Hurricane, tema himno del 84, puro poder alemán. Esta banda grabó más de 10 versiones diferentes antes de lograr ese riff perfecto de guitarra que ustedes escucharon en esta canción. Descarga de energía que sigue sacudiendo estadios en todo el mundo. Retrowaves, la energía de los clásicos, está con ustedes. Gracias por estar aquí. Vamos ahora al magnetismo de In Excess con Need You Tonight. En vivo, temas en vivo en este episodio especial de Retrowaves, la energía de los clásicos, temazo del 87 que une el rock con el funk bailable. Este famoso riff de guitarra nació en la mente de Andrew Farris mientras esperaba un taxi. Hizo que el auto esperara para poder correr a grabarlo. Tuvo que esperar el taxista, me imagino que recibió mejor pago por parte de Andrew. Sensualidad pura en el aire. Vamos ahora con In Excess con Need You Tonight. Retrowaves, la energía de los clásicos. 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

Ustedes como yo cantaron Don't Stop Believing a cargo de Journey. En vivo, este himno del 81 es pura fe rockera. Nació este título de este tema cuando el papá del tecladista Jonathan Cain le dijo no dejes de creer. Además, la frase Detroit del Sur no existe, así que a Steve Perry le tocó y le sonó bien en el corazón y en la mente y la inventó, y así surgió esta frase de esta canción. Todos los éxitos, todas las épocas, todos los tiempos, acá en Retro es la energía de los clásicos. Llega ahora el tema final. Con broche de oro cierro este bloque. A continuación, con este misterio que nos colocaba en vivo Phil Collins, de este clásico de clásicos del 81, famoso por el famoso solo de batería más impactante del pop. Dato curioso, nació del dolor de su divorcio y dio pie a una leyenda urbana falsa, la cual decía que Phil compuso esta letra de In the Air Tonight a través de un hombre que se estaba ahogando y él no lo ayudaba. Mitos, rumores y verdades, pero bueno, al final él se enfocó a raíz de su experiencia personal. Lo dejo con Phil Collins, con Sir Phil Collins, y este exitazo del 81, In the Air Tonight, acá en Retro es la energía de los clásicos. Jean-Paul Girón se despide de este bloque y de todos ustedes para dejarlos con AJ Alba luego de la pausa. Cuídense mucho, un abrazo y hasta la próxima.

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2: Hola familia de Retro Waves, ¿cómo estás? Te saluda AJ Alba. Bienvenidos seas a este bloque musical donde continuamos celebrando la onda de la música de Remember que nunca pasa de moda. Gracias a Jean Paul por otro super set musical. Y en este bloque musical te traigo también artistas y bandas que presentaron en vivo. Por artistas y bandas hispanoamericanas que también supieron decir somos iguales o mejores en vivo que en el estudio. Y comenzamos yéndonos al 2001 cuando la banda chilena La Ley lanzó su álbum MTV Unplugged de la ciudad de Miami, Florida, convirtiéndose en el mejor álbum de su carrera con mayor ventas, 1.5 millones de copias a nivel mundial, que le permitieron a ellos reinventarse de cierta forma, dejar atrás el pop y rock conocidos y lanzarse más con un artista como una banda de estilo alternativo acústico. De este álbum MTV Unplugged de La Ley, te dejo con el tema Mentira. Para irnos un año en el pasado, al 99, con otros álbumes más exitosos de la carrera de la banda mexicana Maná, MTV Unplugged, que reunió también una colección de éxitos hechos en versiones acústicas, y nos vamos con el favorito de su séptimo álbum, El Muelle de San Blas, de su álbum Sueños Líquidos. Soy AJ Alba, y no seas fanático de la buena música retro, a Retro Waves, la energía de los clásicos.

Disfrutas de Retro Wrestling, los clásicos. Soy AJ Alba, junto y después lo cada semana contigo en este valle maravilloso por los retros que nunca pasan de moda. Te lo pongo cada semana. Éxitos en vivo de los artistas y bandas favoritas hispanoamericanas y anglosajonas. Acabamos de escuchar unos temas favoritos míos de la banda mexicana Maná, de su álbum de 97, Sueños Líquidos, el corte En el Muelle de San Blas. Escuchamos la versión acústica lanzada para su producción de MTV Unplugged en el 99. Y seguimos con más música. En esta ocasión nos remontamos al 96 con un tema lanzado realmente en el 84 por la banda argentina Soda Stereo. Un tema con un nombre que es muy coloquial, que muchos no entendimos hasta tal vez muchos años en el futuro, que son esas palabras un poco argentinas que muchos no conocíamos. Me refiero al tema Un misil en mi placard. Un misil, que usualmente se usa como una palabra para denominar tal vez un cohete o algo así por el estilo, pero en este caso se refiere a un aparato electrónico para autosatisfacerse. Y la palabra placard se refiere a la palabra armario o closet que muchos conocemos en otros países. Es una canción que fue lanzada normalmente en el álbum anónimo de esta banda en 84 y que fue compuesta por Gustavo Cerati. La canción cuenta con dos versiones: la versión original, que es una versión tipo ska, un estilo influenciado por The Police, y luego la versión de 96, hecha para formato acústico para el show MTV Unplugged de la cadena MTV. Es una canción distinta a las canciones del álbum debut de Soda Stereo, las cuales tenían usualmente un tono más humorístico, y esta en particular tiene un tema más complejo y más tal vez profundo. Sería tal vez una transición de lo que serían los álbumes en el futuro de Soda Stereo, y también como Gustavo Cerati estaría cumpliendo temas un poquito más profundos y misteriosos. Te dejo con Un misil en mi placard, disfrutando hoy día de temas en vivo, nuestras bandas y intérpretes favoritos, por Retro Waves, energía de los clásicos.

0: Con Ridgway disfrutamos las bandas icónicas del rock español de los 80s y 90s. Nos referimos a los legendarios Héroes del Silencio, que en el 88 lanzaron con un debut el tema El Mar No Cesa de su álbum debut El Mar No Cesa. Y escuchamos esta versión en vivo presentada en el Palacio de Deportes de la Comunidad de Madrid el 16 de junio del 93 en un concierto masivo. Soy AJ Alba y en nombre de un servidor y Yapogiro damos las gracias por estar con nosotros cada semana en este viaje musical que llamamos Retro Waves. Te damos las gracias a ti que nos escuchas en casita, manejando, en el gimnasio, por esta estación favorita. Concluimos hoy día nuestro show viajando a Argentina, donde una banda no de los 80s y 90s, pero una banda de los 2000 estuvo homenajeando a otra banda icónica argentina. Me refiero a los ingleses de Coldplay, quienes en 2022 en el estadio River Plate cerraron con De Música Ligera, dando un homenaje a Soda Stereo. Chris Martin, su artista principal, dijo: es una banda que respetamos, que nos influenció y queremos celebrarla hoy día. Cerramos hoy día con De Música Ligera en las manos de Coldplay. No sin antes decirte gracias por permitirnos estar contigo cada semana. Y nos vemos en la próxima edición de Retro Waves, la energía de los clásicos.
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0: Estamos en Impacto Total por Radio 193.7, la 920 AM. También estamos en vivo en el canal 29 con tremendo temón del grupo ABBA. Muy buena canción, Aarón, que te mandaste, ¿eh?
1: De todas maneras, ¿no? ABBA, o Eva, ¿no? Como lo dicen los gringos.
0: Cara de ABBA.
1: Tiene cantidad de seguidores y cantidad de discos vendidos. Sí. Increíble, increíble lo que marcó, ¿no? En la generación, en la época.
0: Una canción muy que le cantaba a mi hija chiquitita.
1: ¿Sí?
0: Sí, claro, chiquitita también es un gol.
1: Ya, me decías que tu pequeña cada día está mucho mejor ya en el tema del baile.
0: Sorprendente, en verdad.
1: ¿Sí? Pa. Coreógrafa.
0: Pues, baila flow, la solución, ¿no?
1: Entonces la sobrina va a salir como una coreógrafa de tag, ¿no?
0: Así es, así es.
1: ¿Qué te parece si vamos con más música ya para darle cierre a esta primera hora de programa con la gran, la única, la diva de México, Alejandra Guzmán? Esto es La Ciudad Ardió, un pedido musical que nos da, dice, de Sara para su pequeña hija Isabelita. La Ciudad Ardió, de Alejandra Guzmán. Tú lo escuchas solo por Radio 1.

0: Alejandra Guzmán, entonces, aquí en Radio 1. 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
1: 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Creo que es un buen tiempo, un buen momento para hacer una pausa. 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Aarón, te cuento que Covepas nos va a llevar al concierto este 20 de junio, donde estará Líbido, está Mar de Copas, está Amén, está Los Chapilax, está Grupo Río, Trémolo también, así que hay que estar atentos porque ellos nos van a llevar a ver este hermoso concierto. Y también anunciamos que el día viernes tenemos el especial del grupo Líbido.
0: ¿Está Manganzoides también?
1: Manganzoides también está. Los no, Chapilax
0: no
1: también.
0: Está Manganzoides, no creo, porque ya todos sus miembros creo que ya fallecieron. Pero
1: bueno. Recuerden que este viernes a la gente rockera acá de rock peruano, el viernes tenemos el especial de Líbido. Así que
0: sí, vamos que este viernes a full Líbido, hemos querido, como dijimos al inicio del programa, darle apertura únicamente los viernes a una banda, ¿no? A una banda en particular, y vamos a arrancar con el rock peruano y probablemente la banda más conocida, ¿no? Más representativa del rock peruano, llamada Líbido. Vamos a estar contando todos los pormenores de la banda, desde, digamos, su conformación, los problemas que hubo, el iceberg de Líbido, ¿no? Así cómo logró llegar a la cima y cómo, bueno, hoy por hoy ya no se le conoce como Líbido, como LBD. Tal, con un tema contractual que tienen los miembros de la banda, ahora es LBD. Pero todo eso lo vamos a estar desarrollando el día viernes. Vamos con más música, Pedrito.
1: Vamos con más música, Aaron.
0: ¿Qué tenemos entonces para
1: Chile? Vamos a Chile, po.
0: ¿Vamos a Chile o qué le parece si vamos a Colombia, señor? ¿Qué le parece si vamos a Colombia?
1: Donde tú quieras.
0: Con la única, la colombiana.
1: No me digas que desde Barranquilla.
0: Shakira. Pero cuénteme un poquito y damos este pequeño preámbulo, porque usted dirá, o la gente dirá, Shakira, señor, pero no, o sea, Shakira es... toca música muy pop, muy comercial.
1: Pero
0: cuéntele,
1: ahora...
0: cuéntele una pequeña cortina, hágame, con respecto a esta Shakira de pelo negro.
1: Bueno, creo que hay dos Shakiras, después del Unplugged y antes del Unplugged, ¿no? Aparte, Shakira es una cantante que empezó escribiendo y tocando música rock. Muy reconocida, dio el gran paso, creo, después de hacer el Unplugged. Así que toda la gente que nos está escuchando, que quizás es de los 2000 para adelante, no hayan escuchado estas canciones, pero tiene canciones muy lindas en rock, ¿no? Como Pies Descalzos, tiene Inevitable. Así que, es más, yo creo que esa Shakira Bueno, Shakira es linda, ¿no? Pero esa Shakira me parecía más linda porque era rockera. ¿A ti qué te parecía esa Shakira con pelo rojo, Aarón? Lindísima también.
0: Sí, creo que, bueno, ¿no? En su momento era una artista, una cantante que, digamos, a cualquier persona, pues, ¿no? Oh, o sea, es que era, es, ¿no? Es una mujer muy bonita. Con una voz muy única, muy peculiar, ¿no? Y que en ese tiempo, pues, yo veía que se preocupaba, ¿no? ¿Te acuerdas de este álbum, el ¿Dónde están los ladrones?
1: Claro, e incluso a mí, Pies Descalzos me parece discazo. Ella ha escrito sus canciones, ¿no? O sea, eso es importantísimo también. ¿Ya la tienes o no la tienes?
0: Vamos con, ¿qué te parece? Antología de Pies Descalzos, de la primera faceta de Shakira como rockera, ¿no? Como rockera.
1: Es una baladita ahí bien, bien pegadita, ¿no? Bien bacán.
0: Sí, bien bacán. Así que los dejamos con Antología de Shakira. Esto es en el 95, Pedrito. Sacó Pies Descalzos.
1: Tenías un año.
0: Sí, estamos yéndonos pues hasta muy atrás. Antología, Shakira, tú lo escuchas por Radio 1.

0: 11:53 de la noche, estamos con Sweet Dreams en la 93.7 FM 920 AM y con los amigos de acá del canal 29, estamos en vivo también, Aarón. Saludando a toda la gente de La Yarada que nos está viendo, me acabamos un mensajito que se ve clarito y la gente está planchando la ropa, escuchando.
1: Tierra bendita, La Yarada, Los Palos, nos están viendo. A esta hora de la noche, perfecto.
0: Mañana qué buena muy temprano. Canción, qué buena canción, Aarón. Creo que hemos hecho un recorrido muy bravo, pero tenemos que tener segunda parte, ¿eh?
1: Hemos intentado poner, digamos, las canciones más icónicas, ¿no? Muchos nos piden algunas canciones que tal vez tienen algunos cursos particulares, igual que nosotros que queremos poner algunas otras, pero entendemos de que, o esperemos que nos entiendan de que... La idea de esto es un recordaris,
0: claro,
1: ¿no?
0: Te vas marcando, ¿no?
1: Claro, o sea, ¿no? Ahora, de todas maneras, en una segunda parte ya pondremos canciones que tal vez no son tan conocidas, pero sí que son bastante buenas. Y a otros artistas, ¿no? Por ejemplo, por ahí escuchaba, decían Alicia Keys, ahora que, bueno,
0: Nos ha faltado tiempo, ¿ah? ¿Eh?
1: Sí, nos ha faltado tiempo.
0: Y Alanis, también nos ha faltado.
1: Claro, Alanis Morris, quería... poner algo de... hasta la misma Adele, ¿no? Las últimas canciones que está sacando Adele.
0: Evanescence.
1: Claro, de Evanescence, ¿no? Entonces, hay muchas...
0: Sí, hay una segunda parte.
1: Pero hemos escogido, ¿no? Este tema para cerrar con broche de oro.
0: Para mí es el más icónico en la voz de una mujer.
1: De todas maneras, nos referimos a What's Up. Esto es Four Non Blondes, ¿no? Banda... pero que... cae a pelo para cerrar.
0: Nos despedimos también.
1: Muchísimas gracias también, a toda la gente que nos sintonizó en la jornada de hoy. Mañana estamos volviendo con lo mejor del rock de protesta, el rock latinoamericano. ¿No?
0: Ya que
1: el rock
0: de las elecciones.
1: Claro, ahora que se acercan las elecciones y que, bueno, el clima está un poco, ¿no? Movido en la parte política. Hay bandas que se hicieron presentes con íconos de música, no solo de protesta, sino también en general, digamos, que quisieron dar una versión,
0: político,
1: ¿no?
0: ¿Verdad?
1: Que tocan el tema político a su modo. Bien, nos vamos. 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
0: Chau.

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0: están, amigos y amigas? Muchas gracias, como siempre, por acompañarnos. Gracias por permitirnos a esta hora compartir con ustedes información, análisis y opinión sobre los temas que esperamos sean de su interés. Como usted bien sabe, esto es posible gracias al trabajo intenso, comprometido y muy profesional de mis colegas en IDL Radio, que producen, editan e impulsan una plataforma de difusión que tiene dos soportes. Una es la red nacional de IDL Radio, radioemisoras y canales de televisión que están distribuidos a lo largo y ancho de todo el país. Radioemisoras y canales de televisión que muy generosamente transmiten el programa. La mayoría lo hace en vivo y en directo y otros lo hacen de manera diferida, lo que en conjunto nos permite tener la certeza de la buena compañía. Y de vuelta nosotros hacemos nuestro mejor esfuerzo para estar, ojalá, a la altura de sus expectativas. Muchísimas gracias por el empeño de los medios de habilitar un espacio en su programación para este modesto programa y a quienes a través de sus frecuencias nos siguen, también un abrazo muy cordial. Gracias también a quienes nos siguen, y esta es la otra columna de nuestra plataforma de difusión, nos siguen a través de las redes sociales. Estamos en Facebook, YouTube, Twitter, Instagram, iVoox, Spotify, y la idea es que junto con vernos, junto con escucharnos, pues muy amablemente, como todos los días, sigan haciéndonos llegar su comentario, su perspectiva, sus ideas. Es bien importante para nosotros saber qué cosa es lo que piensa usted sobre lo que por estos días vivimos y cómo hacemos para salir de esta tremenda crisis que día a día nos somete a una dinámica que no logramos cortar, y tal vez un episodio irrepetible sea en este proceso electoral dar un giro de timón para que ojalá nos reconduzcamos y podamos recuperar mínimos de democracia que a estas alturas nos han ido arrebatando de a pocos para afianzar en el poder ya no solo a grupos que en materia de eficiencia de cara a las políticas públicas ha sido un desastre, sino en materia de criminalidad han terminado siendo socios principales del incremento del crimen en estos tiempos. Está en su posibilidad, pues, hacer que eso vaya, aunque de a pocos, cambiando y ojalá que pronto. Gracias a quienes nos siguen en las regiones, por cierto, gracias a quienes lo hacen fuera del país y muchísimas gracias a otros medios de comunicación que no hacen parte de la red nacional de IDL Radio, pero que habitualmente toman notas del programa para ampliar su cobertura sobre los temas que consideramos son los más, o consideran son los más saltantes. Soy Glaser Tuesti y como todos los días voy a tener el honor inmenso de estar con ustedes en la jornada de hoy.
1: Y ahora el editorial con Glaser Tuesta.
0: Ayer ha sido un día muy interesante y además creo yo importante, habida cuenta que los números o el número de indecisos en las últimas mediciones que se han hecho el fin de semana, ya no se pueden dar cifras ni mostrar cuadros, pues es bastante expectante, y de ahí va a salir lo suficiente para que pueda Keiko Fujimori o Roberto Sánchez ganar en esta contienda que tendrá su episodio final, esperemos su episodio final, este fin de semana. Y ahí hay que prestarle mucha atención y leer entre líneas y a los mensajes que ambos candidatos, pero sobre todo Keiko Fujimori, nos ha querido dejar el día de ayer. Ya abiertamente planteó la posibilidad de un fraude, lo que es, ¿no es cierto?, el anuncio de la pataleta que hará si seguramente no es beneficiada por cuarta vez por los votos de la mayoría. Dijo que convocó a personeros, dijo que miren bien el proceso electoral, y dijo además lo que aquí en este modesto programa hemos venido sosteniendo. Si es que Keiko Fujimori pierde la elección, como perfectamente podría pasar el fin de semana, creo yo, lo que ha sucedido ayer en el debate de alguna manera puede habilitar con más certeza esa posibilidad, va a gritar que hubo fraude. Y ayer también, en esa pequeña frase que suelta en su alocución cuando estaban hablando de temas que nada tenían que ver con eso, dice que en la primera vuelta ya hubo algo de eso y que en la segunda vuelta hay que cuidarnos de que pase. Esa es la portita entreabierta que yo decía ha dejado, no pegándose de lleno a la gritería del señor López Aliaga, pero no siendo lo suficientemente contundente para decir que ya no avalaría una postura de esa naturaleza. Pues el Fujimorismo, si algo es predecible en absolutamente todo. Pero al debate, y de lleno, voy a entrar más adelante para expresar mis opiniones sobre lo que yo creo que este ha terminado o ha significado. Y va a venir en un ratito Mesías Guevara también, para que con él podamos darle una mirada, desde su perspectiva, por cierto, a qué cosa cree que ha sucedido ahí y cuán contributivo puede ser para este episodio definitorio que cada vez se pone, por supuesto, más intenso. Vamos a hablar de eso en un ratito. Y los movimientos que por fuera del debate están haciendo los candidatos que están en la segunda vuelta. Pero al debate, el día sábado, en una marcha que realmente fue multitudinaria, muy importante en materia de convocatoria, se ha avivado eso que algunos han querido con desdén decir que ya está plenamente diluido, casi ha desaparecido. El antifujimorismo, que ha sido, yo creo, un elemento determinante y para bien en el país de parar a lo que podría ser el fujimorismo con poder absoluto, ha vuelto a ser protagónico y ha convocado a nuevos sectores que también están en la voluntad y se han venido moviendo hacia el convencimiento de que esa alternativa ha sido en los últimos 15 años y, por supuesto, de cara a esta cuarta elección, el peor mal que podría intentar acceder al poder. Y más allá de lo que quieran decir los maquilladores de este tiempo, Keiko Fujimori, en realidad ha sido bueno, porque si el fujimorismo, perdiendo, ha podido pervertir absolutamente todo, como ayer se lo dijeron abierto y directamente a la señora Keiko Fujimori, pues que ya no tenga ningún control, puede terminar siendo el incentivo mayor para que ahí sí acabe con todo tipo de disidencia, incluyendo, por supuesto, la prensa independiente, la sociedad civil y la población, esa a la que no puede, con argumentos, persuadir y convencer, y trata con desdén de, aplicando la lógica autoritaria del orden por encima de todas las cosas, imponer seguramente un gobierno que no va a tener los niveles de legitimidad. Habida cuenta, ella no puede transitar por el país sin que expresiones de disconformidad con su comportamiento en los últimos años se muestren con mucha, diría yo, notoriedad. Vamos a ir a eso de lleno. Esta marcha ha sido muy importante. Aviva el fujimorismo, motiva a otros sectores que no estaban movilizados frente al terror que puede significar Keiko Fujimori en el poder, y también trae otra vez a la discusión de este tiempo ya no solo lo que en los 90 el fujimorismo significó en el poder, sino nos ayuda a compilar y a poder mirar de manera comprensiva y no de manera episódica el papel que el fujimorismo ha cumplido en el último tiempo, que ha sido y ha estado encaminado simplemente a concentrar poder, a buscarse impunidad, a desaparecer a sus opositores políticos y a perseguir a quienes no piensan como ellos, utilizando un armatoste institucional que hoy día controla en el sistema de justicia el Ministerio Público, sin duda alguna, la Junta Nacional de Justicia, el Tribunal Constitucional, la Defensoría del Pueblo, la Contraloría General de la República, y por supuesto están empujando por dos vías, la de la Junta Nacional de Justicia y la del atarantamiento por medio de congresistas, entre ellos como protagónico Fernando Rospigliosi, y para asustar a jueces y fiscales, para controlarlo absolutamente todo. Y si a eso se le suma que puede controlar el Ejecutivo, no hay manera, ni espacio, ni margen alguno para poder contrapesar mínimamente lo que va a ser esa aplanadora. Y el fujimorismo se reedita todos los días, y el día de ayer la señora Keiko Fujimori no ha podido dar satisfacción de que ha cambiado, y entonces la pelona sigue siendo la misma, además en su versión me parece máxima y totalmente robustecida, con ya la salivación de este tiempo de creer que nuevamente llega al poder y que el pan ya no se le va a quedar quemar en la puerta del horno esta vez. Pero hay que esperar, porque creo yo que eso no necesariamente va a pasar en los términos que ella pretende. Pero esta marcha sí ha sido muy importante por numérica, por pertinente, por, diría yo, ha puesto sobre la mesa asuntos que el fujimorismo pensaba no iban a ser determinantes en la deliberación de estos días, y porque además el fujimorismo se ha reivindicado, se ha reincidido en los últimos días, o se ha ratificado en los últimos días, en la manera autoritaria, nada democrática y con desprecio por la gente, ya pensando en que les falta simplemente un pasito para llegar al poder. Vamos a comenzar con lo que significó esta marcha. Carlos Viguria estuvo ahí, registró imágenes, tomó declaraciones y nos muestra qué cosa es lo que ahí pasó.
2: A paso firme empezó la marcha de la memoria contra la candidatura de Keiko Fujimori. El sábado se realizó la masiva protesta contra Keiko Fujimori, candidata presidencial de Fuerza Popular. Fue encabezada por víctimas y familiares de fallecidos por hechos por el que se sentenció a su padre, Alberto Fujimori, pero también por los vínculos de Fuerza Popular con grupos en el poder cuando se perpetraron asesinatos contra manifestantes. Una marcha de la memoria, pero también política, pues la imagen del candidato opositor, Roberto Sánchez de Juntos por el Perú, estuvo presente durante la manifestación, incluyendo a su mano derecha, Roberto Zunini, y sus aliados políticos. La marcha empezó con actividades alrededor del centro de Lima. Inició con un plantón frente a Palacio de Justicia, que se expresó contra Keiko Fujimori, las esterilizaciones forzadas por las que se procesó a su padre, pero también los casos de feminicidio aún no resueltos.
3: ¡Pedimos justicia!
2: El punto de concentración fue la Plaza San Martín, que se mantuvo enrejada, impidiendo el ingreso a manifestantes. Ahí llegaron primero figuras como la congresista Ruth Luque y Gisela Ortiz, hermana de Luis Enrique Ortiz, asesinado por el Grupo Colina durante el gobierno de Fujimori. Conforme el tiempo pasó, llegaron más familiares de víctimas de diversos casos que involucran al padre de Keiko Fujimori y a Fuerza Popular, con sus aliados en el poder por las matanzas ocurridas en las protestas contra el gobierno de Manuel Merino, Dina Boluarte y José Gerí. Casos aún sin resolver. Con ellos empezó la manifestación, encabezando la ruta. En la vuelta por la Plaza San Martín llegaron políticos como Harold Forsyth, partidarios de Nuevo Perú, Primero la Gente, Un Camino Diferente, colectivos de izquierda y Ahora Nación, con su líder Alfonso López Chau, quien comentó brevemente sobre su apoyo a Sánchez.
4: Muy bien, gracias. ¿Apoyas un cheque en blanco al señor Sánchez?
5: Votamos por el cambio viable.
2: Y también estuvieron los virtuales diputados Harvey Colchado e Indira Wilca de Ahora Nación. Además, Mesías Guevara del Partido Morado, y por otro lado llegaron influencers de redes sociales. La manifestación se dirigió hacia la avenida Bancay para llegar al Congreso. En su camino cerró el tránsito vehicular en un sentido. Ahí se pudieron ver los diferentes carteles contra Fujimori y sus aliados en el poder. Justamente, estos carteles fueron un ejercicio de la memoria, dado que mostraron los diversos casos penales y políticos que implicaron al fujimorismo. Varios aludieron a su relación con la corrupción con Vladimiro Montesinos, los casos de vulneración de derechos humanos como Barrios Altos y La Cantuta, y las caricaturas no faltaron. A dos cuadras de llegar al Parlamento, un fuerte cordón policial les impidió llegar, por lo que se dirigieron al edificio Javier Alzamora del Poder Judicial, donde murieron Inti Sotelo y Brian Pintado. Ahí se recordó a Víctor Santisteban, también asesinado durante las protestas contra Manuel Merino en 2020.
6: Fueron asesinados, tal cual los perdigones lo demuestran las pericias forenses. Y como familias aquí pueden ver, bloques de familias nos encontramos aquí para que nunca más el fujimorismo vuelva a reinar. ¿Qué es el fujimorismo? ¿Por qué? Porque tenemos decenas de familias afectadas.
2: Con una bandera ensangrentada y baleada, también se recordó a las más de 50 víctimas de las manifestaciones contra Dina Boluarte.
7: Ya tenemos la vida de 50 hermanos peruanos apagados. Tenemos más de 1.500 hermanos sobrevivientes que a la actualidad viven con las balas y los pendigones en el cuerpo. Por eso nosotros, como víctimas, como familiares, estamos aquí presentes.
2: Posteriormente, se dirigieron a la Plaza Francia, cerca a donde fue asesinado Eduardo Ruiz Truco, durante el gobierno de José Gerí.
8: ¡Truco! ¡Truco!
2: la marcha continuó su camino hacia el Palacio de Justicia, donde los familiares dieron un último discurso y retomaron la palabra pidiendo el voto contra Fujimori y a favor de Sánchez.
8: Ya vamos a votar con dignidad, porque no los merecemos. Que la hija de un delincuente, de un violador de derechos humanos que fue parte de ese gobierno, nos vuelva a gobernar.
2: Hubo alta expectativa por si llegaría el candidato de Juntos por el Perú. Sin embargo, no llegó y se quedó sin participar en una actividad que lo respaldaba. Zunini, en cambio, estuvo presente hasta el final. La marcha también se realizó en Trujillo y Arequipa, dejando clara la crítica contra Fujimori, quien busca votos reafirmando el gobierno de su padre y los actos de su partido. Y es que de alguna forma, todos marchan. Las familias de víctimas que siguen protestando y exigen justicia, y un sector político que pide dar un paso adelante en esta segunda vuelta, dejando varios pasos atrás a la memoria y a la justicia.
0: Bien importante centrar en este tiempo el accionar político y social en la memoria, aquella que debiera con nitidez registrar los orígenes del fujimorismo y su comportamiento antidemocrático y la reedición reciente, encabezada además por personajes muy cercanos a Keiko Fujimori como el señor Miki Torres, que ha vuelto a hacernos notar, si alguien lo había olvidado, de que ellos son incompatibles con el funcionamiento de una democracia básica que respete el Estado de Derecho, que respeta la voluntad popular y que, por cierto, procura desarrollar acciones para que los derechos humanos sean las reglas de juego de la vida cotidiana. Y si el fujimorismo es el 90 y el plus del fujimorismo ha sido encaminar acciones para malearlo un poco más, evidentemente Keiko Fujimori, con esta recordación que la calle nos ha hecho, llegaba ya al debate presidencial, diría yo, con un preaviso. Y ese preaviso era que no se le va a dejar pasar, una vez más, esa posibilidad de un fujimorismo descontrolado y con ánimo de venganza para acabar con todo aquello que entiende ha sido el obstáculo principal para no llegar al poder las tres últimas veces. Bien importante lo que Carlos Viguria ha recogido y creo yo necesario y urgente en este tiempo para que podamos ojalá construir en nuestro país un futuro diferente, no como Keiko Fujimori recomienda, ya no mirando la violación de derechos humanos del pasado, sino al contrario, cerrando esas heridas con justicia, con reparación, con dignidad para los familiares de las víctimas que la reclaman. Señalar y revertir la asociación ilícita que ha constituido el pacto mafioso que hoy día está en el poder y que sin lugar a dudas, y ayer se lo dijeron, lidera Keiko Fujimori, y luego procurar, después de sanear toda esa etapa todavía poco tramitada por nuestro país en el último tiempo, más aún por la política y el poder, evitar que estas lamentables historias se puedan repetir. Y ahí la escogencia es fundamental, y no votar por el fujimorismo siempre, siempre es un imperativo moral en este tiempo. Más aún ahora que no tienen ninguna contención. Inclusive el vergonzoso papel que han cumplido los medios de comunicación en estos días, y lo vamos a revisar ahora en un ratito, refleja ese poderío de facto que el fujimorismo ha construido y que va a acompañar, si usted se lo permite, a un gobierno totalitario que tampoco ahí va a tener un ojo avisor, y a los medios de comunicación independientes que busquen contrarrestar esos circuitos de desinformación van a ser víctimas principales de un autoritarismo que ya a estos tiempos se anuncia, y se anuncia con fuerza. Vamos a hacer nuestra revisión inicial de lo que fue el debate el día de ayer. Bueno, como yo decía, en el caso del debate previo, que fue el debate técnico, para que Keiko Fujimori pueda hacer un checklist de que está muy cerquita a llegar al poder, tenía que haber liquidado, decía yo, pulverizado o acabado con los técnicos de Juntos para el Perú en los aspectos que supuestamente ella había, en los que ella había enlistado, según su parecer, a los mejores cuadros que hay en las materias y que con eso iba a marcar una distancia tremenda con los que, según ella también, representan más bien el desorden y el caos. Y ese debate técnico que fue el domingo antepasado, más bien el tiro le salió por la culata, porque no solo no liquidó, no pulverizó, no enterró, para usar términos fujimoristas, al equipo técnico de Juntos por el Perú, que creo, pese al desorden que en algunos momentos exhibían, pudieron plantarse bien y, creo yo, contrarrestar cualquier posibilidad que digan los otros que en realidad los terminaron sobrepasando. Entonces Keiko Fujimori con su equipo técnico no ganaron. La única posibilidad para que Keiko pudiera llegar reforzada al debate de ayer era tener el antecedente de que su equipo es sumamente solvente. Entonces, al no tener un equipo técnicamente solvente, capaz de comunicar debidamente, indiscutiblemente conocedor del Estado y, por lo tanto, casi la única opción de gobierno seria que pueden habernos propuesto, ya que eso no lo pudo conseguir, llegó, diría yo, cojeando a la reunión de, al encuentro de ayer. Y Juntos por el Perú, para quienes, por supuesto, no había necesariamente mucha expectativa y más bien no jugaban necesariamente de local, sí sumaron algún tipo de, diría yo, puntos previos para que lo de ayer pudieran encaminarlo con mejor pie. Pero era determinante, importante, lo que pasara el día de ayer, porque Keiko Fujimori, con 4 elecciones de experiencia, con toda la plata que le han metido, con los viajes que ha hecho, con la publicidad recargada que está en todas las calles, no tenía sino ayer que dar el puntillazo final y terminar con lo que ella ayer insistió y le voltearon la tortilla, de que era un manejo caótico del gobierno si es que Roberto Sánchez ganaba la elección. Y tampoco pasó. Ni en el debate técnico, ni ayer, Keiko Fujimori demostró solvencia técnica en el manejo del Estado y garantía indiscutible de un buen hacer en materia de políticas públicas, y menos todavía dio las garantías de que va a ser un estadista y que va a respetar la democracia, que va a respetar el Estado de Derecho, que va a respetar los derechos humanos y que va a reconstruir el país de cara a los estándares que hay que mantener en una sociedad democrática. Ni demostró que era democrática, ni menos que podía ser la lideresa de una coalición de gobierno que pudiera dar mejoras a la gente y algo de predictibilidad en el manejo de la gestión pública. Es decir, no es técnico, no es democrático, no expresó liderazgo, y lo único que mostró es su desesperación por el poder, para utilizarlo de acuerdo a sus intereses. Hay fotografías que se iban pasando mientras el debate sucedía, sobre todo en los entretiempos, que dan cuenta de la tremenda preocupación que Keiko Fujimori tenía porque no le estaban saliendo bien las cosas, y más bien un Roberto Sánchez que, creo que para muchos, sorprendió su capacidad de polemizar y de plantear con claridad algunos datos importantes de cara a lo que dice su gobierno haría en la eventualidad que él gane la elección, pero sobre todo con una mediana claridad sobre los temas que a Keiko Fujimori no se le puede dejar pasar. Y vergonzosamente, Keiko Fujimori demostró una vez más que hay cosas que literalmente le importan un pepino, como la democracia y los derechos humanos, tan fundamentales para poder encaminar cualquier propuesta que busque, inclusive desde el fujimorismo, acercarse a la gente y resolver los problemas de la vida cotidiana. Pero eso lo soslayó de una manera impresionante por su tremenda incompatibilidad con esto que, para los que creemos en la democracia, es un requisito fundamental, una vocación por una democracia real y, sin lugar a dudas, un Estado de Derecho suficientemente fuerte para que, sobre todo, pueda proteger a los que más lejos están en el poder. Entonces, Keiko Fujimori ayer ha sido, desde mi modesto parecer, derrotada de una manera estrepitosa, porque no se trata de que solo haya ganado Roberto Sánchez el debate, sino que Keiko Fujimori no haya sido debilitada lo suficiente para que todavía tenga ciertos márgenes para revertir lo que ha significado el día de ayer. Y si uno suma el antecedente de la marcha, que abiertamente ya buscaba favorecer a Roberto Sánchez, que el equipo técnico que presentó Keiko Fujimori no es técnico y no garantiza el buen manejo del Estado, y que no tienen adelante una lideresa, ni menos un estadista, ni menos una persona que se responsabiliza de sus actos, en realidad lo que el fujimorismo ha hecho en los últimos días es sumacero en confianza, sino más bien el ánimo nuevamente de un sector que inclusive estaba en la voluntad del voto blanco o viciado, de decir, si Keiko Fujimori gana la elección, salvo que seas un fanático por el autoritarismo, ¿qué otra cosa te puede ofrecer? Y en ese campo me parece que Roberto Sánchez se inscribió de mejor manera y tiene espacio para, me da la impresión, seguir creciendo. Que no le entre nomás la sobradera de creer que ya ganó absolutamente todo, porque eso puede terminar siendo muy perjudicial, pero creo que tiene más margen que Keiko Fujimori para poder revertir esa poquita distancia que el fin de semana las encuestadoras habían ya mencionado. ¿Ya han visto ustedes la fotografía? Esta fotografía es muy interesante porque aquí en los debates no es como Keiko Fujimori le han hecho creer, leer de paporreta sin salirse del guión con una lista enorme de cosas que dice va a construir cuando llegue al gobierno. Cosa que en su caso no aplica porque en boca de mentiroso todo se hace dudoso. O sea, esa es la peor ruta para alguien que quiere conquistar a los que quieren ciertos niveles de estabilidad, de Estado de Derecho y predictibilidad en nuestro país. No a quien va y lee, y lee, y lee, y lee, y lee obras que además no logra conectar con lo sustantivo, ni cómo lo va a hacer, ni con qué lo va a hacer. Entonces me parece que fue la peor estrategia. En el caso de Sánchez, él tuvo una particular preocupación porque los altos niveles de desconfianza y antivoto, inclusive según las mediciones últimas de él por encima de Keiko Fujimori, necesitaban a alguien que genere algún nivel de confianza. Y ayer, en términos muy prácticos y concretos, y esto va más allá de cualquier otra consideración, es un hecho objetivo, quien habló de Estado de Derecho, quien habló de recuperar la democracia para la gente, quien habló de erradicar y traerse abajo las leyes pro-crimen, de recuperar el referéndum, de vincularse de manera firme con el sistema interamericano de derechos humanos, de revertir la farra fiscal que el fujimorismo ha creado y generado desde el Congreso de la República, buscar favorecer a los sectores del Andes y la Amazonía con el Tratado de Escazú, y firmar la declaración de Chapultepec, que aquí nos dijo Manuel Rodríguez Cuadro iba a ser una prioridad, lo mostraba a él, además exigiendo un equilibrio de poderes y tratar de romper la captura institucional que ha comandado Keiko Fujimori en el último tiempo. Entonces Sánchez tenía, me parece, más claro el objetivo en el debate. Ayer los dos tenían la misma oportunidad y tenían una obligación, demostrar más allá de la cantidad de cosas que el papel aguanta todo, se pueda prometer populistamente, centrar su discurso en las garantías democráticas que le dan al país para hacer este nuestro querido Perú un país más predecible. Y por supuesto, lejísimos de eso estuvo Keiko Fujimori, que es lo que menos le interesó. Keiko Fujimori es incompatible con la democracia y con el respeto de los derechos humanos. Y ayer exhibió su vocación autoritaria y el no haber dicho absolutamente nada en materia de derechos humanos y democracia, lo único que refleja de manera indiscutible es que no los va a respetar, como no los respeta hoy, como no los respetó su padre, a quien ella reivindica como el guía de su acción política y dice va a imitarlo en estos tiempos. Me parece que Sánchez estuvo mucho más concentrado en dar esa imagen de que él es el civilizado y más bien ella es la que irracionalmente se despega de todo tipo de control para administrar el Estado y el manejo del país, no de acuerdo a los estándares universales de respeto irrestricto al Estado de Derecho, y a, por supuesto, las expresiones diversas que un país como el nuestro tiene como característica, sino más bien los intereses particularísimos de aquellos, sobre todo, que cada 5 años le dan muchísima plata y que con eso vive sin trabajar debidamente, como se lo hicieron notar ayer también. Me parece que esa es la principal ganancia. Esto rompe toda duda de que Roberto Sánchez vaya a gobernar de una manera tremendamente aceptable. Seguramente falta mucho más por decir y ojalá en estos días que vienen tengamos más certeza al respecto. Pero lo que sí hace es haber puesto al fujimorismo en estado natural en su hipocresía y cinismo constante de llenarse solo la boca con democracia, con institucionalidad, con derechos humanos, pero en la práctica no tener el mínimo de respeto por aquello. Eso creo que ha sido ayer fundamental. Y como dice el Diario de la República en su portada, usted tiene que decidir. Ahora lo que toca, me parece, es que Roberto Sánchez lance un compromiso y un pedido a todas las agrupaciones democráticas que tienen representación en el Congreso para lo que ayer planteó, como vamos a ponerlo en estos términos, de alguna manera las líneas que va a seguir si gana la elección, para que estén acompañados con los votos en el Senado y en la Cámara de Diputados, para que eso se haga posible. Y si eso muestra un fujimorismo que rechaza resolver ya concretamente los problemas que ayer se han enlistado de una manera muy explícita por parte de Roberto Sánchez, creo que da un pasito más a consolidarse como alguien que puede formar una coalición democrática que lo puede y debe contrapesar a él también cuando llega al poder. Keiko Fujimori ha perdido toda posibilidad porque ayer, veamos los jales que mostró Rafael Belaúnde, que es una vergüenza, y el señor Pedro Cateriano, otra vez, no por sus preocupaciones por el Estado de Derecho y la democracia, me queda a estas alturas ya clarísimo, porque tener un apego a quien decía era la depositaria no solo de los beneficios de su padre, Keiko Fujimori, que no son el peligro en este tiempo, es avalar cómplicemente el accionar de una maquinaria que ha destrozado las instituciones de su país. Y lo dijo Pedro Cateriano en el último proceso cuando él candidateó en un partido distinto al fujimonista. Pero inmediatamente después de que perdieron de una manera calamitosa y desaparecieron políticamente, Rafael Belaúnde se ubicó ahí donde siempre hubiese querido, al lado y bajo el amparo de la hija del dictador, para sumarse a toda esta arremetida antidemocrática, tratando de maquillarla y tratando de expresarla solamente nominalmente, pero no comprometerse con nada absoluto. Realmente una vergüenza. Y lo de Jean Ferrari, ¿qué les voy a decir? En un ratito vamos a entrar a detalles, ya no solo con lo que políticamente eso puede significar, sino las conexiones que hasta donde he podido revisar por investigaciones que han hecho colegas de otros medios de comunicación, de con algunos personajes que a ustedes van a llamar la atención. Pero repasemos brevemente algunas de las cosas que aquí se dijeron. Roberto Sánchez dijo: estoy aquí para recuperar la democracia y acabar la dictadura congresal de Keiko Fujimori.
9: Necesitamos democracia, oportunidades para todos. Hay que acabar con la dictadura congresal del gobierno que dirige Keiko Fujimori. Por eso estoy acá, para recuperar la democracia, la justicia. Ñohancani, Roberto Sánchez Palomino.
0: Eso era fundamental, porque si algo hemos padecido en el último tiempo es la sistemática ruptura del Estado democrático, del Estado de Derecho y de la posibilidad de que la ciudadanía pueda tener algún tipo de respuesta estatal en el marco de los contrapesos que una democracia debe proveer cotidianamente. La captura del Estado por parte de una mafia congresal es el problema principal. Yo he sostenido de manera reiterada aquí en este modesto espacio que lo único que explica la crisis que estamos viviendo, tan profunda y tan inédita, es que al poder han llegado las mafias, el crimen está en el poder. Y entonces la principal obligación del que compita con Keiko Fujimori para comenzar es no ser fujimorista, con lo que esto significa, pero sobre todo recuperar mínimos de democracia, mínimos de estabilidad y mínimos de contrapesos. Y me parece que Keiko Fujimori, quien encarna justamente esa maquinaria que devora, esa maquinaria totalmente insatisfecha hasta que no logre controlarlo absolutamente todo, no va a parar. Y alguien tenía que decir que va a encarnar justamente ese estate quieto. Y Roberto Sánchez me parece que ahí estuvo muy concreto, muy enfático y muy acertado. Porque ese es el verdadero problema de nuestro país. Solo si recuperamos mínimos de democracia y algo de institucionalidad, podemos avanzar en otras tareas. Y el desprecio de Keiko Fujimori, para eso que es fundamental, se expresó sin lugar a dudas también de manera muy notoria. Por ejemplo, cuando hablaron de derechos humanos y hablaron de Estado democrático, Keiko Fujimori tuvo la oportunidad irrepetible de hacer un mea culpa de todos los desajustes que ella ha encabezado en el último tiempo y también repasar los 90 de esa perspectiva y decir que eso no se va a volver a repetir. Porque bien, como bien he leído a Javier Alvarado, que hace un resumen y dice, el problema del fujimorismo es, si tú adviertes en el opositor a un criminal, pues tú tienes a uno como líder. Si tú adviertes al otro lado algún tipo y acto que puede perfectamente la perspectiva democrática ser rechazado, en tu lista hay eso multiplicado por 100. Y si tú no logras revertir eso que es ya un elemento indiscutible en tu accionar y no haces un cambio significativo, cualquier cosa que digas va a ser en realidad un grito al cielo. O sea, no va a tener ningún impacto, por cierto. Keiko Fujimori le preguntaron o le plantearon clara y abiertamente sobre los derechos humanos y la institucionalidad democrática. ¿Qué cosa hizo Keiko Fujimori ahí cuando correspondía expresar ese indiscutible compromiso con los con las formas, los modales y, por supuesto, los basamentos democráticos? Se puso a desarrollar una lista larguísima de infraestructura, de esto y lo otro. Y justo en lo que tenía ella que dar por lo menos un giro, terminó diciendo que esas son cosas del pasado y que los derechos humanos son, para seguir un poco la fórmula de su confesor, una cojudez. Vamos a escuchar qué dijo Keiko Fujimori. Los derechos humanos no se defienden mirando al pasado para condenar las heridas del país. Dice que lo único que hay que hacer es no repetir. No, hay que asumir la responsabilidad y hay que procurar que los responsables vayan a donde corresponde, donde su padre estuvo, en la cárcel.
10: Creo que hay que fortalecer nuestra presencia en el sistema interamericano de derechos humanos. Nosotros predicamos con el ejemplo. ¿Cuándo va a dar justicia a los asesinatos del sur que usted viene secundando con impunidad?
11: Momento de darle, por el mismo tiempo, 3 minutos a la candidata Keiko Fujimori.
12: Una democracia se fortalece con un Estado presente. Los derechos humanos no se defienden únicamente mirando al pasado para condenar las heridas que el país no debe repetir. Los derechos humanos también se defienden mirando al presente y al futuro de los 34 millones de peruanos.
0: Bueno, ¿qué otra cosa podría decir si ella reivindica al delincuente de su padre? Y en materia de derechos humanos, probablemente uno de los gobiernos en la región y en el mundo que combinó de una manera muy escandalosa el destrozo institucional, la violación de derechos humanos y, por supuesto, niveles de corrupción que, pese a que en el último tiempo se han disparado, pues en ese tiempo se hicieron una institución, como en este tiempo la hija del dictador está haciendo, capturando las instituciones para que, como recomendaba el tío Vladi, el de la peladita, el que dijo que se le pagaban los estudios de Keiko Fujimori con plata que no era suya, instruía en la salita del CIN a varios de los que hoy día están acompañando a la señora Keiko Fujimori. En materia de democracia y derechos humanos era donde Keiko Fujimori tenía que dar ciertas garantías y no lo hizo. No solo voy a decir, como algunos han dicho, lo desaprovechó, sino al contrario, demostró una vez más que no tiene ninguna sensibilidad ni un apego por la predictibilidad de un Estado que tenga contrapesos y que proteja por encima de cualquier cosa a los ciudadanos, sobre todo a los que no piensan como quienes están en el poder. Y avaló, y se lo dijeron de una manera muy firme y también recurrente, el aval y el manejo perverso que tuvo para proveerle de impunidad a la señora Dina Boluarte después de haber su gobierno asesinado a más de 50 personas, ¿no? Pero no solo fueron los temas vinculados a derechos humanos y democracia los que ayer se plantearon. También se hablaron desde lo personal. Y ahí Roberto Sánchez claramente no solo tiene una distinta ruta transitada a la de Keiko Fujimori, que ha estado más bien encaminada al privilegio, sino al crecimiento personal con conocimiento del día a día de los peruanos y peruanas que Keiko Fujimori busca para un spot y que decía Roberto Sánchez ayer, más bien a él le significaron resiliencia y por eso es que ha salido adelante. Roberto Sánchez dijo, yo sí he trabajado toda mi vida.
9: ...de formación religiosa, soy un hombre de fe, yo no voy a defraudar a mi pueblo. He tenido la oportunidad de trabajar en todo el Perú, gobiernos locales, gobiernos regionales, he sido ministro de Estado, yo sí he trabajado toda mi vida. Comprendo la desconfianza de la clase popular con los políticos y tienen toda la razón, pero no podemos perder la esperanza. Construyamos juntos un futuro mejor. Conozco las necesidades, los problemas del Perú, me he formado para ello.
0: Bueno, ahí también solo plantear el recorrido de vida que a Sánchez se le ha conocido recién en esta segunda vuelta, ya lo ponía muy larga y holgadamente más cerca a la mayoría de quienes en este país padecen para salir adelante, y no como Keiko Fujimori, que vivía entre el tío y el papá gozando del poder de una manera incontinente, y eso ayer se lo hicieron notar también. Y claro está, ¿cómo puede ser posible que alguien que ha tenido el privilegio de estudiar una universidad muy reputada en Estados Unidos, que tenga 4 veces de participación como candidata a la presidencia de la República, que tenga en el último tiempo la posibilidad, que es indiscutible, de hacer lo que le ha venido en gana en el manejo del poder con los congresistas en el Parlamento y con la coalición de impunidad que ha procurado, pues termine en un encuentro de esta naturaleza sin posibilidad alguna de plantearle algo al país que no sea ella llegar al poder para que hacer lo que ella y sus compinches quieren. Realmente es impresionante lo que Keiko Fujimori ayer ha hecho una vez más notar. Y también, por supuesto, haciendo notar asuntos vinculados al favorecimiento indebido que ha hecho la coalición liderada por Keiko Fujimori en el Parlamento con los auspiciadores o sponsors de su campaña electoral. Como bien decía Daniel Salaverry, hace unos pocos días, el negocio del fujimorismo y de Keiko Fujimori ha sido cada 5 años recoger toda la plata que es posible, y no se sabe si todo va a la campaña o mucho de los lujos.

0: podrían ir para las becas que usted ha negado, para infraestructura educativa, para que la mitad de nuestros colegios tengan internet, tengan agua potable. Eso significa vocación de trabajo. Nosotros creemos que en salud debe de bastar el DNI para el intercambio prestacional en los tres sistemas de salud. Ese es nuestro compromiso.
1: Bueno, se le notó a él mucho más, digamos, liviano de carga. Se le notó claramente mucho más basado argumentativamente y sobre todo mucho más solvente de cara a conseguir que los que están dudando por estos días puedan inclinarse a la propuesta que él plantea. Keiko Fujimori, muy robotizada, muy esquematizada, muy sin salirse de lo que le habían puesto, inclusive cometía, como he visto, ha puesto Enrique Patrón en su cuenta personal en las redes sociales, él observó que en un momento Roberto Sánchez plantea la continuidad de Julio Velarde en el Banco Central de Reserva. Y Keiko Fujimori, un minuto después, dice, nosotros garantizamos la independencia del Banco Central de Reserva con Julio Velarde, cosa que no puede hacer Roberto Sánchez. Lo que ya demostraba que no estaba mirando siquiera el entorno más cercano y menos, por supuesto, auspiciaba la posibilidad de salirse de lo que malamente alguien que lo asesora le había puesto en el guión. Creo que eso también puede terminar pesando. Ayer, a ver si pueden apagar el micrófono, por favor, de la del ayer también eso me parece que lo hizo notar Roberto Sánchez. Yo creo que Roberto Sánchez, miren ustedes, me parece un poco tarde haberlo descubierto, tenía muchas más posibilidades saliendo a medios inclusive adversos, haber planteado las cosas mucho más clara y abiertamente para llegar ayer ya un poco más consolidado como un candidato que le va a poner el freno a esta maquinaria devoradora que es el fujimorismo, ¿no? A diferencia de lo que Castillo era, que tenía dificultades para enfrentar conversaciones que podían ser inclusive complejas, si no complicadas, creo que Sánchez tiene la habilidad para moverse también en esas lides. Y ayer combinó bastante bien su, yo diría, recorrido político, porque se nota que es un político que ha ido cuajándose con el tiempo. Creo que habilitadas varias herramientas tenía por su especialidad como psicólogo y terminó, creo yo, a la señora Keiko Fujimori casi dándole una consulta gratuita. Y sobre todo, me parece, por lo menos en el discurso, y tendríamos que ver cómo sigue fortaleciendo su entorno más cercano, delineó algunas garantías democráticas que en este tiempo son ya en sí misma una especie de contención a la arremetida fujimorista. Me parece que por ahí han ido las cosas. Esto va a llevar inevitablemente a Roberto Sánchez a que pueda ganar la elección, no necesariamente, pero ayer ya yo veía voces, por lo menos en las redes sociales, de gente que había tenido dudas serias y se había saltado del voto viciado al no sé qué cosa es lo que concretamente voy a hacer, pues aquí ha encontrado elementos, me parece, para encaminarse en esa dirección. ¿Eso es suficiente? Creo que no. Tiene que seguir dando muestras. Creo que Roberto Sánchez tiene más margen de maniobra que Keiko Fujimori. Junto con la marcha del Keiko no va, que fue multitudinaria y que logró congregar inclusive a partidos y a líderes de partidos que compitieron en esta contienda electoral, pero que no llegaron a la segunda vuelta, fue un buen antecedente para llegar con buen pie al debate del día de ayer. También lo fue la firme del compromiso por el Perú que hizo el señor Roberto Sánchez con un colectivo muy comprensivo y amplio de colectivos y de gremios que le han puesto sobre la mesa asuntos muy puntuales para que en la eventualidad de que llegue al poder tiene que encaminar, ojalá que democráticamente. Ha sido bien importante esto también, pero yo insisto, creo yo que ahora lo que tiene que venir es una coalición democrática con temas muy específicos, sobre todo con quienes tienen representación en el Congreso, para que antes de que la segunda vuelta culmine, se tenga la garantía de que al margen de cómo vayan las cosas, eso ya está plasmado, es decir, derogar las leyes pro-crimen, por ejemplo, es un asunto fundamental, devolver el referéndum como una herramienta de participación ciudadana fundamental cuando el poder no encuentra salidas

0: es la voluntad popular la que tiene que darle o ponerle un desenlace a esa confrontación, y otras cosas vinculadas a derechos humanos y a democracia que son en este tiempo tan fundamentales, ¿no? Tan fundamentales. Y Keiko Fujimori, inclusive, tremendamente favorecida por los medios de comunicación, no logra despegar de una manera significativa. Los datos de la encuesta de fin de semana lo ponen al lado de Roberto Sánchez con una diferencia que apenas roza el margen del error. Y habiendo sido clave ayer el debate y teniendo más márgenes de acción Roberto Sánchez que Keiko Fujimori, creo yo, que ya mostró todas las cartas sobre la mesa, pues su preocupación, y por eso lo hizo notar Mesías Guevara, que va a estar con nosotros en un ratito, en un tuit que sacó, ya advierte de un fraude que claramente no va a existir, pero que ella va a alegar si pierde la elección. Y haberlo dicho en un debate presidencial frente a millones de personas que lo estaban siguiendo, es, me parece, el anuncio de que sabe que puede por cuarta vez correr la misma suerte, es decir, por el bien del país, perder una vez más, ¿no? Y miren ustedes, Radio Programa del Perú publicó una fotografía de Keiko Fujimori con una experiencia laboral que no está registrada en el Jurado Nacional de Elecciones, y luego borró la foto. Es decir, por más inflador que le pongan, por más que busquen resaltar virtudes que ella claramente no tiene, Keiko Fujimori no crece. La inversión en Keiko Fujimori, no solo digo en términos de recursos económicos, que sí son realmente muy importantes, sino de todos aquellos que los poderes fácticos le están propinando, no logra avanzar de manera suficiente. Inclusive, para llenar su CV, tienen que ponerle cosas inventadas, porque si no, parece esto tremendamente insuficiente. Y eso antecedió el debate. Y ahí Roberto Sánchez supo cómo cogerla y le planteó desde su experiencia personal asuntos que claramente Keiko no va a poder exhibir, porque vivió siempre en el marco del privilegio que le dio el poder. El poder, cuando su padre dictador estaba en la cima, y el propio Vladimiro Montesinos ha hablado con detalle, junto con Fernando Rospigliosi, que la tenía clara hace algún tiempo, inclusive los estudios onerosos que siguió en el extranjero fueron pagados con plata que no necesariamente era de ella ni de sus padres. Y luego ha vivido del privilegio de postular cada 5 años, de recibir mucha plata en las campañas electorales, y haciendo chinchín con cóctel ha terminado engordando los bolsillos de muchos de los que hoy día son sus incondicionales. Juan José Garrido de Leca fue director del diario El Comercio, y ya teniendo ese antecedente se fue a Willax, ahí donde todos los días se malinforma, todos los días se desinforma y todos los días se busca hacerle guiños y servirle al patrón para que le pongan la estrellita en el frente a varios de los que ahí dicen hacer periodismo. Pues se fue a expresar esa tara tan extendida en un país como el nuestro: racismo, clasismo, discriminación y desdén por los que no piensan como él. Vamos a ver esta escena, que teniendo en cuenta al personaje, es por supuesto replicable a la élite de nuestro país, que no entiende que en el Perú hay gente más allá de Chosica. Vamos a escucharlo.
1: Nosotros hemos estudiado la georreferenciación de las mesas 900, y si tú aceptas que una persona puede ir a votar hasta un radio de 10 kilómetros, más de la mitad de las mesas 900 no deberían de existir. Las mesas 900, por definición, son mesas que se encuentran en centros poblados, áreas rurales donde el analfabetismo es muy alto, cuadruplica o quintuplica el analfabetismo de las zonas urbanas. Y cuando tú comparas los votos válidos de las mesas 900 a nivel total de las mesas 900 con el nivel nacional, la diferencia es con las justas 10%. Y lo que hemos encontrado es que hay mesas 900 que tienen votos válidos mayores a los de la zona urbana más cercana. Algo que no no tiene ninguna explicación, ¿no? El voto válido requiere un nivel de conocimiento mínimo e indispensable, ¿de acuerdo? Si nosotros estamos estudiando las zonas donde están las mesas 900 y encontramos que el nivel de analfabetismo es de 4 a 5 veces mayor a la zona urbana, no tiene mucho sentido que tengan mayor proporción de votos válidos que la zona urbana más cercana.
0: Bueno, ojalá que este tipo solo fuera un imbécil, pero no lo es, porque es un sujeto que mira con desdén a los que claramente no conoce. Miren su argumento, y por eso es que no siempre el tener plata, el tener apellido compuesto, el estudiar en universidades caras, el tener 2 o 3 carreras, te hace una persona más civilizada, más inteligente y algo sensible con un país tan diverso. Miren el razonamiento tan primario de un sujeto que ha dirigido uno de los diarios que en su tiempo era respetable. ¿No es cierto? Dice, en las zonas rurales, muy rurales, la gente vota en determinada dirección y hace un voto válido. Pero en las zonas más cercanas a esas zonas rurales, pero ya urbanas, los índices de voto válido son menores. Y eso a él le parece incomprensible, porque los cholos, brutos, analfabetos, quechua hablantes, no tienen capacidad de poder convencidamente marcar por la opción que a ellos mejor les parezca. Y eso exhibido en un, que dice ser canal de televisión, cuando termina siendo un amplificador, ¿no?, un altoparlante de la ignorancia, del desprecio, del desdén y del racismo contra este país que vota cada 5 años para que personas como estas entiendan que el Perú es un país donde la gente ya aprendió que la democracia prevé que por lo menos el día de las elecciones somos iguales. Y entonces ese es el desprecio por el que no quieren a alguien de sombrero. No porque sea chavista, comunista, que ese es el fantasma que agitan. Lo que más les asusta es que llegue alguien que no es como ellos. Más aún, si es de sombrero, si viene de los Andes, si no habla bien el castellano y si no se somete al poder. Julio Kotler, digamos, irreemplazable en las ciencias sociales en nuestro país, lo advertía. Yo tuve el honor, y con él conversábamos, y a mí me daba mucho gusto que él tenía cierto nivel de satisfacción cuando venía a conversar con este humilde servidor cada tanto en tanto, cuando trabajaba todavía en el IEP antes de partir. Me dijo varias veces y con acierto que esa era la principal tara. Este es un extracto de una entrevista que ha estado circulando en los últimos días, que dio el 2011, ¿eh?, hace 15 años, a Rosa María Palacio, y que expresa de manera indiscutible, inobjetable, que eso que este señor Garrido y más, ¿no?, no entiende, que en este país el miedo es al perder el privilegio, a perder el estatus. No es tanto el miedo a que te puedan quitar tu propiedad, o que te puedan quitar tu casa, o que te puedan quitar tus cuentas. No, eso es algo que no va a pasar. Y no es lo que más les importa. Lo que les importa es no perder su ubicación en el poder, sobre todo si viene alguien distinto y ese tiene un respaldo popular importante. Vamos a escuchar al gran Julio Kotler.
2: Esta polarización, en cierta manera, se explica porque hay gente que siente que le están pisando los talones.
3: Ahora, siente que le van a quitar su propiedad, o que le van a quitar su libertad.
2: O su estatus.
3: O su estatus, pues, digamos, su propiedad, por eso me refiero.
2: No, no, no, patrimonio. No, es que de repente no le quitan ni el patrimonio ni el ingreso, pero le quitan el estatus. Y eso significa con que dejan de respetarlos y de acatarlo por tener un color o una posición.
0: Ese es el elemento central. Debiera estar en el himno nacional. Eso es. Ese es el problema central de nuestro país. cuando se democratice el acceso al poder, las élites se mueren de miedo. Justifican su miedo ideológicamente, diciendo: me vienen a quitar mi propiedad, me vienen a quitar mi libertad, van a estatizar, me van a dejar en la miseria. Pero ellos saben que eso no es posible, porque hay canales de contención que ellos mismos han creado para que eso no pase y no debiera pasar. Pero lo que no permite, no permite, es que los de abajo lleguen al poder, o los que representan genuinamente a los de abajo, o dicen genuinamente representar. Eso no lo van a permitir. Lo que detestan las élites representadas por este sujeto que usted ha visto en Willax, además, no es el temor a que les vayan a quitar algo que materialmente es verificable o que es objetivamente material. No, es el estatus, como decía el 2011 el gran Julio Kotler. ¿Cuáles son los grandes jales del fujimorismo en la última quincena? Melcochita, el Cuto Guadalupe, Gian Ferrari, Rafael Belaunde y ahora el señor José Gerí y la señora Dina Boluarte, que han expresado abiertamente su vocación por la mayordomía. Le han rendido pleitesía a Keito Fujimori diciendo: sí señora, y a señora lo que usted piense, señora. Usted es la señora a la que nosotros le estaremos eternamente agradecidos, porque ya habiendo sido muy poca cosa, usted tuvo la generosidad de ponernos en el poder y nosotros esperamos haberla servido suficientemente como para estar en la lista de sus aprecios. Que el señor José Gerí, el chifero de medianoche, el comechifa, y que la señora Dina Boluarte, que llevó a la convicción a la ciudadanía de que esta democracia ya no es democracia y cuyo gobierno ejecutó extrajudicialmente a más de 50 personas por protestar, adhieren, firman, respaldan y van a votar por la señora Keiko Fujimori. Eso nomás yo extrañé en lo que Roberto Sánchez ayer en el debate no mencionó. Hubiese sido muy interesante que le diga a la señora Keiko Fujimori, cuando le habla de los asesinados en las protestas: ¿están así el vínculo indiscutible que usted tiene con la señora Dina Boluarte y con su impunidad que ustedes le han garantizado a través de los archivos en el Congreso, que ella en contraprestación acaba de anunciar que va a votar por usted? Y el señor Gerí, al que ustedes blindaron de una manera tan entusiasmada, ha hecho lo propio como señal de que esta coalición quiere mantenerse en el poder para que sigan haciendo de las suyas. Aquí está José Gerí poniéndose al servicio nuevamente de quien le dio la oportunidad de, habiendo sido muy poco, de tener representación en el Ejecutivo para que pueda llenar el morral escondidas y por otro lado servir a la señora K. Vamos a escucharlo.
4: Yo voy a tomar una decisión y voy a votar por Fuerza Popular, por su entorno político, por su plan de gobierno y porque me da más garantía que la propuesta política que tiene Roberto Sánchez y Juntos por el Perú. Ahora.
0: Ahí está, no podría ser de otra manera. Quien estuvo en su tiempo acusado de violar sexualmente a una joven, que tiene una investigación por desbalance patrimonial, de que se le acusa de cobrar cuando era presidente de la Comisión de Presupuestos del Congreso para favorecer a determinadas autoridades con presupuestos, el que estuvo en varias oportunidades reunidas escondidas con uno de los que parece era tramitador principal del Club de la Construcción China y que además convalidó actos tan antidemocráticos como las leyes pro impunidad y las leyes que favorecen el crimen, hoy día se ha ratificado como seguidor y mayordomo de la señora Keiko Fujimori. Esta es una expresión de agradecimiento a quien, de haberlo sacado de su poquedad, le dio la banda presidencial, pero para que la banda de siempre gobierne, y esa sí está encabezada por la señora Keiko Fujimori. La señora Dina Boluarte también ha hecho lo propio en los últimos días. Es decir, el dúo Pimpinela de la política de terror ahora está asociado a la señora Keiko Fujimori. Diego Lasso publicó las diferencias entre los apoyos a Keiko Fujimori y Roberto Sánchez a través de su cuenta personal el día de ayer. Roberto Sánchez, Roger Waters, López Chao, Lescano, Obras, Venceremos, Ronald Atencio y Pedro Frank, Keiko Fujimori, Mercochita, Dina, Geri, Spa y el PPC. Mire usted los apoyos que tiene, ¿no? Y bueno, el presidente del Banco Central de Reserva, el señor Julio Velarde, ha sostenido que la estabilidad y la confianza son factores importantes para el desarrollo económico del país. Y ayer, la señora Keiko Fujimori, que tenía la obligación de ganar ese debate para subsanar el pésimo papel que sus técnicos, que supuestamente han enlistado a los mejores, decepcionó la semana antepasada, pues no dio garantías de eso que en este tiempo es fundamental. Un mínimo de democracia, algo de Estado de Derecho, algo de predictibilidad en el manejo de la caja fiscal. Al contrario, Keiko Fujimori ha sido la cabecilla de quienes han destrozado absolutamente todo lo que yo acabo de citar. Julio Velarde dice, sin estabilidad y confianza no se puede hablar de un horizonte propicio, y sin horizonte no hay inversión a largo plazo.
5: En coyunturas críticas, la institución defendió la idea que el Estado era indispensable para dar reglas, estabilidad, infraestructura y bienes públicos. Pero la creación social de riqueza requiere de inversión privada. Libertad económica, respeto a la propiedad y confianza. Una economía moderna necesita un Estado fuerte. Es opción esencial, por un Estado que sustituya la iniciativa privada o debilite los incentivos para invertir y producir con eficiencia. Desde la perspectiva de un banco central, esto tiene una importancia evidente. La estabilidad macroeconómica, el control de inflación, la disciplina fiscal y la confianza son condiciones concretas para que una empresa pueda planificar, endeudarse, contratar trabajadores, invertir maquinaria y competir. Sin estabilidad, la industria pierde horizonte, sin horizonte no hay inversión productiva de largo plazo.
0: Bueno, ayer, sobre todo Keiko Fujimori tuvo la irrepetible oportunidad de hacer notar un mínimo de reconocimiento y autocrítica de cómo ha generado un desbarajuste brutal en los dos elementos que Velarde dice que son sustantivos para el crecimiento económico. La estabilidad, Keiko Fujimori ha capturado las instituciones, ha roto con los contrapesos, no hay equilibrio de poderes, ya en el último tiempo, vorazmente, terminado capturando y amenazando a quienes, desde lo que la Constitución manda, han venido tratando de cumplir su trabajo para evitar que sea mayor el avasallamiento. Como por ejemplo los jueces a los que el señor Rospigliosi dice que va a barrer de manera y misericordia. Es decir, que Keiko Fujimori no ha dado, ayer por lo menos, ninguna muestra de que va a transitar hacia la estabilidad, porque es incompatible la democracia con su partido y con ella en particular. Y en materia de cuidados y resguardos fiscales y económicos, si lo hicieron notar ayer a Keiko Fujimori en el debate, ha sido ella, su bancada y quienes con ella han entrado para ajustar a sus términos el Estado, han generado leyes y proyectos que desestabilizan. Los miembros del Consejo o el Tribunal Fiscal ya no saben en qué tono decirlo, inclusive cuando uno de los que dirigía el Tribunal Fiscal hizo notar este desbarajuste brutal, pues terminó siendo echado de una manera vergonzosa. Carlos Ganosa Durán es un reconocido economista, ha sacado un hilo de tweets de lo más interesantes. Él ha trabajado en el Ministerio de Economía y Finanzas y escribió un libro muy interesante hace unos buenos años ya sobre los problemas que de inequidades en un país como el nuestro, y ponía a dialogar el crecimiento económico con la solución real de los problemas y la falta de acceso que tienen millones de peruanos a derechos básicos y derechos fundamentales. Dice, la gran mayoría de economistas encuestados por el IPE, el Instituto Peruano de Economía, no ve riesgo de un gobierno de fuerza popular sobre la seguridad jurídica, predictibilidad regulatoria, sostenibilidad fiscal o economías ilegales. Pero el comportamiento de fuerza popular los últimos 10 años indica lo contrario. Han debilitado las instituciones, la institucionalidad fiscal, generando iniciativas de gasto desde el Congreso, debilitando los contrapesos democráticos con sus reformas y acoso a instituciones judiciales, generando inestabilidad en las políticas públicas con censuras arbitrarias a ministros. Han revertido reformas claves como la educativa, promovido el acceso de personajes vinculados a mafias a puestos claves en instituciones de control, promovido leyes pro crimen, como ese comportamiento consistente durante 10 años no causa preocupación. Esto es muy importante. Es decir, tratan de soslayar, dejar de lado, esconder bajo la alfombra, no los antecedentes, sino el prontuario de una organización que ha tenido que capturar las instituciones para que su cúpula no termine donde debiera terminar, que es en la cárcel. Dice Carlos Ganosa, uno puede pensar que Sánchez es peor, pero eso no es razón para verle a Fuerza Popular virtudes que no ha mostrado. Hay gente que cree que jalar a Lucho Carranza es una garantía, pero la decisión de Lucho Carranza podría hablar más de él que de Keiko Fujimori. Ya vimos cómo gente como Elmer Cuba, que apoyó a Keiko Fujimori en el 2016, no fue ninguna garantía cuando en el Congreso generaron inestabilidad. Si Lucho Carranza tuviese influencia, le podría haber pedido a Keiko Fujimori que derogue las leyes que generan gasto, pero nada. Y ayer Roberto Sánchez le dijo que derogue esas leyes. Hay también el argumento de que los incentivos de Fuerza Popular cambian si es gobierno. El mismo argumento se puede aplicar a Roberto Sánchez. Pero además, Fuerza Popular ha tenido ya un comportamiento muy miope, muy cortoplacista por 10 años. Eso tiene que decirnos algo sobre su cálculo costo-beneficio. ¿Por qué iría a cambiar Fuerza Popular si son gobierno? Podría ser un ejecutivo igual de cortoplacista. Han mostrado que les importa concentrar poder para proteger sus intereses, favorecer a mafias y hacer populismo. Los vicios de uno no le crean virtudes al otro. Muy importante esto que nos dice Carlos Ganosa. Y esto se condice con lo que Eloy Marchand, en el manejo de la prensa, advierte hace un buen tiempo ya. Los grandes medios de comunicación, hoy convertidos en panfletos fujimoristas, no están en campaña, se pregunta. Aquí las portadas que Perú 21 le ha dedicado a Roberto Sánchez, Antauro Humala, entre el 21 y 29 de mayo. El periodismo puede ser la más noble de las profesiones o el más vil de los oficios, dice, y efectivamente pone solamente un botón de muestra. Voy a ir a una pausa, regreso un instante, estamos aquí en No Hay Derecho, y cuando regrese voy a conversar, porque están nuestros estudios, Mesías Guevara, que ha sido candidato presidencial por el Partido Morado y que ha expresado, estuvo en la marcha Keiko el fin de semana, y ha expresado, en el marco de la libertad que le dio su partido, su apoyo crítico a Roberto Sánchez y Juntos por el Perú. Nos va a venir a, por supuesto, explicar de qué se trata eso y con él repasar lo que ha sido el debate presidencial el día de ayer.
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1: Si tiene todavía dudas sobre el fujimorismo, mire este espectáculo de Fernando Rospigliosi.
2: En mi condición de congresista yo no puedo ordenarle nada a ningún ministro.
1: Ese es el fujimorismo. Ese señor que quiere barrer el Poder Judicial. Que cuando un periodista le pregunta algo que es razonable, le quiere mandar un cuadernazo por encima. Ese es el fujimorismo. Si Rospigliosi no tuviera el poder que le ha dado el fujimorismo, hacer ese gesto sería como, digamos, un berrinche del doctor Chapatín. Pero como es presidente del Congreso, es muy peligroso. Es muy peligroso. Y ese va a barrer el Poder Judicial. ¿No? Ese es el fujimorismo.
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3: El ADN fujimorista es el autoritarismo.
1: Ya. Pues es incompatible con la democracia.
3: Es incompatible con la democracia.
1: No se ha rehabilitado. No, no, ha podido.
3: Creo que no hay rehabilitación.
1: No puede.
3: Eso. No puede.
1: No puede. No hay vacuna para eso.
3: Ella creció con Vladimiro Montesinos.
1: Sí.
3: O sea, ella convivió en el CIN con Montesinos. Entonces, en ella ya está ese gen. Todo lo que hizo a su padre, cuando su padre estaba negociando el indulto vía Keiji Fujimori, al final dijo no. Se regresa el señor a su celda, a su hermano. Su hermano está condenado ahorita por culpa de ella, porque ya montó un operativo para ponerlo en evidencia, porque había traicionado las órdenes que ella había dado.
1: No, no, y además, como tú bien dices, y coincido contigo, no puede ser democrático, porque además inicia su segunda vuelta esta vez diciendo soy mi padre. O sea, ya eso es la certidumbre, ese es, digamos, fedatear que la democracia es lo que menos le importa. Ya, entonces es autoritario.
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1: Raúl Samillán ha dicho que Keiko Fujimori nunca les pidió disculpas. Keiko hace un par de días, me parece, salió a los medios y dijo, bueno, yo sí he pedido perdón a los punerios por lo que pasó. Vamos a escuchar.
4: La señora Keiko en ningún momento se reunió con nosotros y mucho menos ella ha expresado, digamos, unas disculpas o un perdón por el daño que nos ha causado.
1: ¿Y usted a quién le cree? ¿Le cree a Keiko Fujimori o le cree a Raúl Samillán? Yo, por supuesto, 1000% a Raúl Samillán. A mí me parece que una sociedad que sigue de manera ociosa e insultante diciendo que estamos en una democracia y que no le da justicia a los familiares que fueron brutalmente asesinados por protestar, no merece acceder al poder, y el fujimorismo ha protegido a Keiko, a Dina Boluarte. Iba a decir a Keiko, porque es lo mismo, porque ya ustedes saben que Keiko Fujimori mandaba en la época de la señora Boluarte.
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1: Estamos de vuelta aquí en No Hay Derecho. Lo anuncié antes de irme a la pausa, temprano también, cuando hacía mis comentarios. Mesías Guevara ha sido candidato a la presidencia por el Partido Morado. Tuvo un muy buen desempeño como candidato. Creo que duda cabe, seguramente van a compartir con esta afirmación, su presentación en el debate presidencial fue realmente muy importante. Lo que pasa es que quedó muy corto el tiempo después para que la tabla pudiera cambiar, me parece. Un tiempo más creo que podría haber estado en una mejor posición, pero además tiene el antecedente de haber pasado por militancia política, pero también ejercicio de cargos públicos. Ha sido gobernador regional de Cajamarca, ha sido presidente de la Asociación Nacional de Gobiernos Regionales, ha sido congresista de la República, presidente del Partido de Acción Popular y luego candidato a la presidencia. Entonces, me parece que es una persona con recorrido autorizada para que nos pueda, además, un buen polemista. Y también por ahí vamos a pedirle un poco la calificación, digamos, en el sentido más comprensivo de lo que ha sido el debate ayer. Señor Mesías Guevara, gusto saludarlo, buenos días, gracias por venir a conversar.
5: No, gracias, como siempre es un honor hablar contigo, y sobre todo porque el análisis lo hacemos, creo, de manera imparcial y objetiva, y es muy grato conversar contigo.
1: No, al contrario, para nosotros es muy grato cuando tiene el tiempo de darse una vuelta por nuestros estudios. Vamos de forma a fondo, ¿qué le parece sobre debate presidencial de ayer? Usted demostró claramente que tenía un buen manejo, un buen polemista, y la cancha política de todas maneras te habilita pues recursos para poder polemizar, sobre todo cuando tienes frente a alguien como Keiko Fujimori, que también ayuda, vamos a decirlo. ¿Cómo vio el debate en ese sentido? Más bien el de las formas, el de la puya, la polémica, propuesta, ataque. Usted la vez pasada nos contó aquí cómo había sido pensado su presentación en el debate presidencial, que le fue bien además.
5: Mira, yo ayer vi un debate a un Roberto Sánchez más suelto, más libre, y en cambio vi a Keiko Fujimori muy aplicada, muy ceñida al libreto y al guión que le prepararon. Y eso a ella le jugó en doble sentido, le dio cierta ventaja en el sentido de dar a conocer sus propuestas, que no se le escape ninguna. Ajá. Pero sin embargo, a la vez fue como un corset, es decir, no le dio esa libertad de respuesta, de argumentar y defenderse, la capacidad de réplica sobre todo. Y es ahí que Roberto Sánchez tuvo mayor facilidad, mayor grado de libertad en esas réplicas. Yo me di cuenta de eso cuando, por ejemplo, él hablaba de un tema X, y sí lo decía, lo hablaba. Y luego cuando hablaba la señora Fujimori, tú no has dicho esto, no has dicho, pero sí lo acaba de decir.
1: Sí. Por ejemplo, eso lo anotó alguien, creo que Enrique Patrío, en su cuenta de Twitter, sobre la presencia de Julio Velarde en la presidencia de la BCR.
5: Correcto, y varios temas. No,
1: él dijo, vamos a mantener y esto y lo otro. Ella entró, dijo, nosotros vamos a garantizar, a diferencia del señor que no lo va a hacer, ¿no?
5: Y en eso y en varios temas.
1: Sí, entonces, sí, es verdad.
5: Entonces ahí dije, ah, no, la señora le han dicho, no te salgas de tu guión, no te salgas de tu libreto. Como digo, eso tiene ventaja y desventaja.
1: Sí.
5: Pero la ventaja es que te orienta, pero la desventaja es que te hace un corset.
1: No, pero además como el encuentro de ayer solo tenía o debiera haber pensado ellos, tenía un objetivo, era quién genera más confianza y quién le da más garantía de estabilidad. Y claro, cuando tú haces un listado de obras que vas a hacer, te estás saltando la parte principal, es, ya, tú puedes decir lo que quieras, pero gánate mi confianza. Y ahí me parece que Keiko Fujimori no se detuvo. Sánchez más bien estuvo más en esa idea, ¿no?
5: Sí, Sánchez en ese sentido bajó las revoluciones en cuanto a convencer. Pero, y Keiko Fujimori insistió en la palabra caos, en la palabra orden, es decir, nosotros somos el orden, tú eres el caos.
1: Sí.
5: Y ahí incluso, no sé por qué, ayer la estrella del debate fue Antauro Humana, su nombre salió a cada rato, resonaba como un eco Antauro, entonces Antauro Humana habrá estado feliz ayer, hoy hizo patas, y claro, le quitó el sueño, ¿no?
1: Claro. Y ahí, por ejemplo, para ser muy concretos en torno a lo de Antauro, hay dos lecturas. La que hace el fujimorismo es, dijimos que deslinde y él no quiso deslindar, y la de Juntos por el Perú, no le prestamos atención porque en la práctica Antauro ya no está como ustedes pueden ver. ¿Cuál cree que en términos de mensaje hacia la gente va a llegar de una manera más clara y contundente?
5: Yo pienso que la intensidad de Keiko Fujimori de hacer que esté estrechamente ligado Antauro Humala a Juntos por el Perú, yo creo que fue muy audaz, pero ahí, claro, Roberto Sánchez trató de ser un poco deslindar, pero creo que le faltó más, porque él lo dijo, que cada quien tiene que responder sus temas legales, o como que dice hoy, si Antauro Humala tiene problemas, que él afronte su tema legal.
1: Claro, sobre todo si ya antes habías dicho en varias oportunidades que Antauro no va a participar en tu gobierno. Ahí, por ejemplo, hubiese podido él decir,
5: precisar más,
1: señora Keiko, le voy a decir una vez como para que usted lo entienda de una vez, el señor no va a participar en algo más, ¿no? Y terminaba, claro, eso le
5: ahí pasó. Le faltó un poco, claro, más, porque ellos han estado Antauro Humala, y también a decir el trío, ¿no? Castillo, Antauro y Cosabi Sánchez, el gobierno del tripartito, Castillo, Sánchez y Antauro. Entonces, ellas han estado ahí focalizados, ¿no? Sí. Pero no se ha dado cuenta que ella también tiene una mochila pesada larga, ¿no? Por eso dijo temas legales, ¿no?
1: Cada quien ahora, vamos repasando legal ya más al fondo, pero ¿usted cree que en términos de lo que se vio, la polémica, el intercambio, Sánchez estuvo con, digamos, un poco más acertado
5: Más suelto, más lo vi en la réplica, o sea que supo, ojo, y los puyazos que dio fueron bien duros.
1: Sí.
5: Incluso uno que evidenció que le desencajó a la señora.
1: Lo de la familia.
5: Lo de la familia. Pero luego también alguien no se dio cuenta cuando le dijo, yo nunca tuve un tío que me financió. Y algo también que hizo recordar fue las relaciones forzadas.
1: Sí, sí, sí.
5: O sea que hay muchos puyazos que ha habido.
1: Sí.
5: Y luego yo trabajo, por si acaso, también le dijo, yo he trabajado. Sí. Entonces ahí, claro, la réplica por la señora Fujimori o Keiko fue diciendo, usted es complotador o traidor.
1: Ajá.
5: O sea que ambos han dado puyazos,
1: claro.
5: Pero el otro le ganó. Porque, como te dijo, ha ido más libre.
1: Sí.
5: Ella ha ido muy acartonada, muy con la tarea. Ojo, hay que reconocer a la señora Fujimori que es muy disciplinada. O sea que tú dices que haga eso y lo hace.
1: Ahora, pero claro, yo también escucho mucho esa afirmación a propósito de, ya esta es su cuarta contienda electoral, que es muy aplicada. Pero claro, el problema es que la asesora es muy aplicada para algo que no le ha servido.
5: Correcto.
1: Porque en este tiempo podía uno ser aplicado. Más bien el otro sentido. Y esa es la diferencia, me parece, se lo pregunto. Usted es una persona de partido. Usted milita en Acción Popular desde... ¿Cuántos años militó en Acción Popular?
5: Yo en realidad nací en Acción Popular, claro. Vientre de la madre, ¿no? O sea, claro. Yo recuerdo que...
1: Además, su padre fue también
5: fue diputado, militante. Mi abuelo fue alcalde
1: también. Fue alcalde también, sí. Por Acción Popular. Y entonces toda la vida ha estado vinculado. Y cuando Keiko debate con alguien que viene de un partido... Y Roberto Sánchez milita también,
5: claro,
1: ha militado desde joven,
5: sí.
1: Y viene de la iglesia... Entonces se nota que él ha avanzado en la política producto de un esfuerzo que ha tenido que hacer para ir ganando espacio. En cambio, Keiko Fujimori siempre ha sido la principal del fujimorismo.
5: Un buen punto,
1: ¿no?
5: Porque para que Sánchez haya llegado ahí ha tenido que incluso pelearse hasta con Simos, ahí tienen sus entuertos personales.
1: Y digamos, en los partidos políticos no voy a ni banalizarlo, ni por supuesto ni trivializarlo, pero... pasa mucho en los partidos esas disputas entre los... Acción Popular era una... ¿Se acuerdan cuando hablábamos?
5: Es una escuela realmente.
1: Claro.
5: Cuando tú eres militante de un partido político, aprende lo bueno y lo malo. Sobre todo en lo malo para que tienes que defenderte.
1: Sí.
5: Y lo bueno, la formación ideológica, la fundamentación de la praxis política, todo lo que quieras, pero siempre aprendes. Y en este caso, la señora Fujimori, como te digo, yo creo que si ella hubiera actuado con absoluta libertad, hubiera tenido también más calle. Claro, es difícil que tenga calle ella, ¿no?
1: Claro.
5: Porque uno por su entorno, por su burbuja que ella ha vivido siempre, y ya entiendo, me imagino, que alrededor de ella, todos los que están le dirán, sí señora, sí señora.
1: Exacto.
5: Y no le dirán, oye Keiko, acá estás mal.
1: Claro.
5: Yo me imagino, si alguien por ventura se le ocurre decir, oye, acá estás equivocada, ¡pum!, le corta la cabeza.
1: Claro, ¿no? Claro. No, y además su entorno es muy cercano a ella desde muy pequeño. Miki Torres son amigos desde el colegio.
5: Claro,
1: entonces
5: colegio.
1: Han compartido el mismo entorno.
5: La amistad de su padre,
1: incluso. Exactamente. Y entonces, claro, por ahí no debe venir el señalamiento directo y la crítica abierta para que cambie, sino más bien la complacencia de, mira Keiko, estás bien y sigue así, ¿no? Porque claro, se notó mucho eso.
5: Porque ella tiene rapidez mental.
1: Sí,
5: pero,
1: sí.
5: Pero
1: sí.
5: Lamentablemente, como digo, uno no tiene calle.
1: Claro.
5: Y dos, muy acartonada, con un libreto, ya pues. No,
1: claro, es como cuando polemizó
5: con usted fuerza.
1: Y le dijo, lo voy a gostear.
5: Claro.
1: O sea, no lo voy a tomar en cuenta. Y después terminó tomándolo tan en cuenta que usted le dijo, no, que me ibas a gostear. Claro, eso no lo maneja porque ella tiene, y le han dicho, si te sales, regresa lo más rápido que puedas. Y entonces ahí se nota una incongruencia. Porque por acá quiere meter una puya, pero cuando regresa ya tiene que leer que está en que va a poner un canal, un puente, cuando le acaban de decir, tú estás reivindicando un régimen asesino. Y ya no es,
5: no,
1: de alguna manera.
5: Ese es un tema, como dices tú, de fondo, ahí quedó mal ella, ¿no?
1: Sí. Por ejemplo, derechos humanos y democracia, que es lo central en este tiempo.
5: Lo central, incluso terminó ella invocando al fraude.
1: Sí, eso usted lo anotó a través de su cuenta en X, que me pareció una muerte. Ya dejó anotado que si pierde va a gritar fraude.
5: Pero eso está preparado de hace 2 años, 3 años.
1: Sí.
5: Fíjate que entre 2023 y 2024 han hecho muchos cambios a la ley electoral,
1: sí,
5: al sistema electoral, y uno de esos es la custodia de la cédula de votación. Y ya significa que ellos han estado ya pensando en la lógica del fraudismo, que la cédula de votación no se rompan, sino custodiarlas para que luego haya un reconteo. O sea que ahora en ese domingo 7 de junio, que es un domingo 7,
1: sí.
5: No sé de quién era ser el domingo 7, pero también es el día de la bandera, mira.
1: Sí.
5: Curioso, o sea,
1: de
5: que
1: verdad.
5: La superstición con la parte de la historia y lo que es la peronidad.
1: Sí, y ahí le quería preguntar, porque claro, la actitud que Keiko tomó frente a López Aliaga, no se sumó a la gritería del fraude tan abierto.
5: Había metido ello.
1: Claro, pero no cerró la puerta tampoco totalmente. Dejó como la puerta entreabierta, haciendo su por si acaso. Y ayer ya de alguna manera anunció, yo lo dije acá, que con Fujimori, si pierde la elección, inclusive va a salir a decir: yo le di el beneficio de la duda al sistema electoral cuando el señor López Aliaga denunció fraude. Ahora me doy cuenta que tenía razón el señor López Aliaga, esto es fraude. O sea, el Fujimorismo es muy predecible, además, ¿no?
5: Ese es el tema de ellos, son predecibles. O sea, que te ponen, si tú, es como que tuviese una película de del futuro.
1: Sí.
5: Una película, ni siquiera de ficción, sino futurista. Ves ahí y lo ves todo, ¿no? Entonces, y ese es el tema del Fujimorismo. Y por eso te digo, muchos se pegan a su libreto.
1: Sí. Y además, claro, y lo que quiso hacer Keiko Fujimori es asociar a Sánchez con la condición de congresista a todo lo malo que ha hecho el Congreso. No, ahí lo único que le faltó, bueno, a Sánchez era cuando lo señalaba como avalador de un golpe y todo. Claro, se hubiera volteado a decir: es tan así que yo no soy, que su bancada, señora Keiko, votó para que no me sacaran del Congreso. ¿Qué más garantía de que yo no tengo nada que ver, no? O sea, tenía todavía más.
5: No, ha tenido bastante.
1: Pero ya con lo que dio me pareció que era suficiente. Pero vamos al fondo, ¿no es cierto? El primer rubro era seguridad. Ahí Keiko tenía que haberlo liquidado, porque hay, digamos, esto de que la izquierda no sabe luchar contra el crimen, pero no le fue bien, ¿no? O sea, terminó...
5: Incluso Sánchez ahí le ganó. ¿Y sabes por qué le ganó? Porque le puso: ya, pues, deroguemos la ley de procrimen.
1: Claro.
5: Deroguemos.
1: Claro,
5: estamos allá un mes que cerremos nuestra legislatura, y este mes que queda, porque queda hasta el 7, 15 de julio, más o menos,
1: sí.
5: Deroguemos la ley de procrimen. Ahí le dijo: usted tiene mayoría, deroguemos la ley de procrimen.
1: Claro.
5: Ahí le puso. Y el otro tema, fíjate que el Fujimorismo se ha quedado en dos partes de la historia que no abonan a su favor. Uno, el tema de Chavín de Huántaro, que le lleva a generar Astudillo,
1: está
5: denunciado incluso por robo de gasolina, investigado, perdón, y no sé en qué está su proceso, pero tiene ese cuestionamiento. Y el otro, en el tema de Geín.
1: Sí.
5: De Geín han sacado varios ministros, como el último Tiburcio, que era ministro de Dina Boluarte, o de Jerí, creo. Entonces, y ahí ya han quemado a Geín y han quemado a el tema de Chavín de Huántaro, y ahí se han quedado ellos.
1: Sí.
5: Oye, cuando el crimen ha evolucionado.
1: Y usted se lo dijo también en algún momento, ¿no es cierto?
5: Dije.
1: Miyashiro en su momento respetable y todo, pero Miyashiro de lo que es el crimen ahora debe saber lo que yo sé más o menos de astronomía.
5: No, y ha evolucionado.
1: Claro.
5: Y ha evolucionado. Y hay un vacío entre los dos, ¿sabes cuál hubo? Que ninguno hablaron de lo que es el uso de la inteligencia artificial.
1: Claro, y ahí me parece que Sánchez pudo, no sé hasta qué punto va el acuerdo con Ahora Nación, sacarle punta a Harvey Corchado. Porque Harvey Corchado, a diferencia de Tiburcio y de hasta Bahía, que han elegido como jefe de, como congresista de Renovación Popular, lo presentan como jefe de la DIRCOTE, pero jefe de la DIRCOTE pues del año 90 y tanto. Y más bien Harvey Corchado es la policía actualizada en la lucha contra el crimen.
5: Y habla de tecnología.
1: Claro,
5: habla
1: se ha asociado, por ejemplo, hay otro congresista que es Yair Ramírez, me parece, que es un joven ingeniero que trabaja en tema de inteligencia artificial, y los tienen propuestas de cómo aplicar en la lucha contra el crimen. Ahí podría haber
5: Ahí ninguno de los habló, ojo.
1: Sí.
5: Tanto ni Sánchez ni la señora Fujimori. Ellos debieron haber puntualizado el uso de la inteligencia artificial, la tecnología digital, satelital, geolocalización, el tema fíjate de la ciberseguridad, que es algo urgentísimo. Incluso ambos hablaron, sobre todo la señora Fujimori: el enemigo son los extorsionadores, los enemigos son los secuestradores, los sicarios. Pero sin embargo, ¿dónde se empieza la extorsión? ¿Es una llamada telefónica?
1: Claro.
5: Ahí empieza.
1: Claro, yo creo que ahí es que ese rubro Keiko lo tenía que ganar. Se supone que ella es el orden, y repitió la misma receta: los militares, el patrullaje que ha fracasado. Y claro, me parece que el objetivo de Sánchez no era pormenorizar medidas, sino más bien no dejar que le ganen ahí. Entonces sacar, pero señora, usted ahora la ley es pro crimen. usted está quitando el incentivo a los que luchan contra el crimen porque esa ley no, entonces, más fue por ahí, ¿no? Pero eso no lo ganó Keiko como no, debía haber
5: incluso
1: pasado, ¿no?
5: Fíjate que fue más allá Sánchez cuando habló de la formación de la policía de investigaciones.
1: Sí.
5: Algo que, y también el fortalecimiento de la policía, perdón, la reestructuración de la policía, habló de malos policías, mientras que Keiko hablaba de fortalecimiento, el otro hablaba.
1: Claro,
5: de,
1: Keiko estaba más bien en la onda
5: de la familia policial,
1: todo lo que quiere, la familia policial. Y el otro dijo, hay que reformarla porque hay mucha
5: hay que, la poli- hay que rescatar a la policía para la población. Es un instrumento.
1: Sí.
5: Es un instrumento. Si no hay buena policía, olvídate, no va a haber lucha contra el seres
1: humanos. Sí, me parece que ahí por ejemplo, que dirá usted.
5: Que fue complaciente con el ejército, con las Fuerzas Armadas, creo que ha querido mantener cautivo esos votos.
1: Claro, pero ahí me parece que es un error, porque ellos tenían, y me parece por eso que Sánchez la tuvo más clara, porque le tienes que hablar al sector que está indeciso. O sea, Keiko con todo lo que dijo ayer ya reforzaba los que ya tiene.
5: Sí.
1: ¿No? En cambio, el ejercicio de ayer tenía que ser quien tiene más talante de líder, quien tiene capacidad de generar un marco democrático suficiente como para poder luego hacer cosas, y tercero, que además tiene capacidad de convocar a otro sector. Es un poco lo que ayer tendría que haber pasado. Ayer tendríamos que haber visto un líder o una lideresa que digas, no.
5: Y la verdad que su desenvolvimiento también causó grata impresión, porque fíjate que él...
1: De Sánchez, dice.
5: No leyó.
1: Sí, no leyó nada.
5: O sea que no leyó nada. Y mientras Keiko Fujimori leía, ¿qué pasa con Keiko? ¿Por qué lee mucho? O sea que en un debate, cuando lees demasiado, ya estás
1: out, como dicen. Claro, o sea, pierdes... se nota pues postizo, se nota
5: y
1: que
5: se, prestado. Y se pierde ese enganche.
1: Claro, claro.
5: Esa conexión emocional.
1: Ahora, Sánchez tiene otra virtud frente a Keiko, que es psicólogo, ¿no? O sea, ya la había medido, ¿no? Ya sabía más o menos por dónde que Keiko, y por eso que el tono le bajaba, la miraba. O sea, la estaba como haciendo una terapia, digamos, en vivo, más o menos, ¿no? Me dio la impresión en algún momento que la trataba. Y se centró mucho en la salud mental también,
5: fuerte,
1: bien importante.
5: Fuerte en la salud mental. Eso fue en el otro tema ya.
1: Que... Claro, pero entonces el primero, seguridad, ¿cómo quedaron?
5: No, yo pienso que ahí lo ganó Sánchez. ¿No? Luego, el tema por el emplazamiento y también por el tema de la creación de el fortalecimiento. No, la reorganización de la policía y la creación de la policía de investigaciones.
1: Claro, y ahí calza con la ciudadanía, porque si la ciudadanía algo sabe, es que la policía lamentablemente es muy corrupta. No es como dice Keiko que... A la policía hay que darle todo porque necesita eso para trabajar la gente.
5: Pero también dijo Sánchez, hay que darle su CTS, hay que pagar su
1: sistema social. Sí, sí. O sea, jugó por el lado más bien de los beneficios sociales que darles impunidad para que maten a cualquiera. Que es lo que Keiko sí decía. Las dos leyes que le enrostra a Sánchez...
5: Sí, que usted no aprobó, le dice.
1: Claro, gatillo fácil, o sea, las cosas de... darle a la policía que hagan lo que quieran.
5: De la represión, sobre
1: todo. Claro, la represión. Y luego vino derechos humanos y democracia.
5: Fíjate que ahí yo pienso que otra vez Keiko fue muy audaz. Yo te confieso que la vi muy interesante su apreciación, pero después cuando vas evolucionando dices, no, pero el debate era otro, ¿no?
1: Claro.
5: Porque el debate era fortalecimiento del Estado democrático y defensa de los derechos humanos. O sea que ella empezó diciendo que los derechos humanos también son los servicios
1: derechos públicos. Derechos económicos, sociales y culturales, digamos, para dividirlos.
5: Pero,
1: y el otro fue por los derechos...
5: Por los políticos, la parte de la ciudadanía.
1: Claro.
5: Dijo, oye, nos han quitado el derecho al referendo.
1: Sí.
5: Nos han quitado, nos quieren quitar el tema de lo que es la Corte de Derechos Humanos. O sea que por ahí se fue el más político. Y la otra hizo una lista que, yo lo vi muy bien, pero después ya cuando vi, oye, aguanta.
1: Claro, lo que pasa es que, pero, ojo, si bien es cierto, esa es una interpretación de cara a la lista que ella presentó, pero era la lectura que más le convenía a ella, salirse de lo principal. Porque
5: correcto.
1: ¿Cuál es el debate en materia de derechos humanos y democracia ahora? Captura de poderes.
5: Equilibrio
1: de
5: poderes.
1: Equilibrio. Han matado a 50
5: personas.
1: Fue
5: duro, eso fue
1: claro,
5: duro.
1: Entonces, claro, yo creo que Sánchez lo planteó y dijo, ya, está bien, podemos discutir eso que tú... Porque le dijo algo.
5: Le dijo, eso es otro tema. Sí.
1: Pero primero esto.
5: Sí.
1: ¿Cuál es tu posición? Si tú has avalado. Ahí lo único que le faltó decirle es, bueno, muestra de la impunidad que usted le han dado, ha tenido su contraprestación. La señora Dina Boluarte y Gerí han anunciado que votarían por usted. O sea, claro, esa parte le faltó.
5: Faltó. Entonces, pero sin embargo, yo pienso que ella dijo, es válido lo que dice que trató de desenfocarse porque no le convenía hablar de democracia,
1: claro,
5: para nada, pero ella intentó dirigirse a la zona rural.
1: Sí. Dijo, le vamos a dar regalío, le vamos a dar esto.
5: O sea, que un programa asistencialista, e incluso a mí me pareció, o sea, que si tú analizas así fríamente y objetivamente, un poco, disculpa la palabra, un poco torpe. ¿Por qué? Porque ella invoca a programas que utilizó
1: que
5: no
1: su padre.
5: No, aparte que en su momento existieron, pero que fueron un fracaso.
1: Así es.
5: Por ejemplo, el tema de PRONA fue un fracaso, tuvo que liquidarse por el mal manejo, porque incluso los alimentos se malograban, no eran usados de manera correcta, y tuvieron que liquidarse el PRONA. Y ahí dice, vamos a ver el PRONA, pero ese fracasó.
1: No, además, pero ahí salió la palabra clave que Sánchez, no sé si ya por tiempo, porque creía que ya había hablado suficiente, no tomó, la palabra tractores. Y ahí era tractores, señora, aquí con los tractores, y claro,
5: los tractores chinos, que claro, en su momento claro. Te criticaban, sí. Cuando traía un tractor, eso un montón, y no funcionaron.
1: Sí.
5: Entonces, por ejemplo, el tema de Foncodes, que rompió este Foncodes, lo plantaron encima del programa que creó Belaunde, el tema de cooperación popular. Claro, quedaron los núcleos ejecutores, pero rompieron algo tradicional, que era el trabajo de cooperación, la LAINE y la INE. O sea, que asentaron un modelo mexicano contra un modelo auténticamente peruano. Aplastaron lo que es el trabajo comunitario.
1: Ajá.
5: Claro, que eso lo tenemos en esencia y nunca va a desaparecer, lo tenemos en el gen de los peruanos.
1: Sí.
5: Pero entonces, y el otro tema, cuando habló ella de PRONAMASH, es decir, hizo recordar sus instrumentos políticos de asistencialistas, populistas, que hizo Alberto Fujimori. Eso sí. Ella lo rescató, programas fracasados. Entonces ahí, por ejemplo, faltó decirle a Sánchez, oye, usted trae programas fracasados.
1: Claro,
5: el programa
1: claro.
5: Desapareció.
1: Claro.
5: Entonces ahí le faltó.
1: Sí
5: ahí.
1: Se lo dijo con las becas, ¿no?
5: Que la beca se le dijo, pero...
1: Claro.
5: Pero más era lo otro.
1: No, ahí tenía. No, es que yo... Y yo, bueno, usted ha estado en un debate de esa naturaleza. Yo creo que, claro, hay que tener una habilidad para, sí. Además, qué cosa es lo que puede inmediatamente pegar más, ¿no? Yo creo que, claro, Sánchez tenía esa habilidad, pero también dentro de su manera más, si uno quiere, coloquial de plantear las cosas, también había ido con un esquema. No es que improvisó por improvisar.
5: No.
1: O sea, él fue con un esquema.
5: También, pero con más libertad.
1: Y con más libertad.
5: Yo pienso que la libertad le dio también su bagaje, ¿no?
1: Sí.
5: Su experiencia.
1: Tiene más calle, pues. O sea, digamos.
5: Tiene calle y tiene también, ¿qué te digo? Estar en el Congreso, fíjate que te ayuda.
1: Sí. Yo creo que eso es... Bueno, que Keiko estuvo también. Bueno, estaba...
5: No, pero es mucho tiempo atrás, ¿no?
1: No.
5: Además, estuvo de licencia.
1: Mucha licencia. Y además, una cosa es pelear de a uno a veces con ser la que siempre dirige la bancada. O sea, la posición de Keiko siempre ha sido de privilegio, en todo.
5: Privilegio y de una posición dominante.
1: Claro, la autoritaria.
5: Sí, siempre.
1: Entonces, claro, ella era su padre. Además, inicia su campaña diciendo, voy a ser como mi padre. Entonces, claro.
5: Autoritaria, antidemócrata.
1: Sí.
5: Entonces, y allí ella, por ejemplo, cometió un error al final, ¿no? O sea, que decir, invocar fraude otra vez.
1: Sí.
5: Dice, no, los personeros, hay que ver.
1: Defender. Además, se notó como utilizando un tiempo que no correspondía para eso, ¿no?
5: Correcto.
1: O sea, si ella tiene un temor, forma a sus personeros y todo, hizo un llamado. Claro, ahí le habrán dicho, para que no se note que tú eres la que va a gritar fraude, di que ellos también busquen personeros porque el sistema funciona mal. Ella ya está proyectando un escenario
5: ya está, ¿no? Ojo, es la segunda vez que lo escucho. Una vez un mito dijo, o una entrevista, ojo, no nos van a hacer lo que nos han hecho en 2021, a permitir. Entonces, están con esa narrativa ahora otra vez. Así que ya empezaron con el tema de los fraudes.
1: Y ahora, y después hablaron de...
5: Esa parte también la ganó Sánchez.
1: Sí, también, ¿no?
5: Sí.
1: La de derechos humanos y la de institucionalidad.
5: Sí.
1: Y la otra era educación.
5: Ahí en educación ambos perdieron, o sea que no fueron claros. ¿Sabes qué? Creo de que no debieron haber juntado salud y educación.
1: Sí, pues.
5: No debieron haber juntado, porque salud y educación da para mucho.
1: Claro.
5: Y otra vez... Keiko empezó con sus 5.000 colegios,
1: sí.
5: Sánchez con sus policlínicos, es decir, infraestructura. Hablaron de la infraestructura, del cuerpo, pero no hablaron del alma.
1: Claro.
5: Por ejemplo, ambos debieron haber dicho lo que significa establecer un proyecto educativo nacional.
1: Uh-huh.
5: Y el otro debía, en salud, lo que significa un sistema de salud integral. Ninguno salaron eso. Claro. Keiko Fujimori otra vez, la técnica, la chancona, ¿no? La telesalud, claro. La telemedicina, 5.000. Entonces, cuando yo, oye, pues nadie habló de, fíjate, de SUNEDU.
1: Eso le iba a decir. Nadie habló de la captura de SUNEDU.
5: Nadie habló
1: de niveles de calidad educativa para que no siga engañando a la gente. Nosotros vamos a procurar sacar adelante. Claro, a Keiko no le convenía hablar porque está asociado.
5: No, pero ahí Sánchez debió haber hecho
1: SUNEDU.
5: Romero. Sánchez, o no sé cómo será también su posición de él, ¿no?
1: Claro. Claro, claro, también eso. Ahora, yo quería, sobre el tema de educación, tenías para compensar, porque ella mostraba, por ejemplo, a Carlos Neuhaus como uno de los, en materia de infraestructura, de los panamericanos. Le podía haber recordado a Sánchez cómo le hicieron la vida imposible a Saavedra, por eso, ¿se acuerda, no? En ese momento.
5: Y ahora Saavedra está en el Banco Mundial como un líder del Banco Mundial, que va por todos los continentes hablando de educación.
1: Sí.
5: Y cómo lo maltrataron.
1: Sí. Y por otro lado, Cecilia Chacón, que fue la que lo maltrató, es la número uno del fujimorismo del Cámara
5: de Diputados. Mira, y ahí hagamos un pequeño paréntesis al respecto. Yo creo que no estamos analizando, hasta ahora, por lo que he escuchado, cómo va a estar la configuración de la Cámara de Diputados y la Cámara de Senadores.
1: Ajá.
5: Yo el sábado que me encontré con un amigo de Chiclayo, me dijo, ¿y cómo quedó Chiclayo? Me dice, Mesías, el fujimorismo barrió en Lambayeque.
1: Ajá.
5: O sea, solamente de los cuatro diputados que tiene, o cinco creo que tiene Lambayeque, uno solamente es de Juntos por el Perú.
1: Sunini,
5: el resto son del fujimorismo.
1: Claro.
5: Pero son del viejo fujimorismo, o sea que, sí, claro.
1: Bueno, Aguinaga, ¿no?
5: Aguinaga, imagínate, claro. Luego la señora Takayama, luego que está el procesador, el señor Palma, que también fue los Avengers que junto con Keiko.
1: Claro, claro.
5: Entonces,
1: claro.
5: No estamos analizando eso. En Amazonas, tú tienes ahí a Arisa como senador.
1: Bueno, ahí
5: no hubo candidatos. No hubo candidatos. Pero igual. Entonces,
1: claro.
5: Ahora es senador. Entonces, fíjate que eso debemos de ver cómo está. O sea que la vieja rancia Beteta que ha regresado de Huánuco.
1: Sí.
5: Entonces, hay un tol del Aila que fue congresista también por Iquitos.
1: Por Loreto,
5: y
1: sí.
5: No sé
1: Juan Carlos del Aila.
5: No sé quiénes serán por Piura. No sé si la señora Sheffra ha sido senador.
1: Ha también entrado. Sí.
5: ¿También entrado?
1: Sí, también
5: entrado.
1: Entonces, claro, claro. O sea, es el sector más duro del fujimorismo de los 90 y del fujimorismo.
5: La mezcla de los nuevos. Sí. Entonces, yo la verdad que sí.

0: Acá claro. Presentamos la derrota de la ley por crimen. Claro. La vecina no lo aprueba. Todavía hay tiempo.
1: Sí, sí, todavía hay tiempo acá. Pero si eso no pasara, para comprometer a los que llegan el próximo, que ya vayan con un compromiso concreto que lo van
0: sí,
1: a
0: hacer. Sí, pero no, eso no lo van a hacer.
1: O sea, no lo van no, no, no, no creo que lo
0: más audaz sería lo que sí. Cerraría Sánchez con lo que dijo ayer, con lo que haga esta semana.
1: Sí, sí.
0: Cerraría, sí, cerraría.
1: Claro, ayer a lo que le dijo, tenía que decir, le propongo, usted que me dice congresista. Yo mañana presento un proyecto de ley para derogar eso.
0: Correcto.
1: Comprométase ante la fe que lo firma usted.
0: Eso lo quiere hacer ahorita. ¿Sí? Claro. Sí, que realmente. Entonces yo sí, la verdad que...
1: Después ahora, que hasta el 15 de junio hay este...
0: Por eso, todavía hay, o sea que todavía hay tiempo. Y lo pueden ampliar hasta julio.
1: Y lo van a ampliar, porque digamos, si varios de los que ya están ahora no van a estar, van a hacer su feria estos días, van a sacar van a, todo.
0: Eso es otro peligro.
1: Ese es otro peligro que no estamos mirando porque estamos muy distraídos.
0: Hay varios peligros. Uno del Congreso que viene, yo la verdad que me quedé un poco pensando, wow, no estamos pensando quiénes vienen diputados y senadores. O sea que sí. hay que poner reflectores. Claro, todo el mundo hay que poner los reflectores a los de Juntos por
1: ahora,
0: el Perú.
1: Y ahí también hay otro desafío para Sánchez, que es, en el sentido más, o sea, más este de liderazgo, ver qué bancada tiene y cómo la va a administrar.
0: Sí,
1: porque tampoco se sabe.
0: Esa es otra tarea. Entonces,
1: porque mira, el fujimorismo es claro. El fujimorismo va a ser ordenado en el propósito. Lo ha sido los últimos años. Pero las bancadas que han entrado a izquierda se han dividido muy temprano.
0: En sí, fin, en ese bloque de salud y educación, sí, creo que no estuvieron claros los dos ojos.
1: Sí.
0: O sea, para mí es un empate ese tema.
1: Claro, ahí sí. Ahí, sí.
0: Porque sí. La educación y salud para un presidente, un candidato presidencial, hasta un ministro, es tema de las políticas públicas, es la visión de qué quieres para el sí. país en educación. No hacer una lista de eso. Por ejemplo, en educación tienes a Proniet, en claro. salud tienes a Pronis. Ambos son un fracaso.
1: Claro, claro.
0: Entonces,
1: claro, claro.
0: ¿Y por qué? Porque no es su tarea hacer la infraestructura.
1: Sí, yo creo que ahí, claro, fue un error de la organización ponerlo junto porque cada cosa tenía
0: así es.
1: Su espacio y su tiempo y se necesitaba. Claro, Sánchez fue más también.
0: Claro, claro, mucho por ejemplo, la salud el tema mental, del acceso ¿no? a medicamentos no dijeron nada, ninguno de los dos.
1: Claro. Claro, en algún momento le encaró en el con el mercantilismo en el gobierno.
0: Eso
1: y
0: sí.
1: habló de los medicamentos correcto. Que están en manos de esto y las farmacias y todo. Pero claro, era en la puja más bien de institucionalidad, ¿no? Ahora, y en la parte, porque, a ver, lo que tenía que pasar ayer es quién genera más confianza, porque hay que convencer a los indecisos, ¿no?
0: En ese sentido yo sí creo que...
1: O sea, por ejemplo, usted ha quedado un poco más convencido que antes... De que no siendo, digamos, de hecho usted fue candidato a la presidencia contra él, pero que Sánchez es la opción que a usted le parece dentro de lo que hay, se reafirma con lo de ayer.
0: Bueno, ayer, pues, sin lugar a dudas, hemos visto un debate en el que se ha visto claridad en otros temas, en otros. Ha habido luces y sombras, sí. Ha habido puyazos muy duros de ambos lados,
1: sí.
0: Pero sin lugar a dudas, la señora Fujimori dejó de pasar la gran oportunidad de consolidarse en su candidatura. Porque fíjate que el empate es un empate técnico en estos momentos.
1: Sí, sí, sí.
0: Están
1: sí,
0: ahí.
1: Sí.
0: Incluso viene de atrás Sánchez.
1: Sí, sí.
0: Porque la diferencia ya es 2%, sí, sí. Antes
1: sí,
0: que era
1: ya no
0: 6%.
1: No se puede dar cifras, pero hay encuestas del fin de semana que efectivamente es muy corta la diferencia.
0: No, cortísima.
1: ¿Y quién tiene más márgenes de crecer?
0: Yo pienso que más márgenes de crecer tiene Sánchez porque, en primer lugar, en Lima... se ha reactivado el antifujimorismo.
1: Sí.
0: Hemos estado el sábado en la
1: sí, sí,
0: marcha,
1: lo vimos ahí, sí.
0: Donde los medios de comunicación nacionales lamentablemente no han dado la cobertura que debería de ser.
1: Ahora, pero no quería yo dejar de resaltar, y la gente lo saludaba con cariño, ¿no?
0: Como sí, la verdad.
1: Que, ¿no?
0: Sí.
1: Y yo las imágenes que hemos pasado ahora,
0: sí, la verdad
1: el mundo salía, una foto con Mesías, eso es bien importante, ¿eh? En este tiempo donde a los políticos la gente por lo general los desprecia. O sea, me parece que es...
0: Claro, lo que pasa es que en mi caso yo fui como un ciudadano, ¿no?
1: Sí.
0: Incluso, fíjate que yo no hemos sido como partido.
1: Sí.
0: Hemos sido como ciudadanos. Es más, desfilamos con los jóvenes que nos invitaron.
1: Sí.
0: O sea, que la cuarta dijo, a través de otro joven del partido, dijo, Mesías, queremos que nos acompañe, ¿ya? Como uno más en medio, sí. Sin adelante, sin en medio.
1: Y entonces se ha reactivado el antifujimorismo.
0: Sí,
1: y eso puede movilizar
0: eso
1: a un
0: va
1: sector
0: a movilizar,
1: que estaba indeciso.
0: Eso va a movilizar. Otra cosa, y también el voto viciado y blanco y ha retrocedido.
1: Bastante.
0: Y se ha ido a indecisos.
1: Claro, y el indeciso no se pone indeciso para votar por Keiko, pues.
0: No.
1: O sea, digamos, pone indeciso es o regreso al viciado, o me voy por Sánchez, me parece que
0: ya,
1: eso es un poco.
0: Y ya he visto a muchos diciendo, oye, hasta estaba, incluso cuando acá entrevistaste a Luis Marchán, que estuve sí, la primera vez,
1: sí,
0: y le decía,
1: sí.
0: Yo estoy en el tema, pero ya estoy convenciendo de otro lado.
1: No.
0: Varios ya se están yendo ya a.
1: No, pero además también creo que es

0: dependiendo de quién te va rodeando, ¿eh? Ayer uno veía una reincidencia. Era Miki Torres y Galarreta los que lavaban a Keiko. Y Miki Torres, que además Sánchez señaló muy, me parece, inteligentemente, aquí está el señor que acaba de decir que ustedes complotaron, hicieron esto contra Pedro Castillo, ellos le hablaban al oído. Al otro lado tú tenías a Manuel Rodríguez Cuadros.
1: Claro.
0: ¿No es cierto? Y me parece que de ahí viene todo el tema, porque habló de Escazú.
1: Sí,
0: ¿no es cierto? Habló de Chapultepec, por la libertad de expresión.
1: Sí, sí.
0: Habló de del sistema interamericano de derechos humanos.
1: De consolidarnos, ¿no?
0: Obviamente esa es la mano de alguien que está pensando en esos temas, ¿no?
1: Yo pienso que ahí también, por lo menos para los indecisos,
0: sí.
1: Ahí también ha ganado. Por lo tanto, en su grado de crecimiento que podría tener es Lima.
0: Sí.
1: Sí, Lima. Y Lima, fíjate que curiosamente están 50 contra 27, o sea que la diferencia tampoco es tan grande.
0: Claro, sobre todo cuando él sacó 2% en la primera
1: 2%,
0: vuelta.
1: 2%, por eso ha ido creciendo.
0: O sea, ahí es que uno depende cómo lea las encuestas, pues, ¿no es cierto? Keiko en Lima, en la primera vuelta, sacó un voto más alto, claro, le restaba votos López Aliaga, que tenía más alto que ella, pero que Roberto Sánchez haya saltado de 2 a 27, son 25 en las últimas encuestas, 25 puntos. Y lo otro es, claro, ahí y eso...
1: En el norte reducido.
0: No, pero y hay un voto oculto por Sánchez ahora en Lima. ¿Cómo? A ver, ¿quién va a irse?
1: Mira,
0: a
1: otro, un lugar? Otro le llaman el voto de la vergüenza, ¿no?
0: Claro,
1: o sea,
0: claro.
1: Que uno dice un oculto, otro dice el voto de la vergüenza.
0: Claro.
1: Y el voto de la vergüenza dice que tiene vergüenza decir por qué sí, vas a votar.
0: Claro, tú dices acá en un circuito, aquí en el barrio, te pones a hablar que vas a votar por Roberto Sánchez y te...
1: Te votan de acá del barrio.
0: Pon la imagen anterior, la foto esa que... Como decía, ahí está, dos actitudes distintas, ¿no? El otro, claro, diciendo lee, y el otro más relajado, conversando, y claro, Manuel Rodríguez Cuadros dando indicaciones, ¿no?
1: Yo lo que no sé por qué Roberto se puso pantalón negro.
0: Ah, bueno.
1: O sea que la camisa blanca está bien, pero el pantalón no debió haber sido negro.
0: Yeah.
1: Y curiosamente los dos se fueron de blanco, o sea que los dos quieren blanquearse.
0: Sí.
1: No sé si viste una foto donde le ponen a la señora Fujimori y a la señora Boluarte
0: con
1: el mismo blanco,
0: claro.
1: Y con la misma con el mismo llamado de las florcitas.
0: Sí, sí,
1: igualitas.
0: Sí, sí, sí, sí.
1: Bueno. O sea que parece que la misma.
0: Y eso, tengo que terminar. Que se hayan adherido a la candidatura de Keiko Fujimori, Gedi y Dina Boluarte.
1: No, ahí son dos mochilas pesadas. O sea que eso también, por ejemplo, es un error de esos. Claro, yo fui duro con él. Los títeres que puso Keiko en la presidencia.
0: No, pero eso no es una descripción.
1: Que los títeres que puso Keiko en la presidencia ahora piden el voto por ella.
0: Oye, claro.
1: ¿Cómo es eso? O sea, quedó como si fueran dos grandes personalidades. Como decir, oye, aparte de mí me estás ensuciando.
0: ¿Y Rafael Belaún de qué me dice?
1: La verdad que no lo entiendo, Rafael.
0: Mejor quedaba viciado blanco, ¿no?
1: Él es joven.
0: Sí.
1: La elección del 2021 también se puso en el equipo técnico, después terminó ofreciendo disculpas. Ahora otra vez se ha puesto en el equipo técnico y seguramente en otra posición va a ofrecer disculpas. Y algo muy, fíjate que él parece que no está muy enganchado con su abuelo.
0: Sí.
1: Porque él se olvida de que el fujimorismo, a través de Montesino, a uno de los que más persiguieron y humillaron o pretendieron humillar fue a Belaunde.
0: Sí, pues.
1: Cuando no le pagaban su pensión.
0: Sí, sí,
1: él,
0: sí,
1: él era pensionista y sabían que Belaunde vivía de esa pensión. Y el fujimorismo lo maltrató, lo humilló a Fernando Belaunde Terry y a su esposa. Y a todos los que estábamos ahí en Acción Popular en ese momento nos persiguieron. E incluso obligaron que muchos alcaldes en ese momento se pongan la camiseta del fujimorismo a la fuerza.
0: Sí.
1: Y eso se ha olvidado Rafael Belaunde. La verdad que... Y a cada quien asume su responsabilidad.
0: Sí, sí, sí.
1: Pero yo sí le hago recordar a Rafael hoy. Rafael, ¿cómo, siquiera mantente neutral, pero no te pongas...
0: Claro, porque pudo haber... Ya, puesto como Nieto, ¿no? ¿Y Nieto qué tal? ¿Cómo queda ahora después del debate de ayer?
1: Nieto, creo que él ha cometido otro error, ¿no? O sea que él, en este momento, yo no critico, ojo, si votas vice.
0: No, es una posición política.
1: Política,
0: es una decisión.
1: Pero hay momentos en los que tú tienes que decidirte, porque ahora, en esta segunda vuelta, el debate ya no es entre partidos políticos, es el fujimorismo versus antifujimorismo.
0: Sí.
1: Así de simple. O sea, tú si te quieres mantener afuera, ya estás fuera de la película. Por lo tanto, él ha quedado fuera de la película, fuera de la fotografía. O sea, que él ya, claro, él dirá, yo tengo la ventaja que tengo bancada y de la bancada voy a poder actuar. Creo que sea, alguien le ha dicho, tú vas a ser la bisagra.
0: Sí, sí, sí, sí.
1: Entonces, oye, entre. Pero no puedes sacar.
0: Tú vas a ser el sol, le han dicho. Ajá. Tú vas a ser el sol.
1: Bueno, pues acá tienes que decir. Acá, como te vuelvo a decir, es fujimorismo versus antifujimorismo.
0: No, y además, porque por lo menos si uno tuviese en cuenta solamente los debates, en el primero el técnico. Se supone que Keiko tiene los mejores, tenía que haber liquidado a.
1: En la primera hay otro error que se cree, que tú ser un buen gerente en la empresa privada, vas a ser un buen gerente en la empresa pública. Es mentira, son visiones distintas. Por eso Gustavo Guerra García, discúlpame, hizo puré al pobre Nejuán.
0: Sí.
1: Lo hizo puré.
0: Sí. Y ayer Sánchez también le dijo, ¿no? El debate.
1: Sí, le ganamos.
0: Es técnico, no puede ser, le ganamos por Hualcó. O sea, claro. Tenía la posibilidad.
1: ¿Y por qué no aceptaron esos debates? No entiendo yo. La vicepresidencia.
0: Sí, no, bueno.
1: Porque, discúlpame, ahí sí, los dos tienen más experiencia que las dos vicepresidentas de Roberto Sánchez. Sí. Ahí para mí ha sido un error.
0: Sí.
1: Porque ahí sí hubieran sacado a relucir, porque ahí a la señora Sarata, que no haya debate, que no haya debate. Sí.
0: Ahora, pero claro, pero a la vez, también es muy. Pero puede un debate como eso. Al ser muy fresco lo de Miki Torres, o sea, lo exponía, ¿no? O sea,
1: eso por ese lado.
0: Claro, por sale ese y lado. Dice, bueno, pues comienza el debate.
1: Por
0: me
1: ese
0: traen
1: lado,
0: a debatir con este señor, si este señor es un golpista, si este señor ha sacado al presidente, ¿para qué me traen acá si este señor va a volver a sacar si no va? O sea, se acabó el debate.
1: No, y le hubiera dicho, señor, yo sí renunciaría si ustedes golpean, yo no sería como Dina Boluarte.
0: Claro, a los que ustedes han protegido, o sea, digamos, yo vengo del sur, han matado a mis hermanos, usted, señor, o sea, lo liquidaba, no necesitaba más para eso. Pero, bueno, muchas gracias.
1: No, gracias por la oportunidad.
0: Vamos a estar atentos a ver qué pasa. Hay todavía unos poquitos días.
1: Yo pienso
0: pero puede
1: que
0: haber
1: en esos días me imagino que las entrevistas que van a dar los equipos técnicos, los voceros de ambos, va a seguir consolidando la.
0: Ahora, pero claro, el fujimorismo, pues no puedes. Yo he estado contabilizando y enlistando a sus jales de los últimos 15 días. Mergochita, el Cuto Guadalupe, de ahí han saltado el PPC. O sea, el PPC, ¿qué puede aportar? Digo, no es menosprecio, sino ¿qué contributivo puede ser a una candidatura?
1: Que seguramente quieren Lima consolidar, ¿no?
0: No, pero Neuhaus es el presidente, creo, ¿no?
1: Sí, por eso.
0: Ya lo pusieron. Ya después, no han podido. Bueno, Jean Ferrari, ahí lo han.
1: Mira, ahí sí yo le reclamo públicamente a Jean Ferrari, ¿no?
0: Sí.
1: ¿Por qué? Porque ya, pues. Primero Keiko utilizó a los jugadores, ahora utiliza al gerente de la
0: Federación.
1: Hay un
0: dato de Alonso Ramos, Carlitos, que yo te pasé ahora más temprano.
1: De la federación, o sea que ya salió a la selección.
0: Y ahora vas a ver.
1: O sea que nos sigue dividiendo la señora Fujimori.
0: Sí,
1: o sea que hasta con nuestro que debe unirnos, que es el fútbol,
0: Dina, nos sigue uniendo. Gerí, Ferrari y el PPC son sus últimos jales. Ahí está Alonso Ramos de
1: Osías Ramírez también.
0: Dice, Osías Ramírez, integrante del director de la Federación Peruana de Fútbol, estuvo antes afiliado a Fuerza Popular y fue congresista. No sé si en su época.
1: Después.
0: Jean Ferrari es gerente de la federación, integra equipo técnico partido fujimorista. Me da la impresión que Alonso algo más de información debe tener, que por ahí puede haber venido la conexión.
1: Claro, porque.
0: O sea, los Ramírez operando
1: por el Fujimorista. Ramírez es del UTC.
0: Claro.
1: Es del UTC.
0: Y es hermano de Joaquín Ramírez.
1: Y candidato a la alcaldía de Cajamarca.
0: ¿Ahorita?
1: Sí.
0: ¿Y su hermano es alcalde ahorita?
1: Ya renunció.
0: Ya.
1: Porque se va a la gobernación de Cajamarca.
0: O sea que
1: la dupla de hermanos se van, uno va a la alcaldía y el otro va a la región.
0: Ya.
1: O sea que por ese lado. Pero yo lamento por Jean Ferrari, ¿no? Porque más que por él, porque otra vez a todos los peruanos nos quitan la ilusión de tener un tema de fútbol que nos une.
0: Sí.
1: A la selección es lo que nos une a todos los peruanos.
0: Sí.
1: Y ahora otra vez nos divide. Y los salas, más que dividir los salas.
0: Señor Mesiguera, muchísimas gracias.
1: No, gracias.
0: Voy a ir a una pausa. Regreso un instante, estamos aquí en Nueva York. Tenemos una recomendación cultural muy buena, así que los esperamos después de la pausa.
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0: Y el señor Jorge Nieto ha expresado su postura como partido del buen gobierno para que la ciudadanía dice su voto. Y esa actitud, a mí me parece, en este tiempo, muy calculadora. Pero mal calculada, me da la impresión, porque si el señor Jorge Nieto cree que el agüita tibia se mantiene así durante todo el tiempo, pueda darse cuenta de que la gente lo va a notar. Y además, me parece hasta de mal gusto democrático que cuando visen su voto pongan y fraseen el nombre del partido que él cree va a liderar durante varios años más y que puede terminar siendo gobierno el 25. Me parece que las circunstancias llaman y obligan a que uno tenga una mirada distinta. Tal vez lo que hubiera dicho es que voten por quien consideran, pero que él tiene claridad en quién es lo peor.
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3: La decisión impugnada de no ratificarme en el cargo de fiscal se alinea con aquellas actuaciones que diversos sectores de la opinión pública han identificado como parte de un pacto mafioso de persecución contra jueces.
4: Por favor, señor Domingo Pérez, por favor, condúzcase con cordura legal.
0: Suscribo absolutamente lo que dice José Domingo Pérez. Ahora, que la señora María Teresa Cabrera hable de cordura legal, digamos, para comenzar, ya refleja su precario manejo del lenguaje, pero eso se puede corregir. Hay posibilidades, hasta hay tutoriales en internet que podrían hacerte un poquito más respecto a eso solvente, pero eso no es lo fundamental, sino lo fundamental es que efectivamente la Junta se ha constituido en el espacio depredador donde están lamentablemente no considerando objetivamente los casos y están sancionando, y esto me da la impresión de que no es coincidencia, a jueces y fiscales que han sido incómodos para el poder. Han sacado a Adela Espinosa y han regresado a la señora Patricia Velarde. Han sacado al juez Osvaldo Ordóñez. Han sacado a José Domingo Pérez. Están por sacar al juez Richard Concepción Carguancho. Si uno evalúa quiénes van a terminar siendo los beneficiarios o han sido beneficiarios de esas arbitrarias decisiones, desde mi modesto parecer, son los que están hoy día en el poder.
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0: Al fujimorismo hay que interpelarlo, al fujimorismo hay que señalarlo, al fujimorismo hay que combatirlo. Hay que combatirlo. Con el fujimorismo no hay posibilidades de conversar y discutir, porque no creen en la democracia. Su discurso es el caos y el caos, cuando el caos son ellos. O sea, ¿quién caracteriza de manera, desde mi modesto parecer, indiscutible lo que es una práctica clara y abiertamente antidemocrática? Alguien que se autodefine y tiene como paradigma y como símbolo y como tótem y como figura a seguir a un dictador. Eso es igual, así no le gusta a los fujimoristas, que alguien reivindique a Chávez y diga yo soy chavista, porque Chávez inspiró en Fujimori para generar la dictadura que generó en Venezuela. De hecho, cada vez que se producía un acto abierta y tremendamente democrático en Venezuela, decían se ha producido un fujimorazo.
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0: Estamos de vuelta aquí en No Hay Derecho. Les dije que íbamos a entrar a nuestro bloque cultural, que está muy recomendable por todas las cosas que yo muy rápidamente voy a enlistar. Pero antes de eso quiero decir que nuestro bloque cultural es irreemplazable. Este va de todas maneras. Puede pasar cualquier cosa, pero este bloque se mantiene aquí en el programa. Y lo que queremos es contribuir todos los días con expresiones de arte y cultura que puedan ser asequibles para que ustedes puedan participar de ellas. Además, que expresen diversidad, porque somos un país muy diverso, y que como en el teatro y otras actividades culturales, siempre son cuesta arriba y hay que buscar colaborar y contribuir para que se puedan sostener y mantener en el tiempo. Ya desde una perspectiva, si usted quiere, más convenida desde nuestro lado, porque nos permite este bloque también salir a veces de nuestra tormentosa primera parte, donde no siempre hay buenas noticias. Decía que hoy día vamos a hablar de una obra de teatro, porque es un clásico, porque además tiene una magnífica dirección, y ahora nos va a contar mi invitado de quién está, de dos, digamos, prestigiosos directores, hombres vinculados al teatro. Tiene una un elenco también extraordinario, y se hace, desde mi modesto parecer, de uno de los mejores teatros que hay en Lima, aunque chico, pero muy bonito, que es el Teatro Ricardo Blume, en la Asociación Arangua. Y mi invitado es el reconocidísimo actor Ricardo Velázquez, que ha venido a visitar. Ricardo, ¿cómo estás? Qué gusto verte.
5: Y igualmente, gracias, muchas gracias por la invitación.
0: Verte así tan de cerca, porque he ido a verte en el teatro varias veces en los últimos años, inclusive la última vez que hablamos vía Zoom, que te entrevisté, que ya no me acuerdo por qué obra
5: creo
0: era.
5: Creo que por Jugadores.
0: Sí,
5: o quizá La Mariscala, no sé. Jugadores,
0: te he visto en La Mariscala, te he visto en Jugadores, te he visto en uno que se hizo sobre la corrupción también en el NOS.
5: El hombre que corrompió a una ciudad.
0: A una ciudad.
5: El nombre está ligeramente cambiado del título de un cuento de Mark Twain. Mark Twain es es un autor que en algún momento tenemos que reivindicarlo un poquito más, tiene cosas extraordinarias.
0: Es verdad. Por ejemplo, esas son de las tres las que te he visto en los últimos tiempos. Debe de ser más, no me acuerdo qué otra ya ahorita.
5: Estuve en El Diablo, no sé si la viste.
0: Ya,
5: que no, era una adaptación de un cuento de Tolstoy que también hizo Mateo. En la época de pandemia, yo he dejado otros espacios que frecuentaba en el teatro, y que me ha recuperado y me ha sacado un poco de la oscuridad es Mateo Chiarella, nuestro director, porque con él he estado en 4 temporadas de Jugadores, en 2 de Mariscalas, en El Diablo, y ahora me vuelve a llamar para esta obra que...
0: Y eso es lo que yo te quería decir hace un rato, porque está mi buen amigo Mateo Chiarella, que además es hijo de dos grandes amigos míos, el gran Coco, que ya no está con nosotros. ¿Cuánto he extrañado a Coco en este tiempo, además, tan complejo político? Porque él es una persona también muy política, mi gran amiga Celeste Viale, por supuesto, y Mateo, que no podía sino ser hijo de ellos.
5: Claro, por eso yo también me siento muy identificado con él, porque hay familia, hay herencia, hay pasada de posta, ¿no? En mi caso, mi padre, mis tíos,
0: tus hermanos, tus hermanos.
5: Entonces, esa forma de acercarse al teatro, de vivir el teatro, Mateo por momentos me resulta como un espejo, ¿no? En el que me voy mirando. Mira, a pesar de que él es mucho más joven que yo, ¿no?
0: Sí, pero qué bonita esa anotación, porque claro, toda tu familia viene del...
5: Sí, todavía hay. Y ahora, mis sobrinos, que son hijos del único hermano que no hace teatro, sus hijos están muy metidos en teatro, Martín y Omar. Y sí, allá son 3 generaciones.
0: Mira, qué excelente.
5: De continuidad.
0: Ya, y ahora entonces está Lucho Tuesta también.
5: Mira,
0: es algo
5: sobre lo que deberíamos hablar, por lo menos mencionarlo. Mateo y Lucho forman un tándem que llevan en su currículum ya varias obras trabajando juntos. Las más de las veces Mateo es el director principal, general, y Lucho figura como director adjunto, pero en realidad es un trabajo muy, muy de la mano, muy conversado, a veces muy entendido en los silencios, se llevan muy bien y trabajan muy bien, y también es muy, muy satisfactorio poder compartir con ellos estas experiencias teatrales.
0: No, y se complementan mucho, porque Lucho, por ejemplo, ha hecho de todo en teatro. Ha hecho luces, ha hecho vestuario, ha hecho de asistente, ha hecho de productor, ha hecho de director. Y claro, pero además ayuda muchísimo también la excelencia y la trayectoria de los actores que convocan. Eso también le da una relevancia muy...
5: Pero puedo, antes de que pasemos
0: todo lo que quieras.
5: Puedo cometer una infidencia.
0: Sí.
5: Resulta que Lucho y Mateo se conocen de épocas pretéritas y han compartido una banda de, no sé si de rock, pero por lo menos una banda musical. Entonces, es una vieja amistad.
0: Eso no sabía de la banda.
5: Y una vieja amistad en la música, en el arte, y entonces luego se deben haber reencontrado, ¿no?
0: En el zigzag
5: de la vida, y vienen trabajando juntos muy, muy bien, ya varios años, y creo que el actor que se acerca a ellos, que es convocado, es feliz, porque el trabajo de los dos es muy, muy, muy teatral.
0: Sí, y ahora vamos a sumarle que se hace en el Teatro Ricardo Blume, que a mí me encanta ese teatro. Me encanta mucho, y yo he estado muy de cerca al comienzo, cuando a Celeste y a Coco les costó mucho armar eso.
5: Sí, sí, sí.
0: Muy el otro día la cuestión burocrática, esa de la municipalidad, sí, una cosa, sí, horrible. Sí.
5: Tuvieron un parón, sí, tuvieron que retomar.
0: Sí, sí, sí, sí.
5: Pero sí, sí, es casi, ¿cómo decir? Es un logro increíble en este país. Además, pensar, voy a construir un teatro, ¿no?
0: Sí, sí. O sea,
5: ¿a quién se le ocurre, no? Pero ahí está.
0: Ese ¿sabes es cómo fue esa apuesta?
5: El empeño de
0: sacar. Y el teatro es, para quienes no han ido, aunque quienes nos siguen van mucho al teatro, es un teatro circular. ¿No es cierto?
5: Sí, son cuatro lados, pero sí, claro, le llamamos circular porque sí, sí, podemos trabajar.
0: Digamos, sí, por los
5: 360 grados.
0: Exactamente.
5: En efecto, sí.
0: Y mira, todo lo que hace buena esta obra. Y todavía no llegamos a la obra. O sea que con eso, ya, o sea, no hay manera de no ir a verla. Es un clásico también, cuéntanos, Ricardo, Las Aves.
5: Las Aves, es una versión libre, una adaptación que Mateo ha hecho, que además para eso es muy bueno él. Sucedió con El Diablo, que era el cuento de Tolstoy hace un par de años. Entonces ha hecho una adaptación que nos tiene a Alberto Isola como pistetero y a mí como Evélpides, que son personajes que están en el original de Aristófanes, y, no lo dije, ¿no? Es un clásico, tú ya lo has dicho, es un clásico de Aristófanes, el gran comediógrafo griego, que vive a caballo entre el siglo V y IV antes de Cristo, ¿no? Y como la mayoría de las obras de Aristófanes, por lo menos de las que se han conservado, se han recuperado, que son algo más de 10, Aristófanes no tiene reparos en decir las cosas como las siente. Digo eso porque mucha gente a veces se aleja un poquito de Aristófanes porque dice, es risas y salsa, ¿no? Ese humor tosco que igual hay que reivindicar, ¿no?
0: Sí.
5: Pero hay gente a la que no le gusta risas y salsa, ¿no? Como en esta época El Tornillo. Ese humor tosco, con procacidad, con sudor, con piel, con contacto. Bueno, Aristófanes era así. Entonces, esto lo hacemos los humanos desde muy pronto en la vida del mundo occidental, porque es en nuestro lado occidental, ¿no? Son dos personajes, Evélpides y Pistetero, que están decididos a huir de esa civilización, de Atenas.
0: Sí.
5: Están hartos, ¿no?
0: Avasalla corrupción y buscan construir algo, o sea, buscan otra cosa.
5: Sí, pero yo no sé si todavía no lo sé. No sé si huyen de la corrupción porque ellos no son corruptos.
0: Sí, sí,
5: ¿me explico?
0: Sí, sí, es verdad,
5: o sea,
0: sí,
5: huyen de la corrupción porque no es su corrupción.
0: Ajá, sí. Es.
5: Bueno, todos esos grises son los que con los que teje Aristófanes esta obra.
0: Ah, no, cuando yo huyen de la corrupción no digo, claro, huyen por el espanto de la corrupción, no necesariamente, digamos.
5: Es que no
0: claro,
5: sabemos.
0: Claro,
5: por lo menos
0: no
5: en la versión, yo leí la obra bastante antes, cuando Mateo me convocó, que esto fue hace año y medio más o menos, ahorita no recuerdo muy bien, pero por lo menos en la versión de Mateo, los dos personajes dicen que sí, que están huyendo de esta cosa terrible, que es Atenas, que es corrupción, que es un caos, que no se puede vivir ahí, pero ¿qué cosa, a dónde van a llegar y qué cosa van a construir? No están libres de pecados, no están libres de sus propios errores en su condición humana, ¿no? Entonces, creo que ahí está la paradoja y también el juego humorístico con acidez que propone Aristófanes y que creo que Mateo recupera muy bien y termina consagrando en la apuesta que tenemos.
0: Estás con Alberto Isola.
5: Bueno, sí, yo estoy con Alberto Isola. O sea, está Alberto Isola y yo estoy a su lado, ¿no?
0: No.
5: Y además estamos con tres jóvenes actores que forman, digamos que están cumpliendo lo que el coro en las...
0: En la versión original.
5: El coro son las aves,
0: sí,
5: ellos hacen de aves, hacen de sirvientes, hacen de varios personajitos. Y es increíble cómo hemos empatado muy rápidamente, porque además no los conozco. Yeah. Yo cada vez soy más viejo y cada vez identifico menos a los jóvenes actores. Yeah. Pero está Brunella Odar, a quien estoy conociendo ahora, que es hija de Bruno Odar y de Julia. Está un chico que se ha venido de Arequipa, yeah, porque Mateo ha estado trabajando cosas en Arequipa, acaba de estrenar algo. Y entonces se contactó con un muchacho que le dijo, yo quiero
0: que estés en esta hora.
5: A ver, vente a Lima.
0: Y, yeah, y se ha venido,
5: que es Renzo, Renzo Quintanilla, y otro muchacho que es Germán Ojeda también, que está estupendo. Entonces, entre los cinco estamos armando esta obra de Aristófanes, y creo que la gente se va a divertir mucho y va a sufrir también seguramente en algún momento. Y se va a poner a pensar.
0: Sí.
5: Que es lo que me gusta a mí, ¿no? Del teatro, que te haga pensar un poquito.
0: Ahora, Ricardo, datos más concretos sobre la obra para ir a verla.
5: Vamos a estar desde este viernes 5, varias semanas.
0: Ya.
5: Los viernes, sábados y domingos.
0: Ya.
5: Viernes y sábados a las 8 de la noche, los domingos a las 7.
0: Ahí está, mira, sobre eso.
5: El afiche, ahí está, en efecto. Si todavía pueden valerse de la preventa,
0: yeah,
5: tenemos preventa hasta el 4, lo que les ayuda un poquito en el costo de las entradas. Pueden recurrir para eso a Ticketmaster.
0: Ajá.
5: Y desde el 5 van a poder adquirir sus entradas en Ticketmaster o en la boletería también, en el mismo teatro que queda en Huiracocha 2160, en Jesús María. El Teatro Ricardo Blume, que
0: la Cámara de Comercio de Lima,
5: el grifo, hay un grifo, la Cámara de Comercio del costadito, además.
0: Sí.
5: Ahora no se van a poder perder porque hay una construcción que están levantando al lado del teatro.
0: Listo.
5: Y bueno, ahí está, ahí estamos. Y como digo, viernes, sábados y domingos a las 8 de la noche y domingos a las 7.
0: Domingos, si no me equivoco. Domingos a las 7,
5: si no me equivoco, sí.
0: Sí. Y si bien es cierto, como ha dicho Ricardo, van a estar varias semanas, esa última parte no la tomemos mucho en cuenta, porque uno a veces cree que ya voy después y no sabes cómo uno se arrepiente.
5: Te das media vuelta, miras al otro lado y dices, ¿cómo? ¿Ya pasó?
0: Ya pasó.
5: Ya pasó.
0: No, y me ha pasado. Mira, yo transito mucho por esa calle y voy mirando que está en catedral y dice, ya no está la otra, no la vi. Y te arrepientes, pero no. Entonces, lo que hay que hacer aquí es, ojo que el... pongo otra vez el afiche, por favor, si me ayudas con eso. Es en Ticketmaster donde hay que comprar.
5: Sí, porque
0: nos siguen, habitualmente también hay otras plataformas,
5: sí,
0: que son seguramente más, un poquito más conocidas, pero Ticketmaster es en este caso. Ticketmaster, la obra se llama Las Aves. ¿No? La dirige Mateo Chiarella Viale y con Lucho Tuesta están ahí también en la dirección adjunta. Está Alberto Isola, Ricardo Velázquez. Y estos jóvenes actores, Renzo Quintanilla, Brunella Odar y Germán Ojeda, que hacen parte de este magnífico elenco, es en el Teatro Ricardo Blume, en la ciudad Arangua, y estamos ahorita en preventa. O sea, eso tiene que, al toque, llevarlos a comprar su entrada para que vayan a verlo. Se estrena este viernes. Entonces.
5: Este viernes estamos estrenando.
0: Bueno, Ricardo, iremos a ver la magnífica obra. Es irrepetible esta obra, así que hay que ir a verla de todas maneras. Te agradezco mucho, Ricardo, por venir.
5: Y ya sabemos.
0: Salud. De todas maneras. Tengo que ir a verla. Te agradezco muchísimo. Que le vaya muy bien a la obra y seguramente nos volvemos a encontrar
5: pronto. Ojalá. De todas maneras.
0: Será un gusto como hoy para nosotros. Hemos llegado a la parte final del programa. Espero que haya sido de su interés. Ojalá de su utilidad. Dios mediante, nos encontramos mañana. Aquí en No Hay Derecho, tenga un magnífico día.

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buenos días, buenos días. Ya estamos junto a ustedes en esta mañana de hoy, martes. Martes 2 de junio del año 2026. Ya estamos martes 2 de junio. 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
1: La hora exacta son las 3 de la mañana con 15 minutos.
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1: Son las 3 y 15.
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1: El Perú, son las 3 de la mañana con 40 minutos, señoras y señores, son las 3 y 40. Buenos días, conéctate con Radio 1. Estamos presentando lo mejor de nuestro folclore hasta las 5 y 30 de la mañana.

solamente nos separan 10 minutos. Y serán las 4 de la mañana en todo el país. Están ustedes en la sintonía de Radio 1. En esta mañana de verdad.

0: nos separan 3 minutos y serán las 4 de la mañana en todo el país. Están ustedes en la sintonía de Radio 1. 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
0: La hora exacta, la hora, son las 3 de la mañana con 59 minutos. Son las 3:59. Un minuto. Y serán las 4 de la mañana. 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

completa la hora en todo el Perú. Son las 4 de la mañana con 9 minutos. Cuidadito que le gane la hora, señor, señora, son las 4:09.

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en todo el Perú. Son las 4:26. Estamos en la segunda parte, en la segunda parte del Mañanero. El Mañanero musical. 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

0: Chinito y Chelita a esta hora en la cocina, preparando caldo de gallina soltera para atender a todos sus clientes allá en el exterminal pesquero. Buenos días a toda la gente linda que se va conectando en esta mañana. 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Son las 4:35. Cuatro de la mañana con 35 minutos en todo el Perú.
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son las 4:38. Saluditos también para la familia Torres. Son masivos siguientes en Abancay. En la provincia de Tarata también, a esta hora en la sintonía, buenos días. Vaya el saludo cordial para Don Valentín Suricayo Kenaya. Don Valentín Suricayo Kenaya, presidente de la Junta de Usuarios de la provincia de Tarata. Buenos saluditos también para la señora Nancy. Esta hora seguramente levantándose siempre con ganas para cumplir con la labor diaria allá en la provincia de Tarata. Saludos también para la señora Maxi, que siempre está en la sintonía. Para nuestros siguientes en Ticaco. Buenos días. En Ticaco. En Talavaya. Buenos días. Toda la jurisdicción de la provincia de Tarata. ¿Cómo está la gente de Candarave allá por San Pedro? En Santa Cruz, Patapatani, en Yucamani, Alaca, Payata, Quilahuani, en Totora, en Tochura, usted que se levanta temprano también.

Buenos días a la gente linda de Locumba. Y la vaya a toda la zona. Gente linda de Camilaca, toda la zona también. Buenos días en Moquegua. ¿Cómo está la gente de Moquegua? Allá por el centro poblado, San Francisco, por Chenchen. Gente de Samegua, por Estuquiña. Buenos días. También nuestro abrazo cordial allá en el distrito de Torata, Oriacán, Guasana, Camata, Pocata. Buenos días. A la gente de San Antonio, buen día. Amaneciendo siempre con Radio 1. Buenos días, Hilo.

Esta mañana saludo para la señora Julia Maquera. Viene expendiendo los productos también, las ricas papas ahí en el Mercado Grau. Hoy es su día especial, ¿eh?

0: nos separan 15 minutos, 15 minutos. Estamos llegando a las 5 de la mañana. 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Buenos días. 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
0: 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Juan Ayanta.
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0: Allí en el Mercado Ground, buen día. Jesús Campos y señora Marlene Colque. Jesús Campos, usted que siempre se levanta temprano también. Para poder dirigirse al Mercado Grau y expender los productos para todos sus clientes. 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

0: ¡Feliz cumpleaños, señora Julia Maquera! El saludo cordial de parte de su amiga Doris. De parte de Lidia. Esperamos que tenga un bonito día, señora Julia.
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0: Bueno, el día de hoy también está de cumpleaños.
1: Esta canción.
0: El Liceo Vicente Peña. Me dice que está en Lima. Así que prontito se viene a Tango. Ya para el Liceo Vicente Peña. El popular Vareta. A propósito también de colegas, hoy también está de cumpleaños nuestro buen amigo Julio Chata. Buen día, Julio. Como siempre, recorriendo por la ciudad, buscando la información. Así que feliz cumpleaños, Julio Chata. Que tengas un bonito día.
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0: A ver, hay otro mensaje que llega por aquí. Dice, saluditos para Alan Flores. Correcto, Alan Flores. Que tengas un bonito

0: mensaje, dice, saludito para mi prima, dice, Lidia Yampazo. Debe ser cumpleaños, ¿no? Dice, siempre por la provincia de Tarata. No, Candarave, dice, Candarave. Candarave, dice. A ver,
1: con cariño.
0: Ya, correcto, Candarave.

minuto. Y será las 5 de la mañana. Ahí está tu linda macareñita. Tu dulce macareñita. ¡No! Jelly Elizabeth. ¡Sí!

0: me escribe Mauricio, me dice Juan Carlos, ¿cuál de las Julias está de cumpleaños? Siempre saludo, dice, a dos Julias en Mercado Grau. La otra es Julia Maquera Enaro, ¿no? Que vende pollos, ya. Creo que ya pasó su cumpleaños. La otra gente es Julia Maquera, que vende papas, ricas papas, ¿no? Ya. Ella está de cumpleaños, ya. Así que Mauricio, ya. No le duda. Ya. Me llaman también para saludar a la señora Julia Maquera, mi prima Dionisia Maquera desde Arica, Chile.
1: A ver cómo va.
0: Así que lo pase muy bien en su día. Señora Julia.

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0: Atención, tenemos. Tenemos también, atención. Mensaje importante, a ver. 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A esta hora estamos con nuestro compañero de labores, Guillermo Conician. Buenos días.
1: ¿Cómo estás, Juan Carlos? Buenos días. 5:06, la hora en todo el territorio peruano. Adelantamos noticia, una en desarrollo y la otra confirmada. La confirmada, atención a los transportistas de servicio urbano e interurbano en Tacna. Se publica en el Diario Oficial El Peruano el decreto de urgencia que les entrega subsidio por la crisis del petróleo. El pago que les van a realizar es por kilómetros recorridos. Reiteramos entonces, están ahora considerando al transporte urbano e interurbano. Y la otra noticia en desarrollo, estén atentos que nuestros periodistas de campo en cualquier momento les dan la primicia. En cualquier momento les dan la primicia. Estén atentos a Radio 1. Sigamos con El Mañanero.
0: 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Atención desde las 6 de la mañana. 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

0: Cusqueñita.
1: Dile.
0: Mamacita.
1: Dile, Chicho, joita.
0: Cuchicuchi.
1: Qué rico. ¿A quién, a quién, a quién?
0: A ella.
1: A la de blanco, mira, Chicho.
0: Cuchicuchi.
1: Sigue.
0: Mamacita.
1: ¿Ya quiere, Chicho? Dale más.
0: Siquizapa.
1: ¿Ah?
0: Siquizapa.
1: ¿Qué siquizapa?
0: Grande siquipe.
1: Viste.
0: Dame, dame.
1: Que... Y las palmas arriba. Y las palmas arriba.
0: Y gracias por la cervecita.

¿De quién? De ti.

0: Chicho, ¿qué?
1: Ella.
0: Oye. Eso. ¡Mala! ¡Vamos, príncipe, coño!
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exacta la hora, son las 5 de la mañana con 22 minutos. Estamos casi en la recta final. 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

estamos en la recta final. 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
5: 5:30 minutos, hora exacta. Buenos días, Tacna. Buenos días a la Macrosur. Buenos días a todos nuestros oyentes en esta mañana de martes 2 de junio. Martes 2 de junio. Temprano les dimos una de adelanto, una por confirmar, de noticias desde Radio 1. Interrumpimos el programa de Juan Carlos Cutipa, el mañanero, para anunciarles a los transportistas de servicio urbano e interurbano que el gobierno publica el decreto de urgencia por el cual se incluye al transporte urbano e interurbano para la entrega de subsidios por la crisis del petróleo. Ya por la crisis del petróleo les están entregando también subsidio. Para el día de hoy estaba anunciada una huelga indefinida en la capital de la República, porque el subsidio anterior solo se incluía al transporte interprovincial y al transporte de carga. En consecuencia, ayer tuvieron las reuniones, ayer les hemos dado toda esta información desde Radio 1, porque la reunión se llevó adelante en la capital de la República. Aquí en Tacna, los transportistas también se estaban reuniendo para tomar la medida de fuerza, pero finalmente, escuchando Radio 1, porque en la noticia la hemos dado en Radio 1, se tomó este acuerdo, y hoy se plasma con la publicación en el diario oficial El Peruano, ¿ya? Se plasma con la publicación en el diario oficial El Peruano de este decreto de urgencia que les entrega subsidio al transporte urbano e interurbano. Entonces ya no hay huelga, ya no hay paralización. Sin embargo, todavía queda por leer completa la norma para interpretarla. ¿Por qué? Porque según la publicación, les van a pagar por recorrido. El subsidio que les van a dar es por recorrido. Bueno, el recorrido en Tacna es corto, ¿eh? Por si acaso, solo para mencionarlo. El recorrido en Tacna es corto. Hay otras localidades como Cusco, Ayacucho, Arequipa, por ejemplo, o la propia capital de la República, los recorridos son largos. Los recorridos son largos. En fin, vamos a ver cómo está la norma, pero lo central es que ya se publica el decreto de urgencia para que el transporte urbano e interurbano también tenga subsidio por la crisis del petróleo. La otra noticia está en desarrollo. En cualquier momento, nuestros compañeros de campo, nuestros reporteros, van a confirmar una noticia que ha llegado en la madrugada a Radio 1. Así que, señores, estén atentos, ¿ya? Estén atentos, porque en cualquier momento salen nuestros reporteros sobre esta noticia. Usted sabe que en Radio 1 solo damos noticias confirmadas y con documentación, ¿no es cierto? Y documentados. De lo contrario, acá no hay especulaciones, ni que llaman por teléfono, ni no se identifican. No, señor, acá Radio 1 da noticias concretas y claras, ¿no es cierto? Y confirmadas. Lo que sí está confirmado es que, es la tercera noticia ya, es que en la Municipalidad Provincial de Tacna, hoy los trabajadores inician huelga indefinida. Los trabajadores de la Municipalidad Provincial de Tacna, desde hoy, inician huelga indefinida. ¿Qué es lo que pasa? La actual gestión del señor Pascual Huiza no ha cumplido con pagarles pactos colectivos, en realidad están atrasados, y ojo, la declaratoria de huelga es legal, porque el propio Ministerio de Trabajo la ha declarado así. Es decir, el Sindicato de Trabajadores de la Municipalidad Provincial de Tacna cumple con todos los requisitos, todos los trámites que han hecho para declarar la huelga legal. La verdad es que es un poco difícil que te declaren la legalidad de una huelga, pero los trabajadores de la municipalidad han logrado que el Ministerio de Trabajo les declare la huelga legal. Han habido algunas reuniones que ha llamado el propio Ministerio de Trabajo a conciliación, pero solamente ha ido el jefe de personal a las reuniones convocadas para conciliación. ¿Qué puede hacer el jefe de personal si en realidad las decisiones administrativas las tienen otros funcionarios? Bueno, se ha iniciado la huelga de los trabajadores de la Municipalidad Provincial de Tacna. 5 de la mañana, 36 minutos ya, 5:36 la hora en todo el territorio nacional. 5:36. ¿Qué otras noticias tenemos? Elecciones. A 5 días para la segunda vuelta presidencial y a 5 días para el cierre de campaña electoral en Tacna, el prefecto Stephen Ugarte le negó autorización de cierre de campaña a Juntos por el Perú, que lidera Roberto Sánchez. Esa autorización se la dio a los fujimoristas de Fuerza Popular. Keiko Fujimori se fue a Tarapoto, allá ha seguido reclamando por la presencia de Antauro Humala. Mientras que en Tacna, Ernesto Zunini, aquí en Radio 1, ha dicho que Antauro Humala no es parte de Juntos por el Perú. No pueden votar o no pueden expulsar a alguien que no es parte del partido. Así lo ha indicado quien es el secretario general de Juntos por el Perú, Ernesto Zunini. En realidad, el día del debate, el señor Roberto Sánchez, ante la arremetida de Keiko Fujimori sobre la presencia de Antauro Humala, quien ella llama asesino de policías, no lo mencionó, no le respondió. Lo hizo después, ya en una conferencia de prensa, donde dijo que el señor Antauro Humala no era parte de Juntos por el Perú y que tampoco compartía las declaraciones o los anuncios que estaba haciendo. Sí lo mencionó, pero no en el debate. Ahora, el señor Roberto Sánchez se fue ayer a Caraz. Caraz del Sula le llaman. Eso está en Ancas. Y desde ahí ha anunciado que él va a esperar los resultados de las elecciones del domingo en el penal de Barbadillo. Dice que estará junto a Pedro Castillo. Eso es lo que ha anunciado desde Ancas, el candidato Roberto Sánchez. 5:37 de la mañana, la hora en todo el territorio nacional. Otras locales, el Consejo Regional ha acordado llamar a los funcionarios del gobierno regional para que presenten un informe sobre el caso del niño atropellado en Viñani por una maquinaria del gobierno regional de Tacna. Vamos a ver qué pasa. Hay otro problema municipal. En realidad es por el consorcio, pero la obra es de la Municipalidad Provincial de Tacna. Obreros del Complejo Deportivo O'Donovan están impagos. Lo vamos a escuchar más adelante. Ayer han estado aquí en Radio 1. Más protestas. Vecinos albarracinos protestan contra el proyecto de reconstrucción de la Plaza Jorge Chávez. No hubo consulta ni se les dio ninguna información. De pronto amaneció la plaza con cerco de plástico negro y hay protestas de los vecinos. La otra, el caso del técnico del Centro de Salud de San Francisco, Juan Omar Rancés Delgado. ¿Qué pasó con este individuo? Ya estaba con prisión preventiva y el Poder Judicial lo ha sentenciado a más de 8 años de cárcel. ¿Qué hizo este técnico de salud? Manoseó a una jovencita que había acudido al centro de salud, recuerden ustedes ese caso. La jovencita, después de la consulta que tuvo con este individuo, que le había hecho tocamientos indebidos, al salir se encontró con un médico y le preguntó si era normal que un individuo la manosee así hasta sus partes íntimas. Entonces el médico le dijo que no, eso no era legal, que no era normal. Entonces la joven puso la denuncia, lo capturaron y ahora está sentenciado. Más de 8 años de cárcel por tocamientos indebidos. Y de la noticia internacional, con marchas, miles de chilenos han protestado contra las medidas políticas de ajustes del gobierno del derechista José Antonio Kast. Miles han salido a las calles en Chile. Gobiernos de derecha, gobiernos de ajuste. Sí, sí, 20 para 6 de la mañana.
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5: Veinte minutos y estamos en las 6 de la mañana. 20 para las 6 de la mañana es Radio 1 hoy. Martes 2 de junio, a 5 días para la segunda vuelta presidencial, el prefecto Stephen Ugarte le negó autorización de cierre de campaña a Juntos por el Perú. Solo le dio a los fujimoristas de Fuerza Popular. Keiko Fujimori se fue a Tarapoto, sigue reclamando por la presencia de Antauro Humala. Antauro Humala no es parte de Juntos por el Perú. No podemos votar a alguien que no es parte del partido, indicó el secretario general Ernesto Zunini. Roberto Sánchez anunció en Caraz que esperará los resultados de las elecciones en el penal de Barbadillo junto a Pedro Castillo. 5:41, 5:41, interrumpimos nuestros titulares porque ya están nuestros reporteros con la noticia que le veníamos anunciando que estaba por confirmar. Noticias confirmadas damos en Radio 1. Richard Flores, buenos días.
3: ¿Qué tal, Guillermo? Muy buenos días. Tal como has informado hoy desde muy temprano, la Policía Nacional del Perú, las unidades especializadas en temas de corrupción de funcionarios y la Fiscalía Anticorrupción vienen llevando a cabo un allanamiento en distintos viviendas, principalmente también en dos oficinas de la Municipalidad Provincial de Tacna. Particularmente me encuentro a esta hora en los exteriores de la Municipalidad Provincial de Tacna, lugar donde el personal de la Policía y la Fiscalía vienen realizando el allanamiento de esta sede municipal para recabar información sobre presuntas irregularidades en un proyecto que se ha ejecutado en las mismas instalaciones de la Gerencia de Infraestructura y Obras. Según lo que se está conociendo, Guillermo, se estaría hablando de presuntas direccionamientos y fraccionamientos en una obra de mantenimiento que habría realizado la Municipalidad Provincial de Tacna en esta sede de la comuna provincial. De acuerdo a la información preliminar, Guillermo, se sabe de que no es el único lugar donde la policía y el Ministerio Público a esta hora se encuentra, sino que también se ha considerado, y esto lo ha declarado fundado el Poder Judicial, que también se realicen diligencias similares en viviendas de funcionarios que estarían involucrados en estas presuntas irregularidades. La noticia está en desarrollo. El Ministerio Público ha movilizado también al personal policial, los mismos que vienen brindando seguridad a esta hora en los exteriores de la municipalidad. Según lo que se puede observar, por lo menos desde la parte externa, Guillermo, es que el personal del Ministerio Público y la policía vienen recorriendo varias oficinas de la Municipalidad Provincial de Tacna, imaginamos, para recabar información sobre la ejecución de este proyecto de mantenimiento en la Gerencia de Infraestructura y Obras, Guillermo. Por lo menos esta es la información preliminar que podemos brindar a esta hora de la mañana.
5: Bueno, ya, Richard, entonces este allanamiento, tú estás ahora en la sede de la Municipalidad Provincial de Tacna.
3: Así es, Guillermo.
5: Ya, ahora, del trascendido que tienes, ¿por qué son los allanamientos?
3: Presuntos delitos de corrupción de funcionarios, se habla de direccionamiento y fraccionamiento en una obra que ha ejecutado la Municipalidad Provincial de Tacna en las mismas instalaciones de la Gerencia de Infraestructura y Obras. Entiendo que hace referencia a una obra de mantenimiento en el tercer piso de esta instalación, Guillermo.
5: Es una presunta, o sea, se presume que han direccionado una obra.
3: Sí, se habla incluso de que se habría iniciado la ejecución de esta obra sin la licitación correspondiente, tampoco órdenes de servicio, por lo menos eso es lo que se conoce de manera preliminar.
5: Mantente en línea, voy a ir con Raimundo porque me dicen que Raimundo está, en otro allanamiento. Raimundo, buenos días.
4: Buenos días, Guillermo, buenos días a nuestros oyentes. Guillermo, si me encuentro yo en la Gerencia de Ingeniería y Obras, ese es el punto 11, donde ya el Ministerio Público, en este caso la Fiscalía Anticorrupción, junto con personal de la División de Inteligencia de Lima y otras unidades, viene realizando este operativo Guillermo, lo que hemos conocido, que es un operativo de allanamiento que ha sido solicitado ante el tercer juzgado de investigación preparatoria que dirige la magistrada Sonia Carolina Marín Valdivia. Guillermo, bueno, según lo que hemos podido conocer, el presunto delito que se estaría investigando es el delito de negociación compatible o aprovechamiento indebido de cargo. Bueno, esto es la información preliminar que hasta el momento manejamos. Son diversos puntos que ya la policía se ha desplazado y, como ha indicado Richard, son también hasta viviendas de funcionarios de la comuna provincial, los cuales vienen siendo intervenidos por parte de personal de la Dirección contra la Corrupción, que ha llegado también de aquí, tanto de la ciudad así como también de la capital de la República.
5: Ya, me dices que estás tú en la GIO.
4: Sí, estoy en GIO, en la Gerencia de Ingeniería y Obras, que está ubicado aquí en la avenida Manuela Odría, al costado de lo que era el grifo con el mismo nombre.
5: ¿Sabes hasta el momento cuántos allanamientos hay entonces? Porque me hablas hasta en la vivienda de los funcionarios de la municipalidad.
4: Sí, Guillermo, son cerca de 15 inmuebles los que están siendo allanados en diferentes puntos, ya sea en el distrito de Cono Sur, en el Cercado, así como también hasta por el distrito de Ciudad Nueva y Alto Alianza.
5: Ya. Ya, perfecto. Mantente en línea, voy a ir ahora con Leroy. También Leroy está en otro punto de la información. Hola, Leroy, 546, buenos días.
6: Bien, buenos días, Guillermo. Efectivamente, bueno, son varios domicilios. Nosotros estamos en el distrito de Gregorio Albarracín, en Lanchipa, en la asociación de San Francisco, donde la policía también ha intervenido en la casa de un funcionario, en este caso de la municipalidad provincial de Tacna, en este operativo que desarrolla la DIRCOCOR, la unidad de la DIGEMIN y también el Ministerio Público. Estamos cerca a la Plaza San Francisco, es donde se ubica el domicilio de la persona identificada, en este caso, como Jorge Luis Zapana Quispe. Jorge Luis Zapana Quispe, funcionario de la municipalidad, que se domicilia aquí en la situación de San Francisco, Manzana 10, el lote 8, donde se encuentra en estos momentos la policía al interior de esta vivienda y también vehículos del Ministerio Público en el exterior. Guillermo, entendemos que este trabajador, este funcionario, labora en el área de logística en la municipalidad, y esta sería la vivienda número 2 allanada, ya que los patrulleros tienen esa numeración pegada cuando son operativos de este tipo, y son varios puntos, Guillermo. Se enumeran los vehículos policiales, incluso también el material donde se va a recabar toda la documentación. Es la asociación San Francisco donde nos encontramos nosotros en estos momentos en una vivienda, Guillermo.
5: Ya, entonces, a ver, nosotros ya hemos tenido acceso al expediente. Dime, Leroy, eso lo vamos a dar a conocer un poco más adelante. Dime, Leroy, en estos momentos, entonces, ¿qué es lo que se ha realizado?

0: zonas en el inmueble que comprenda ambientes interiores y dependencias cerradas y vehículos que se encuentren por el término de 12 horas, una vigencia de 2 semanas con fines de incautación de bienes, documentos públicos y privados, instrumentos, efectos u objetos vinculados y relevantes para la investigación y que puedan servir como prueba o ser materia de decomiso, tales como equipos celulares, chip, memorias USB, equipos de cómputo y otros soportes electrónicos de almacenamiento de datos de dinero, entre otros que para los fines de la investigación se requieren. Además, se solicita registro personal de las personas presentes o terceros que lleguen cuando se considere que los mismos pueden ocultar bienes delictivos o que guarden relación con los delitos en materia de investigación. Detención preliminar, asimismo, allanamiento, registro domiciliario, deserraje e incautación de bienes relacionados con los delitos en materia de la investigación y detención y levantamiento del secreto de las comunicaciones que están solicitando la Fiscalía. Richard, 5:49 de la mañana, ¿cómo está el panorama allí en la municipalidad?
1: Guillermo, nosotros, como hemos informado, estamos observando incluso de que el personal a esta hora de la policía se desplaza en el tercer nivel de la municipalidad provincial de Tana, ya que en estos ambientes se encuentran incluso tesorería y otros ambientes que seguramente la Fiscalía y la Policía Nacional del Perú recaban la información en torno a estos presuntos delitos contra la administración pública. Y como has mencionado, Guillermo, esto obedece justamente a lo que ha dispuesto el Poder Judicial. Solamente para redondear la idea, son un total de 14 inmuebles que están siendo allanados. De ellos tenemos 12 que pertenecen a viviendas de funcionarios y proveedores y 2 que tiene que ver con la municipalidad y la otra justamente con la gerencia de ingeniería y obras.
0: Richard, disculpa que te interrumpa. Entonces son en total entre viviendas y la municipalidad y la GIO, ¿cuántos son?
1: 14 en total.
0: 14 en total, perfecto, continúa.
1: Sí, y te mencionaba que en el caso que corresponde a la Municipalidad Provincial de Tacna, tal como lo explicaba nuestro compañero Leroy Maquera, este es el punto número 10, ya que las camionetas, tanto de la Policía Nacional del Perú y el Ministerio Público, traen la inscripción del número 10. Esto es habitual cuando se desplaza varios grupos por parte de la Policía y la Fiscalía. Entendemos que lo que corresponde a la Municipalidad, aquí se va a tener que recabar información importante en relación a la ejecución de este proyecto, como tú mencionabas, Guillermo. El Poder Judicial ya ha autorizado el allanamiento y deserraje de estos ambientes y imaginamos nosotros que el Ministerio Público a esta hora está revisando todos los documentos para corroborar si es que efectivamente ha habido irregularidades en la ejecución de este proyecto. Un proyecto, según lo que entendemos, está valorizado en más de 500,000 soles, que comprendía básicamente la construcción de más oficinas en el tercer piso de la Gerencia de Ingeniería y Obras.
0: Y se presume que habría sido direccionada la obra.
1: Sí, según lo que se está conociendo de los hechos que se ha imputado, todo esto nace, como señaló nuestro compañero Raimundo, de una denuncia anónima de un ciudadano quien recurre ante el Ministerio Público para señalar de que en octubre del año pasado se estaban realizando trabajos de ampliación de oficinas en la Gerencia de Ingeniería y Obras, señalando de que no se contaba en aquella fecha ni siquiera con órdenes de servicio, pero las obras se estaba ejecutando. Los hechos se habrían estado verificando en el plazo de esos meses para posteriormente recién, según indica la denuncia, regularizar este tema a través de órdenes de servicio. Por eso se habla también del presunto direccionamiento y a la vez de fraccionamiento. Entenderás, Guillermo, de que obras que superen las 8 unidades impositivas tienen que ser justamente llevados a cabo a través de estos de la licitación de alguna obra, más no de algún tipo de órdenes de servicio. Pero esto justamente se va conociendo conforme se va llevando a cabo este operativo,
0: Guía. Entonces son ampliación de oficinas, la obra por más de 500,000 soles.
1: Así es, 550,000 soles para ser exactos.
0: 550,000 soles. Ya, te consulto. Yo tengo acá ya la relación de los funcionarios que tienen que ser allanados. ¿Tú crees que podemos dar la lista? Porque, o sea, me refiero a que la Fiscalía y la Policía ya tienen el dominio, ¿no es cierto?, de los allanamientos y las intervenciones, porque podría ser una suerte de alerta.
1: Podríamos por el momento mencionar.

0: De que son un total de 14 inmuebles, aunque como tú
1: Ya.
0: señalas y la experiencia nos indica de que a esta hora de la mañana, siendo ya cerca de las 6 de la mañana, calculamos de que la policía y el Ministerio Público ya ha realizado el allanamiento de las viviendas, sobre todo las viviendas porque tenemos certeza de que en
1: Ya.
0: la Municipalidad Provincial de Tacna, así como en la Gerencia de Ingeniería y Obras y la vivienda donde se encuentra nuestro compañero Leroy Maquera, ya la policía ha ingresado desde muy temprano, pasada las 3 de la mañana, Guillermo,
1: Claro,
0: así
1: porque han
0: que
1: venido más efectivos, no solamente de Tacna, ¿no?
0: así es, sí.
1: Ya, perfecto. A ver, según el requerimiento, se incluyen a Juan Diego Corrales, ¿ya? Juan Diego Corrales. Son 12 en total los investigados. Son 12 en total los investigados. Se incluye a Jorge Luis Zapana Quispe. Acá pone su domicilio, por si acaso el primero vive en Pocoyay, ¿ya? El segundo, Jorge Luis Zapana Quispe, vive en el distrito de Gregorio Albarracín. Milagros Alejandra Velarde Mestas vive en la urbanización Las Palmeras. Carlos Gerardo Cruz Espinosa, que vive en Gregorio Albarracín. María Olga Choquecota Loma vive en Gregorio Albarracín. David Elías Musaja vive en Gregorio Albarracín. Vilma Esther Mamani Vega vive en la calle Alfonso Ugarte, urbanización Salas. Jorge Luis Puelles Mamani vive en la urbanización Salas. Kevin Roberto Guamaní Mamani, que vive en la urbanización Salas. Vaya, varios viven ahí. Diego Salcedo Cuarite, que vive en Ciudad Nueva. Yuli Juliana Alave Pari, que vive en Ciudad Nueva. Guillermo Jesús Chocano Rossi, vive en Alto de la Alianza. También se incluye la Gerencia de Infraestructura y Obras de la Municipalidad, que es la GIO, eso está en la Avenida Manuel Odoría. Y finalmente, también está incluida la Oficina de Abastecimiento y Tesorería de la Municipalidad Provincial de Tacna. Vamos a la GIO entonces, ahí está Raimundo. Raimundo, ¿qué novedades tenemos del operativo ahí en la GIO? Raimundo.
2: Gracias, Guillermo. Bueno, sí, Guillermo, como tú acabas de dar la relación, son 14 inmuebles que están siendo allanados por parte de la Fiscalía Anticorrupción junto con personal policial. Bueno, Guillermo, lo que hemos podido también ya estar indagando es que este operativo se trataría de una investigación que se ha iniciado, donde existirían 12 personas investigadas sobre este presunto delito que hemos indicado. Lo que sí hemos podido conocer también, Guillermo, esto se iniciaría ante, como indicó Richard, ante una denuncia anónima de un ciudadano sobre el proyecto de mantenimiento, remodelación y ampliación del tercer piso de las oficinas de la Gerencia de Infraestructura y Obras, es decir, el GIO, en Guillermo, lugar donde a esta hora de la mañana se está interviniendo. Prácticamente es la tercera planta donde se habría presuntamente direccionado este proyecto por el cual se ha iniciado esta investigación tras la denuncia anónima de un ciudadano, Guillermo. Este es el punto 11, son 14 inmuebles, 14 viviendas, entre ellas también las oficinas de la Comuna Provincial y aquí la Gerencia de Ingeniería y Obras, donde en el interior se encuentra el personal de la DICORCOR junto con el Ministerio Público recabando información en este allanamiento, Guillermo.
1: Ya. Dime, ¿la diligencia actualmente se lleva con normalidad?
2: Sí, Guillermo, como puede ver en imágenes, hay una camioneta del Ministerio Público y también una camioneta de la Policía de Carreteras que nos están apoyando en este operativo.
1: Ya, perfecto. Bueno, esto es lo que está pasando entonces ahora en la Gerencia de Ingeniería de Obras. Gerencia de Ingeniería de Obras. Esto es lo que se lleva adelante allí. Hemos escuchado ya a Richard, hemos escuchado a Raimundo, vamos ahora con Leroy, que está en otro punto también de este allanamiento que. ¿A qué hora comenzaron las diligencias? ¿Tienes esa referencia, Leroy? Leroy.
3: En horas de la madrugada, Guillermo, La hora exacta no la tenemos, pero pasada las 3 de la mañana entiendo que, bueno, se ha empezado a movilizar el personal que se ha reunido en el área de tránsito de la policía, desde donde han partido las unidades que participan en este operativo, Guillermo.
1: Ya. ¿Algún inconveniente hasta el momento?
3: No, aquí nos han indicado que todo se ha desarrollado con normalidad. No vemos que se haya forzado en ningún momento la puerta, en este caso, del domicilio. Ya. Es una casa de 3 pisos, dicho sea de paso, bastante de material noble, y bueno, está la policía en el exterior y al interior también.
1: Ya, perfecto. Bueno, esto es lo que está pasando entonces en estos momentos. Son, de acuerdo al requerimiento fiscal, son 12 los investigados, Leroy.
3: Efectivamente, Guillermo, y bueno, son 14 en total, bueno, que se suman los casos del la municipalidad y GIO, ¿no? Que son las áreas de la municipalidad que están siendo intervenidas.
1: Bueno, a ver, las imputaciones de los hechos preliminarmente para los investigados tiene, ojo, estamos leyendo el documento del Ministerio Público y obviamente allanamiento autorizado por el Poder Judicial a Juan Diego Corrales Ponce, funcionario, se le atribuye en calidad de autor del delito de negociación incompatible. Ya, negociación incompatible. Es gerente de Ingeniería de Obras de la Municipalidad Provincial de Tacna y el 12 de diciembre de 2025 se interesó en forma indebida para beneficiar a Diego Salcedo Cuarite, representante legal de la empresa De León Constructor, EIRL, otorgando en forma irregular la conformidad del servicio denominado Servicio de Fabricación de Tijerales Metálicos por la suma de 42.800 soles, toda vez que indica que el servicio inició el 3 de diciembre de 2025, pero antes del 26 de noviembre, los tijerales metálicos ya estaban instalados en la obra. Es decir, antes de la fecha del inicio del servicio consignado en el informe de conformidad con ello, se benefició los intereses particulares de la empresa De León Constructor IRL, toda vez que emite el informe 15-29-25 del fecha 15 de diciembre 2025, asunto conformidad de la orden de servicio y visa el informe de actividades presentadas por Diego Salcedo Cuarite. Este es uno. Juan Diego Corrales tiene el cargo de funcionario. Otro, Guillermo Chocano Rossi, funcionario, se atribuye en calidad de autor del delito de negociación incompatible. ¿Ya? Toda vez que en el ejercicio del cargo de ingeniero inspector de la Gerencia de Ingeniería y Obras de la Municipalidad Provincial de Tacna, el 12 de diciembre 2025 se interesó en forma indebida para beneficiar a Diego Salcedo Cuarite, representante legal de la empresa De León Constructor EIRL, otorgando en forma irregular el visto bueno a la conformidad del servicio denominado Servicio de Fabricación de Tijerales Metálicos por la suma de 42.800 soles. Mire lo que viene ahora. Toda vez que indica que el servicio inició el 3 de diciembre de 2025, pero ya antes, el 26 de noviembre de ese mismo año, los tijerales metálicos ya estaban instalados en la obra. Es decir, antes de la fecha de inicio del servicio consignado en el informe de conformidad, y con ello se benefició los intereses particulares de la empresa De León Constructor EIRL, toda vez que visa el informe 15-29-25 de fecha 15 de diciembre 2025. Este es el caso de Guillermo Jesús Chocano Rossi, que tiene el rango de funcionario. Otro, Carlos Gerardo Cruz Espinosa. Carlos Gerardo Cruz Espinosa tiene el cargo de funcionario. Se le atribuye en calidad de autor el delito de negociación incompatible. Toda vez que en el ejercicio de cargo de jefe de la Oficina General de Supervisión de Inversiones de la Municipalidad Provincial de Tacna, el 12 de diciembre 2025 se interesó en forma indebida para beneficiar a Diego Salcedo Cuarite, representante legal de la empresa de León Constructor EIRL, otorgando en forma irregular el visto bueno a la conformidad del servicio denominado Servicio de Fabricación de Tijerales Metálicos por la suma de 42.800 soles, toda vez que indica que el servicio se inició el 3 de diciembre de 2025, pero ya antes, el 26 de noviembre de 2025, los tijerales metálicos ya estaban instalados en la obra, es decir, antes de la fecha del inicio del servicio consignado en el informe de conformidad. Con ello se benefició los intereses particulares de la empresa de León Constructor, toda vez que visa el informe 15-29-25 de fecha 15 de diciembre, asunto conformidad de la orden de servicio que se indica. 6 y 4 de la mañana. Carlos Cruz no será el cantante, el que siempre escribe en el Facebook de Radio 1, en las cuentas de Radio 1, defendiendo la gestión de Pascual Huiza, ¿será él? Vamos ahora a otro funcionario, Jorge Luis Zapana Quispe. Se atribuye en calidad de autor del delito de negociación incompatible, toda vez que en el ejercicio de cargo de jefe de la Oficina de Abastecimiento de la Municipalidad Provincial de Tacna, el 25 de noviembre de 2025, se interesó en forma indebida para beneficiar a Diego Salcedo Cuarite, representante legal de la empresa de León Constructor EIRL, asignándole en forma irregular el servicio denominado Servicio de Fabricación de Tijerales Metálicos por la suma de 42.800 soles, toda vez que comunica a Diego Salcedo Cuarite la asignación del servicio del 25 de noviembre 2025, pero ya antes, el 25 de noviembre de ese año, los tijerales metálicos ya estaban instalados en la obra, es decir, antes de la fecha de notificación e inicio del servicio consignado, habiendo direccionado el proceso de selección de proveedor, y con ello se benefició los intereses particulares de la empresa de León Constructor EIRL, toda vez que este suscribe la orden de servicio 17-238 de fecha 25 de noviembre 2025. Además, se le atribuye en calidad de autor del delito de negociación incompatible previsto en el artículo penal o del Código Penal, toda vez que en el ejercicio del cargo de jefe de la Oficina de Abastecimiento de la Municipalidad Provincial de Tacna, el 27 de noviembre de 2025 se interesó en forma indebida para beneficiar a Kevin Roberto Guamaní Mamani, representante legal de la empresa Atena Construcciones SAC, asignándole en forma irregular el servicio denominado instalación de paneles drywall por la suma de 32.100 soles, toda vez que comunica a Kevin Roberto Guamaní Mamani la asignación del servicio el 27 de noviembre de 2025, pero ya antes, el 26 de noviembre, los paneles drywall ya estaban instalados en la obra, es decir, antes de la fecha de notificación e inicio del servicio consignado, habiendo direccionado el proceso de selección de proveedor. Con ello se benefició los intereses particulares de la empresa Atena Construcciones SAC, toda vez que, según se suscribe, se atribuye en calidad de autor de negociación incompatible. O sea, fecha de orden, 25 de noviembre 2025. ¿Qué más dice? La carpeta fiscal se atribuye en calidad de autor del delito de negociación incompatible previsto en el Código Penal, toda vez que en el ejercicio de cargo de jefe de la Oficina de Abastecimiento de la Municipalidad Provincial de Tacna, el 25, 27 de noviembre y 2 de diciembre 2025, se interesó en forma indebida para beneficiar a Yuli Juliana Alave Pari, representante legal de la empresa Grupo Eduger SAC, asignándole en forma irregular el servicio denominado instalación de caseta prefabricada por un monto de 7.000 soles, servicio de instalación de cobertura liviana por un monto de 31.710 soles, servicio de instalación sanitaria por un monto de 4.000 soles y plancha de fibrocemento por un monto de 20.583 soles, toda vez que la proveedora es esposa del también proveedor Diego Salcedo Cuarite, representante de la empresa De León Constructor EIRL, evidenciando direccionado en el proceso de selección de proveedor. Con ello se benefició los intereses particulares de la empresa Grupo Eduger SAC, toda vez que suscribe la orden de compra recepcionada por el proveedor con fecha 25 de noviembre, la orden de compra recepcionada por el proveedor 27 de noviembre, la orden de servicio recepcionada por el proveedor con fecha 25 de noviembre y la orden de compra recepcionada por el proveedor con fecha 2 de diciembre 2025. ¿Qué más se atribuye en calidad de autor del delito de negociación incompatible previsto en el Código Penal, toda vez que en el ejercicio del cargo de jefe de la Oficina de Abastecimiento de la Municipalidad Provincial de Tacna, el 27 de noviembre de 2025 se interesó en forma indebida para beneficiar a José Luis Puelles Mamani, asignándole en forma irregular proveer baldosa de yeso cerámico y taquería por un monto de 27.377 soles 50 centavos, toda vez que el proveedor es primo materno del también proveedor Kevin Roberto Guamaní Mamani, representante de la empresa Atena Construcción Exac, evidenciando direccionado en el proceso de selección de proveedor y con ello se benefició los intereses particulares de José Luis Puelles Mamani, toda vez que suscribe la orden de compra recepcionada por el proveedor con fecha 2 de diciembre del año 2025. Se atribuye en calidad de autor del delito de negociación incompatible previsto en el artículo del Código Penal, toda vez que en el ejercicio de cargo de jefe de la Oficina de Abastecimiento de la Municipalidad Provincial de Tacna, el 25 de noviembre, 2 y 5 de diciembre 2025, se interesó en forma indebida para beneficiar a Vilma Esther Mamani Vega, asignándole en forma irregular los servicios de mantenimiento correctivo de muro por un monto de 25.700 soles, espejo, persianas y vidrio por un monto de 19.258 soles, puertas de madera y puertas contra placa por un monto de 9.100 soles y mantenimiento correctivo de piso por un monto de 14.800 soles, toda vez que la proveedora es tía materna del también proveedor Kevin Roberto Guamaní Mamani, representante de la empresa Atena Construcciones, evidenciando direccionado en el proceso de selección de proveedor y con ello se benefició los intereses particulares de Vilma Esther Mamani Vega, toda vez que suscribe la orden de compra recepcionada por el proveedor de fecha 25 de noviembre 2025. La orden de compra recepcionada por el proveedor 5 de diciembre 2025, la orden de compra recepcionada por el proveedor 2 de diciembre 2025 y la orden de compra recepcionada por el proveedor fecha 25 de noviembre también 2025. Son las 6 de la mañana, 12 minutos. Hasta aquí tenemos 4 funcionarios. Hay más, son 12 en total. Son 12 en total. Voy a ir nuevamente con nuestros compañeros a los puntos de transmisión para la orden de allanamiento, de cerraje, incautación y otros autorizados por el Poder Judicial en las instalaciones de la GIO, de la Municipalidad Provincial y en las viviendas de los involucrados por una obra que supera el medio millón de soles y que, como dice la Fiscalía, hay corrupción de funcionarios, aprovechamiento del cargo para la ampliación de oficinas en la Municipalidad Provincial de Tacna, reitero, por más de medio millón de soles. Hasta ahora tenemos 4. Luego vamos a continuar quiénes son los que siguen. Por ahora, Richard, ¿cómo está el panorama ahí en la Muni Tacna?
0: ¿Qué tal, Guillermo? Sí, nosotros permanecemos aquí en los exteriores de la Municipalidad Provincial de Tacna, como ya avanzó la mañana. A esta hora todavía continúan las diligencias correspondientes que se dan al interior. Nosotros seguimos observando el movimiento del personal de la Fiscalía y la Policía Nacional del Perú, quienes recorren varias oficinas que justamente a esta hora están realizando, imaginamos, la revisión de los documentos, todo aquello que corresponde a esta obra que se ejecutó el año pasado, en los meses de octubre y noviembre, como bien señalabas, Guillermo. Mientras tanto, en la parte externa, la Policía Nacional del Perú continúa resguardándonos. No ha habido mayor inconveniente. Ha ingresado, sí, hemos visto unas 3 personas que entendemos son de personal, trabajadores de la municipalidad. Hace algunos minutos ellos han sido plenamente identificados para poder autorizar el ingreso, pero mayor a eso no ha habido mayor movimiento aquí en los exteriores de la Municipalidad Provincial de Guillermo.
1: Te consulto, Richard, esto no tiene nada que ver con la diligencia, pero hoy se inicia la huelga de los trabajadores de la municipalidad. ¿Se han acercado ellos? ¿Se han interesado por esto de lo que está pasando? ¿O ellos están en su inicio de huelga, han hecho una suerte de presencia, manifestación o algo por el estilo? Aunque todavía es temprano, ¿no? Porque ellos son burócratas.
0: Sí, justamente, Guillermo, te comentaba eso. Por el horario, a esta hora todavía no hemos visto personal o trabajador que pertenezcan a este sindicato. Probablemente ellos, minutos después de las 7 de la mañana, estén llegando, porque, según lo anunciado, ellos deberían estar iniciando una huelga indefinida en la Municipalidad de Guillermo.
1: Perfecto. Richard, gracias. Voy a ir con Raimundo. Raimundo está en la GIO, la Gerencia de Ingeniería de Obras, y hemos visto los cargos que tiene el jefe de la GIO. Vamos a ver qué otras novedades hay. Nos hemos quedado con el cuarto implicado, según la carpeta fiscal. Hay más, son 12 en total. Voy ahora con 6:15 de la mañana con Raimundo. Raimundo, detállanos, por favor, para los oyentes y televidentes que a esta hora se están sumando a nuestra sintonía. Hay que hacerles un recuento de lo que está pasando en las instalaciones y sedes y viviendas de los funcionarios de la Municipalidad Provincial de Tacna implicados en estos presuntos delitos.
2: Gracias, Guillermo. Bueno, sí, como hemos estado informando, Guillermo, personal de la DICORCOR, junto con personal de la DICIMIN y el Ministerio Público de la Fiscalía Anticorrupción, viene desarrollando este operativo que se ha iniciado cerca de las 4 de la mañana. Guillermo, como hemos estado también indicando, el presunto delito que se viene investigando es el delito de negociación incompatible o aprovechamiento indebido de cargo. Esto debido también a lo que es a un proyecto de mejoramiento y remodelación del tercer piso de la Gerencia de Ingeniería y Obras. Hay 12 personas investigadas por este presunto delito y no se descarta que posteriormente se pueda incluso también solicitar la detención preliminar para algunos de los investigados. Guillermo, bueno, ya se está desarrollando. Por ejemplo, aquí en la Gerencia de Ingeniería y Obras, que es el punto número 11, bueno, el personal de la DICORCOR o el Ministerio Público se encuentra en el tercer piso. Hemos visto que están desplazándose el personal policial por este nivel de la Gerencia de Ingeniería y Obras. Así mismo también están llegando algunas personas, algunos trabajadores, como puede ver en imágenes, acaba de llegar un taxi con a un personal. Ellos tocan la puerta y vienen siendo atendidos por efectivos de la policía que están detrás de la puerta. Guillermo, han llegado algunos trabajadores durante el tiempo que hemos estado aquí, han ingresado, son atendidos por personal policial que está detrás de la puerta, están en custodia, y bueno, están a la espera que concluya esta diligencia de allanamiento y de cerraje, Guillermo, que se está realizando desde tempranas horas.
1: Ya, perfecto. Esto es lo que está pasando ahí en la GIO. Me voy ahora con Leroy. ¿Cómo está el panorama ahí en ese sector, Leroy? 6:17 de la mañana.
3: Bien, Guillermo, bueno, continúa el operativo aquí también. El personal de la policía y el Ministerio Público se encuentran al interior de la vivienda. No ha habido movimiento. Permanecen los 2 vehículos de la policía y la camioneta del Ministerio Público. Esta es una calle bastante estrecha que está muy cerca a la Plaza San Francisco, aquí en el distrito Gregorio Albarracín, en Lanchipa, es donde nos encontramos y donde domicilia, en este caso, el funcionario de la Municipalidad Provincial de Tacna, que trabaja en el área de logística, según lo que hemos conocido, y que está siendo intervenido en estos momentos. En este caso, el funcionario Jorge Luis Zapana Quispe. Jorge Luis Zapana Quispe es quien domicilia en esta vivienda, Guillermo. Todo transcurre hasta el momento con normalidad, no ha habido movimiento alguno, solamente un miembro de la policía en la puerta custodiando, y bueno, el resto del personal está al interior del domicilio.
1: Según la carpeta fiscal, una familia fue la beneficiada.
3: ¿Perdón, Guillermo?
1: Según la carpeta fiscal, una familia fue la beneficiada para las compras.
3: Sí, bueno, efectivamente, eso es una investigación que tiene bastante tiempo, entendemos, y que, bueno, nace la investigación a raíz de una denuncia anónima, ya, y que ha terminado en todo este trabajo que se ha desarrollado con esta orden a través del Poder Judicial, en este caso, ¿no?, para poder ingresar a estos 12 domicilios y también hacia las dos áreas de la municipalidad.
1: Perfecto. Regreso con ustedes para otra ronda. Voy a continuar con la relación de los funcionarios. Milagros Alexandra Velarde Mestas, funcionaria. Se atribuye en calidad de autora el delito de negociación incompatible, previsto en el Código Penal, toda vez que en el ejercicio del cargo de jefa de adquisiciones de la Municipalidad Provincial de Tacna, el 25 de noviembre se interesó en forma indebida para beneficiar a Diego Salcedo Cuarite, representante legal de la empresa de León Constructor EIRL, agendándole en forma irregular el servicio denominado servicio de fabricación de tijerales metálicos por la suma de 42.800 soles, toda vez que comunica a Diego Salcedo Cuarite la asignación de servicio el 25 de noviembre, pero ya antes los tijerales metálicos estaban instalados en la obra, es decir, antes de la fecha de notificación e inicio del servicio. Con ello, benefició los intereses particulares de esta empresa de León Constructor EIRL, porque firmó la orden. Además, se le atribuye en calidad de autora el delito de negociación incompatible, previsto en el Código Penal, toda vez que en el cargo de jefa de adquisiciones de la Municipalidad Provincial de Tacna, el 27 de noviembre se interesó en forma indebida para beneficiar a Kevin Roberto Guamaní Mamani, representante legal de la empresa Atena Construcciones SAC, asignándole en forma irregular el servicio denominado instalación de paneles Daewoo por la suma de 32.100 soles, toda vez que comunica a Kevin Roberto Guamaní Mamani la asignación del servicio el 27 de noviembre, pero ya antes, el 26, los paneles Drywall ya estaban instalados en la obra, es decir, antes de la fecha de notificación, lo que indica claramente que benefició los intereses particulares de la empresa Atena Construcciones SAC. También se le atribuye en calidad de autora el delito de negociación incompatible, previsto en el Código Penal, toda vez que en el ejercicio del cargo de jefa de adquisiciones de la Municipalidad Provincial de Tacna, se interesó en forma indebida para beneficiar a Yuli Juliana Alave Pari, representante legal de la empresa Grupo Eduger, asignándole en forma irregular el servicio denominado instalación de caseta prefabricada por un monto de 7.000 soles, servicio de instalación de cobertura liviana por 31.710 soles, servicio de instalaciones sanitarias por 4.000 soles y plancha de fibrocemento por 20.583 soles, toda vez que la proveedora es esposa del también proveedor Diego Salcedo Cuarite, representante de la empresa de León Constructor EIRL, evidenciando direccionamiento en el proceso de selección de proveedor. Con ello, se benefició los intereses particulares de la empresa Grupo Eduger SAC, toda vez que suscribe la orden de compra recepcionada por el proveedor. ¿Qué más? Otro cargo más tiene. Calidad de autora en el delito de negociación incompatible, previsto en el Código Penal. Toda vez que, teniendo el cargo de jefa de adquisiciones de la Municipalidad Provincial de Tacna, se interesó en forma indebida para beneficiar a José Luis Puelles Mamani, asignándole en forma irregular proveer baldosa de yeso cerámico y taquería por un monto de 27.377 soles 50 centavos, toda vez que el proveedor es primo materno del también proveedor Kevin Roberto Guamaní Mamani, representante de la empresa Atena Construcciones SAC, evidenciando direccionamiento en el proceso de selección de proveedor, y con ello se benefició los intereses particulares de José Luis Puelles Mamani, toda vez que suscribe la orden de compra. Otro cargo más. Se le atribuye el cargo de negociación incompatible, previsto en el Código Penal, toda vez que el cargo, en ejercicio del cargo de jefa de adquisiciones de la Municipalidad Provincial de Tacna, el 25 de noviembre, 2 y 5 de diciembre, se interesó en forma indebida para beneficiar a Vilma Esther Mamani Vega, asignándole en forma irregular los servicios de mantenimiento correctivo de muro por un monto de 25.700 soles, espejos, persianas y vidrio por 19.258 soles, puertas de madera y puertas contraplacada por 9.100 soles y mantenimiento correctivo de piso por 14.800 soles. Toda vez que la proveedora es tía materna del también proveedor Kevin Roberto Guamaní Mamani, representante de la empresa Atena Construcciones SAC, evidenciando direccionamiento en el proceso de selección de proveedor, y con ello se benefició los intereses particulares de Vilma Esther Mamani Vega, toda vez que suscribe la orden de compra. Sexto funcionario, procesado, Diego Salcedo Cuarite, este es proveedor. Se le atribuye en calidad de cómplice el delito de negociación incompatible previsto en el Código Penal, en calidad de representante legal de la empresa de León Constructor, proveedor que contribuyó en ser beneficiado indebidamente por los funcionarios Milagros Alejandro Velarde Mestas o Alejandra Velarde Mestas como jefe de adquisiciones de la Municipalidad Provincial de Tacna, Jorge Luis Zapana Quispe como jefe de oficina de abastecimiento de la Municipalidad Provincial de Tacna, en la selección como proveedor del servicio de fabricación de tijerales metálicos por la suma de 42.800 soles, así como parte de Juan Diego Corrales Ponce en su calidad de responsable técnico de la obra y gerente de ingeniería de obras de la Municipalidad Provincial de Tacna, Guillermo Jesús Chocano Rossi como inspector de la obra y Carlos Gerardo Cruz Espinosa como jefe de la Oficina General de Supervisión de Inversiones de la Municipalidad Provincial de Tacna, en el otorgamiento y visto bueno de la conformidad del servicio direccionado, aceptando ejecutar y ejecuta el servicio antes de ser asignado por la entidad, así como que acepta regularizar y regulariza los documentos que sustentan el servicio, ya que el servicio no fue realizado en las fechas indicadas en el orden de servicio, además de ser servicios fraccionados, toda vez que antes de la fecha de asignación, esto fecha 25 de noviembre 2025, los tijerales metálicos ya estaban instalados en la obra, es decir, antes de la fecha de notificación e inicio del servicio consignado, evidenciando direccionamiento en el proceso de selección de proveedor, y con ello se benefició los intereses particulares de la empresa de León Constructor EIRL, toda vez que recepciona la orden de servicio 17.238 de noviembre 2025 y elabora el informe de actividades. Otro procesado, Kevin Roberto Guamaní Mamani, este es el proveedor, este también es de la familia beneficiada, También es integrante de la familia. Se le atribuye en calidad de cómplice el delito de negociación incompatible previsto en el Código Penal como representante legal de la empresa Atena Construcción Exact. Postor contribuyó en ser beneficiado indebidamente por los funcionarios Milagros Alessandra Velarde Mestas como jefa de adquisiciones de la Municipalidad Provincial de Tacna y Jorge Luis Zapana Quispe como jefe de la Oficina de Abastecimiento de la Municipalidad Provincial de Tacna en la selección como proveedor del servicio de instalación de paneles drywall en la suma de 32.100 soles, aceptando ejecutar y ejecuta el servicio antes de ser asignado por él, la entidad, así como que acepta regularizar y regulariza los documentos que sustentan el servicio. Yuli también está metida en la danza. Yuli Juliana Alave Pari, también proveedora. Se le atribuye en calidad de cómplice el delito de negociación incompatible previsto en el Código Penal, en calidad de representante legal de la empresa Grupo Eduger SAC, postor que contribuye a ser beneficiado indebidamente por los funcionarios Milagros Alessandra Velarde Mestas como jefa de adquisiciones de la Municipalidad Provincial de Tacna, Jorge Luis Zapana Quispe como jefe de la Oficina de Abastecimiento de la Municipalidad en la selección como proveedor de servicio de instalación de caseta prefabricada por el monto de 7.000 soles, además del servicio de instalación de cobertura liviana por 31.710 soles, servicio de instalaciones sanitarias por 4.000 soles, la plancha de fibrocemento por 20.583 soles, prestando su nombre para que aparezca como proveedora de los servicios, ya que es esposa del también proveedor Diego Salcedo Cuarite, representante de la empresa de León Constructor EIRL, evidenciando direccionamiento en el proceso de selección de proveedor y con ello se benefició los intereses particulares de la empresa Grupo Eduger SAC. ¿Quién más está? Otro proveedor, José Luis Puelles Mamani, este es el sobrino, ¿no? Se le atribuye calidad de cómplice por el delito de negociación incompatible previsto en el Código Penal, ya que en su calidad de postor contribuyó a ser beneficiado indebidamente por los funcionarios Milagros Alejandra Velarde Mestas como jefa de adquisiciones de la Municipalidad Provincial de Tacna, Jorge Luis Zapana Quispe como jefe de abastecimiento de la Municipalidad, en la selección como proveedor de baldosa de yeso cerámico y taquería por 27.377 soles, prestando su nombre, dice la carpeta fiscal, prestando su nombre para que aparezca como proveedor del servicio, pese a que es primo materno del también proveedor Kevin Roberto Mamani, o Guamani Mamani, representante de la empresa Atena Construcción SAC, evidenciando direccionamiento en el proceso de selección de proveedor. Otro proveedor más, Vilma Esther Mamani Vega, se le atribuye calidad de cómplice en el delito de negociación incompatible previsto en el Código Penal, ya que como postor, en calidad de postor, contribuyó a ser beneficiada indebidamente por los funcionarios de la Municipalidad Provincial de Tacna, Milagros Velarde Mestas, jefa de adquisiciones, Jorge Luis Zapana Quispe, jefe de la Oficina de Abastecimiento, en la selección como proveedor del servicio de mantenimiento correctivo de muro por 25.700 soles, espejos, persianas y vidrio por 19.258 soles, puertas de madera y puerta contraplacada por 9.100 soles, mantenimiento correctivo de piso por 14.800 soles, prestando su nombre para que aparezca también como proveedora de los servicios, pese a que es tía materna, también del proveedor Kevin Roberto Guamaní Mamani, representante de la empresa Atenas Construcciones, están evidenciando direccionamiento en el proceso de elección de proveedor y con ello se benefició los intereses particulares de Vilma Esther Mamani Vega, toda vez que recibieron la orden de compra con fecha diferente a la indicada. ¿Quién más está? La 11. María Olga Choquecota Loma, proveedora. David Elías Musaja Chambilla, cómplice. Se atribuye en calidad de cómplice el delito de negociación incompatible previsto en el Código Penal. ¿Ya? Y toda vez que en su calidad de representante legal de la empresa Just Me Top EIRL, contribuyó en ser beneficiado indebidamente por los funcionarios encargados de adquisiciones y abastecimiento de la Municipalidad Provincial de Tacna en la selección como proveedor del servicio de desmontaje, traslado de módulos fabricados por un monto de 13.061 soles, prestando su nombre para que aparezca como proveedora del servicio, dado que es la madre del hijo o hijos de David Elías Musaja Chambía, y evidenciando direccionamiento en el proceso de selección de proveedor, y con ello se benefició los intereses particulares de la empresa Josmitop EIRL y David Elías Musaja Chambía, toda vez que recepciona la orden de servicio 17241 del 27 de noviembre 2025. David Elías Musaja Chambía se le atribuye la calidad de cómplice por delito de negociación incompatible, quien contribuyó para que María Olga Choquecota Loma, en calidad de representante legal de la empresa Josmitop, sea beneficiado indebidamente por los funcionarios encargados de adquisiciones y abastecimiento de la Municipalidad Provincial de Tacna en la selección como proveedor de servicios de desmontaje y traslado de módulos fabricados por un monto de 13.061 soles. Convenciendo, dice la carpeta fiscal, a María Olga Choquecota Loma, madre de su hijo o hijos, preste su nombre para que aparezca como proveedora del servicio, evidenciando direccionamiento en el proceso de selección de proveedor. Bueno, señores, claro, beneficiando a Josmitop EIRL y David Elías Musaja Chambía. Lo que les acabamos de leer ahora es la carpeta fiscal. Todo esto trae la carpeta fiscal. Por eso es que el judicial resuelve declarar fundado el requerimiento de allanamiento, registro domiciliario, deserraje e incautación de bienes relacionados con los delitos de materia de la investigación solicitada por el representante del Ministerio Público. Tercer despacho de la Fiscalía Provincial Corporativa Especializada en Delitos de Corrupción de Funcionarios de Tacna, con excepción de lo señalado en los considerandos onceavos, pedido que se efectuará una vez que se obtenga lo señalado. Ya, se obtenga lo señalado. Bueno, ya les hemos leído las direcciones, los implicados. Ahí tienen parte de la carpeta fiscal que ha originado que en la madrugada de hoy la policía, la fiscalía, allane las instalaciones de la Municipalidad Provincial de Tacna. Nuestros compañeros, nuestros reporteros han confirmado que son efectivamente 14 en total los allanamientos, entre los que está la GIO, la Gerencia de Ingeniería de Obras, y hasta las viviendas de los funcionarios de la municipalidad y los proveedores. Cargos, corrupción de funcionarios, aprovechamiento de cargo, negociación incompatible para la ampliación de oficina de la municipalidad por más de medio millón de soles. Más de medio millón de soles. Ya todo esto, oficinas en la Municipalidad Provincial de Tacna. Una nueva ronda con nuestros compañeros para ver cómo van las diligencias que se vienen realizando en estos momentos, como lo han escuchado, en la municipalidad, la GIO, las viviendas de los presuntos implicados, además de los proveedores. Richard, ¿cómo está la situación ahí en la Muni Tacna?
0: Sí, Guillermo, nosotros permanecemos todavía aquí en los exteriores de la Municipalidad Provincial de Tacna. Según lo que estamos conociendo, esta diligencia va a tardar todavía incluso algunas horas más, porque se tiene que recabar toda la información de estas presuntas irregularidades que has estado mencionando. Por lo que hemos conocido ya a esta hora de la mañana, en esta sede de la Municipalidad Provincial de Tacna se encuentran dos fiscales quienes están encabezando las diligencias. Vamos a precisar eso en unos minutos, pero según lo que nos han indicado es que aquí se encuentran dos representantes del Ministerio Público del tercer despacho que están encabezando por lo menos este grupo de la policía y personal del Ministerio Público, quienes recabarán toda la información. Como ya lo habíamos indicado inicialmente, el personal ha estado permanentemente movilizándose en varios ambientes, sobre todo en el tercer piso de la municipalidad. A esta hora, ya con la claridad de la mañana, Guillermo, se ha visto de que el personal todavía sigue realizando este trabajo. Vamos a estar atentos a lo que va a ocurrir probablemente una media hora o tal vez un poco más con la llegada del personal, si es que se va a permitir el ingreso del personal o únicamente personal clave. Eso vamos a ver qué ocurre más adelante, porque está avanzando la mañana, Guillermo, y por el momento todavía el personal se encuentra al interior y la policía se encuentra en la parte externa, en la puerta principal aquí en la calle Inclán, Guillermo.
1: Ya. ¿Fue necesario deserraje?
0: No, en este caso, según lo que hemos observado, y por lo menos hemos estado tratando de indagar, no se ha tenido que utilizar la fuerza ya, o la violencia.
1: Porque esa es la orden judicial, ¿no?
0: Sí, se ha ordenado eso, ya. Esa es la posibilidad que se pueda, pero de todas maneras nosotros, Guillermo, una vez que culmine estas diligencias...
1: Ya, entonces solamente tenemos allanamientos e incautaciones.
0: Así es.
1: Ya. ¿Qué tal así familia es la beneficiada, no?
0: Bueno, sí, Guillermo, te hemos estado escuchando y ahí incluso se puede desprender muchos otros casos, porque se habla justamente de direccionamiento, fraccionamientos y otros temas más, así que vamos a estar atentos.
1: Sí, pues. Ya. Perfecto, Richard, regresamos contigo.
0: Adelante.
1: Voy ahora con Raimundo. Raimundo está en la GIO. De arranque la pregunta, Raimundo, ¿fue necesario de cerraje ahí?
2: Bueno, Guillermo, reiterado, buen día. Así como ha indicado Richard, aquí también en la gerencia de ingeniería y obras no se ha utilizado la fuerza para ingresar a dicho recinto, Guillermo. Bueno, no ha habido problema alguno para que se cumpla esta diligencia judicial. Guillermo, lo que sí, a esta hora ya de la mañana, continúa el personal policial de la ICORCOR en el tercer piso, en el tercer nivel, recabando información. Asimismo, también están llegando a esta hora de la mañana algunos trabajadores, están ingresando ya, me imagino, a laborar, y también la policía se encuentra en la puerta, bueno, también custodiando el ingreso, donde acaban de cerrar la puerta un efectivo, y bueno, se está desarrollando en forma normal a esta hora de la mañana, Guillermo, esta diligencia.
1: Gracias, Raimundo. Así está el panorama, señores, de lo que se ha presentado esta madrugada en Tacna. Allanamientos, deserraje, incautaciones de la Fiscalía y la Policía en las instalaciones de la Municipalidad Provincial de Tacna, en la GIO y hasta en las viviendas de todos los funcionarios involucrados en estos presuntos delitos de corrupción de funcionarios, aprovechamiento del cargo, negociación incompatible y otros. Leroy, también te pregunto, ¿fue necesario el deserraje ahí?
3: No, Guillermo, no ha sido necesario el deserraje. Entendemos que, bueno, han ingresado y luego de que, bueno, las personas al interior de la vivienda, en este caso, abrieran la misma, Guillermo. No se han... Hemos hecho la consulta y tampoco hemos observado que se haya forzado la puerta de la vivienda, en este caso, del funcionario.
1: Perfecto. Regresamos con ustedes. Sí.
3: No, solamente te quería hacer una observación, que bueno, ya el Ministerio Público, a través de sus redes sociales, ha hecho también la publicación de las diligencias que se están desarrollando en diferentes puntos de la ciudad de Tacna, si tienes acceso a las redes sociales del Ministerio Público en este caso.
1: No, sí la tenemos, sí la tenemos. De todo caso, sí, el Ministerio Público dice Fiscalía allana municipio provincial y vivienda de funcionarios por presunto delito de negociación incompatible. ¿Qué dice la nota? ¿Qué dice la nota del Ministerio Público? Fiscalía especializada en delito de corrupción de funcionarios de Tacna ejecuta un mega operativo de allanamiento simultáneo en 13 puntos de intervención que incluye las oficinas y viviendas de funcionarios de la Municipalidad Provincial de Tacna. La medida dispuesta por orden judicial se concentra en las áreas de abastecimiento y tesorería, inmueble de funcionarios de la comuna provincial, con el objetivo de recabar e incautar documentación, equipos informáticos y soportes digitales que permitan esclarecer la presunta comisión del delito de negociación incompatible en agravio del Estado. ¿Ya? Eso es lo que dice la Fiscalía y agrega algunas gráficas ya del interior. ¿Eh? Compartamos, por favor, Andrea. Ya, ahí están las fotos, ya en el interior de la municipalidad, las fotos que acompaña el Ministerio Público. Ahí tienen ustedes, personal de la policía, ha llegado policía de Lima, el Ministerio Público, como dice la nota, la Fiscalía Especializada en Delitos de Corrupción de Funcionarios, la DIRCOCOR, es la que lleva adelante mega operativo, eso no lo había mencionado yo, mega operativo, claro, son la municipalidad, la GIO, las casas de los funcionarios presuntamente involucrados en estos delitos de corrupción. ¿De corrupción? ¿Dónde? Presuntamente cometidos en la Municipalidad Provincial de Tacna. Nuestros compañeros están allí, luego vamos a regresar con ellos para actualizarnos, porque ahora nos preparamos para recibir las noticias de Red Sur.
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1: Buenos días a todos los oyentes de la Macro Sur. Los saludamos desde Radio 1 de Tacna. Hoy, martes 2 de junio. En Tacna está en desarrollo una noticia que por orden judicial hay allanamientos de cerraje e incautaciones en las instalaciones de la Municipalidad Provincial de Tacna y también en las viviendas de funcionarios involucrados en delitos de corrupción de funcionarios, aprovechamiento del cargo, negociación

0: y fortalece uno de los principales polos comerciales y económicos de la provincia. Bueno, las Américas continúa escribiendo una nueva etapa en su historia. La Municipalidad Provincial de Abancay entregó oficialmente la Avenida Argentina, culminando una nueva fase del proyecto de mejoramiento vial que viene transformando progresivamente uno de los sectores más dinámicos de la ciudad y reafirmando una política de gestión orientada a llevar desarrollo donde durante años existieron necesidades postergadas. Bueno, la ceremonia reunió a vecinos, dirigentes, comerciantes, autoridades y representantes de diversos sectores del centro poblado, quienes fueron testigos de la puesta en servicio de una vía que durante mucho tiempo fue una aspiración de la población y que hoy se convierte en una realidad al servicio de miles de ciudadanos. Con la apertura de la Avenida Argentina, la Universidad Provincial de Abancay consolida la intervención integral que previamente permitió la entrega de las avenidas Chile y Brasil, mejorando significativamente la conectividad, la seguridad vial y las condiciones para el desarrollo de las actividades económicas que diariamente movilizan a cientos de familias en las Américas. Durante el acto protocolar, el presidente de la Avenida Argentina, Rolando Condorpuza, destacó que la obra representa el resultado de años de espera y esfuerzo colectivo. Señaló que la nueva infraestructura no solo mejora el tránsito y la seguridad, sino que también contribuye a revalorizar las avenidas y brinda mejores condiciones para quienes viven y trabajan en el sector. Bueno, el reconocimiento a la avenida también fue expresado por la regidora Vilma Serrano, vecina del notable de este sector, quien destacó que la pavimentación de la Avenida Argentina constituyó un avance significativo para las Américas al mejorar la calidad de vida de la población, fortalecer la actividad económica y contribuir al desarrollo ordenado de una de las zonas con mayor dinamismo comercial de nuestra ciudad de Abancay. En su discurso central, el alcalde provincial Raúl Peña destacó que la apertura de esta vía forma parte de una visión más amplia de desarrollo para la ciudad, basada en la reducción de brechas de infraestructura y en la generación de oportunidades para los barrios emergentes. Bueno, la autoridad recordó que desde el inicio de su gestión se asumió la decisión política de priorizar obras en sectores que durante muchos años permanecieron relegados, impulsando proyectos de pistas, veredas, espacios públicos y mejoramiento urbano en distintos puntos de la provincia. Las obras generan incomodidades durante su ejecución, pero cuando se construyen, se convierten en oportunidades para las familias y en progreso para toda la ciudad, expresó el dirigente a los vecinos. Informó en la capital de la región de Apurímac, Abancay, Grimaldo Quispe Cuellar, para la Macroregión Sur, a través de Radio Horizonte 102.7, Prensa al Día, Apurímac.
1: Gracias, colegas. Tenemos ahora noticias de Tacna, lo que les habíamos adelantado al comienzo del informativo. En estos momentos, por orden judicial, hay allanamientos de cerraje e incautaciones que lleva adelante la Fiscalía y la Policía de la Municipalidad en las instalaciones de la Municipalidad Provincial de Tacna. Nuestros compañeros de campo han confirmado que son 14 en total los allanamientos. Entre ellos está la GIO, la Gerencia de Ingeniería de Obras, las viviendas de los funcionarios investigados de la Municipalidad Provincial de Tacna. Los cargos son corrupción de funcionarios, aprovechamiento del cargo, negociación incompatible para favorecer a una familia como proveedores para la ampliación de oficinas de la municipalidad por más de medio millón de soles. Nuestro compañero Richard Flores está en estos momentos en las instalaciones de la Municipalidad Provincial de Tacna. Richard, por favor, para resumir un resumen de lo que hay hasta este momento en la Municipalidad Provincial.
2: Gracias, Guillermo. Sí, efectivamente, a esta hora continúa todavía las diligencias que está desarrollando el Ministerio Público en coordinación con la Policía Nacional del Perú, entre ellas la sede principal de la Municipalidad Provincial de Tacna, lugar donde la Fiscalía viene recabando información y documentos correspondientes a esta obra en la cual se habría cometido presuntos delitos de corrupción de funcionarios. Obra que alcanza a la Gerencia de Ingeniería y Obras, en las cuales se habría destinado más de medio millón de soles para la ejecución de una obra y, según reza la denuncia, sin los documentos correspondientes, así como órdenes de servicio. Se mantiene a esta hora, todavía la policía no ha podido culminar hasta el momento las diligencias y se

0: espera de que al término de esto se tenga mayor detalle de las diligencias que se lleva a cabo desde horas de la madrugada. Es la información, Guillermo.
1: Perfecto. Adelante. Ya tienen entonces los oyentes de la Red Sur un panorama de lo que está pasando ahora en la Municipalidad Provincial de Tacna. Hay que sumarle a ello que los trabajadores de la Municipalidad se han declarado en huelga indefinida desde hoy. La gestión del alcalde Pascual Huiza les tiene deudas por convenios colectivos atrasados. La declaratoria de huelga es legal y ha sido otorgada por el Ministerio de Trabajo de Tacna. Vecinos albarracinos protestan contra proyecto de construcción o reconstrucción de la Plaza Jorge Chávez. No hubo consulta ni se les dio ninguna información. Han sentenciado con más de 8 años de pena privativa de la libertad al técnico de salud Juan Omar Rancés Delgado. Este individuo hizo tocamientos indebidos a una paciente en el Centro de Salud de San Francisco. Estuvo con prisión preventiva y finalmente el Poder Judicial ya lo ha sentenciado con más de 8 años de pena privativa de la libertad. Son las principales noticias de Tacna. Nos vamos ahora a Juli Edgar Almanza, Radio Aymara. Buenos días.
2: Muchas gracias a los compañeros de la cadena informativa Red Sur por el 80 aniversario de la institución educativa secundaria Teléfono Catacora de esta localidad. Se viene cumpliendo con diversas actividades programadas pese a estar en estado de emergencia sanitaria. La participación de las diversas instituciones educativas ayer en plena Plaza de Armas ha hecho de que esta conmemoración sea definitivamente aplaudida también por la población. Continúan esas actividades. Mientras tanto, también se ha dicho que desde la municipalidad se reactivan todas las actividades conmemorativas por el aniversario de Juli como capital de la provincia de Chucuito. Así que los propios tenientes gobernadores participarán con una caballería y así sucesivamente todo lo que se estaba programando. En el otro ángulo de la información, Óscar Llanos ha sido elegido y juramentado como nuevo presidente de la Central Única de Barrios de esta ciudad. La junta directiva que deja el cargo, ha sido más utilizada como portátil de la municipalidad, por eso que los vecinos no estaban de acuerdo con todo lo que se hacía. Sin embargo, Óscar Llanos ha juramentado y se ha comprometido con el pueblo defender los sagrados intereses del pueblo. Acompaña toda una comitiva, todos unos directivos que pertenecen a los diversos barrios y urbanizaciones de esta ciudad de Juli, que a partir de hoy empezarán a trabajar y por supuesto exigirán el cumplimiento de algunas obras, el cumplimiento de algunas promesas para el pueblo, ya que existen muchas necesidades en los barrios urbanos marginales de esta ciudad de Juli. En Juli Chucuito, Edgar Almanza, para los compañeros de la cadena informativa Red Sur, desde las orillas del milenario lago sagrado de los Incas, Titicaca. Adelante ustedes.
1: Gracias, colegas. Vamos a recibir noticias ahora desde Hilo, Alberto Portugal Vélez. Buenos días, Radio Altamar.
3: Buenos días, Guillermo. Buenos días a toda la macro región sur. El último domingo hubo el Corso de la Amistad con motivo del 56 aniversario de la provincia de Hilo. La delegación del distrito del Algarrobal estuvo encabezada por su alcalde, Florentino Nina, que bailó a todo rabiar. Sin embargo, la sorpresa vino al día siguiente, que el Poder Judicial rechazó el recurso de casación excepcional presentado por el alcalde de este distrito, Florentino Nina, contra la sentencia de segunda instancia que lo inhabilita por el delito de nombramiento y aceptación indebida del cargo. Según informó el abogado Miguel Paticauna, la Sala Penal de Apelaciones de Moquegua resolvió declarar inadmisible el recurso interpuesto contra la sentencia de vista contenida en la resolución número 19, emitida el 11 de mayo. Pati explicó que la decisión fue adoptada debido a que el recurso no cumplía con uno de los requisitos exigidos por la normativa para su admisión. Los vocales de la Sala Penal de Apelaciones de Moquegua han declarado inadmisible de plano el recurso porque no reúne, dijo, uno de los requisitos, que la pena supere los 6 años de privación de la libertad, como no ha sido así. En este caso, la sentencia es una multa e inhabilitación, por lo que no alcanza el estándar requerido para que el expediente técnico sea elevado en casación a la capital de la República. Parece que fue el baile de despedida del alcalde del Algarrobal, Florentino Nina, que bailó a rabiar en el corso de la amistad. Y la EPS Hilo realizará la limpieza, desinfección y mantenimiento de los 10 reservorios del puerto y la pampa inalámbrica será desde el 4 al 16 de junio, con el fin de garantizar la calidad de agua potable a nuestra ciudad. Durante estos trabajos podrán presentarse variaciones temporales en el servicio, por lo que se recomienda tomar las previsiones del caso. No habrá suministro normal de agua desde el 4 al 16 de junio, según comunicado de la EPS Hilo. Tenemos más informaciones a través de Red Sur, informaciones que alcanzamos en esta mañana con la finalidad de conocer lo que acontece aquí en la provincia de Hilo. Y en conferencia de prensa, el alcalde de Hilo anunció la conformación de un proyecto de vivienda, sobre todo para mujeres, aquí en la provincia de Hilo. Mientras tanto, un colectivo ProPromuvi desarrolló un plantón en la municipalidad exigiendo que se lance un programa de vivienda municipal, más no este tipo de programas que ha anunciado el alcalde de la ciudad. De otro lado, también el gobierno regional ha anunciado otro proyecto que es también importante, que es de vivienda. Mientras tanto, el colectivo Ciudadanos Sin Vivienda, reiteramos, realizaron un plantón en las puertas de la municipalidad. De otro lado, el candidato a la alcaldía de Hilo, Richard Rebollar, propone vivienda digna para las familias de Hilo bajo la consigna de vivienda para todos y la instalación de programas municipales de vivienda en la provincia de Hilo. Hay opciones, la municipalidad por un lado y por otro lado también el gobierno regional de Moquegua y ahora uno de los candidatos a la alcaldía que también propone vivienda digna para todos. Para Red Sur informó Alberto Portugal Vélez, desde Radio Altamar, en Hilo, el gran diamante peruano. Hasta la próxima.
1: Hasta la próxima, don Alberto. Terminamos así el sur de hoy. Nos despedimos hasta mañana. Muy buenos días.
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1: 7:02 a.m, martes 2 de junio. Por orden judicial, allanamientos de cerraje e incautaciones realiza ahora la Fiscalía y la Policía en las instalaciones de la Municipalidad Provincial de Tacna. Nuestros reporteros han confirmado que son 14 en total los allanamientos. Entre ellos también está la GIO, la Gerencia de Ingeniería de Obras, y las viviendas de los funcionarios investigados de la Municipalidad Provincial. Los cargos son corrupción de funcionarios, aprovechamiento del cargo, negociación incompatible para direccionar y favorecer a una familia como proveedores para la ampliación de oficinas de la municipalidad por más de $500,000. A 5 días para la segunda vuelta presidencial, el prefecto Stephen Ugarte le negó autorización del cierre de campaña en Tacna a Juntos por el Perú. Sí se lo dio a los fujimoristas de Fuerza Popular. Keiko Fujimori se fue a Tarapoto y sigue reclamando por la presencia de Antauro Humala. Antauro no es parte de Juntos por el Perú. No podemos votar a alguien que no es parte del partido, indicó el secretario general de Juntos por el Perú, Ernesto Zunini. Roberto Sánchez anunció en Caraz que esperará los resultados de las elecciones del domingo en el penal de Barbadillo junto a Pedro Castillo. Por decreto de urgencia, el gobierno incluye subsidio a los transportistas de servicio urbano. Se les pagará por kilómetros recorridos. Trabajadores de la Municipalidad Provincial de Tacna desde hoy acatan huelga indefinida. La gestión del alcalde Pascual Huiza les tiene deudas por convenios colectivos atrasados. La declaratoria de huelga es legal, fue otorgada por el Ministerio de Trabajo. Consejo Regional acuerda llamar a funcionarios para que presenten un informe sobre el caso del niño atropellado en Viñani por maquinaria del gobierno regional. Obreros del complejo deportivo O'Donovan están impagos hace 3 meses. Es una obra de la Municipalidad Provincial de Tacna. Vecinos albarracinos protestan contra proyecto de reconstrucción de la Plaza Jorge Chávez. No hubo consulta ni se les dio información. Sentenciaron al técnico de salud Juan Omar Rancés Delgado Monroy a más de 8 años de cárcel por tocamientos indebidos a una paciente. Antonio Sotelo Calderón, ex jefe de COFOPRI, protagonizó choque en estado de ebriedad y no afronta los daños. Con marchas, miles de chilenos protestaron contra las medidas políticas de ajuste del gobierno del derechista José Kass. Todas estas noticias están en nuestro portal radio1.pe, 7:04 a.m.
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16: 7 y 6. 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
16: 7 y 7.
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4: 7 y 9.
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22: 7 y 13.
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1: 7 y 15.
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1: 7 y 16.
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10: Hola, ¿qué tal, amigos? Hola, ¿qué tal? ¿Cómo están? Muy buenos días a todos. Los saluda Fernando Rondinel. Estamos iniciando una nueva hora de información en el sistema de noticias de Impacto a través de la radio, la televisión, el internet y las redes sociales. Buenos días a todos. Buenos días al alcalde de la ciudad de Tacna, el señor Pascual Huiza. Buenos días al gerente de la Municipalidad Provincial de Tacna, el señor Jonathan Ríos. ¿Qué fue, mano? ¿Ah? ¿Qué fue, mano? Ya saben qué fue, ¿no es cierto? Eso se llama corrupción. Lo que está viviendo la ciudad de Tacna el día de hoy, lo que está viendo el día de hoy la ciudad de Tacna con los allanamientos que se están dando en estos momentos en la ciudad de Tacna, eso se llama corrupción a la vena, a la vena. Y eso está sucediendo en la Municipalidad Provincial de Tacna. Gente que se ha llenado la boca hablando de corrupción, hoy está metida en un hecho de corrupción que les indico en la punta del iceberg de una serie de hechos de corrupción que investiga la Fiscalía acá en la ciudad de Tacna. Hoy estamos viendo los allanamientos acerca de 15 instalaciones y viviendas en la ciudad de Tacna. Se les está revisando oficinas y casas a los implicados en hechos de corrupción que son investigados por la Fiscalía, autorizados por el Poder Judicial de la ciudad de Tacna para hacer los allanamientos, y ha encontrado suficientes hechos probatorios para autorizar que entren a las oficinas y autorizar que entren a las viviendas de estas personas. Aquí en nuestra ciudad la disposición ha sido dada por una juez en la ciudad de Tacna que ha autorizado el ingreso, el allanamiento a las viviendas y además llevarse la documentación que encuentren ahí y retirarles aparatos electrónicos como celulares, computadoras, USBs, lo que puedan encontrar en cada una de las viviendas u oficinas de la ciudad de Tacna, donde está vinculada claramente la gestión del actual alcalde Pascual Huiza, el gerente general de la Municipalidad Provincial de Tacna, el señor Jonathan Ríos, y principalmente el señor Corrales, su ingeniero, que según las denuncias que ya se habían dado a conocer en su momento, no cumple los requisitos para el cargo. Pero según lo que dicen los propios trabajadores de la Municipalidad Provincial de Tacna, firma todos los papeles, firma todos los documentos, firma todo lo que le ponen encima del escritorio. y era una de las personas más señaladas como una de las que iba a ser implicada en muchos casos en la municipalidad, porque era el que avalaba todas las irregularidades que se han venido cometiendo al interior de la municipalidad. Ahora, eso va a tener que ser demostrado en la investigación. Si ya hay, si ya se tiene los documentos, la información, la denuncia, se ha hecho óbice, eso que quiere decir, se ha hecho seguimiento, se ha estado observando el área donde se iba a intervenir, se ha estado viendo el trabajo que entre comillas se tenía que hacer en esa gerencia, infraestructura y obras, y se ha direccionado al parecer a algunas familias y personas que tienen vínculos sentimentales entre ellos, pues el Poder Judicial, la solicitud de la Fiscalía, ha autorizado el allanamiento. Ahí está como cabeza de la lista el señor Corrales, que es, como lo dicen al interior de la municipalidad, el hijo putativo de Jonathan Ríos. Es la persona traída por Ríos para ocupar el cargo de la gerencia general. ¿Es la oficina o es el área que el señor Ríos maneja desde gerencia general de la mano del brazo del señor Corrales, que lo tiene en el área de gerencia e infraestructura de obras? Y a partir de ahí, toda una estructura en la municipalidad donde están también vinculados funcionarios municipales, la gran mayoría de ellos vinculados a estas oficinas. Se habría direccionado contrataciones, se habría fraccionado servicios para hacer una serie de una obra al interior del área de la gerencia de infraestructura de obras. Y como se lo digo, es solamente el inicio de una investigación en la municipalidad que tiene una serie de casos en el municipio que deben ser seriamente investigados por la Fiscalía. Porque nosotros ya lo hemos comentado, esta es la punta del iceberg. Pero debajo de lo que no vemos, hay una estructura que ha venido funcionando, una maquinaria, dirían los fiscales, que ha venido trabajando en la Municipalidad Provincial de Tacna. En la Municipalidad Provincial de Tacna. Y una maquinaria no santa, una maquinaria no transparente, una maquinaria que ha estado operando durante estos 3 años y medio vinculada a hechos de corrupción. Se han denunciado en Radio 1. Ayer nomás se hablaba de O'Donovan. Ayer nomás se hablaba de el parque de la Villa Magisterial. Ayer nomás se hablaba de una obra abandonada por un consorcio Matías Sembiñani. Ayer nomás se hablaba de Leoncio Prado. Y así podemos seguir enumerando una serie de obras en las cuales la municipalidad ha cometido una serie de irregularidades y donde la actual gestión está muy vinculada, muy comprometida con respecto a estos temas, que hay que decirlo claramente, porque el alcalde se ha tirado 3 años y medio hablando de corrupción, señalando a muchas personas, disparando con metralleta, mono con metralleta cuando hablaba de corrupción. Bueno, señores, empiezan momentos críticos para la municipalidad, porque se vienen las investigaciones, se vienen los casos, se viene el cierre de gestión. Y esta es, señores, acá la tengo en mano, la autorización dada por la juez para que ingresen a la municipalidad, ingresen aquí en Inclán, ingresen allá en Manuel Odría, ingresen a las viviendas de cada uno de los implicados hasta el momento de la investigación que se está desarrollando. Estas son las 30 y tantas hojas que trae el expediente, 48 hojas que trae la resolución de la juez, en este caso la juez Sonia Carolina Marín Valdivia, la juez del tercer juzgado de investigación preparatoria, que ha dado la orden o la autorización para que el tercer despacho de la Fiscalía Provincial Corporativa en Especialidad en Delito de Corrupción de Funcionarios actúe el día de hoy. Y ojo, han tenido que traer fiscales de Lima. Han venido fiscales de Lima para que esta información no se filtre. Este documento que yo les estoy mostrando es el documento que le están entregando a cada imputado al momento de llegar a la puerta de su vivienda. Si abren la puerta, se lo entregan. Si no abren la puerta, allanan, revientan la puerta con el torito. Eso es lo que está sucediendo a esa hora de la mañana en la ciudad de Tacna. Durante varias horas estas personas en sus domicilios van a estar intervenidas. Durante varias horas estas personas van a tener que dar declaraciones. Les van a llevar documentos, ya lo dije. Y todos los aparatos electrónicos que encuentren en las viviendas. Es esa orden de allanamiento de registro domiciliario con deserraje en caso de negativa o ausencia de personas en inmuebles que comprendan ambientes interiores y dependencias cerradas y vehículos que se encuentren por el término de 12 horas y una vigencia de 2 semanas con fines de incautación de bienes, documentos públicos y privados, instrumentos, efectos u objetos vinculados y relevantes para la investigación y puedan servir como prueba o ser materia de decomiso. Juan Diego Corrales Ponce, Jorge Luis Zapana Quispe, Milagros Alessandra Velarde Mestas, Carlos Gerardo Cruz Espinosa, María Olga Choquecota Loma, David Elías Buzaja Chambilla, Vilma Esther Mamani Vega, José Luis Poye Mamani, Kevin Roberto Guamaní Mamani, Diego Salcero Cuarite, Yuli Juliana Alave Pari, Guillermo Jesús Chocano Rossi, la Gerencia de Infraestructura y Obras de la Municipalidad Provincial de Tacna, la Oficina de Abastecimiento y Tesorerías de la Municipalidad Provincial de Tacna. Son todos los lugares donde están allanando en estos momentos aquí en la ciudad de Tacna la Fiscalía Anticorrupción. 7:31, vamos con Richard. Richard está en el municipio, en la municipalidad. Toca allanar a esta hora de la mañana. Están allanando la Oficina de Abastecimiento de Tesorería de la Municipalidad Provincial de Tacna. Calle Inclán, sin número, distrito, provincia, departamento de Tacna. El recinto tiene que estar cerrado, según lo que se indica, por la orden de la juez. Por la orden de la juez. Ahí está mi compañero Richard Flores. Esto coincide con el inicio de una huelga de los trabajadores de la Municipalidad Provincial de Tacna. Es un caos. El municipio es un caos. La gestión de Pascual Huiza el día de hoy aquí en la ciudad de Tacna. Municipio cerrado, municipio allanado, huelga de trabajadores a esta hora de la mañana en la puerta de la municipalidad. Esperemos que el alcalde tenga hoy la valentía de salir al aire en este medio de comunicación. Lo invitamos a declarar, señor alcalde, los grados de responsabilidad que tiene cada funcionario, empezando por este funcionario tan cuestionado, tan criticado, tan señalado y tan mencionado por los propios trabajadores de la municipalidad, Juan Diego Corrales, que es el gerente de infraestructura de obra de la Municipalidad Provincial de Tacna y que anda metido en todas las obras que tienen problemas acá en la ciudad. Todas las obras que tienen problemas acá en la ciudad de Tacna. Richard Flores, adelante.
11: Gracias, Fernando. Sí, para dar el panorama ya a esta hora de la mañana, luego de justamente estar informando lo que ha estado ocurriendo a lo largo de la madrugada. Y como lo ha señalado Fernando, a esta hora hay una suerte de caos en los exteriores de la Municipalidad Provincial, primero por el operativo, el allanamiento que se está realizando, y segundo, lo que se había anunciado, el inicio de la huelga de los trabajadores municipales Citramún. Como observas en las imágenes, ellos han llegado ya hace varios minutos atrás, están utilizando diversos objetos para realizar arengas mientras la policía y la fiscalía continúa con las diligencias al interior de la Municipalidad Provincial de Tacna. Como lo ha señalado también, son dos áreas específicas en las cuales a esta hora la fiscalía está llevando a cabo las diligencias, como es en el área de abastecimiento y tesorería que se encuentran en el tercer piso de esta sede municipal. De acuerdo a lo que hemos conocido, las fiscales que encabezan las diligencias aquí en la sede central de la municipalidad está la doctora María Flores Curasi y la doctora Milagros Aro, mientras que el resto de los fiscales de este despacho, que es el tercer despacho, también vienen llevando a cabo las diligencias en los otros inmuebles. Hace algunos minutos atrás ha salido el comandante de la policía, Ernesto Castañeda, jefe del departamento de la DIPCOCOR, quien ha dado algunos detalles, ha mencionado de que se ha requerido también el apoyo del personal de la policía de la capital de la República, quienes también se han estado sumando a este operativo. Escuchemos parte de las declaraciones que brindó a su salida de la sede municipal.
12: De la intervención.
13: Desde las 4 de la mañana, personal de Departamento contra la Corrupción de Tacna y con apoyo de la DIPCOCOR de Puno, Arequipa y Moquegua, en coordinación con la Tercera Fiscalía contra la Corrupción de Funcionarios de Tacna, el apoyo de personal de IGEMI y con la valiosa colaboración del Tercer Despacho de Investigación Preparatoria de acá de Tacna, la cual nos ha dado la resolución judicial y la cual la estamos ejecutando en este momento. Este mega operativo consiste en el allanamiento a 9 inmuebles de funcionarios y exfuncionarios que han laborado en la Municipalidad Provincial de Tacna, ¿no? Asimismo, a 2 oficinas de la Municipalidad Provincial de Tacna, por un presunto delito de negociación incompatible. No se descarta que al realizar estos allanamientos ya se han encontrado valiosas pruebas que a más tardar van a valorar para unas medidas más drásticas contra los funcionarios que estén involucrados.
14: ¿Cuánto personal es el que está viendo la intervención?
13: Este operativo está contando con personal 24 efectivos de DIPCOCOR y 84 efectivos de la región policial Tacna, ¿no? Gracias al apoyo del general Luna, ¿no?, que nos ha apoyado con personal para ejecutar estas acciones, y con alrededor de 21 vehículos de la región policial Tacna.
11: Comandante, ¿de las diligencias preliminares ha sido necesario el descerraje de algún inmueble o ha habido la colaboración para el ingreso?
13: Todos los propietarios han colaborado en aperturar sus domicilios para el ingreso del personal policial y los fiscales. Hemos contado también con el apoyo de 11 fiscales de las diferentes fiscalías de la provincial de acá de Tacna. Asimismo, acá es el direccionamiento en el mantenimiento del tercer nivel de la Gerencia de Infraestructura de Obras de la Municipalidad Provincial de Tacna. Este es el fondo de la investigación.
14: ¿Cuándo ocurrió este hecho?
13: Ese ha sido, la denuncia fue el noviembre del 2025. Y lo estamos ejecutando gracias a la resolución emitida por el tercer juzgado de investigación preparatoria. Y continuamos todavía con esas investigaciones.
11: ¿Es la única resolución que se ha metido para estas diligencias o se está recabando otras diligencias?
13: No, se está dando cumplimiento a la única resolución que nos otorga el allanamiento de los inmuebles ya mencionados.
11: ¿Como parte de la diligencia comprende también recabar los dispositivos como celulares?
13: Celulares, equipos móviles, USB que estén a su alcance, ¿no? Y de propiedad de las personas involucradas y propietarios de los inmuebles mencionados, que la cual me reservo darles sus nombres, ¿no? Pero han sido los allanamientos en diferentes distritos de acá de Gregorio Albarracín, en Alto de la Alianza, en mismo Tacna, en la municipalidad, tenemos en Tesorería, en Leguía, tenemos ahí los allanamientos.
15: En el caso de las sedes municipales, ¿la atención va a ser normal? ¿Va a haber alguna restricción que sea
13: coordinada? No, las atenciones ya son normales porque solamente estamos abocándonos a 2 áreas. Y esas áreas son las que están restringidas. El resto de áreas, pues hay atención al público de forma normal, ¿no?
14: ¿Y su nombre, comandante?
13: Comandante de la Policía Nacional, jefe del Departamento contra la Corrupción, Ernesto Castañeda Alarcón.
11: Bien. Bien, desarrollando parte de la
16: comandante Ernesto Castañeda Alarcón, ¿ha estado por el lado de la policía encabezando el operativo?
11: Sí, por parte de la DIPCOCOR, que también daba algunos detalles de la cantidad de personal que se ha tenido que movilizar, así como también de fiscales. El dato final que brindó, y esto es con respecto al funcionamiento de la atención, ha señalado de que las únicas oficinas que no va a atender a las personas serán la oficina de abastecimiento y tesorería, mientras que el resto de las oficinas deberían atender de manera parcial, ya que también los trabajadores de Citramón están acatando una huelga.
16: Vemos ahora con bombos y algunas ¿cómo le llaman? Chicharras, que para que hacen bulla, están ahí en la puerta del municipio a esta hora de la mañana los trabajadores de Citramón. ¿Están en esa puerta? ¿Están también en la de 2 de mayo?
11: a ver, nosotros hemos permanecido...
16: ¿Estás en Inclán en ese momento? Sí, se ve Inclán, gran cantidad de gente. Incluso usuarios, me parece, al frente.
11: Sí, me parece que...
16: ¿O son también miembros del sindicato?
11: No, son trabajadores del sindicato.
16: Todos son del sindicato ahí.
11: Sí, sí, es un buen número que se ha dado. Incluso hemos visto que han trasladado leña, o sea, nos hace presumir de que...
16: Va a haber una olla común.
11: Una olla común.
16: Ya, muy bien, muy bien, muy bien. Bueno, vamos avanzando. A ver, entonces, acá en la municipalidad, en Inclán, el área de intervenir es abastecimientos.
11: Y tesorería.
16: Y tesorería, abastecimiento y tesorería, que está ubicado, si mal no me equivoco, en el tercer piso.
11: Sí, a la altura del salón consistorial, justamente son unos ambientes que están muy cerca de ese lugar.
16: Ya, en el tercer piso, muy bien. Mientras afuera hay paro en la municipalidad, les recomiendo a todos nuestros oyentes de Radio 1, si van a hacer trámites, tienen algo pendiente en el municipio, es mejor que no vayan a esta hora de la mañana. La situación está complicada, complicada en estos momentos en la municipalidad provincial de Tacna, porque uno, los trabajadores están en huelga, y dos, no hay atención, está cerrada las áreas principales, porque mucha gente va a tesorería, mucha gente va a abastecimiento, porque son proveedores del municipio.
11: Sí, justamente son esas oficinas, como ha señalado el comandante de la policía, de que no hay atención porque las diligencias todavía se están desarrollando. Una vez que culmine, probablemente se va a atender a las personas, pero es muy complicado también por el tema de la huelga que a esta hora se está realizando, Fernando.
16: Bien, perfecto. Hoy están interviniendo la Municipalidad Provincial de Tacna. La Municipalidad Provincial de Tacna, noticia que ya está dando vuelta a nivel nacional, está saliendo en varios medios de comunicación nacional. ¿Por qué? Porque la Fiscalía ha emitido un Twitter donde ha dado a conocer la intervención y el allanamiento que están realizando acá en la ciudad de Tacna, y eso llama la atención, por supuesto, de los medios de comunicación nacional acerca del allanamiento. Según la nota que publica la Fiscalía, dice que la Fiscalía allana municipio provincial y vivienda de funcionario por presunto delito de negociación incompatible. La fotografía que tienen ustedes en pantalla es emitida por la Fiscalía. Por la Fiscalía. Esto, si mal no me equivoco, son áreas de la municipalidad. Por los tipos de muebles que tiene el municipio en melamina, ¿no? Las cortinas, las ventanas que tiene esta área. Esto es Municipalidad Provincial de Tacna. Dice que la Fiscalía Especializada en Delitos de Corrupción de Funcionarios de Tacna ejecuta un megaoperativo de allanamiento simultáneo en 13 puntos de intervención que incluyen las oficinas y viviendas de funcionarios de la Municipalidad Provincial de Tacna. La medida dispuesta por orden judicial se concentra en las áreas de abastecimiento y tesorería, inmuebles de funcionarios de la comuna provincial, con el objetivo de recabar e incautar documentación, equipos informáticos y soportes digitales que permitan esclarecer presuntas comisiones de delito de negociación incompatible en agravio del Estado. Ojo, información preliminar que puede darles Radio 1, tenemos información de que la Fiscalía está buscando documentos específicos que puedan variar incluso el tema de allanamiento para hacer un pedido de detenciones preliminares, y no solamente para los que son los implicados actualmente en el allanamiento, sino más gente dentro de la municipalidad. El allanamiento es la entrada, lo que están buscando es documentos, primero en las áreas de abastecimiento y en el área de tesorería, segundo en las viviendas que puedan tener estos personajes en su vivienda, que pueden haberse llevado a su vivienda estos personajes. Según el documento que hemos leído de casi 40 páginas, les han estado haciendo seguimiento principalmente a la Gerencia de Infraestructura y Obras, a esa área le han estado haciendo seguimiento de cómo se ha venido desarrollando el proceso de construcción de un tercer piso, que es en realidad de las obras que tiene la municipalidad, quizás una de las obras más pequeñas, porque el presupuesto es superior al medio millón de soles, y hay obras que son millonarias, obras que son grandes, obras que han costado inversión mucho más grande y están hoy abandonadas. El caso de Leoncio Prado fue también uno de los casos más escandalosos que ha habido acá en la ciudad de Tacna. Hoy tienen abandonada una obra en Viñani de un consorcio llamado Matías. Tienen O'Donovan con deudas. Tienen además la zona de la vía magisterial prácticamente abandonada. Y así una serie de obras. Vayan a darse una vuelta por la calle San José, por este sector de la calle Billinghurst, hacia la UTP, para que vean cómo están las avenidas, cómo está la situación en la municipalidad, más la huelga que tiene el municipio en la puerta el día de hoy, con más de 200 trabajadores reclamando derechos laborales, de los cuales hablamos el día de ayer. Por Dios, esto se está cayendo a pedazos, ¿ah? Esto se está cayendo a pedazos. Entonces hay que estar atentos. Y la zona, el área de intervención es esta del tercer piso. Ahora, se habló mucho en la madrugada, porque este caso lo viene siguiendo Radio 1, 2 de la mañana. El comandante Ernesto Castañeda ha dicho que a las 4 de la mañana empezó el operativo, pero a las 2 fueron convocados los policías, a las 2 fueron convocados los fiscales y fueron trasladados al área de tránsito, esa que está cerca al cementerio de la ciudad de Tacna. A esa área fueron convocados todos, fiscales y policías, a las 2 de la mañana. A esa hora se les ha numerado las unidades policiales, se les coloca un número de acuerdo a la persona que van a intervenir. Por ejemplo, el número 1 es Juan Diego Corrales, urbanización Las Américas, manzana C, lote 12B, una casa habitación. Le ponen el 1, fiscal y policías van en esas unidades y se dirigen a ese punto y empiezan a salir las unidades. Se habló muchísimo de una intervención también, y eso hay que investigarlo, porque se está hablando mucho de la posibilidad de un caso que tiene la fiscalía con una vivienda, parece un departamento, en la urbanización Nieto. En la urbanización Nieto se hablaba muchísimo en la madrugada por parte de los fiscales y los policías, principalmente la DIRCOCOR, que está hablando de un departamento en la urbanización Nieto perteneciente a algún funcionario de la municipalidad, algún funcionario de la Municipalidad Provincial de Tacna, que es una investigación que también lleva la Municipalidad Provincial de Tacna y que lleva a DIRCOCOR, y también parece que se viera vinculada ahí, podría estar vinculada, el área de lavado de activos, el área de lavado de activos con respecto a las propiedades que podrían estar comprando o moviendo funcionarios o gente vinculada a la gestión municipal. Por supuesto que también se hablaba en la madrugada de temas como las camionetas, ¿no? Las camionetas que están siendo alquiladas por la municipalidad, y quiénes alquilan camionetas en la Municipalidad Provincial de Tacna, quiénes son la cara y quiénes están detrás del tema de las camionetas en la Municipalidad de Provincial de Tacna, los alquileres de camionetas de la municipalidad. ¿Qué es lo que se sabe? La fiscalía está investigando. La fiscalía también investigaba, por ejemplo, o investiga Leoncio Prado y presuntos pagos irregulares que se habrían hecho de constructoras a funcionarios municipales, que es otro caso más. Por eso es que cuando uno en la mañana ha conversado y ha cruzado de información, lo que repite DIRCOCOR y lo que repite la Fiscalía Anticorrupción de la ciudad de Tacna es la punta del iceberg, es el inicio de las investigaciones. Por eso hemos solicitado allanamiento. ¿Para qué? Para ir a buscar documentación. Vamos a sacar todo lo que hay ahí, porque muchas veces incluso no nos están dando la información que solicitamos. Acá ustedes ven la hora, ponme el bloque anterior, por favor, en la pantalla de televisión. Ahí está la camioneta saliendo. Ahí ha estado Radio 1, a esa hora de la mañana. A las 4 de la mañana ya salían las camionetas. A las 4 de la mañana salían las camionetas rumbo hacia los operativos, y ustedes la pueden ver ahí en la pantalla con los números, cada una de ellas adelante, y ahí va un fiscal y van los policías a las viviendas. Por eso es que el jefe de la policía dice que ha habido 24 policías de DIRCOCOR,

0: Chiche es el tercer piso que estamos viendo ahí en la imagen de televisión. Adelante, Raimundo.
1: Gracias, Fernando. Sí, Fernando, me encuentro en el punto 11 de 13 puntos donde que ha sido distribuido ya la Policía Nacional para esta diligencia judicial. Es una investigación que se ha aperturado por el presunto delito de negociación incompatible. Bueno, Fernando, tengo que indicar que en este lugar se encuentra el fiscal Eric Rosenberg Gutiérrez Anco, quien está prácticamente junto con personal de la Incorcor en el segundo y tercer piso, recabando información sobre este esta investigación, comunicamos negociación incompatible o aprovechamiento indebido del cargo. Lo que se ha conocido es que es el tercer piso de un proyecto que es de remodelación y mejoramiento, del cual una denuncia anónima ha conllevado a que se realice esta diligencia para recabar mayor información, Fernando, donde estarían comprometidos funcionarios de la comuna provincial de Tacna y terceros.
0: ¿Cuál es el fiscal que interviene aquí?
1: El fiscal que está aquí,
0: Eric Rosenberg,
1: Fernando, es el fiscal.
0: Eric Rosenberg, mencionaste.
1: Sí, el fiscal es Erwin Rosenberg Gutiérrez Anco, Fernando.
0: Gutiérrez Anco.
1: Sí, Erwin Gutiérrez Anco.
0: Ya, él está dentro de las oficinas.
1: Sí, él está al interior, en la tercera planta. Hemos podido observar que él ha estado caminando, saliendo por una de las puertas. Y bueno, por las escaleras que da el tercer nivel aquí en la gerencia de ingeniería y obras.
0: Bien, perfecto. El área está cerrada. Los que veo afuera también son trabajadores del sindicato que han parado.
1: No, aquí no han parado, Fernando. Vamos a hacer un paneo. Es que como están interviniendo la tercera planta donde funciona el área de obras, así como también la segunda planta donde funciona el área de estudios. Bueno, el personal ha ingresado y han tenido que salir nuevamente tras la intervención que se viene realizando al interior. Hay una gran cantidad de trabajadores al exterior de la gerencia de ingeniería y obras a la espera de que terminen esta diligencia y puedan ingresar a trabajar, Fernando.
0: ¿Todos saben lo que ha pasado ahí adentro?
1: Sí, ahí están.
0: Los trabajadores de Gio saben todo lo que ha estado pasando ahí. Ahora, sácame de una duda. Veo tu imagen, pero veo una pared en el tercer piso que hay ahí.
1: Es el proyecto.
0: ¿No está terminado?
1: Cual... Sí está terminado, Fernando, está terminado. Incluso ya hay personal trabajando en ese lugar. Ese nivel de la tercera
0: planta... ¿Pero por qué veo algo delgadito ahí arriba, afuera?
1: No sé. Es un área, Fernando, es una parte...
0: del. ¿Puedes darme una imagen del otro lado? De más abajo.
1: Vamos a desplazarnos.
0: Yo te voy mirando, no te preocupes. El fiscal le estaba preguntando justamente a Raimundo mientras me da imágenes. El fiscal Erwin Rosenberg Gutiérrez es el fiscal que también está investigando a la Municipalidad Provincial de Tacna por el caso de... los audios donde se demuestra que la municipalidad y el área de comunicaciones estaba trabajando con un, entre comillas, pseudo periodista, ¿no? Acá en la ciudad de Tacna, para hacer ataques en campaña electoral. ¿Se acuerdan ustedes? ¿Se acuerdan ustedes? Es otro caso que está abierto, que está en investigación, que desarrolla la fiscalía, que también tiene implicado a varios miembros del área de comunicaciones de la Municipalidad Provincial de Tacna. Es el fiscal Edwin Rosenberg Gutiérrez Anco. Ahí le sumo otro caso más que tiene la Fiscalía Anticorrupción en la ciudad de Tacna, que ha decidido iniciar por esta área, que es Gio, donde parece Gio es el caso más grande o las obras más complicadas que tiene la Municipalidad. Bueno, si la Fiscalía escucha Radio 1 o lee los medios de comunicación o escucha a los vecinos de la ciudad de Tacna, sabrá que las obras están abandonadas, sabrá que las obras están complicadas. Yo no sé si el señor Ríos Jonathan, gerente de la municipalidad, sabía que se venía este operativo, porque la semana pasada trató de presentar a Leoncio Prado como que ya estaba

0: terminada. Y recién ayer posiblemente les hayan pagado, ¿no?, a los trabajadores de lo que le deben el Leoncio Prado. Todavía les están debiendo y ya la presentan como obra terminada. No sé si es que quieren cerrar obras ya, liquidar obras ya en la municipalidad. Recuerden que la fiscalía también tiene el caso de las cámaras de seguridad ciudadana, que dos regidores de la municipalidad, Vega y Gallardo, realizaron, en las cuales hicieron una inspección. ¿Quiénes están llegando, Raimundo?
1: Están formando que han sido llegados, el comandante Castañeda, jefe de la policía de Corpor, que hace unos minutos atrás ha dado declaraciones a la prensa. Comandante, ¿qué tal? Buenos días. Nuevamente estamos en directo para Radio 1. Bueno, viene continuando este operativo, este presunto delito de negociación incompatible.
2: Sí, buenos días con todos. Este es un operativo, es un mega operativo, porque tenemos alrededor de 110 efectivos, incluyendo a personal, agentes de Digerín. No, esto ya, como tienen conocimiento, es por un direccionamiento en lo que es la reparación del tercer piso de infraestructura de acá de la Municipalidad de Tacna. Estamos desde las 4 de la mañana por el allanamiento de 9 inmuebles y dos entidades de la Municipalidad Provincial de Tacna. Esto se debe al cumplimiento de una resolución judicial 01 emitida por tercer despacho de investigación preparatoria.
1: ¿Esa investigación, dice la investigación, comandante, es por información de fuente humana o una denuncia anónima?
2: Fuente humana fue una denuncia anónima que nos proporcionaron el 20 de noviembre del 2025. De ahí se inició la investigación, estuvo a cargo de la tercera Fiscalía de Corrupción de Funcionarios de acá de Tacna, y hemos hecho las investigaciones y se ha dado con el requerimiento que ha solicitado el fiscal de la tercera Fiscalía a la tercer juzgado penal, lo que es el requerimiento de allanamiento.
1: Bueno, según lo que hemos conocido, esta orden judicial, ese allanamiento, desarraje y recojo de información, ¿podría terminar una detención preliminar, comandante?
2: No se descarta que de todo lo que estamos incautando, encontrando, hallando en este allanamiento, se pueden llegar a medidas más drásticas, ¿no? Y más implicados en esas investigaciones. Estamos ya con carácter reservado para las próximas intervenciones que se pueda tener.
1: Bueno, en este caso vemos el tercer nivel, es en materia de investigación, comandante.
2: Perfecto, eso está, ese tercer nivel que está sobrevalorado, por eso viene a ser el direccionamiento también y también la sobrevalorización.
1: ¿El monto del delito?
2: Se tiene conocimiento algo de 500.000 soles.
1: Fernando, ¿alguna consulta para el comandante Castañeda, jefe de la ICORCOR?
0: Sí, comandante, ¿cómo está? En primer lugar, felicitaciones, porque tengo entendido que todos los lugares que tenían previsto ingresar han logrado hacer el allanamiento.
2: Sí, muy buenos días, señor. Sí, efectivamente, a los 11, a los 9 inmuebles, las personas propietarias, los que estaban descansando, han abierto sus domicilios y no ha habido el uso de la fuerza. Pues.
0: Bien, ¿la incautación también incluye equipos electrónicos?
2: Sí, equivale todo lo que es la resolución judicial a 01, equivale equipos telefónicos, equipos móviles, UCB y todo lo que alcance con la resolución judicial.
0: ¿Dinero?
2: Dinero no se toma en cuenta, ¿no?
0: Ya, perfecto. ¿Y por cuántas horas es el allanamiento?
2: Hemos empezado a las 4 de la mañana, son 11 allanamientos, ya recién hemos terminado 3 inmuebles y todavía nos falta 8 inmuebles porque se está recopilando la mayor cantidad de pruebas para que no se descarta, como he repetido, que de acá posibles sanciones más drásticas y posibles más inculpados en esta investigación.
0: Solamente un dato final para que la población entienda su trabajo. Cuando interviene la DIRCOCOR, que es la policía, con la fiscalía, el trabajo al cual llegan ustedes a la conclusión para que el fiscal vaya donde el juez a pedir ese allanamiento, ¿es un trabajo conjunto que ambos desarrollan?
2: Es un trinomio, apoyado también con agentes de Digemín. ¿Por qué le digo? Porque nosotros agarramos con lo que es las investigaciones preliminares, con coordinación de nuestros fiscales contra la corrupción, y enviamos el informe policial para que ellos lo evalúen y soliciten los requerimientos a mérito de las investigaciones que ejecute el personal policial de la DICOCOR. Posteriormente el fiscal lo solicita el requerimiento al Poder Judicial y es esta oportunidad que el tercer despacho de investigación preparatoria, sede central de Tacna, nos ha dado la oportunidad de hacer los allanamientos que se ha hecho ya en mención a los diferentes medios de prensa.
0: Gracias, comandante. Muchas gracias.
2: A ustedes por la atención.
0: Muchas gracias. Raimundo, regreso contigo. Ahora, hay que rescatar acá uno de los términos que ha utilizado el propio comandante, que es el término que utiliza la Policía Nacional. Es un mega operativo. Es un mega operativo el que hay acá en Tacna. Así lo ha calificado la Policía Nacional que está interviniendo. Mega operativo acá en la ciudad de Tacna contra la GIO, contra la Gerencia de Ingeniería y Obras. ¿Qué don? O sea, es un tema muy 8 en punto de la mañana. Es un tema muy, ¿cómo lo explico? Grave, hasta podría decirlo contradictorio, porque la GIO es la que hace las obras en Tacna, ¿ya? De ahí salen las obras. Es una gerencia. Ya les he explicado que para la gente en el municipio y para el aparato de la municipalidad, el señor Corrales es el abrigado por el señor Jonathan Ríos en el cargo de gerente de la GIO. Incluso se habla mucho dentro de la municipalidad que el señor Corrales no cumple los requisitos para ocupar el cargo, pero ese es otro tema que está en investigación. Pero de ahí salen todas las obras de la GIO. Ahí tienen la imagen ustedes de la GIO. Los que hacen las obras se decidieron hacer un tercer piso, porque ustedes acaban de ver la cantidad de personal que está en la calle. Y ese personal que está en la calle no está en los sindicatos, no es nombrado, la mayoría son contratados. Ahí se está yendo la plata, es lo que hablábamos el día de ayer. ¿Perfecto? Pero bueno, deciden hacer una obra que es drive, techos, o sea, no es vaciado, es estructura metálica la que utilizan para hacer el tercer piso. Y si en esa obra que hace GIO roban, imagínense las demás obras. O sea, si ahí en ese tercer piso roban 500,000 soles a más en la obra, la direccionan, hay un término que se utiliza, la fraccionan para darle ya tu madera, tu carpintería, tu esto a diversas empresas, y todas las empresas son de familiares, hermanos o parejas. Según la denuncia, al final de cuentas, oye, no saben los de la municipalidad, no saben que estaban contratando a una familia completa, que creo que es de la zona de Ciudad Nueva, aquí en Tacna, y que todos tienen una relación, todos tienen un vínculo, y que eso les hacen el tercer piso. O sea, para que nos demos cuenta el grado de podredumbre y de corrupción que hay en las obras que se ejecutan a través del ajío. Porque si ahí ya están haciendo esto, imagínense en otras obras grandes de 5 millones, de 7 millones, que son campos deportivos, por ejemplo, o de 12 millones o 14 millones, que puede ser veredas y pistas. O sea, imagínense lo que están haciendo. Si el ajío roba en la misma ajío, en su misma obra, lo que les favorece a ellos. O sea, ellos mismos se roban en las más allá de robar, caen actos de corrupción en sus propias oficinas que ellos van a albergarse, van a estar adentro, van a trabajar, van a operar. ¿Te imaginas? O sea, es ya niveles de delincuencia brutal, ¿no es cierto? Uno sabe, oye, entra un proveedor acá, ese nos va a dar tal cosa, este va a alquilar tal cosa, este va a dar tal servicio, etcétera, etcétera. Aparecen en las obras. Pero acá una familia completa la tenían metida. Una familia completa. ¿Hay algo más, Raimundo, ahí?
1: No, Fernando, el comandante Castañeda, ingresado al interior de la Gerencia de Ingeniería. Bueno, imaginamos que va a coordinar con el fiscal de las diligencias que están realizándose al interior de esta gerencia de la comuna provincial, Fernando.
0: Bien, perfecto, perfecto. Bueno, hay que estar atento, ¿no? Por ejemplo, acá me están informando, me dicen, don Fernando, tenemos la obra de mejoramiento de servicios públicos de integración económica, social y recreación activa de la Junta Vecinal Teniente Coronel Ricardo Donovan del Distrito de Tacna, Provincia de Tacna, Departamento de Tacna. La obra cuesta 3.600.000 y no le pagan a los trabajadores. La ejecuta un tal consorcio Tacna. Bueno, de eso les podemos hablar, porque en esa obra el ingeniero Ríos le ha ampliado el presupuesto, le ha reducido, según yo recuerdo, el presupuesto para ayudarlos. Yo tengo los documentos aquí, si quieren en el siguiente bloque lo podemos revisar. O'Donovan, semáforos. ¿Ah? Si, a ver, si a mí la memoria no me engaña, en semáforos le bajaron la cantidad de semáforos. Le bajaron la cantidad de semáforos. Y en O'Donovan le subieron el presupuesto. Le dieron más presupuesto. Yo tengo los documentos acá, se los puedo confirmar en breve. ¿Quién hace eso? El señor Ríos, con resoluciones gerenciales. Yo saco una obra, un proyecto para colocar, digamos, 20 semáforos en la ciudad de Tacna. Como el proveedor no pudo colocar los 20, colocó 15, ya pues, le quitamos 5. Oye, pero recuerda que en el momento en el cual tú sacaste a concurso para llevar adelante la colocación de 20, hubo empresas que postularon para colocar 20 semáforos. Y esas se ven perjudicadas porque ellos podían de repente colocar los 20. Y tu proveedor, el que tú contrataste, tenía que colocar 20, colocó 15. Y tú vienes y sacas una resolución, bueno, le vamos a cortar, solamente van a ser 15. Va a salir menos la obra, es cierto, pero no colocan lo que tú sacaste a concurso, a licitación, a oferta, para colocar los semáforos. Lo mismo en O'Donovan, varias gente postula, arma sus empresas, sus consorcios, le dicen por X cantidad de dinero te voy a hacer la obra, y resulta que un momento te dice, oye, no sale tanto, sale más, no importa, te voy a subir el presupuesto. Y de repente la empresa que quedó segunda, tercera, la podía hacer por el precio, y tú le estás subiendo el presupuesto. O sea, son cosas que están pasando en la municipalidad. Diariamente se las comentamos y se las hablamos aquí en la radio. ¿No? Esa es la realidad. Tenemos aquí a Richard, está con nosotros. Richard, me gustaría saber si ya llegó el señor Limber Calderón para saber qué opina de los casos de corrupción en la municipalidad.
3: Sí, vamos a tratar de conversar con el dirigente que está justamente en el extremo izquierdo para conversar con él, porque hay ya varios trabajadores, como vas a ver en las imágenes, que han llegado hasta el frontis de la municipalidad, y vamos a conversar con él acerca de este tema. ¿Qué tal? Buenos días. Estamos en directo para Radio 1. Bueno, como lo habían anunciado, ustedes están iniciando una huelga, pero se da un contexto un tanto preocupante. La fiscalía a esta hora también está allanando la municipalidad. ¿Cuál es la opinión?
4: Mira, con la intervención de la fiscalía, se puede demostrar claramente que los trabajadores siempre hemos tenido la razón, ¿no? Que no se estaban manejando muy bien, se podría decir, los recursos de la institución. Por eso es donde los dineros no alcanzan, pues, ¿no? Entonces, yo creo que qué más prueba puede querer el pueblo, ¿no? Que de la forma como se ha estado manejando la institución, ¿no?
3: Administrativamente la cosa no está marchando bien. Una de las consecuencias justamente es la huelga el día de hoy.
4: Claro, no, mire, si salimos a huelga es porque no se nos paga. Si no se nos paga es porque no hay recursos. Y nosotros administrativamente podemos demostrarle que sí se ha recaudado conforme o más que los años anteriores, ¿no? Porque la municipalidad se pone metas, ¿no? Por trimestre, semestre y anual. Y el primer trimestre hemos superado la recaudación. Entonces, la pregunta es, ¿por qué sigue diciendo no hay plata, pues? ¿No? Entonces, ahí está, pues, la prueba, ¿no?, de la intervención de la fiscalía, que corrobora lo que nosotros hemos venido diciendo, ¿no? Ustedes están manejando mal los recursos de la municipalidad, están haciendo desfalcos en la municipalidad, ¿no? Al parecer, ¿no? No creo que la fiscalía pueda intervenir sin indicios fuertes, ¿no?, de corrupción, ¿no?
3: A la fecha hay varios casos que por lo menos hay presunción de irregularidades en obras que se extienden el plazo, obras que no culminan. hay deuda a trabajadores. En su experiencia en la administración pública, ¿estos problemas se agudizan normalmente al término de gestión? ¿Esto es usual?
4: No es usual, porque normalmente una gestión hace sus labores los 3 años para poder el último año hacer un cierre correcto, hacer las liquidaciones, cumplir con los proveedores, cumplir con los trabajadores. Eso es lo normal en una institución, ya sea público o privada, ¿no? Ahora, en el tema de lo que es las obras, habría que decirle a la fiscalía también que vea a los mantenimientos o a esas obras que están elaborando expedientes, ¿no? Porque ustedes han visto el día de hoy que ha seguido entrando personal CAS, y si no está tareado, no están en una planilla de las oficinas de la central, ¿por dónde están tareados? Lo presumible es que están pagando por obras, y eso es un delito también, ¿no? No es posible que hay personal que está laborando en las oficinas de la central y está entareado en obras, pónganle en el alcantarillado, ¿no? No es posible que suceda eso. Entonces, yo creo que la fiscalía debería intervenir en estos sitios también para que los detengan en flagrancia, ¿no? Porque hoy hemos visto que han ingresado. Entonces, y si no están tareados en las planillas de la institución, entonces están pagando por horas, pues, ¿no? Porque yo creo que nadie viene a regalar su día, su trabajo, ¿no? Todos vienen porque van a cobrar. En alguna forma, les están pagando, ¿no?
3: Fernando, si tiene alguna consulta, lo ponemos en contacto con el dirigente.
0: Sí, adelante, por favor. Señor Calderón, ¿cómo está?
5: ¿Cómo está? Muy buenos días, señor Fernando, a sus órdenes.
0: Ayer hablábamos con usted antes del inicio de la huelga de la situación económica del municipio, y ustedes sabían que había dinero y no querían pagarles a ustedes. Ahora la pregunta es, ¿ustedes no sabían todas estas irregularidades que hay al interior de la municipalidad?
4: Se hablaba, se presumía, pero nunca hemos tenido la fiaciencia, ¿no?, que se está dando. Sí, lo que sí... hablaban, rumoreaban que había mucho personal que labora acá en las instalaciones de la sede central y que estaban siendo tareados por obras, eso sí lo sabíamos, ¿no? Por venia incluso de la administradora, ¿no? Hay un personal que labora ahí en su oficina que está haciendo tarea por obras, ¿no? Y eso se le puede corroborar al solicitar su planilla, ¿no?
0: En el área de administración tienen gente tareada por obras, cobra por obras, pero está haciendo trabajo administrativo.
4: Es correcto lo que usted dice. El personal que trabaja en administración ha cobrado sus haberes por la oficina de servicio y alcantarillado y mejoramiento, ¿no? En esas planillas ha cobrado, ¿no? Después ha cobrado también por servicios de públicos de integración y economía, ¿no? Esos son proyectos, ¿no? Este personal debía estar elaborando en la GIO o estar elaborando, pues, donde se está haciendo ese proyecto, ¿no? No en las oficinas de la Gerencia de Administración, ¿no?
0: ¿Y por qué no han denunciado eso ante la Fiscalía?
4: Mire, nosotros, así como usted nos llega, pues, nos dicen, uh-huh. ¿no? Y hemos estado también haciendo una pequeña investigación, ¿no? Y el día de hoy nos están corroborando, pues, ¿no?
0: Otra cosa.
4: Que están ingresando, ¿no?
0: Uh-huh. Otra cosa, hemos ido a GIO... Y en GIO no hay trabajadores de Citramún protestando o haciendo algún tipo de protesta. Pero hay una gran cantidad de gente, yo calculo más de 60 personas, que están esperando para entrar a trabajar. ¿Estos son nombrados, son permanentes, son contratados? ¿Qué son?
4: En GIO, en la unidad formal, todos son contratados. Eso es lo que hace, pues, una gestión cuando de repente no quiere que le vean tus cosas que están haciendo. Siempre hacen eso, ¿no? Te envían a lugares donde no tiene de repente eficiencia, donde te aburren, donde te cansan, ¿no? Y las áreas donde ellos quieren hacer sus fechorías, allá pues ellos ahí ponen su personal, ¿no?
0: Uh-huh. Por eso GIO tiene tanta gente allá afuera.
4: Es correcto, porque si usted se da cuenta, la municipalidad no tiene obras por administración directa. Todos son contratos, entonces no requeriría de personal, ¿no?
0: Claro, pero ustedes podrían hacer esa chamba de GIO por la experiencia que tienen, pero meten a contratados.
4: Siempre se ha hecho, o sea, en todas las oficinas. Eso es innegable, pues no, hay gente que tiene experiencia, pues... de 25, 30 años, ¿no? Y eso no, con el respeto que se merecen los compañeros CAS que han venido en esta gestión, la experiencia ellos saben que cuenta mucho, ¿no? Porque los compañeros han estado enseñándoles a hacer sus labores a ellos también, ¿no?
0: Ayer que conversamos, señor Calderón, sobre ese tema del inicio de la huelga, usted me decía que la Dirección de Trabajo había convocado a los funcionarios de la municipalidad para que vayan a hacer una conciliación, un acuerdo y explicar la situación de por qué estaban impagos ustedes de sus beneficios de pacto colectivo principalmente. Pero no le pregunté por el alcalde. ¿Usted habla con el alcalde, conversa con el alcalde?
4: En el alcalde no se hable, no hablamos. Ya acaba de ser casi un año desde el momento que nosotros salimos a su medio de comunicación a denunciar todas estas irregularidades que se presumen en la municipalidad, a decirle al señor alcalde a través de su medio de comunicación que se está generando un desbalance financiero. Desde ese momento el alcalde es como si fuera que hemos ido, pues, al medio de comunicación que no es afín a él, entonces nos ha roto las puertas hasta el día de hoy, ¿no? Y si hemos presentado documentos muchos para que nos atienda y poderle explicar nosotros las condiciones en que se encuentra la municipalidad, uh-huh. Y también poderle explicar

7,000 soles. Mire, lo que usted está escuchando son el desglosamiento de todo lo que han venido gastando. ¿Ya? 7,000 soles. Proveedor Grupo Edujer. Representante Juliana Alave Pari. Juliana Alave Pari. Ya con el transcurso de la lectura de la documentación, ya fuimos encontrando que estos señores son parientes entre ellos. Son parientes. Ahora, otra orden de servicio para la misma obra. Servicio de instalación de cobertura liviana sobre techo. ¿Cuánto cuesta esto? 30,000 soles. 30,000 soles. Seguro que con impuestos, 31,710 soles. ¿Quiénes son los favorecidos acá? ¿Qué proveedor? Grupo Edujer SAC. Representante, Juliana Alave Pari. Esto está en la 8. En la 9, igual. Acá ya se pone el RUC del proveedor, detalle, la misma obra, área, el área, servicio, instalaciones sanitarias. ¿Cuánto? 4,000 soles. Proveedor, Grupo Edujer. ¿Quién representa? Juliana Alave Pari. La otra, orden de servicio, plancha de fibrocemento, monto 20,583 soles. Proveedor, Grupo Edujer. ¿Quién representa? Juliana Alave Pari. ¿Ya? Bueno, esto es en lo que se refiere a estos proveedores. Hay otro, Kevin Guamaní Mamani. Está la orden de servicio para la misma obra. ¿Qué servicio tiene que hacer este señor? Servicio de limpieza y eliminación de desmonte y residuos sólidos. ¿Cuánto le pagaron? 8,000 soles. Grupo proveedor, Edujer. Representante, Juliana Alave Pari. Otra orden de servicio para la misma hora. ¿Qué servicio? Instalación de paneles drywall. O sea, no hay ladrillos acá, no hay material noble, ¿ah? ¿Eh? Es puro cascarón. Puro cascarón. O el hospital de cartón, como le llamaban allá en el Cono Sur en la época de Tonconi. ¿Se acuerdan? Acá, drywall. ¿Cuánto tienen que pagar ahí? ¿O cuánto pagaron? 29,500 soles. Monto total a pagar por el servicio, 32,100 soles. ¿Quién es el proveedor acá? Atena Construcciones SAC. Representante, Kevin Guamaní Mamani. ¿Ya? Kevin Guamaní Mamani. Otra orden de servicio. ¿Para qué? Implementos metálicos. ¿Cuánto? 31,140 soles. 31,140 soles. ¿Quién es el proveedor aquí? Atena Construcciones. Representante, Kevin Guamaní Mamani. Kevin Guamaní Mamani. Otra orden de servicio. ¿Para qué? Baldosa de yeso recubierta de vinil. ¿Cuánto pagaron acá? 27,377 soles. Proveedor, José Luis Puelles Mamani. Representante, José Luis Puelles Mamani. Vilma Esther Mamani Vega. Orden de servicio. ¿Para qué? Mantenimiento correctivo de peso. ¿Cuánto pagaron acá? 14,800 soles. Proveedor, Vilman Esther Mamani Vega. Representante, ella misma. Representante, ella misma. Ya estamos en la página 12. Ya estamos en la página 12. Y así va la descripción de pagos para mantenimiento correctivo de muro, 25,700 soles. Para espejo persiana horizontal, vidrio, 19,258 soles. Esto está en la página 12, en la 13, servicio, puerta de madera, tornillos, contraplacada, con chapa, etcétera. ¿Cuánto han pagado ahí? Tres puertas, ¿ah? Tres puertas de madera y cuatro puertas contraplacada, con chapa, 9,100 soles. 9,100 soles. Proveedor, Vilma Estel Mamani Vega, ella misma es la representante. La otra orden, ¿para qué? Igual, para la misma obra, 13,100 soles. Dato de proveedor, Josmi Top EIRL. ¿Quién representa acá? María Olga Choquecota Loma. ¿Cuál es acá el servicio? Desmontaje, traslado de módulos prefabricados. ¿Cuánto? 13,061 soles. 13,061 soles. El otro proveedor, Ale Gómez, Richard Santiago Giuseppi.

0: A propósito, saludos a los italianos. Hoy es el día de Italia. Hoy es el día de Italia. Mamma mía. Y acá Ale Gómez, Richard Santiago Giuseppi aparece como proveedor. ¿Para qué? Para servicio de asistencia técnica administrativa. ¿Cuánto cobró este señor? 6,000 soles. ¿Ya? 6,000 soles. Wendy Sáenz Cáceres. ¿Para qué? Alquiler de camioneta. Alquiler de camioneta. Aparecen ya los alquileres de camionetas. Wendy Olinda Sáenz Cáceres. ¿Cuánto? 11,200 soles. ¿Ya? 11,200 soles. Y así van la relación de pagos que se han hecho en la en la ampliación de la del tercer piso en la GIO. En este caso, Alexander Hinojosa Vargas, proveedor, con una orden, ¿para qué? Para servicio de asistencia técnica de mantenimiento de infraestructura. Será ingeniero, imagino. Imagino que será ingeniero. Alexander Enrique Hinojosa Vargas. Entonces, aquí 3,000 soles. Otro pago, 3,500 soles, a Edgar Quispe Calizaya. Servicio de asistencia técnica de mantenimiento de infraestructura. ¿Será así? ¿Será? En fin. Y hay otros pagos que continúan, ¿ah? Hay otros pagos. Fran Coila Maquera, 17.990 soles. ¿Para qué? Mantenimiento correctivo del sistema eléctrico. Mantenimiento correctivo del sistema eléctrico. ¿Quién más está acá? ¿Quién más ha recibido plata de la municipalidad como proveedores? ¿Para qué? Accesorios eléctricos, 22.412 soles. Fran Rolando Coila Maquera, para accesorios eléctricos. Viviana Pérez Mamani, proveedora, 3.056 soles. Representante de Pacífico GIH SAC. Descripción de servicio, diésel BS50, 3.056 soles. ¿Ya? 3.056 soles. Bueno, ahí tienen un breve resumen de cómo se ha venido haciendo los pagos para esta obra que ahora investiga la Fiscalía y la DIRCOCOR. Les reitero que de lo que ha declarado esta mañana a Radio 1 el jefe de la DIRCOCOR, que se pueden venir medidas más drásticas. ¿Qué se entiende por medidas más drásticas? Estamos hablando, señores, de detención preliminar, después prisión preventiva, porque de acuerdo al allanamiento e incautación han encontrado documentos que comprometen la situación de los funcionarios. Pero esto es a futuro, eso es a futuro. Por ahora vamos a ver qué es lo que se maneja. El comandante Ernesto Castañeda dio declaraciones esta mañana. En realidad dio dos declaraciones, una en la puerta de la municipalidad y la otra cuando se fue a la GIO, la Gerencia de Infraestructura de Obras. Allí Raimundo lo aborda y también entra a taller nuestro director Fernando Rondinel, donde el comandante precisamente habla de lo que podría venir después de estas diligencias.
1: Este es un mega operativo, porque tenemos alrededor de 110 efectivos, incluyendo a personal, agentes de Digerín. No, esto ya, como tienen conocimiento, es por un direccionamiento en lo que es la reparación del tercer piso de infraestructura de acá de la Municipalidad de Tacna. Estamos desde las 4 de la mañana por el allanamiento de 9 inmuebles y 2 entidades de la Municipalidad Provincial de Tacna. Esto se debe al cumplimiento de una resolución judicial 01 emitida por tercer despacho de investigación preparatoria.
2: ¿Esa investigación, dice investigación, comandante, es por información de fuente humana o una denuncia anónima?
1: Fuente humana por una denuncia anónima que nos proporcionaron el 20 de noviembre del 2025. De ahí se inició la investigación. Estuvo a cargo de la tercera fiscal de corrupción de funcionarios de acá de Tacna. Y hemos hecho las investigaciones y se ha dado con el requerimiento que ha solicitado el fiscal de la tercera fiscalía a la tercer juzgado penal, lo que es el requerimiento de allanamiento.
2: Bueno, según lo que hemos conocido, esta orden judicial, ese allanamiento, desarraje y recojo de información, ¿podría terminar una detención preliminar, comandante?
1: No se descarta que de todo lo que estamos incautando, encontrando, hallando en estos allanamientos, se pueden llegar a medidas más drásticas, ¿no? Y más implicados en esas investigaciones, que estamos ya con carácter reservado para las próximas intervenciones que se pueda tener.
2: Bueno, en este caso vemos el tercer nivel, es el materia de investigación, ¿cómo?
1: Perfecto, ese está ese tercer nivel que está sobrevalorado, por eso viene a ser el direccionamiento también, y también la sobrevalorización.
2: El monto del delito,
1: se tiene conocimiento algo de 500.000 soles.
2: Fernando, ¿alguna consulta por comandante Castañeda, jefe de la ICORCOR?
3: Sí, comandante, ¿cómo está? En primer lugar, felicitaciones, porque tengo entendido que todos los lugares que tenían previsto ingresar han logrado hacer el allanamiento.
1: Sí, muy buenos días, señor. Sí, efectivamente, a los 11, a los 9 inmuebles, las personas propietarias, los que estaban descansando, han abierto sus domicilios y no ha habido el uso de la fuerza. Pues.
3: Bien, ¿la incautación también incluye equipos electrónicos?
1: Sí, equivale todo lo que es la resolución judicial a 01, equivale equipos telefónicos, equipos móviles, UCB y todo lo que alcance con la resolución judicial.
3: ¿Dinero?
1: Dinero no se toma en cuenta, ¿no?
3: Ya, perfecto. ¿Y por cuántas horas es el allanamiento?
1: Hemos empezado a las 4 de la mañana, son 11 allanamientos, ya recién hemos terminado 3 inmuebles y todavía nos falta 8 inmuebles porque se está recopilando la mayor cantidad de pruebas para que no se descarta, como he repetido, que de acá posibles sanciones más drásticas y posibles más inculpados en esta investigación.
3: Solamente un dato final para que la población entienda su trabajo. Cuando interviene la DIRCOCOR, que es la policía, con la fiscalía, el trabajo al cual llegan ustedes a la conclusión para que el fiscal vaya donde el juez a pedir ese allanamiento, ¿es un trabajo conjunto que ambos desarrollan?
1: Es un trinomio, apoyado también con agentes de Dijemín. ¿Por qué le digo? Porque nosotros agarramos con lo que es las investigaciones preliminares, con coordinación de nuestros fiscales contra la corrupción, y enviamos el informe policial para que ellos lo evalúen y soliciten los requerimientos a mérito de las investigaciones que ejecute el personal policial de la DIPOCOR. Posteriormente el fiscal lo solicita el requerimiento al Poder Judicial y es por esta oportunidad que el tercer despacho de investigación preparatoria, sede central de Tacna, nos ha dado la oportunidad de hacer los allanamientos que se ha hecho ya en mención a los diferentes medios de prensa.
3: Gracias, comandante.
0: De esta manera, el comandante Castañeda brindó información del operativo que se ha realizado esta mañana y que continúa. 12, 14 minutos. Bueno, este es uno de los casos que hay en la Municipalidad Provincial de Tacna. Uno de los casos. El otro es la huelga de los trabajadores. La gestión del alcalde Pascual Huiza les tiene deudas por convenios colectivos. La declaratoria de huelga es legal. ¿Por qué? Porque el Ministerio de Trabajo la ha declarado así. Huelga legal. Han cumplido todos los requisitos, han llamado a conciliación. Los de la municipalidad no han ido, o si ha ido uno, ha ido el jefe de personal. Pero, ¿qué iba a hacer el jefe de personal? Él no podía, a nombre de la municipalidad, sustentar qué es lo que propone la municipalidad para conciliar. Como no han conciliado, por eso es que los trabajadores han iniciado esta huelga. Limber Calderón, que es el dirigente de los trabajadores, también se refirió a lo que ha ocurrido hoy con la Fiscalía y la DICOCOR en las instalaciones municipales.
4: Mira, con la intervención de la Fiscalía se puede demostrar claramente que los trabajadores siempre hemos tenido la razón, ¿no? Que no se estaban manejando muy bien, se podría decir, los recursos de la institución. Por eso es donde los dineros no alcanzan, pues, ¿no? Entonces, yo creo que qué más prueba puede querer el pueblo, ¿no? Que de la forma como se ha estado manejando la institución, ¿no?
5: Administrativamente la cosa no está marchando bien. Una de las consecuencias justamente es la huelga el día de hoy.
4: Claro, no, mire, si salimos a huelga es porque no se nos paga. Si no se nos paga es porque no hay recursos. Y nosotros administrativamente podemos demostrarle que sí se ha recaudado conforme o más que los años anteriores, ¿no? Porque la municipalidad se pone metas, ¿no? Por trimestre, semestre y anual. Y el primer trimestre hemos superado la recaudación. Entonces, la pregunta es, ¿por qué sigue diciendo no hay plata, pues? ¿No? Entonces, ahí está, pues, la prueba, ¿no?, de la intervención de la fiscalía, que corrobora lo que nosotros hemos venido diciendo, ¿no? Ustedes están manejando mal los recursos de la municipalidad, están haciendo desfalcos en la municipalidad, ¿no? Al parecer, ¿no? No creo que la fiscalía pueda intervenir sin indicios fuertes, ¿no?, de corrupción, ¿no?
5: A la fecha hay varios casos que por lo menos hay presunción de irregularidades en obras que se extienden en el plazo, obras que no culminan, hay deuda a trabajadores. En su experiencia en la administración pública, ¿estos problemas se agudizan normalmente al término de gestión? ¿Esto es usual?
4: No es usual, porque normalmente una gestión hace sus labores los 3 años para poder el último año hacer un cierre correcto, hacer las liquidaciones, cumplir con los proveedores, cumplir con los trabajadores. Eso es lo normal en una institución, ya sea público o privada, ¿no? Ahora, en el tema de lo que es las obras, habría que decirle a la fiscalía también que vea a los mantenimientos o a esas obras que están elaborando expedientes, ¿no? Porque ustedes han visto el día de hoy que ha seguido entrando personal CAS, y si no está tareado, no están en una planilla de las oficinas de la central, ¿por dónde están tareados? Lo presumible es que están pagando por obras. Y eso es un delito también, ¿no? No es posible que hay personal que está laborando en las oficinas de la central y está entareado en obras, ponen a alguien en el alcantarillado, ¿no?
0: O sea, trabajan en una área, pero les pagan por otra área. Yo recuerdo un tipo que lo tenía cuando estaba el gobierno regional Mariátegui, trabajaba en Puno, pero le pagaban acá con dineros del proyecto especial Tacna. O sea, en las instituciones públicas ya se ha hecho costumbre esto, ¿eh? Lo está denunciando el dirigente del Citramun, Limber Calderón. Limber Calderón. O sea, los ponen a trabajar en un área, pero les pagan afectan otra cuenta. Afectan otra cuenta. Bien, vamos a actualizarnos. ¿Qué es lo que está pasando en estos momentos? Vamos a ir con nuestros compañeros. Hemos tenido una larga jornada, así que voy a conectarnos con ellos. Leroy está con nosotros. ¿Sí? Coordinadora, vamos a con Leroy, 12 del día, 18 minutos, sí, estamos con Leroy. Leroy, buenas tardes, ¿qué nos puedes informar, resumir a esta hora de lo que está pasando con esta dirigencia fiscal de IRCOCOR?
6: ¿Cómo estás, Guillermo? Ya en las áreas de la municipalidad, el operativo ha terminado. Bueno, en el caso de la provincial, las autoridades se han retirado por la puerta de la calle 2 de Mayo por un tema seguramente de seguridad, porque hay una manifestación en el frontis por la avenida o por calle Inclán. Y en el caso de el GIO, bueno, se han retirado ya hace un buen tiempo el fiscal y la Policía Nacional del Perú, por lo menos es lo que hemos observado durante la mañana, Guillermo. Ya algunas unidades entendemos que se han replegado. Vamos a esperar seguramente una conclusión. Si es que la hubiera, seguramente los canales de información que tiene la Fiscalía, en este caso la entidad que debería dar la información, seguramente se va a activar. Pero lo que hemos conocido es que ya se han replegado las unidades y que, bueno, esta intervención, a pesar de que es por un espacio de 12 horas, habría terminado ya en la mayoría de puntos donde se ha dado esta madrugada ayer.
0: Ya. Entonces quiere decir que han logrado el objetivo. Todos los lugares que había autorizado el Poder Judicial para allanarlos, ¿se han cumplido el objetivo?
6: Sí, en algunos sí, como ya lo había indicado el jefe de la IRCOCOR. Por ejemplo, en 4 casas, hace media mañana ya habían terminado el operativo. En algunos otros aún hay personal policial que está haciendo la revisión de la documentación. Ahora, si es que se han encontrado los documentos específicos que, digamos, la investigación y la policía y el Ministerio Público estaba buscando, no sabemos. Eso ya seguramente los canales de informaciones lo van a poder corroborar. Como si es que es el caso, ¿no? Porque tú sabes que en muchos de los casos también suele ser que la información o, bueno, todo lo que se ha trabajado lo mantienen a reserva. Lo cierto es que iban por documentos específicos y vamos a tratar de confirmar si al final de esta jornada todo el material que se estaba buscando en este en este allanamiento y desarraje de varios inmuebles se ha logrado conseguir. Vamos a estar atentos en todo caso a eso, Guillermo, pero aquí en la municipalidad el tema ya de la intervención, digamos que se ha diluido porque temprano se retiraron los tres vehículos que había, por ejemplo, dos de la policía y uno del Ministerio Público del Frontis, por un tema de seguridad. Ha quedado personal policial aquí en la puerta de la municipalidad.
0: ¿A la salida no ha habido declaración fiscal?
6: No, entendemos, Guillermo, que, bueno, la verdad nosotros hemos estado en Gio, pero nuestro compañero Richard nos ha confirmado que el personal se ha retirado por la avenida 2 de Mayo, por la puerta que da para la avenida 2 de Mayo.
0: Ah, pues debe ser por la protesta de los trabajadores. Ya,
6: sí, ahora, pero el tema de seguridad,
0: ¿no? Al segundo punto, ¿cómo está la huelga? ¿En qué están los trabajadores?
6: A ver, la última información en Impacto Primera Edición indicaban de que los trabajadores habían ingresado. Luego de hacer un recorrido por todas las instalaciones, ellos han salido nuevamente aquí al Frontis, donde en estos momentos se encuentran. El número ya es menor, por supuesto, como pasa siempre, Guillermo, en este tipo de manifestaciones. Temprano había, creo que, el triple de personas que hay en estos momentos. Pero que están aún aquí. Lo que hemos conocido es que aparentemente va a haber una reunión pasada a las 2:30. Alguna persona nos dijo que a las 2:10, otros trabajadores a las 2:30, iba a haber una reunión con representantes de la municipalidad. No sabemos si el gerente o algún subgerente o de pronto el alcalde. Eso en una parte. Y lo otro que, bueno, si bien es cierto, llegaron con ollas a este punto, no se ha armado la olla común. Los palos están ahí intactos, la olla también, el agua y todos los implementos que han traído. Así que seguramente vamos a ver si es que van a permanecer hasta las 2:30 los trabajadores o se van a retirar. Vamos a tratar de confirmar esta reunión con Limber Calderón, que se encuentra aquí, porque nos indicaban que habrían sido citados para esa hora. Solamente Limber, y confirmar, ¿hay una reunión pactada para las 2:30 de la tarde? ¿Es esto real o...?
7: Al no acudir el día de ayer los señores de la patronal, en este caso la institución, ha citado para el día de hoy, tanto a la parte del Citramún como también a la parte empleadora, que es la municipalidad, a las 2:15. Como es una huelga legal en la dirección de conflictos, ¿no? Atendida por el subdirector de trabajo, ¿no? Entonces, como es una huelga legal, todos los días nosotros tenemos que asistir a mediar, ¿no? Como ellos son un par de mediadores, entonces tenemos que ir, si que en su momento ellos traen una propuesta y es satisfactoria para los trabajadores, se levanta la huelga, ¿no?
6: Entonces, de no acudir nuevamente a la municipalidad el día de hoy, esta medida...
7: Más radical la medida.
6: Se extiende a mañana.
7: Se extiende a mañana, porque acuérdate tú que es indefinida, ¿no? Según la resolución 007, ¿no? Entonces va a ser más radical, saldremos ya, pues ya no tan pacíficamente, ¿no? ¿Por qué? Porque nos sentimos que el señor alcalde no escucha, yo no sé, pues está sentado, ¿no?
6: ¿Había algún tipo de acercamiento a una llamada?
7: No, lo que nos ha visitado la Defensoría del Pueblo también nos ha indicado que ellos también pueden hacer como mediadores, entonces también hemos recurrido a ellos para que acudan como mediadores y solucionen este conflicto, ¿no?
6: Ningún acercamiento, ni con el gerente, ni con
7: el... Ninguno de los dos, ¿no?
6: Solo con el regidor.
7: Tampoco, no, nadie, ¿no? Para que la comunidad tangueña sepa, pues, ¿no? Realmente, ¿quiénes son los que quieren a su tanga querida, como dicen?
6: 2:15 de la tarde en la
7: dirección. Así es, 2:15.
6: ¿Existen por parte de ustedes?
7: Secretario general, secretario de organización y secretario de defensa.
0: Ya.
6: Vale, gracias.
0: Leroy, un segundito con Limber.
8: A ver, te conecto con Guillermo.
0: Ya. ¿Cómo está Limber? Buenos días.
8: Consulta.
0: Por favor, ¿podría usted reiterar cuál es la plataforma que tienen los trabajadores que ha originado que vayan a la huelga porque no ha habido las conciliaciones en el Ministerio de Trabajo? En un resumen, ¿cuáles son estas demandas que tienen ustedes?
8: Mira, nosotros tenemos pagos convencionales, se llaman, por convenios colectivos. Como las vacaciones, que normalmente se paga como en cualquier institución del Estado pública, pues, ¿no? De acuerdo como el trato tengan con su empresa o con la patronal, ¿no? No se viene pagando, ¿no? Pese que ya se ha pagado los impuestos, se ha pagado la AFP, se ha pagado también a los descuentos que tiene por terceros, pero al titular, que somos los trabajadores, no se nos ha abonado, ¿no? pues eso ya no está generando un perjuicio porque el impuesto a la renta se divide en 12, pues no, y eso de ahí nos están descontando cada mes también.
0: Ya.
8: Entonces ellos nos dicen a nosotros no hay plata, pero nosotros sabemos que el primer trimestre siempre se pone metas y hemos superado pues la recaudación en esas metas, ¿no?
0: Ya, perfecto. Ya, oiga, pero señor Limber, a las reuniones que ha convocado de conciliación el Ministerio de Trabajo, solo ha ido el jefe de Recursos Humanos. No ha ido el gerente general, no ha ido la jefa de Administración y Finanzas, o sea, no han asistido. El jefe, ¿usted cree que el señor de Recursos Humanos puede, a nombre de la municipalidad, plantear una solución a las demandas de ustedes?
8: Mire, justamente eso se ha cuestionado desde el inicio, porque el día 27 él asistió a este diálogo que convocó la Dirección de Trabajo. Él asistió con una resolución gerencial donde le daba facultades al señor gerente municipal, pero solo era para el 27, ¿no? Entonces, los demás días que hemos estado tratando de salir y no llegar a este extremo, que es la huelga indefinida, ya no tenía pues competencias, ¿no? Y siempre nos decía, voy a consultar, ¿no? Ya el día de ayer ya no asistió, entonces se programó de nuevo la reunión para el día de hoy, 12:15, ¿no? Yeah. Es lamentable, ¿no? Es lamentable, como le dijimos al señor doctor Maqueda, que esté fungiendo, pues, tantos años de servicio y esté fungiendo como mensajero, ¿no? No debe ser así. Yo creo que esta solución o esta lucha que tenemos es por demandas económicas, y el que el personal idóneo competente es el gerente de administración, que debe estar ahí, ¿no?
0: Ya, pero por la conducta que tiene, el comportamiento que tiene los funcionarios de la municipalidad encabezados por el alcalde, ¿cree usted que realmente hay intención de solucionar la demanda de sus trabajadores?
8: Mire, hasta ahorita no nos demuestran eso, ¿no? Nos demuestran que no le importa la clase trabajadora, y esto que creo que todos sabemos, que los trabajadores son pues ese motor que impulsa esta institución y por ende pues a brindar buenos servicios a la colectividad, ¿no?
0: Bueno, veremos qué sale de la conciliación que tienen más tarde.
8: Ojalá que sea nos vaya bien, porque tampoco nosotros queremos afectar la recaudación y tampoco queremos afectar a los servicios que brinda la institución, ¿no? Porque eso es lo primerito que se afecta, ¿no? Por parte de los funcionarios, por no llegar a un acuerdo que sea para ambas partes, ¿no? Entonces, quiero aprovechar su medio de comunicación para pedirle disculpas a la población tangleña y decirle, pues, que nos entiendan, ¿no? Porque estamos reclamando pagos que de repente en nuestra casa, en nuestras familias esperan también, ¿no?
0: Claro, perfecto. Gracias de mi parte, Limber.
8: Gracias, señor Oconía, y un abrazo desde la Municipal Provincial de Tacna, en la lucha siempre.
0: Gracias, Limber. Bueno, ahí teníamos el panorama. El Heroi, ¿algo más que decir de ahí de la huelga de los trabajadores de la municipalidad? ¿Algo más que informar de ahí?
9: Bueno, aquí entiendo que ya seguramente un tiempo más ya se van a retirar, van a continuar. Van a continuar, pero
8: vamos a continuar.
9: Los dirigentes, defensa, de organización, secretario general, participamos en la reunión, pues los compañeros continuamos en la mañana, en la tarde, en la noche y mañana seguimos.
10: Bien, Guillermo, lo has escuchado de boca de Limber Calderón. El número sí ha disminuido porque de temprano eran mucho más trabajadores. A esta hora todavía hay un buen número. Así que, bueno, seguramente ellos van a permanecer. Así que ese sonido ambiental lo va a acompañar hasta el número de Guillermo.
0: Perfecto. Gracias, Leroy. Es un derecho a la huelga que tienen los trabajadores y han logrado que el Ministerio de Trabajo de Tacna se lo declare legal. Esa huelga es legal. Así lo ha decretado el Ministerio de Trabajo. Ahora me voy con Raimundo. Vamos con Raimundo entonces para ver cómo está el panorama. ¿En qué lugar te encuentras ahora, Raimundo?
11: Buenas tardes, Guillermo. Bueno, Guillermo, estamos haciendo un recorrido y tenemos que informar sobre un nuevo
2: hecho delictivo, un nuevo asalto a mano armada que se ha registrado en nuestra ciudad, esta vez en la jurisdicción del distrito de Pocoyay. Dos ciudadanos han sido víctimas de asalto por parte de un sujeto quien se encontraba a bordo de una motocicleta y provisto de un arma de fuego. El hecho ocurrió en elecciones de la sesión 8 de diciembre del distrito de Pocoyay, luego de que los agraviados, identificados como Rommel, iniciales C.A., y Luis, iniciales A.S., se encontraban por la zona buscando un terreno. Es ahí donde fueron interceptados por un sujeto quien apareció a bordo de una motocicleta, el mismo que, provisto de un arma de fuego, los encañonó y les despojó de sus pertenencias, de ser dinero en efectivo. A uno le despojaron la suma de 2.500 soles, documentos personales, y mientras que al segundo de los nombrados también le despojaron el dinero en efectivo, más de $1.500 y 2.500 nuevos soles. El delincuente, al encontrarse a bordo de esta motocicleta, los amenazó a fin de que no vean el lugar por donde se iba a fugar. Bueno, ya la denuncia ha sido presentada en la comisaría de Pocoyay y se viene realizando las diligencias e investigaciones correspondientes en Guillermo.
0: Ya. Bueno, qué lástima. Siguen los asaltos en Tacna. Gracias, Raimundo. 12:32, ahora cambiamos de escenario, me voy a Moquegua. Lázaro Guamán, buenas tardes.
11: Hola, Guillermo, buenas tardes. Sí, hay una información que hemos estado trabajando en horas de la mañana sobre una protesta que han realizado los trabajadores de construcción civil de aquí de la ciudad de Moquegua en los interiores y también exteriores de la Municipalidad de San Antonio, el distrito de San Antonio, uno de los distritos más millonarios, donde han estado pues solicitando que se ordene al menos la contratación de mano de obra, pero de la jurisdicción. O sea, ya no solamente mano de obra local, quiere decir de la provincia de Mariscal Nieto, porque traían gente de otro lugar. Entonces, ahora lo que se está pidiendo, se está exigiendo a la autoridad, es que se contrate mano de obra de la misma jurisdicción, de la misma zona de San Antonio. Incluso ahora lo han sectorizado por juntas vecinales. Es que ese ha sido el acuerdo que han tenido ya autoridades con los mismos dirigentes de construcción civil. Ahí tenemos las declaraciones de don Wenceslao Fernández, quien es el secretario general de los trabajadores de construcción civil, que finalmente han sido recibidos por el gerente municipal. El alcalde también les ha prometido que se va a cambiar toda una metodología de contratación de la mano de obra para las diferentes obras pues, que está ejecutando el distrito de San Antonio, Guillermo. Escuchemos lo que indicó el señor Wenceslao Fernández.
12: Secretario General de Construcción Civil, ¿cómo está? Buenos días. ¿Cómo está? ¿Cuál es esta medida de protesta que tiene acá, por favor?
13: Sí, el día de hoy nosotros, escuchando el pedido de la población, escuchando el clamor de todos los compañeros desocupados, es que yo me hago presente aquí a las instalaciones de la Municipalidad Distrital de San Antonio, justamente a poder conversar con la autoridad principal, a que nos pueda escuchar el pedido. Y el pedido creo que es uno solo: falta de oportunidad laboral para el sector construcción. Hay proyectos, hay obras que se han anunciado que van a iniciar, se pusieron una primera piedra con bombos y platillos, pero hasta el día de hoy no inician, a más de 2 meses después de haber puesto la primera piedra. Entonces, esperamos que a través de la autoridad, ¿no?, el día de hoy podamos zanjar estos compromisos asumidos en algún momento cuando nos reunimos los primeros días del año. No vamos a permitir, ¿no?, que la propia autoridad pues traiga a sus serenazgos, que provoquen a la población, que de alguna u otra forma utilice la fuerza y a nosotros pues tildarnos como revoltosos. Hemos tenido ahorita directamente la amenaza por parte de un efectivo policial hacia uno de nuestros directivos, diciéndole que en un momento más van a traer a los de la UCI. ¿Qué quiere decir eso? ¿Que nosotros somos terroristas? ¿Somos delincuentes? Yo creo que ese tipo de calificativos que está indirectamente lanzando los efectivos policiales, no sé a mandato de quién, no, es que nosotros piensan intimidarnos, piensan asustarnos, pero nosotros somos conscientes y creo que estamos haciendo un justo derecho de reclamo, y lo único que exigimos que a través del diálogo la autoridad nos escuche el día de hoy. No nos quieren escuchar, no hay ningún problema. Es la autoridad quien tendrá la imagen, ¿no?, de la mala atención que estamos teniendo. Nosotros vamos a permanecer aquí hasta que nos pueda atender. No nos quieren atender, quieren utilizar la fuerza. han traído efectivos policiales antimotines, como si estaríamos en una huelga, como si estaríamos haciendo un desorden. Usted puede evidenciar aquí, amigo periodista, mira, todos estamos sentados, tranquilos, esperando ordenadamente a que la autoridad predisponga su tiempo y nos pueda atender.
12: ¿No ha salido nadie representando al
13: alcalde? Hasta el momento ha salido un trabajador, entiendo yo que es un representante porque tenía su chaleco celeste de la municipalidad. Nos indicó que va a ir a hablar con el alcalde para que nos puedan atender, pero ha desaparecido más de 10 minutos y hasta el momento no sale. En una municipalidad que está al servicio de la población, vamos a hacer nuestra voz de protesta. Vamos a esperar unos minutos más y si no es así, desde aquí, desde este mismo punto, haremos nuestra voz de protesta, porque el pedido de la población se tiene que escuchar. ¿Y escuchar en qué sentido? De darle oportunidad laboral, oportunidad de trabajo, que es lo único que nosotros pedimos.
14: Bien, Guillermo, bueno, ese es la mañana del pedido precisamente de Construcción Civil, que finalmente fueron atendidos y ha habido un compromiso que han asumido, pero de todas maneras han dado plazos, ¿no? Si en estos días no se soluciona el problema, se va a radicalizar. Y le están saliendo así, no solamente en el tema del municipio de San Antonio, sino también han indicado que van a hacer lo mismo en la Municipalidad Mariscal Nieto, la provincial, y también en el mismo gobierno regional, ¿no? Porque aparentemente pues están trayendo gente de otros lugares para hacer una serie de obras, obviamente en este fin de gestión que tienen pues las diferentes autoridades locales y del gobierno regional, Guillermo.
0: Bien, gracias compañero por actualizarnos con las noticias que se están presentando también en Moquegua. 12:37, luego seguimos informando.
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9: Atentos a la hora, son las 12 del día, 47 minutos ya, 12:47. Volvamos a los temas electorales. La OMPE ha informado que aquellos miembros de mesa que no hayan asistido a las charlas de capacitación en forma personal lo pueden hacer por la vía virtual. Señores miembros de mesa, que son los que participaron en las elecciones del 12 de abril y van a tener que volver a hacer el trabajo este domingo, desde las 6 de la mañana. Si no han logrado capacitación para la segunda vuelta electoral o presidencial, lo pueden hacer vía virtual. Así lo ha informado la Oficina Nacional de Procesos Electorales, OMPE. ¿Ya? Por si acaso. Son 165 soles los que tienen que recibir los miembros de mesa. 6 de la mañana tienen que estar. Y el sábado, 8 de la mañana, arranca la ley seca. ¿Ya? Ley seca desde el sábado, 8 de la mañana. El día sábado, aquí en Radio 1, nuevamente vamos a abrir líneas para atender a los electores que deseen saber si todavía se mantienen en su centro de votación. No nos olvidemos que hay más de 400 mesas que han sido reubicadas ya para el proceso electoral. Eso dicen, según la OMPE, a solicitud de las Fuerzas Armadas. Temas electorales. El candidato Roberto Sánchez ha llegado a Cusco. De ahí se dirige a Apurímac. En Cusco ha dicho que, lo digo concretamente y claro, así lo ha dicho, el señor Antauro Humala no es parte del equipo técnico, no pertenece a Juntos por el Perú y tampoco va a ocupar cargo alguno en mi gobierno. Es lo que ha dicho en Cusco esta mañana Roberto Sánchez, el candidato a la presidencia de la República. Ahora, por el lado de Keiko Fujimori, se anuncia su presencia en Puno. Hemos propuesto una gráfica que ha subido el periódico Sin Fronteras, donde se ve a los militares uniformados, a los miembros de la policía resguardando las instalaciones del aeropuerto de Juliaca. Así que nos vamos a Juliaca. ¿Cómo está el panorama en Juliaca? Estamos con la colega Rosa Marina Aceituno de La Decana, Radio Juliaca, precisamente de esa población. Hola Rosa, ¿cómo está usted? La saludamos desde Tacna, Radio 1. Cuéntenos, descríbanos qué es lo que está pasando ahora en Juliaca.
10: Bien, muy buenas tardes, Guillermo Confíes. También un saludo a todas las personas quienes nos sintonizan a través de las diferentes plataformas, ¿no?
9: Claro.
10: Para darles a cuenta de la siguiente información, para el día de hoy se había anunciado en horas de la mañana esto, se ha dado cuenta de esa información específicamente aquí en la ciudad de Puno. Para el día de hoy se había anunciado un cierre de campaña, ¿no? Esto del partido Fuerza Popular para el día de hoy, martes 2 de junio, horas 10:30 de la mañana en el Jirón Panamá número 613, específicamente en el local La Pérgola. Para ello y para esta actividad se había señalado en todo caso que iba a llegar la lideresa de este partido de Fuerza Popular. Sin embargo, hemos nosotros estado ya desde horas de la mañana en este lugar justamente para poder en todo caso estar expectativas a la llegada, ¿no?, de la lideresa de este de este partido. Sin embargo, hasta este momento no hay una información confirmada. Nosotros hemos conversado con algunos de los personeros, quienes han señalado que su llegada no es confirmada, es decir, no se ha confirmado una información acerca de esto. Se voceaba, sí es cierto que se iba a dar una llegada, pero sin embargo no se ha confirmado esta información. Otra información también que se ha dado es que ante el anuncio de algunos dirigentes, ¿no?, de realizar un tema de una protesta, se había señalado que ya no iba a llegar a esta actividad que se viene desarrollando en este local denominado La Pérgola, aquí en Puno, y que iba a cumplir otras actividades debido a esta situación, porque se señalaba pues que ya iba a haber una protesta, recordando que hay un cierto rechazo por parte de la población a esta candidata. Todavía hay un cierto rechazo. No es que en este momento el panorama que se tiene específicamente es que hay un grupo de personas que están realizando una protesta en el frontis de este local. Están realizando ellos una protesta y, bueno, están ingresando en todo caso al local algunos simpatizantes justamente de este partido. Vamos a nosotros también poder escucharles declaraciones de los dirigentes que están en ese lugar y qué es lo que ellos están en todo caso exigiendo.
9: Perfecto, adelante.
5: O sea, algunos, no todos, pero algunos lo queremos. Trabajadores de la Municipalidad Provincial de Puno. Bueno, no lo voy a decir en este momento. No tenemos resultados en los videos. Bueno, es lamentable, tiene que dar parte del señor alcalde. Bueno, o sea, no lo sé, pero no puedo afirmar en este momento. Bueno, no lo voy a...

0: posible que estemos por acá campantemente después de matar a nuestros hermanos en Julieta, después de sacar la ley, mejor dicho, decreto 1620, donde por ese motivo sube el agua, la luz eléctrica, donde ha despojado la ley de la comunidad. Queríamos, o sea, donde realmente sacó la ley de pro crimen al respecto, o sea, el Congreso, la mayoría ha hecho todo esto. O sea, vamos a recibir en todo caso con palmas, no creo. Entonces las cosas, nuestro repudio es por eso, señorita.
1: En todo caso, parte de las declaraciones también de algunos de los dirigentes que, bueno, los dirigentes que están aquí en el frontis de este local, están ellos rechazando la llegada o la posible llegada de la lideresa de ese partido de Fuerza Popular. Bien, en todo caso, es el panorama que se tiene a estas horas de la tarde aquí en este local.
2: Ya. ¿A qué altura te encuentras tú ahora? ¿Estás en Juliaca o estás en Puno?
1: Esta situación se viene registrando en la ciudad de Puno, porque esta actividad se había programado aquí en la ciudad de Puno.
2: Claro. Y ahora se confirma las medidas de seguridad militar, policial, por la posible llegada de Keiko Fujimori.
1: No hemos podido observar en todo caso vigilancia, tampoco hemos podido observar tampoco la llegada de algunos policías. No solamente hay protestantes y los militantes que están ingresando a este local, que es un local privado.
2: Claro, pero no sé, Rosa Marina, desde mi punto de vista, esto sería ir a Puno, es generar una provocación. Acuérdate que en Puno tiene las víctimas de la represión policial militar que mataron a varias personas en Puno en las protestas contra Dina Boluarte.
1: Específicamente y justamente por ello también es que se viene realizando esta protesta, ¿no? Por parte de los dirigentes de este lugar que se encuentran en ese espacio. Y eso es lo que ellos señalan, ¿no? Hay un cierto rechazo, justamente lo que señalaba, una cierta provocación hacia los pobladores, debido a que, como ellos señalan, pues ha habido un tema en el año 2023 y la población todavía está, pues, vigente con este tema.
2: Perfecto. Rosa Marina, vamos a tomar contacto con usted en cualquier momento desde Radio 1 de Tacna. Le agradecemos la gentileza que ha tenido de darnos este despacho. Esperemos que la sangre no llegue al río.
1: Bueno, en todo caso esperemos, ¿no? Aunque hay más cantidad de militantes del partido que las personas que están protestando, esperemos que no se registren enfrentamientos, aunque hace unos instantes ya se han registrado algunos enfrentamientos, ¿no? Algunos enfrentamientos por parte de los protestantes y de los militantes.
2: Claro. Gracias, Rosa Marina. Un abrazo desde Tacna.
1: Bien, muchísimas gracias a usted.
2: Ahí tenemos la información que nos da la colega Rosa Marina desde Puno. Desde Puno nos habla de enfrentamientos, o sea, todavía no ha llegado Keiko Fujimori, ella está en Puno, Rosa Marina está en Puno y desde ahí nos ha hecho este despacho. Por si ya han habido algunas escaramuzas con los representantes del fujimorismo que esperan a su lideresa, su candidata, por si acaso en la localidad de Juliaca, porque ella llega por avión, ¿no es cierto? Ella llega por avión. Bueno, estas son las noticias que están llegando a esta hora desde Juliaca. 12:56, la hora en todo el territorio nacional. Les habíamos comentado temprano que el ex canciller Manuel Rodríguez Cuadros ha sido entrevistado por Epicentro. Rodríguez Cuadros, acá tenemos que recordarlo como el canciller que logró, en ejercicio, cuando era canciller, logró que el canciller chileno acepte que no había delimitación marítima con ese país y que como consecuencia de esa aceptación, entonces el gobierno peruano demandó a Chile en la Corte Penal que se encuentra en La Haya para tener una delimitación marítima con ese país y aplicando el principio de la línea equidistante, no como lo planteaba Chile, en una transversal desde el hito que se encuentra en la frontera. Bueno, finalmente la demanda peruana fue ganada, hay delimitación con Chile, delimitación marítima, Tacna se perjudicó, recordemos que no tenemos 200 millas, recién hay las 200 millas de nuestros pescadores cuando van hacia Hilo, más o menos a la mitad del límite entre

0: hilo y moyendo, y entonces de ahí ingresar para tener recién 200 millas marítimas. Tacna no tiene 200 millas. Y encima los chilenos crearon y se inventaron, mejor dicho, un triángulo que dicen que les pertenece a ellos. Bueno, recordemos al doctor entonces Manuel Rodríguez Cuadros, ya en la labor importantísima que cumplió para que el Perú tenga por fin una delimitación marítima con ese país. Claro, que a raíz del fallo de la Corte que está en La Haya, ya le dijimos adiós a Tarapacá, le dijimos adiós a Arica, pero usted sabe finalmente que nadie duerme tranquilo en casa ajena. Nadie duerme tranquilo en casa ajena. Y bueno, entonces volvamos a lo político. Manuel Rodríguez Cuadros ha sido incorporado al equipo técnico del candidato Roberto Sánchez. Él ha declarado en esta entrevista para Epicentro.
1: Buenas noches, ¿cómo están ustedes?
2: Gracias por venir hasta acá. Tuvo que venir hasta acá, doctor Manuel.
1: Sí, el tráfico en Lima es un poco difícil.
2: Es duro, sí.
1: Pero es una característica de la ciudad también, ¿no?
2: Sí.
1: O sea.
2: Bueno, empecemos preguntando cuál es su papel en la campaña de Juntos por el Perú.
1: Mi papel en la campaña de Juntos por el Perú. Yo fui convocado por Roberto Sánchez, entiendo que él también conversó la constitución de todos los miembros del comité de carácter técnico con Pedro Castillo y otros dirigentes de Juntos por el Perú. Y yo me he incorporado por una vocación democrática, porque pienso que estas elecciones son de una gran importancia histórica. O optamos por la crisis que tenemos actual, que es multifacética, o buscamos el cambio que mejore, en términos muy sencillos, la vida cotidiana de los peruanos. ¿Cierto? ¿Para qué es la política? Para que la gente que conforma un Estado, una nación, viva mejor, viva con mayor tranquilidad, viva satisfaciendo sus necesidades, vive en libertad, vive en democracia. Mi papel es de asesorar en el ámbito político. Yo soy ahora el vocero político de Juntos por el Perú y de contribuir, junto con los demás miembros del equipo técnico, a que las líneas maestras de la gobernabilidad que se empezará a ejecutar a partir del 28 de julio de este año, espero, puedan consagrar, ¿no?, el diseño que se tiene, técnico y político, de buscar para el país un desarrollo basado en el crecimiento con equidad social. En el Perú, hay veces pensamos que el crecimiento económico debe ser solamente para un sector de la sociedad, ¿cierto? Por eso cuando se conceden exoneraciones tributarias a empresas que en su momento están bien concebidas, pero que posteriormente ya deben suprimirse porque ya las empresas son de importancia
2: Solventes.
1: y de solvencia mundial, hay veces no se dice nada que se va a afectar, por ejemplo, la estabilidad fiscal. Pero si pensamos nosotros en medidas que van a resolver la pobreza, si vamos a invertir, por ejemplo, en 700 centros de atención de salud primaria en el Perú, puede haber una voz que diga se va a afectar la estabilidad
2: Estabilidad macroeconómica.
1: macroeconómica.
0: Ahí vamos a hacer un paréntesis, directora de televisión, porque en estos momentos estamos en contacto con el vicepresidente de las empresas de transporte interprovincial de pasajeros, COTRAT APOIP, así se llama. ¿Ya? Y han tenido una reunión. A ver, recordemos, hubo un problema por el precio de los combustibles y que el gobierno no cumplía con entregarle los subsidios. Los empresarios de transporte interprovincial y de carga lograron que el gobierno los escuche y ya por el decreto de urgencia les van a dar ese subsidio. Ha continuado luego el problema con los empresario de transporte urbano e interurbano. Y desde ayer tenían que haber comenzado una huelga, el gobierno hoy día publica este decreto de urgencia que ya incluye a los transportistas de servicio urbano e interurbano. Pero don Pastor Flores, ¿cómo está usted por ahí? Quisiera comenzar, por favor, para que nos oriente un poco. Este decreto de urgencia del subsidio por kilometraje, ¿es para Lima y el Callao solamente o se incluye también las regiones del país? Bienvenido a Radio 1, don Pastor Flores Chávez.
3: No, se incluye para todo el servicio urbano, pero que sea legal, que sean legales, que no sean informales. Tienen que justificar su legalidad pagando, ¿no?, sus impuestos y, bueno, y tienen que comprarla, tienen que la factura de la compra de su combustible y su por recorrido va a ser.
0: Ya, o sea, estamos hablando de que sean empresas formales.
3: Formales. Ahora sí, si son informales, como es la mayoría, informalidad, eso no van a gozar.
0: Claro.
3: Conseguir esto ha costado mucho, mucho, mucho. Ha habido muchos diálogos, muchas reuniones, hasta que hemos logrado, porque con justa razón, pues, sabes que el alza del combustible ha sido totalmente, pues, gravísimo para el transporte y nosotros no podemos subir los pasajes porque el pueblo que viaja en generalmente por tierra son de recursos económicos bien bajos.
0: Claro.
3: Entonces las tarifas no las hemos subido y en compensación a eso hemos logrado que nos den 4 soles por galón, pero solamente en los meses de mayo y junio. No, así ha sido más o menos el arreglo de referente a esto del combustible, de la bonificación.
0: Yeah.
3: Pero nosotros hemos estado ahorita en el Congreso a consecuencia de que tenemos muchos problemas porque no hay conductores en el Perú y en el mundo. Hay faltas, hay mucha escasez de conductores. Entonces, le hemos propuesto nosotros de que tiene que modificar las leyes, porque para tener choferes es muy difícil ahora. El sistema tiene que pasar a muchos exámenes y escuela de conductores y cosas por el estilo. Yeah. Y todo es una mafia.
0: Claro, es una categoría especial, ¿no?
3: Así es. Entonces, le hemos propuesto nosotros de que la mejor forma sería de que den el ejército. En el ejército salen conductores, pero con una licencia solamente para manejar en el ejército.
0: Ya.
3: Pero nosotros queremos que ese conductor sea más, un poco más especializado.
0: Ya.
3: Y pueda hacer prácticas incluso en las empresas y que el subrevete sea, digamos, algo válido. O buscarle por ley, no sé, para que pueda manejar cualquier tipo de camión o bus. Esa sería la solución, por lo pronto, por la escasez de conductores.
0: Ya. Es, en realidad, las condiciones, los requisitos, las nuevas características que les están imponiendo, o es porque también el sicariato y la extorsión ha afectado a los conductores.
3: Así es, porque ya nadie quiere perder su vida, pues entonces se han ido, pues ya no se van a buscar otro tipo de trabajo y muchos se han ido a España. Cualquier cantidad de choferes se han ido a España. Nosotros, incluso como el transporte interprovincial, ahorita la empresa Flores tiene un déficit de conductores. No hay conductores, las máquinas están paradas.
0: Claro.
3: Pero por eso el gobierno tiene que hacer algo por esto, porque este es un problema grave, ¿eh? Un problema grave. Los urbanos no tienen cualquier cantidad de máquinas paradas en Lima y los interprovinciales en las mismas condiciones y los camioneros también. Entonces ojalá que haya un proyecto de ley. No, de repente con este gobierno ya va a terminar, pero de repente puede salir algo de urgencia. Esa es la reunión que hemos tenido ahora
0: Don Pastor Flores, ¿podría por favor reiterarnos cuál es la propuesta que han hecho ustedes para salir de este problema de falta de conductores para vehículos de transporte interprovincial en el país?
3: Sí. Sacar un brevete ahora es muy difícil. Es muy difícil y muy costoso. Y hay que programar cada 4 años el brevete particular, la 1, la 2, la 3. Entonces, un conductor pues va a tener brevete para manejar un camión o un ómnibus ya cuando ya tenga cerca de más 28 años.
0: Así es.
3: Y en otros países ya están manejando con 20 años, 21 años, hasta con 18 años ya saca un brevete ya con la categoría 3. Eso es lo que queremos nosotros, porque de otra manera no hay una solución. Y la otra solución es la que le he mencionado, que en el ejército, los de ejército salen choferes, llámese así, que saben manejar, pero no pueden manejar en el servicio público, porque no les autoriza la ley.
0: Y se suma a ello la modernidad y la tecnología, porque ahora los carros son más modernos, ¿no es cierto?, y tienen otra tecnología.
3: Así es también. Entonces, necesita una escuela, Pepe, de práctica, ¿no? Pero la práctica, ya para que su brevete sea válido y pueda manejar, nosotros hemos propuesto tenerlos como un segundo, un tercer chofer, por lo menos siquiera un mes, hasta que ya esté en condiciones de poder manejar en carretera, para evitar los accidentes, ¿no?
0: Claro, y hay que mencionar que no es solo un conductor, va el conductor y el copiloto.
3: Así es, claro. En este supuesto ya, en un mes que tenga prácticas ya puede estar en condiciones ya de manejar en ruta larga.
0: Perfecto. Don Pastor, no sé si, este es un tema concreto, pero no sé si también hablaron algo de la situación de las carreteras en el país. Las carreteras que tenemos actualmente, como la Panamericana, por ejemplo, fue hecha para los años 40, 50. Es una vía alternativa a la costanera y por ahí están utilizando ahora de Tacna a Lima, por ejemplo, la mayor parte de empresas como Flores Hermanos, porque acortan tiempo, pero mire usted, con el tiempo, los volquetes, los trailers, los buses de 2 pisos, etcétera, nos están afectando ya nuestra vida costanera. ¿Qué alternativa han propuesto si es que han tratado este tema de las carreteras, don Pastor?
3: Bueno, ese tema, mira, nosotros somos 3 organizaciones. Nosotros somos transporte de buses por carretera interprovincial, y ese tema nos hemos dividido. Los camioneros. Los camioneros, que son los más afectados, ese lo tiene ese tema, que también tengo por entendido que ya han conversado también ellos. Entonces, yo no te puedo decir, porque nosotros no lo hemos tocado ese punto, con toda sinceridad.
0: Pero es un problema que acarrea a todos, ¿no?
3: Así es.
0: Por supuesto. Don Pastor, le agradecemos la gentileza que ha tenido con Radio 1. Si tuviera algo más que decirnos desde la capital de la República, después de esta reunión con todos los dirigentes de la COTRAP APOIP, ¿así es?
3: Así es. Te cuento un poco.
0: Cuente.
3: COTRAJ APOIP. COTRAJ era una institución gremial reconocida y donde yo he sido presidente muchísimos años. Y el APOIP era otra institución, y nos hemos juntado y hemos formado una sola. Yo he sido el presidente primero, pero ya por mi edad yo he preferido ya no ser el presidente, sino yo soy el vicepresidente, y tenemos un gerente que es el que debes conocer, debes escucharlo.
0: Martín Ojeda
3: es el vocero de nosotros, ¿no?
0: Sí, siempre lo entrevistamos.
3: Sí, es bueno, ya está especializado.
0: Claro.
3: Conoce la problemática.
0: Además es abogado.
3: Y entonces a él es el que sale pues a defender como debe ser, ¿no?
0: Perfecto. Don Pastor, gracias por estas noticias que nos da usted. Esperemos que en el tiempo en términos de la distancia sea acogida y se adopte la medida. Preocupante, no hay conductores a disposición en el Perú. Gracias, don Pastor.
3: Gracias a ustedes, gracias a Tan, un saludo especialmente para los amigos tacneños. Lamentablemente, pues, ya no me encuentro mucho en Tacna, pero desde Lima hago y ayudo
4: a todo lo que es referente al transporte. Mis compañeros transportistas deben conocer de que yo me dedico 53 años a este negocio y toda mi vida ha sido defender los problemas, defendido con los municipios, con los gobiernos regionales, y ahora estoy, digamos, ya con el gobierno ejecutivo. Gracias por la,
0: no,
4: por la
0: al entrevista. Contrario, al contrario, más bien no hemos hablado nada del aniversario de Flores Hermanos, empresa tacneña.
4: Ah, sí, pero nosotros...
0: Ya será ya para mayo.
4: El primero de mayo, pues, pero lo festejamos pues, el primero de mayo en todo el Perú. Así porque es. Somos devotos de la Virgen de Chapi.
0: Así es.
4: Y es importante concientizar a nuestros conductores para que tengan un poco fe y no sean tan diablitos.
0: Gracias, don Pastor. Un abrazo.
4: De igual manera, un abrazo.
0: Pastor Chao. Flores Chávez es vicepresidente de la COTRAP AOPOIP. Acaba de explicar que primero era COTRAP, se han juntado, o sea, se han asociado y juntos están haciendo estas demandas. Han logrado que les den el subsidio. Mayo y junio. Y la noticia entonces para los transportistas del servicio urbano, el decreto de urgencia que ha sido publicado hoy es también para todo el Perú, no solamente para Lima y Callao. 1:14.
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7: 1:20 PM, la hora en todo el territorio nacional. Vaya novedad. Sabíamos que, perdón, buenas tardes a nuestros oyentes y televidentes. Sabíamos que hay escasez de choferes para el transporte urbano e interurbano, principalmente en Lima y también al interior del país. Esto por el problema de los sicariatos, que contratan los extorsionadores ya para empresas que no pagan los cupos que exigen. Hasta ahí conocíamos. Pero resulta ahora la explicación que nos ha dado el gerente general de Transporte Flores Hermanos, don Pastor Flores Chávez, es que ahora por las exigencias que hay es difícil contratar choferes. Y ahí hay que sumarle la modernidad, la tecnología que ha cambiado. Ahora los carros ya no son como los de antes. Han visto ustedes tremendos carros modernos y se requiere de choferes, ¿no es cierto?, preparados para manejar este tipo de máquinas, para preparar ese tipo de máquinas. Entonces vamos a ver qué se maneja a nivel de parlamento para poder conocer qué medidas se adopta uno y que se pueda facilitar, ¿no es cierto?, obtener la licencia especial para poder conducir este tipo de vehículos. Vamos a ver qué pasa. O sea, ahí se suma ya otro punto. 1:21 PM. Reiterarles también a los transportistas de servicio urbano que están escuchando Radio 1 ahora. Reiterarles la noticia que ha dado el señor Pastor Flores. El decreto de urgencia que ha publicado el gobierno el día de hoy para el subsidio es también para el interior del país. No solamente es para Lima y Callao, es también para el transporte que hay al interior del país. Entonces, ahí hemos ampliado esta información. 1:22 PM. En Chile hay una noticia que ha dado TV13, Televisión 13. Han detenido a un ejecutivo de un banco que estaría vinculado al tren de Aragua. Vaya, tremenda noticia. A ver, señorita directora de televisión, ¿cómo han informado en la televisión chilena este caso?
8: Curso y desarrollo acá en el Banco Santander de Miraflores con Agustinas, en pleno centro de Santiago. Ustedes lo pueden ver, hay expectación respecto de la presencia del fiscal Héctor Barros, fiscal jefe de la Fiscalía Sur, a cargo de una investigación que se está llevando a cabo por la, extorsiones, lavado de activos, entre otros delitos que están vinculados y donde estaría relacionado un funcionario de este banco. Es lo que son las transacciones bancarias que permitían lavar dinero del tren.
7: A ver, volvamos a colocar esa noticia. La verdad que a mí particularmente me llama la atención. Banco Santander dijo, sí, ahí hemos visto el

0: Vuélvela a colocar, por favor, Andrea.
1: Desarrollo acá en el Banco Santander de Miraflores con Agustinas, en pleno centro de Santiago. Ustedes lo pueden ver, hay expectación respecto de la presencia del fiscal Héctor Barros, fiscal jefe de la Fiscalía Sur, a cargo de una investigación que se está llevando a cabo por la, digamos, extorsiones, lavado de activos, entre otros delitos que están vinculados y donde estaría relacionado un funcionario de este banco. Es lo que son las transacciones bancarias que permitían lavar dinero del tren.
0: Lavan dinero del tren de Aragua. Un ejecutivo del Banco Santander detenido en Santiago. Detenido en Santiago. Lavado de activos. Vamos a ver qué ampliación tenemos sobre esta noticia, tremenda noticia, un ejecutivo de un banco, nada menos vinculado con el tren de Aragua. Así lo informa Tele13 desde Chile. Desde Chile, el ejecutivo ha sido ya detenido por la policía. Por la policía. Vamos a ver cómo es, a ver, cómo opera el tren de Aragua. No son angelitos, no son cambistas, por si acaso. Esos son criminales que matan, que asesinan, que secuestran, que cometen sicariatos. Ese es el tren de Aragua. Eso es el tren de Aragua. ¿Ya? Y con ese dinero prácticamente lo lavan. Lo lavan. Y ahora, bueno, hay un funcionario de este Banco Santander que estaría implicado, como lo ha informado el reportero de Tele13 en Santiago. 1:24 PM, ya 1:24. Regresamos ahora a el allanamiento de cerraje e incautaciones de material que requiere la DIRCO COR y la Fiscalía, el caso de la Municipalidad Provincial de Tacna. Ya sabemos que son 13 en total los allanamientos, entre ellos la GIO, la Gerencia de Ingeniería de Obras, las viviendas de los funcionarios investigados de la Municipalidad Provincial de Tacna. Estamos hablando acá de corrupción. Estamos hablando de aprovechamiento del cargo, negociación incompatible para direccionar y favorecer a una familia como proveedores para la ampliación de oficinas, que en realidad es un cascarón, ¿eh? Es un cascarón porque adentro no hay ni siquiera divisiones. Y además, un cascarón porque es de cartón. Ya, es de cartón. ¿Y cuánto se han gastado ahí? Más de $500,000. Como lo comentábamos temprano con nuestro director, en los diferentes horarios que hemos tenido hasta ahora, todo el Perú está informando de este caso de la Municipalidad Provincial de Tacna. Un ejemplo, la televisión del Estado, Canal 7. ¿Cómo ha informado el Canal 7 el caso de la Municipalidad Provincial de Tacna?
2: Entramos al costado del Departamento contra la Corrupción de la Policía Nacional de Tacna, que ha realizado un mega operativo a funcionarios de la comuna provincial, interviniendo algunos inmuebles. Para tener más información, vamos a conversar con el jefe y comandante de la policía, Ernesto Castañeda. ¿Cómo está?
3: Hola. Efectivamente, el día de hoy se dio cumplimiento a la resolución judicial número 1, emitida por el tercer despacho judicial de Tacna, en la cual nos ha dado 11 allanamientos, de los cuales 9 son viviendas de personas que han trabajado y trabajan en la Municipalidad Provincial de Tacna, y 2 son oficinas de la Municipalidad Provincial de Tacna. Esto es a mérito de una investigación que se ha realizado el año 2025 de una denuncia anónima que ha llegado acá de Atico Tacna, y se ha hecho una investigación y se ha pasado a la Fiscalía Provincial de Tacna de Corrupción de Funcionarios para que la Fiscalía, de la Tercera Fiscalía, solicite el requerimiento de estas medidas de allanamiento a los inmuebles ya mencionados.
2: Coméntenos, comandante, sobre esto. ¿Qué es lo que ustedes están investigando? ¿Cuál sería el delito que se habría generado en la Municipalidad Provincial de Tacna?
3: Y a mérito de la investigación realizada por personal de COCOR de Tacna, con coordinación de la Tercera Fiscalía contra la Corrupción de Funcionarios, evaluaron y determinaron la prescripción de delito de negociación incompatible sobre un direccionamiento hacia las obras y refaccionamiento del tercer piso de local de infraestructura de la Municipalidad Provincial de Tacna. Es por ello que se ha tipificado este delito de negociación incompatible, la cual ya nos ha dado pues la resolución, el tercer despacho judicial de Tacna. Es por ello que el día de hoy se ejecutó los operativos, el mega operativo con resultado de 11 viviendas inmovilizadas.
2: Coméntenos también, comandante, ustedes han podido intervenir, bueno, en este operativo, ¿cuántos policías han participado y también qué es lo que han podido encontrar?
3: Ya, este es un mega operativo que se ha utilizado alrededor de 24 efectivos de la DICORCOR, tantos efectivos de Tacna, con apoyo de DICORCOR Moquegua, Arequipa y Puno, y 84 efectivos policiales de apoyo de la región policial de Tacna, lo mismo que se ha formado a las 2 de la mañana en el complejo de tránsito para darles instrucciones y la ejecución de la medida que nos ha otorgado el tercer despacho judicial de Tacna.
2: Finalmente, comandante, ahora que ya han, que tienen pues los documentos, lo que han podido incautar, ¿qué es lo que viene? ¿Qué proceso tenemos a continuación?
3: Mire, a mérito de estos allanamientos que se ha realizado, se ha logrado encontrar y hallar varios documentos que ameriten la obra que han realizado, no la sobrevalorización. Pues esta obra está valorizada en algo de 500.000 nuevos soles y asimismo se ha incautado celulares y en un inmueble se ha incautado a la suma de 17.400 nuevos soles. Entonces viene como resultado ya unas medidas más drásticas, pues no se descarta que pueden haber más personas involucradas en estas obras y asimismo no se descarta que se puede solicitar ya medidas limitativas más drásticas.
2: Listo, muchas gracias, comandante. Entonces hay que recordar pues que el día de hoy se ha realizado este mega operativo desde las 4 de la mañana. Con esta información regresamos contigo.
0: Así ha informado el canal del Estado, el canal 7. Así ha informado el canal del Estado. Bueno, no sé la hora que lo ha entrevistado el corresponsal, pero el comandante Castañeda habla de que en uno de los allanamientos han encontrado dinero, cerca de 20.000 soles. Cerca de 20.000 soles. La persona que le han encontrado el dinero va a tener que justificar de dónde obtuvo esa plata. ¿Cómo obtuvo ese dinero? Vamos a ver. Pero así como el Canal 7, casi todos los medios del Perú han informado. Veremos ahora cómo está la prensa escrita. Ahora, para conocimiento general, UNI30, usted ha escuchado la palabra negociación incompatible, o sea, el delito. En este caso, vamos a ser un poco más flexibles, llamaremos presunto delito cometido por los funcionarios de la Municipalidad Provincial de Tacna, porque esto todavía está en investigación, aunque la carpeta fiscal es contundente, ¿ah? La carpeta fiscal es contundente. Entonces, la negociación incompatible ya es un delito contra la administración pública. ¿En qué consiste? En que un funcionario o servidor público, valiéndose de su cargo, muestra un interés indebido, ya sea de forma directa, indirecta o simulada, en cualquier contrato, licitación o transacción estatal, con el fin de beneficiarse a sí mismo o a un tercero. Este delito busca proteger la imparcialidad, transparencia y objetividad en las contrataciones del Estado, evitando que los intereses privados se antepongan al interés público. Ahora, esta negociación incompatible era más conocida como aprovechamiento indebido del cargo. Por eso es que en los titulares y cuando leíamos la carpeta fiscal hablan de aprovechamiento indebido. Ya, esa es la negociación incompatible. Aquí el sujeto activo, ya considerado primero como delito especial, lo que significa que solo puede ser cometido por funcionarios públicos o servidores públicos que intervienen en un proceso por razón de su cargo. No se trata de un interés legítimo para ayudar al Estado, sino de un interés particular y de favorecimiento. El interés indebido puede materializarse en cualquier etapa de una contratación estatal, actos previos, elaboración de bases, licitación, adjudicación o durante la ejecución del contrato. ¿Listo? Ahí tienen entonces qué cosa es el la negociación incompatible o aprovechamiento indebido del cargo, que es lo que parece ser que ha encontrado la Fiscalía de Tacna con la DIRCOCOR. Por eso es que el comandante Castañeda, Ernesto Castañeda, ha dicho que de la investigación que se tiene, de lo que tienen, ya podrían venir medidas más drásticas, porque por ahora es de cerraje, ¿no es cierto? Es allanamiento e incautación de material informativo. Ya escucharon que han incautado celulares. Ya han encontrado también dinero en efectivo en uno de los allanamientos. Están procediendo también a incautar USBs, todo lo que es informática, toda la información que manejan las computadoras, todo eso es que han procedido a incautar en esta diligencia que se ha cumplido el día de hoy. Ahora, el comandante habla de medidas drásticas. ¿Qué habrán encontrado? ¿Qué tendrán? ¿Qué tendrán en sus manos en este allanamiento que han encontrado y que habla de medidas drásticas? Porque podría ser detención preliminar, de ahí podría llevar a una prisión preventiva y probablemente hasta una sentencia. Porque lo que tienen en realidad hasta ahora es contundente, ¿eh? Les hemos leído la carpeta fiscal, la declaración del jefe de la policía. Todavía no tenemos declaraciones de los fiscales. Todavía no tenemos declaraciones de los fiscales porque no solamente es un fiscal, son varios los fiscales los que han intervenido en esta diligencia. 1:00 p.m, 35 minutos la hora en todo el territorio nacional. Pero como les dije, 1:35 p.m, esto de lo que han gastado más de medio millón de soles, y que todo indica que hubo el aprovechamiento del cargo, la negociación incompatible para direccionar y favorecer a una familia, ¿ya? Y otros como proveedores para la ampliación de estas oficinas por más de medio millón de soles. ¿Cuántos implicados más habrán? Por ahora ya les hemos leído la relación de los funcionarios que son investigados. Por ahora les hemos leído la relación de los funcionarios investigados. Hemos escuchado a un chocano Rossi, y eso me hizo acordar la información que dio Richard. Hay un chocano Rossi que ha sido incluido en el proceso por los carros que compraron en el proyecto especial Tacna. ¿Por qué? Porque el padre falleció. Tito Guillermo Chocano Olivera falleció y a sus herederos los han incluido como parte civil. Los han incluido como parte civil, como herederos. Todos los hijos de Chocano. Y ahora hay otro Chocano Rossi ya implicado, investigado, procesado en este caso de negociación incompatible. Incompatible. Como le decía, esto que investiga ahora la Fiscalía de la DIRCOCOR es un poco nomás. Es un caso pequeño. Hay más cosas de corrupción en esta gestión en la Municipalidad Provincial de Tacna. Esa es la realidad. Y encima tiene la huelga de sus trabajadores, que han hecho un paréntesis y ahora han vuelto otra vez con creo que tienen bubucelas o algo por el estilo, pero hasta acá se siente. Yo cuando venía a la radio sentía la protesta de los trabajadores hasta la plaza, hasta el centro cívico. Ya nos vamos a actualizar más adelante con nuestros compañeros cuando regresemos con ellos para actualizarnos de cómo está actualmente la situación. Leroy ya ha dicho que suspendieron la olla común. Vamos a ver. Eso es por ahora lo que tenemos entonces. Bien, habíamos presentado a el doctor Manuel Rodríguez Cuadros en una entrevista en Epicentro. El doctor Manuel Rodríguez Cuadros, constitucionalista, ex canciller, experto en temas de relaciones exteriores, por algo ha sido canciller, y que en el debate sobre relaciones exteriores, ni una sola palabra, ni una sola letra. Ojo, ¿cómo está China actualmente? como está Estados Unidos ahora. Han tenido reuniones últimamente Donald Trump, el presidente norteamericano, con Xi Jinping, el presidente chino. También ha entrado a las reuniones después Vladimir Putin, de Rusia. Y sobre eso no hemos escuchado nada en el asunto de relaciones exteriores. No hemos escuchado nada. Quizás sea desde Tacna una partecita pequeña, ¿ya? Pero hasta ahora seguimos exigiendo que los chilenos nos devuelvan la casona que ocupa actualmente donde funciona su consulado. Hasta ahora de eso no hay nada. Y en el debate no has hablado nada, absolutamente nada, en tema de relaciones exteriores. Tenemos peruanos que han sido deportados de Estados Unidos al África, a Nepal. Y ahí hasta el ébola. Y el embajador de Perú en Estados Unidos ha dicho, estamos en las mejores relaciones con Estados Unidos, en su mejor momento. Y nos están expulsando a peruanos indocumentados, es cierto, pero ¿para qué lo mandaron al África si podían remitirlos a nuestro país? ¿Ah? En fin, bueno, decía que el doctor Manuel Rodríguez Cuadros fue entrevistado por Epicentro. Señorita directora de televisión, por favor, sigamos escuchando al ex canciller de la República.
4: Puede haber una voz que diga se va a afectar la
5: estabilidad macroeconómica.
4: Entonces, no hay que afectar la estabilidad macroeconómica, eso está claro. Pero el crecimiento económico y el gasto social del Estado tienen que hacerse básicamente en función de las clases medias empobrecidas, de los sectores más pobres, más excluidos del país, para regenerar el tejido social y tener una democracia más estable, con paz y con cohesión social. Y por eso el gobierno de Juntos por el Perú será un gobierno prioritariamente para esos sectores, los más pobres, las clases medias pauperizadas, pero también será para el conjunto de la sociedad, para los empresarios, para los comerciantes, para los profesionales, para las juventudes, para las mujeres, porque yo creo que la palabra juntos tiene un simbolismo. Juntos hace referencia a todos. Y la viabilidad del Perú debe buscarse en una democracia que por definición implique el diálogo.
6: Pero a ver, lo que nos han dicho es que este es una propuesta de país comunista, que la propuesta es izquierda, comunismo y constituyente. Y ustedes presentaron hoy una especie de hoja de ruta, digamos, un nuevo plan de gobierno que de hecho incluye la Constitución.
7: Programa de segunda vuelta, es el nombre oficial.
6: El programa de segunda vuelta. Entonces, para quienes hoy tienen miedo de que, nos cambian la Constitución, nacionalizan los recursos naturales y estatizan la banca y ya nos volvimos Venezuela, ¿cómo les contestan ustedes?
4: Fíjate, en todas esas expresiones que buscan generar miedo, yo diría hasta espanto, o hay mucha mala intención o hay mucha ignorancia. En primer lugar, el único país comunista, digamos, global, es la China.
6: Uh-huh. Y bueno, los fujimoristas van cada rato a China, ¿no?
4: Y la China es la economía social de mercado, ¿no?, emergente, que está en un ascenso que probablemente pronto va a superar a los Estados Unidos. Y ese país comunista es la primera potencia comercial del mundo. Pero no por ser comunista, sino por tener una economía de mercado. Con esto yo solo quiero señalar que desde 1980 no existen economías socialistas autónomas como existió en esa época de la Guerra Fría y de la existencia de un bloque socialista y de un bloque capitalista. Hoy la economía de mercado es universal.
7: Pero es importante señalar que, digamos, ha habido un cambio entre los dos documentos, ¿no? Entre el plan de gobierno original, que hablaba de una economía mixta con un fuerte control estatal sobre los recursos naturales y la prohibición de concesiones con ventajas especiales para extranjeros, y ahora se habla de economía de mercado abierta. Lo que usted está señalando y respeto por la propiedad privada y los tratados de libre comercio. Además, ya se dice explícitamente que se va a respetar la autonomía del BCR, lo que tampoco estaba en el plan original.
4: Y además se va a ratificar a Julio Velarde. Fíjate, hay veces nosotros olvidamos que la política es una dinámica social. Entonces, en la primera vuelta, Juntos por el Perú era un partido con un plan de gobierno, con una estructura de composición política y social determinada. En la segunda vuelta, lo que sucede es que se abren los espacios, se han hecho acuerdos, han concurrido al proyecto otras fuerzas políticas, que ustedes saben cuáles son.
7: Sí, lo voy a mencionar. Ahora, Nación, Obras, Primero la Gente, Venceremos y la Plataforma por la Democracia.
4: Entonces, la concurrencia de esas fuerzas políticas hace, como es normal en la política, que se desarrollen, que se encuentren nuevos elementos de juicio, nuevas propuestas, y se puede articular un plan de gobierno que ya comprenda una pluralidad mayor.
6: ¿Y a qué renuncian de ese primer plan en este segundo plan?
4: Bueno, yo he ingresado sobre la base del segundo plan, ya. ¿Te das cuenta? Entonces, eso de que a qué renuncian no me correspondería de alguna manera, pero aquí lo importante, creo yo, es ver el futuro y el futuro inmediato. Y en el futuro inmediato, el plan que ha sido presentado el día de hoy y que en realidad es una estrategia de acción de gobierno, tiene algunas definiciones que quiero dejar bien claro.
6: A ver.
4: En primer lugar, se trata de un plan que busca conciliar, porque no son de ninguna manera irreconciliables, la democracia por un lado y el Estado de Derecho y la protección de los derechos humanos, el crecimiento económico, que es indispensable, porque sin crecimiento económico no se puede redistribuir la riqueza y el país no va a avanzar, la estabilidad macroeconómica, que no es de derecha ni de izquierda. Hay gobiernos de derecha que han sido un desastre en el manejo de la economía y que han provocado una hiperinflación espantosa, y lo mismo han habido gobiernos que de izquierda que han hecho lo mismo. Entonces, la estabilidad macroeconómica es un requisito de la buena gestión de la economía. Y luego, esto no es incompatible con buscar solucionar los más graves problemas que tiene el Perú. ¿Y cuáles son esos más graves problemas? El fraccionamiento social, la desigualdad social. No es posible que en el siglo XXI, en el Perú, el 51% de la población tenga insuficiencia alimentaria. Esto quiere decir que a la semana no comen todos los días. No es posible que los niños de 3 a 36 meses en el Perú tengan 34.9% de anemia. Y la anemia, si es que no se controla y no se revierte, afecta funciones cerebrales, afecta la vida social, la vida orgánica.
6: El conocimiento, todo.
4: El conocimiento. Entonces, no es posible. No es posible que el 12.1% de los niños en el Perú menores de 5 años tengan desnutrición crónica. No es posible que de cada 2 establecimientos de salud de atención primaria, solo uno tenga un médico. Si nosotros leemos esas noticias y al mismo tiempo vemos las otras que dicen que nuestras empresas agroexportadoras ocupan los primeros lugares del mundo en exportación, que es una cosa notable y yo felicito, y yo creo que es algo que todos los peruanos debemos apreciar, el éxito empresarial de estas empresas, no es posible que estos éxitos y estos resultados económicos comerciales, ¿no?, se puedan concebir como excluyentes de la urgente necesidad de resolver los problemas de la pobreza y de la desigualdad. Entonces, la propuesta es, y por eso es popular, porque lo popular es distinto a lo populista. Lo popular es lo que beneficia a los sectores más empobrecidos de la sociedad. El populismo es cuando dilapidamos los recursos fiscales del Estado.
0: ¿Y qué es lo que hemos escuchado en el día del debate? Puro populismo. Generalidades. ¿Sí? Eso es lo que hemos escuchado. Don Manuel Rodríguez Cuadros, en Epicentro, ha sido entrevistado y ha dado incluso hasta algunas cifras sobre la alimentación, la desnutrición, cómo estamos en el Perú. Pero sí hay plata para comprar avioncitos. $3.500 millones en avioncitos. Y la gente se muere de hambre. No todos son congresistas, no todos son contrabandistas, no todos son narcotraficantes, no todos son tratantes de blancas, no todos son corruptos, no todos simulan o exponen sus cargos para favorecer a una empresa para que venda y arreglen edificios, por ejemplo, de lo que ha pasado en la municipalidad, direccionar y favorecer a una familia. ¿Porque usted cree que el favorecimiento a la familia es solamente por favorecer a ellos? No. Ahí hay hidrolina y de la fina. ¿Por qué cree usted que direccionan esas compras? 1:49 de la tarde. Política. ¿Se acuerda del señor Gerí? José Gerí ha renunciado a Somos Perú. ¿Ya? Ha renunciado a Somos Perú. Ha enviado una carta que le ha denominado Carta a la Familia Somista. ¿Ya? A la familia somista. Y la renuncia es por su cercanía con el fujimorismo. Epicentro, cito la fuente, es quien está publicando la renuncia de José Gerí, el lobista que andaba detrás de la compra de los avioncitos para la FAF. José Gerí va al fujimorismo, por lo menos lo ven con cercanías al fujimorismo. ¿Se acuerda de la mujer que atropelló a un vigilante en Trujillo y que lo aplastó contra la pared y que un policía dijo que el vigilante se había caído del techo y que la fiscalía no pidió prisión preventiva? Bueno, se ha acogido a la terminación anticipada y hay novedades. Vamos a ver, señorita directora de televisión, vamos al caso Trujillo.
8: Ahí están precisamente las imágenes para recordar un poco esta noticia y se le ha dictado prisión a la mujer que atropelló a este vigilante. La familia precisamente desde el día uno exigía justicia mientras el hombre todavía se debatía entre la vida y la muerte. Hoy lamentablemente él ya no está, pero la justicia viene haciendo lo suyo. Hoy precisamente se ha dado esta audiencia de condena contra Marixa Alfaro. Ahí tenemos todas las imágenes de lo que ha sido esta noticia que ha resonado no solamente en el norte del país, sino a nivel nacional. La familia alza su voz de justicia para quien en vida fue Juan Martínez Torres, este vigilante atropellado. Quien nos trae toda la actualización sobre esta audiencia, nuestro compañero Carlos Chávez desde Trujillo. Buenas tardes, Carlos, ¿cómo estás contigo? En breve vamos a estar retomando la conexión con nuestro compañero.
0: Se ha acogido la terminación anticipada. O sea, se está declarando culpable, pero eso originará que tenga menos sanción.
8: Escuchamos la sentencia a continuación.
0: Estamos esperando el contacto. A ver si coincidimos. Cuatro años, seis meses
9: y 26 días de privación de libertad con carácter de efectiva.
0: 4 años, 6 meses, pena, 26 días.
9: Que vencerá el 27 de diciembre del año 2030, fecha en la cual deberá ser puesta en libertad, disponiéndose la ejecución provisional del extremo penal. Se fija por concepto reparación civil a favor de los sucesores de Juan Martínez Torres el importe.
0: ¿Cuánto es la reparación, doctor? Uy, si la sanción es
9: de 329.280 soles a favor de dicho agraviado. Se impone asimismo inhabilitación de conformidad con el artículo
0: 36. Eso no cuesta una vida. 329.000 soles de reparación para esta mujer que mató a este vigilante. 4 años, 6 meses, 26 días. Al policía solo lo cambiaron de comisaría. Al fiscal lo sacaron, ¿ah? ¿Eh? Al fiscal lo sacaron, pero al policía que dijo que se había caído solamente lo cambiaron de comisaría. Y a la mujer que ya tenía antecedentes por otros accidentes, también manejando en estado de ebriedad, 4 años, 6 meses

0: Día, el día de hoy, pasada las 10 de la mañana, ha desarrollado una prueba, un ensayo de lo que va a ser la ceremonia el día de mañana. Va a iniciar a las 8:30 con la misa Tedeum en la iglesia catedral, posteriormente la ceremonia del desdoblamiento de la bandera y la procesión de la bandera, que va a iniciar en el centro cívico y va a terminar en la plaza de la bandera, donde va a ser izado el pabellón nacional, y posteriormente se va a desarrollar el desfile de honor como es habitual en la plaza de la bandera. Este ensayo se ha desarrollado el día de hoy por parte del ejército, la policía, las fuerzas armadas, que van a participar en esta ceremonia el día de mañana. Recordemos, es el día de mañana, Guillermo. Ojalá y las autoridades pongan coto en esto, porque ya es habitual que no se trabaje desde temprano y tengamos vehículos estacionados ya, y que la bandera tenga que ser trasladada en medio de estos cuando se realiza este tipo de ceremonias. Ojalá tanto la policía como también la municipalidad tomen cuenta en esta situación, que todos los años se les pasa. A las 5 de la mañana ya hay vehículos estacionados, y luego el problema es para la procesión de la bandera, que se desarrolla en el centro de la ciudad y que termina en la plaza de la bandera. En
1: este momento, Leroy, recibimos la tarjeta y la adelantaron para el 3. Es probable que lo hayan hecho, han adelantado la ceremonia de homenaje por la batalla de Arica por las elecciones del domingo 7, segunda vuelta presidencial, pero pudieron hacerle el 5, el día de la respuesta. Bueno, ya tomaron la decisión.
0: Entiendo que hay restricciones, Guillermo, por el tema electoral, el tema de agrupar personas. Entiendo que se ha tomado esa situación para, bueno, por eso que va a ser el día de mañana, miércoles, así que todas las personas que habitualmente dejan sus vehículos en el centro de la ciudad, evitar dejarlos para no estar en estos problemas con los vehículos estacionados en el centro cívico, ya que mañana hay una ceremonia que se va a desarrollar en el centro cívico.
1: Perfecto, gracias, Leroy. Reportero Ciudadano nos ha enviado imágenes de cómo están destruyendo la plaza Jorge Chávez, que ayer Leroy informó con los vecinos, a ver si la colocamos. Imágenes de cómo están destruyendo la plaza Jorge Chávez.
2: Siguen destrozando una plaza que estaba completamente nueva. Plaza Jorge Chávez aquí en Cono Sur. 9,5 millones dice que vale mantenimiento. Ahora se van a romper todos los arbolitos, todo lo que costó tantos años. Lo han cercado todo. Cono Sur.
1: La plaza está en perfectas condiciones, ¿eh? Pero ahí está la maquinaria. Hay que gastar. Señor alcalde Nils Zavala, sus vecinos no están de acuerdo con la destrucción de la plaza Jorge Chávez. Ahí tienen imágenes. Vamos ahora a Moquegua. Lázaro, buenas tardes.
3: Aló. Aló.
1: ¿Quién está? Guillermo. Raimundo, perdón, ¿quién está? Raimundo Lázaro. Raimundo.
3: Guillermo, para informar que mediante orden judicial, hoy en horas de la madrugada, se ha logrado la detención de un varón identificado como Ronald Iván Maquera Pilco. Esta persona es investigado por el presunto delito de receptación agravada. Bueno, esta orden judicial lo hará el tercer juzgado de investigación preparatoria, la magistrada Sonia Carolina Marín Valdivia, tras esta investigación por hurto agravado que se ha dado a dos jóvenes meses atrás, días atrás, Guillermo, donde incluso había sido implicado un miembro de la Policía Nacional, un miembro del grupo Perna. Bueno, el personal policial, continuando con las investigaciones correspondientes junto con la fiscal Yanely Vargas, la adjunta ha solicitado esta orden de detención preliminar por 3 días para esta persona de Ronald Iván Maquera Pilco, quien sería, según las diligencias e investigaciones correspondientes, la persona que habría llevado los celulares a otra persona que ya fue sentenciada a 4 años, hablamos de Cristian Villegas Centeno. Bueno, es detenido, ya se encuentra en el área de robos, la de Pincri, donde se vienen desarrollando las investigaciones correspondientes, comunicamos, por este presunto delito de receptación agravada, y la detención se ha dado por mandato judicial, Guillermo. Adelante.
1: Perfecto, ampliamos esa noticia, Raimundo. Rápidamente, Lázaro, para terminar.

0: Guillermo, sí, ¿cómo está? Buenas tardes. Para darle a conocer que el día de hoy en el Diario Oficial El Peruano se ha publicado la designación del señor José Alfredo Manchego Enríquez como nuevo miembro del directorio de la Sociedad de Beneficencia de Moquegua. Estaba pendiente esto, esta resolución la está firmando la ministra Edith Pariona Valer a propósito de esta, en todo caso que se incorpora pues al señor José Manchego Enríquez en la beneficencia, al directorio de la beneficencia, Guillermo. Adelante usted.
1: Perfecto, gracias. 250 vocalistas y bandas han abandonado el evento que había organizado el presidente de los Estados Unidos, Donald Trump. La mayoría de músicos contratados por los 250 aniversarios de los Estados Unidos han cancelado sus conciertos. Bueno, ahí tienen la información. Hablando de música, saludar a toda la familia italiana que están en Tacna y Hilo Moquegua, están en la Macrosur, los que están aquí en Tacna, sus descendientes. Hoy es el Día de Italia. También ahí tiene la bandera de Italia. También tenemos otra imagen, Andrea, de una gigante bandera que la pasean por las calles de Venecia, por Italia. A ver si la ponemos, por favor. Ahí la tienes en tu archivo. Una gigante bandera de Italia. Bueno, mientras la vas buscando la otra bandera, porque es una gigante bandera que la pasean por las calles de Italia, para toda la colonia italiana y sus descendientes, Nico Fidenco y un clásico de la música italiana. Mamma mía, feliz aniversario.

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2: Escucha lo que el tiempo está diciendo. Son las 2 de la tarde, más un minuto.
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Hola, ¿qué tal amigos? ¿Qué tal? ¿Cómo están? Buenas tardes. Son las 2 de la tarde con 3 minutos. Aquí en los 95.1 de Ciudad Radio Internacional en una nueva emisión de Buenas Noticias. Hoy estamos martes 2 de junio del 2026. Les damos una bienvenida a esta emisión en toda la ciudad, aquí en la localidad, en el distrito de Moquegua, provincia Mariscal Nieto, en el departamento mal llamado Región de Moquegua. Desde los 95.1, Wilter Arpazi los saluda y les damos nuevamente una cordial bienvenida a la mejor información que a continuación presentamos. Rápidamente vamos a revisar lo que son las redes sociales.

Y en deportes, confirmado, hay nueva sangre en el equipo bajo Pontino. Atención, lo último. Marcos es nuevo jugador del Sporting Cristal. Más adelante daremos el detalle de esta nueva contratación del equipo celeste. Dos de la tarde con 5 minutos, 2:05. Se viene el voto policial. ¿Puede definir una candidatura? La respuesta corta es que sí. Y no por romanticismo, sino por simple matemática electoral. Más adelante, los policías podrán votar. ¿En qué cambia la situación? Dos de la tarde con 6 minutos, 2:06.

todo se sabe, Sánchez, el candidato presidencial, nunca ejerció como psicólogo. Así como Castillo nunca fue profesor, ambos son, como se dice vulgarmente, teta del Estado hace más de 3 décadas. Uno es doble cara que ha trabajado con varios gobiernos sin descartar el otro sindicalista. Universidad Pública versus Universidades de Boston y Columbia en los Estados Unidos. No hablen de capacidad intelectual, dice la nota en las redes sociales, refiriéndose a el señor Sánchez que se enfrenta a Keiko Fujimori. 2:06 p.m, 2:06 p.m, es la información que estamos revisando el día de hoy en las redes sociales. Y en el tema local, el alcalde prometió el 50% y no llegan ni al 15%. Vecinos exigen trabajo en obras de San Antonio. En la información local, vecinos del distrito de San Antonio realizaron un plantón en la obra denominada Ampliación y Mejoramiento de la Transitabilidad Vehicular. Así es, transitabilidad vehicular, peatonal y de los servicios de agua potable y alcantarillado, que se ejecuta en diversas asociaciones de vivienda del sector para exigir el cumplimiento de los compromisos asumidos respecto a la contratación de mano de obra local. La medida de protesta se desarrolló en el proyecto que beneficia a las asociaciones de vivienda Las Vegas, Ciudad Mi Jardín, Los Artesanos, Jesús de Nazaret, Mariscal Domingo Nieto, Villa Municipal y Ampliación Enrique López Albújar. Más información aquí en los 95.1 de Ciudad Radio Internacional. Otra nota en las redes sociales, Roberto Sánchez se presenta como psicólogo terapeuta, pero sus declaraciones demuestran una preocupante falta de empatía cuando decide involucrar a las familias en la confrontación política. Para las mujeres, este tipo de ataques representan una forma de violencia, así es, violencia simbólica que degrada el debate democrático y normaliza la agresión verbal. 2:08 p.m. También se publica el equipo de terror que lleva JP, el movimiento de los izquierdistas. Escuchen lo siguiente, ¿eh? ¿Quiénes serían los posibles, el posible equipo de espanto, de terror, de la debacle, de la catástrofe? Si gana JP, ¿quién sería el ministro del Interior? Escuche, ¿quién sería el ministro del Interior? ¡Antauro Humala! Sí, señor, Antauro Humala sería el ministro del Interior. Cosa que aquí también compartimos. Y creo que Antauro Humala no está para ser ministro de Interior, sino que la ambición de Antauro Humala es la de llegar a ser el presidente. ¿Cómo lo va a hacer? Es muy fácil. Es muy fácil. En una empresa no siempre manda el gerente, sino el gerente hace lo que los de arriba le dicen. Entre broma y broma, el burro se asoma. ¿Quién sería el ministro de Educación? Me caigo para atrás como Condorito. ¡Plop! El ministro de Educación voceado en el movimiento JP sería el mismísimo hermano de Castillo, aquel que le estorban los libros, aquel que tiene Universidad de la Vida, que el libro le estorba, que no sirve para nada. ¿Recuerdan ustedes a Castillo cuando decía que él no, sus libros lo tiene en la nariz? Yo los libros los tengo en la nariz, decía el señor Castillo. Ahora su hermano dice que los libros son un estorbo y por las puras los libros tienen debajo del brazo, dice. Él sería, entre broma y broma, el futuro ministro de Educación. ¿Qué es esto? Entre broma y broma, el burro se asoma. ¿Quién sería el ministro de Economía? Otro zurdo que no sabe nada de economía. El señor Franke, el Frankenstein de la economía, aquel señor de izquierda que odia la riqueza, aquel que odia, aquel que tiene un buen auto, lujo, de lujo y caro,
que le pique el hígado. Él dijo así, ¿ah? Me pique el hígado, me pique el ojo cuando miro a alguien que tiene un auto deportivo, un auto carísimo. Sin embargo, Pedro Franque, ¿no? Franque se llama, o Pedro se llama este señor, tiene un auto de alta gama, tremendo hipócrita. Este sería el ministro de Economía, imagínense. Franque, ministro de Economía, sin saber nada de economía. Desastre total en el gobierno de JP, increíble. Parece payasada, pero es cierto. ¿Quién sería el ministro de Justicia? El equipo del terror de Perú. El ministro de Justicia, otro señor desquiciado. ¿Cómo se llama el señor de lentes este que para haciendo muecas? Domínguez. Domínguez sería el ministro de Justicia, el equipo del terror. ¿Qué es esto? El equipo de JP. Usted amigo oyente que todavía está en duda y que ha votado viciado y piensa en esta ocasión votar, aquí está el equipo del terror, Antauro. No, el que quiere guerra con Chile, ¿ah? El hermano de Pedro Castillo, ¿no? El que tiene Universidad de la Vida y que los libros son estorbo, dice. El señor Franque a economía. El que de economía absolutamente no sabe nada. Ahora, el señor TikToker YouTuber, el señor Domínguez sería el ministro de Justicia. ¿Qué es esto? Ahora, ¿quién sería la ministra de Trabajo? ¿Saben quién está voceada para ministra de Trabajo en caso ganen los zurdos? ¡Verónica Mendoza! ¡No puede ser Verónica Mendoza! La cusqueña, francesa, italiana, ¿no? Ministra de Trabajo. El equipo de terror de los izquierdistas. ¿Qué es esto? País tan maravilloso e inteligente como el nuestro, tan bien en economía, va a ser gobernado por esta horda de señores que nunca han trabajado. Imagínense. ¿Saben quién va a ser la ministra de Turismo si gana JP? ¿Cómo se llama la señora de polleras y sombrerito? Kuro, me parece que apellida, ¿no? La señora Kuro. Sí, la señora que quiere cambiar la Constitución con el pueblo, ¿no? La señora que no sabe qué hay que cambiar, pero quiere cambiarlo todo, ¿no? Mismo meme, misma broma de mal gusto. La señora Kuro sería la ministra de Turismo. Jóvenes, damas y caballeros, señoritas, ustedes que están estudiando turismo, ¿para qué estudian? No hay que estudiar. Si no, miren a la futura ministra de Turismo, la señora Kuro. ¿De quién? De los izquierdistas, de los zurdos, de JP, del señor Sánchez, equipo de terror, de espanto. Esto parece broma, pero ya viene circulando en las redes sociales. Espero yo que sea broma de mal gusto, ¿ah? ¿Eh? ¿Saben quién va a ir de ministro de Relaciones Exteriores? Ustedes saben que para ser un relacionista hay que tener educación, buena conducta, ¿no? Comportamiento, decoro, buen léxico, ¿no? Buen protocolo. Para ser un relacionista tiene que ser una persona muy culta, muy leída, muy educada, ¿no? Muy sutil. Con muy buena performance, muy buen comportamiento, ¿no? Para ser relacionista, no cualquiera puede ser relacionista, no cualquier enfermo, cualquier racista, cualquier clasista, cualquier desubicado mental, cualquier débil en materia gris no puede ser relacionista. Y peor aún si van a poner a un ministro de Relaciones Exteriores. ¿Saben quién va a ser el ministro de Relaciones Exteriores si es que gana JP de los zurdos? Esto parece broma. Entre broma y broma, el burro se asoma. ¿Cómo se llama? A ver, este loco desquiciado que salía en las redes sociales a alentar la violencia. A ver, ¿cómo se llama este loco? A ver, hay un loco de barba, adivinen. A ver, el loco de barba, de barbas.
que traicionó al señor de Pepe, ¿no? Al señor, ¿cómo se llama el otro gordito de las universidades? Ani, no me acuerdo su nombre. ¿Cómo se llama? ¡Noblecilla! Este señor, pues claro, tiene muy buen apellido porque a noble no llega, Noblecilla nomás. O sencillo debe apellidarse este señor, ¿no? Noblecilla, imagínense este loco demente que salía por la radio y por la televisión a despotricar contra todos, con ese nivel tan bajo de educación, voceado para ser ministro de Relaciones Exteriores. Este señor, que a este señor lo van a sacar a patadas de Ecuador, de Colombia, de Brasil, de Chile, de Bolivia, de todos lados lo van a sacar a este señor, porque educación es lo que más le falta. Así es la izquierda, hace lo que no sabe y habla cuando tiene que callar. Ministro de Relaciones Exteriores, el señor Noblecilla, ¡me muero! Y en el colmo, finalmente, el colmo de los colmos. ¿Quién sería la ministra de la mujer? Esto es broma, esto es broma. La ministra de la mujer sería este señor que trae mucha sorpresa, que también usa sombrero. ¿Cómo se llama? ¿Galea o Guillermo? ¿Cómo se llama el señor? ¿Galea o Guillermo? ¿Se acuerdan del señor o la dama o caballero? ¿Cómo será? Sería ministro de la mujer, porque claro, él es mujer, con un apéndice de más, ¿no? Con un apéndice colgante, frontal, medio. Es mujer, a este señor se le salió la trompa de Falopio. Ministro de la mujer, este señor, la sorpresa del día. Un hombre vestido de mujer sería el ministro de la mujer, Galea o Guillermo. Solamente en la mentalidad aberrante de la izquierda puede suceder esto. No es broma, ojalá sea broma, pero ya circula en las redes sociales. Prepárense, Perú. Si gana JP, estos serían los que nos van a gobernar. Me muero. Mejor nos suavizamos con algo de música hoy en esta emisión de Buenas Noticias, que la verdad son noticias realmente de espanto, ¿ah? ¿Eh?

0: 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Bueno, y lo que nos ha dejado esta última semana es el debate presidencial, así es, el debate presidencial entre la señora Keiko Fujimori y el caballerito, el señor, el sombrero, ¿cómo se llama este nuevo correlón? ¿Ustedes se acuerdan del correlón Julio Guzmán? Ahora tenemos otro correlón, ¿no? El correlón se llama, y tiene sombrero falso, el señor Sánchez, que finalmente no pudo en una entrevista política porque le chaparon la mentira en vivo y en directo con el mismo agraviado. Lo encararon, ¿no? Lo tuvieron prácticamente en jaque mate y no tuvo otra idea tan cobarde de salir corriendo el señor Sánchez. Sí, imagínense a Sánchez corriendo de una simple entrevista con una periodista más o menos ahí a media caña, como es Leiva. Si no puede contra Leiva, imagínense este señor Sánchez, candidato y representante de todo el surderío peruano, no el candidato de los profesores que quieren aumento, que quieren horas de clases, que quieren más vacaciones. Yo, la verdad, me llevo mal con los profesores. No me gusta su forma de pensar porque son puro sindicato, todo es cobro. Estos señores, este es el candidato, pues, de los profesores, y son bastantes, son muchos en el Perú. Por eso deberían de privatizar la educación para que todos esos señores se vayan a sus casas o perfeccionen su servicio para que enseñen bien y compitan y que solamente se contraten a los mejores. Pero en un estado como el peruano, lleno de zurdo, esto creo que no va a suceder. Ojalá algún día. Este es el candidato de los profesores, Sánchez. Sánchez, que se corrió finalmente de la entrevista de la señora Leiva. Vamos a escuchar. Esto está en las redes sociales. Si usted no lo vio, ahora puede escuchar lo que sucedió en la entrevista, donde descubrieron la mentira de Sánchez, sí, el candidato que postula, sí, el cobarde que se metió con el padre y madre de Keiko Fujimori. Es que hay que ser cobarde para meterse con la familia, ¿no? Escuchemos entonces cómo se corrió de la entrevista el señor Sánchez en cuando fue entrevistado por Milagros Leiva. Vamos a ver si nos ponen el audio. A ver, sí, ya estamos. A ver si nos ponen el audio. Ahora sí, listo, ya está.
1: Fondo del asunto,
2: sí, claro, vamos al fondo.
0: Vamos a ver la entrevista. Ahora sí, escuchamos libremente.
2: Uy, se corrió. Se corrió. Finalmente. El sombrero se corrió muerto de miedo. Roberto Sánchez, usted es psicólogo, es una persona muy bien educada.
1: ¿Le parece si vamos al fondo del asunto?
2: Sí, claro, vamos al fondo. Vamos al fondo, señor Roberto Sánchez. Usted es psicólogo, es una persona educada. Ha dicho hoy día en un debate que ha sabido salir de abajo y que cree en la educación. No me está entendiendo, yo no estoy opinando, yo le estoy transmitiendo lo que ha dicho el señor Luis Miguel Castilla, a quien usted ha señalado en el debate. Usted ha dicho que Luis Miguel Castilla ha declarado que Pedro Franque, que es de su programa de gobierno, ha sido el mejor ministro de Economía. El señor Luis Miguel Castilla, que está a mi lado, ha dicho que eso es una bajeza, que él nunca dijo eso y que usted no puede pretender lavarle la cara a Pedro Franque tergiversándolo. Eso es, yo no estoy opinando y le estoy preguntando por qué nos ha mentido con tanto descaro.
1: Usted, Yo no he mentido, le vuelvo a decir, es su opinión, yo le respeto, no la comparto, está tomando usted partido en una cosa que no corresponde, calificando con adjetivos. En todo caso, si quiere discutir conmigo sobre la bajeza o no bajeza, avíseme y lo discutimos en otro momento, cuando hoy podemos discutir de cosas más importantes.
2: Ok, le voy a transmitir.
1: ¿Le parece?
2: Claro que sí, señor Roberto Sánchez, todo el Perú está escuchando su respuesta y le voy, estoy transmitiendo las respuestas. Mi otra...
1: Muchas gracias, voy a continuar dando...
2: No, pero no se vaya, por favor. Una última pregunta. Usted se somete al ojo Q y se corrió. ¡Se corrió!
0: ¡Se corrió!
2: El sombrero se corrió muerto de miedo.
0: Ahí está, así es el accionar de este señor de izquierda que pretende ser presidente de todos los peruanos. ¡No! De ninguna manera el señor este correlón puede llegar a ser presidente. No está preparado. No tiene la valentía, no tiene las agallas para llevar un país tan importante como el nuestro, lleno de empresarios, de emprendedores, ¿no? Lleno de negocios, porque para mantener un negocio, mantener una empresa, hay que ser inteligente, ¿no? Hay que capacitarse, hay que tener educación, hay que ser leído, hay que viajar, hay que fracasar para luego levantarse. Pero cualquier individuo como el señor Sánchez, que nunca ha trabajado en lo privado, porque yo creo que es, uno sí se esfuerza, ¿no? Uno se hace de todo en la empresa privada, porque si tú no te esfuerzas, no sufres, no te perfeccionas, no haces lo que tienes que hacer, no cumples con satisfacer al cliente, en la empresa privada simplemente te largas. Te votas por ineficiente y es que no se te puede pagar si es que no rindes en la empresa privada. Cosa totalmente diferente a lo que sucede en el Estado. En el Estado, así seas un pobre mediocre, cobras igual. ¿Sí? En el Estado, si es que falta plata para pagarte, nos enyucan a todos los peruanos y nos sacan por los impuestos para pagarte a ti. Que no trabajaste, que no cumpliste objetivos, que no cumpliste metas, que llegaste tarde, que no hiciste prácticamente nada. A ti te pagan igual. ¿Dónde sucede esto? En el Estado. El Estado siempre va a ser la peor empresa de gente. Nunca el Estado hace las cosas bien. Por eso el Estado tiene que ser reducido, como lo viene haciendo el gran Milei en Argentina. Aquí también el señor Porky López Aliaga pretendía eliminar varios ministerios y quedarse solamente, me parece, con 8 ministerios. Pero finalmente, con todo el poder de la mafia, no pudo pasar a segunda vuelta el señor López Aliaga. Y yo creo que López Aliaga fue el ganador hace 5 años atrás y en esta elección. Pero él juega limpio, él juega limpio. Y la política no es limpia, se juegan los poderes. Por ambas partes, el de Keiko y el de los zurdos de JP están en segunda vuelta porque son los poderosos que quieren manejar el país, cada uno en una línea distinta, ¿sí? Estamos ya a una semana de elegir al nuevo presidente del Perú, es lo que nos toca, simplemente hacer el mimo de votar y a ver cómo nos va, ¿sí? Y a ver cómo nos va. El señor Sánchez, que cobardemente no puede discutir con una mujer. A mí la verdad me cuesta mucho discutir con una mujer, ¿no? Y si discuto con ella, tendré que tratarla pues con respeto, porque es una dama, ¿no? No somos iguales. Pero el señor Sánchez, como todo zurdo cobarde, no pudo argumentar, no pudo fundamentar o debatir contra Keiko Fujimori, y lo primero que hizo este cobarde, este ruin, es mencionar a su padre y a su madre que no están vivos. El señor Fujimori acaba de morir hace poco, no mucho. Y también la mamá de Keiko Fujimori, la señora Iguchi, también falleció. Ella no tiene padre ni madre actualmente, sin embargo, no le importó el dolor de la ausencia de los seres queridos al señor Sánchez, el zurdo del sombrero, y metió a la discusión, ¿no? Como lo hacen solamente los cobardes de izquierda, los tirapiedras, ¿no? Mencionaron al padre y a la madre de Keiko Fujimori. Y Keiko Fujimori, que es una mujer preparada, guste o no, le respondió en el acto. Le dijo cobarde en su cara. Le dijo cobarde. Y como todo cobarde, el señor Sánchez también salió disparado de la entrevista. Porque no pudo. No pudo contra la mentira que él siempre lanza. Por todo lado donde va el señor Sánchez, en cada lugar donde va, que no llena gente, dice una cosa y en el otro lado dice otra. ¿Estoy yo difamándolo? ¿Estoy mintiendo? ¿O es lo que estamos viendo en las redes sociales? ¿Usted qué opina, oyente? Esta última semana a mí me parece que se desinfla Pedro, el señor Sánchez, no sé cómo se llama. Sánchez se desinfla por completo esta última semana. Y creo que el Perú no debe de bajar la guardia y votar por lo que nos queda. Simplemente nos queda votar por el partido que actualmente ha pasado a segunda vuelta, como es el partido de Keiko Fujimori. Y les recuerdo que aquí hemos apoyado desde la otra campaña a Rafael López Aliaga. En esta campaña también hemos apoyado a Rafael López Aliaga por sus ideales, por su objetividad, porque es una persona de éxito, Rafael López Aliaga. Sin embargo, se lo bajaron y nos han puesto a Keiko Fujimori y a uno peor, que sí da miedo, el señor Sánchez, por todo lo que está a su alrededor. Ya les hemos mencionado la gente, ¿no?, que lo rodea y quienes manejan al señor Sánchez. Un zurdo jamás va a saber manejar una empresa porque no tiene las cualidades mentales para hacerlo. Lamentablemente la biología así los ha castigado, me parece, ¿no? Un zurdo lo que tiene es fuerza física, no verbal, fuerza física. Por eso un zurdo no puede dialogar, no puede conversar. Un zurdo, al no poder expresar, al no poder bajar la idea de la cabeza y sacarla por la boca, expresarla, ¿no?, al no poder articular las ideas, el zurdo lo que hace es agarrar la fuerza de las manos. Por eso los llaman tirapiedras. Porque si tuvieran armas, las disparan. Como no tienen armas, agarran las piedras, agarran los adoquines de las pistas, rompen veredas, rompen losas, rompen lo que sea y atacan a la gente que no está con ellos. Por eso les llaman tirapiedras, quemallantas, ¿no? Y en el Perú hay bastantes. No son la mayoría, ojo, no son la mayoría. Pero es una parte importante que ha logrado llevar a Sánchez a segunda vuelta. Y ahora lo único que queda es que el voto duro de Keiko Fujimori se mantenga arriba, porque así es lo que han informado, lo que se ha visto, sumado para todos los votos, sumado a todos los votos de el señor Porky López Aliaga, que van a votar ciertamente por Keiko Fujimori, porque jamás votaríamos por la izquierda. Simplemente con el voto de Porky, Keiko se consagra esta vez como la futura y nueva presidente de nuestro país, a quien también tenemos que tenerla muy bien observada, los peruanos. Pero entre Keiko y Sánchez, aquí el que da terror, porque viene a destruir, a agarrar el dinero del BCR, es Sánchez. El que viene con Antauro a crear una nueva religión es Sánchez. El que quiere guerra con Chile a través de Antauro es Sánchez. ¿Sí? El que quiere subir el sueldo mínimo, porque no conoce economía, a 1.500, es Sánchez. Un socialista jamás va a saber y entender de economía, porque cuando un socialista entienda de economía, ese momento dejará de ser socialista.

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estamos ahora sí. 2:40, 2:40 en la radio, hoy informando lo que sale en las redes sociales. Ya son las 2:41. Ya estamos.

en el plano nacional, atención, una noticia que no es agradable, pero es importante darla a conocer para que la gente tenga cuidado en sus acciones. Dictan 4 años, 6 meses y 26 días de prisión efectiva para mujer que atropelló y causó la muerte de un vigilante en la ciudad de Trujillo.

Se trata de Marixa Alfaro Serna, quien se acogió a la conclusión anticipada y admitió su responsabilidad. Familiares de la víctima mostraron su desacuerdo con la decisión judicial. El Poder Judicial dictó 4 años, 6 meses y 26 días de prisión efectiva para Marixa Alfaro Serna, quien atropelló y causó la muerte del vigilante Juan Martínez en el distrito de Víctor Larco Herrera, en la ciudad de Trujillo. La investigada se acogió al mecanismo de conclusión anticipada al reconocer los delitos que se constatan a través del registro de cámaras de videovigilancia, las cuales captaron el preciso momento del accidente, además del resultado del dosaje etílico, en el que dio positivo con 1.84 gramos de alcohol por litro de sangre. Así es, Marixa Alfaro Serna se acogió a la conclusión anticipada y admitió su responsabilidad. 4 años, 6 meses y 26 días de prisión efectiva para mujer que atropelló y causó la muerte de vigilante en Trujillo. Bueno, realmente el ser humano a veces entiende, a veces también aprende, pero el ser humano está... como ser humano puede fallar en cualquier momento, hasta al mejor le pasa, ¿no? Al más precavido le sucede estos temas, así que creo que aquí tiene que intervenir, más allá de la educación, que también ayuda mucho, el tema de la tecnología, y ojalá aparezcan los autos, ¿no? Con detector de alcohol en las personas, ¿no? Sobre todo al que maneja, ¿no? Yo imagino que tendrá que llegar el momento en que el auto reconozca al conductor por el olor a alcohol y que le evite seguir adelante en la conducción o el mismo arranque del auto. Creo yo que debe de ya existir esa tecnología, si es que no ya existe, debería de aparecer el tema, ¿no? Para salvaguardar la vida del conductor, los pasajeros y sobre todo de los transeúntes. Lamentable lo que sucede ahora con la familia que ha quedado pues destrozada por la muerte del vigilante, pero también por otro lado la familia de la mujer que atropelló, ¿no? Es un accidente, ha estado mareada, ¿no? La justicia hizo su trabajo, ahora tiene que pagar una reparación civil económica, pero no se comparará al momento tan negro, gris, doloroso de la familia, pero ¿qué podría hacerse, no? Así es la justicia en nuestro país. Hay otros lugares donde, o anteriormente se hacía ojo por ojo, ¿no? Si matabas tenías que morir también, pero los que somos cristianos entendemos que eso queda en manos de Dios y nosotros los seres humanos tenemos que aplicar leyes sin quitarle la vida a nadie, ¿no? Aunque también tenemos el libre albedrío de hacer posible eso, ¿no? Porque Dios nos da también esa cualidad, esa libertad de hacer lo que nos plazca, pero a sabiendas nos la prohíbe. 2:45 en Ciudad Radio Internacional. Vamos con más información. Y en el ámbito, vamos al ámbito, atención, en deportes. En deportes, vamos con lo que, cambiando ya de tema, lo que ha dicho uno de los grandes, Marcelo Bielsa. Ha dicho: yo no tengo ninguna diferencia, así es, yo no tengo ninguna diferencia con Luis Suárez. No me debe ninguna disculpa. Marcelo Bielsa recordó que fue Luis Suárez quien decidió dar un paso al costado y dejar la selección de Uruguay. Marcelo Bielsa aseguró que no tiene ninguna diferencia con Luis Suárez y que no lo convocó para el Mundial 2026 porque optó por llevar a Darwin Núñez, Federico Viñas y Rodrigo Aguirre. El entrenador argentino recordó la despedida del pistolero de la selección de Uruguay y que, al momento de irse, el actual jugador del Inter de Miami apuntó que prefería dejar su espacio en el equipo para el desarrollo de algunos jugadores jóvenes.
Luego él comunicó que estaba dispuesto a aportar con su regreso a la selección, cosa que yo la entendí como un pronunciamiento valioso y sincero. Yo no tengo ninguna diferencia con Luis Suárez. Opté por Darwin Núñez, Federico Viñas y Rodrigo Aguirre. Todas las decisiones que uno toma puedan constituir errores, pero no me guía nada que no sea lo que considero que es mejor para la suerte deportiva del equipo, dijo Bielsa. En la radio sin mermelada. 14 horas 47 minutos. A ver, 14 horas con 47 minutos. Vamos a la sección sin importancia en la radio, porque también lo importante tiene su cuota de interés. Vamos a lo peor de lo peor. Hablamos de la locutora de espectáculos y cómo podríamos llamar, ¿no? Porque periodista no es, ha demostrado que no sirve para el periodismo, ha sido encarcelada por su ignorancia. Como locutora, bueno, todo el mundo es locutor, pero esta señora, a ver, ¿cómo la llamamos, no? A la ex reclusa Magaly Medina, que la verdad sufre mucho en su autoestima. No sé cuántas cirugías se hace la señora, ¿no? Para parecerse a las mujeres que ella tanto ha criticado durante toda su vida. Estamos hablando de cosas bajas, ruines, sin valor, anticulturales. Así que podemos hablar de eso porque estamos en el bloque anticultural, en lo peor de lo peor. Y cuando hablamos de lo peor, cuando hablamos de lo ruin, de lo bajo, de lo chusco, de lo burdo, hablamos de Magaly Medina, ¿no? Que es una señora que se merece el respeto, pero estamos en la cancha de ella, en lo burdo. Ella ha opinado, a ver, ¿qué dice? Si está soltero, ¿por qué impedir las imágenes? Dice la señora. Esta señora no sabe lo que dice, ¿no? O sea, al casado sí tienes que fregarlo, al soltero no. ¿No? Si está soltero, ¿por qué impedir las imágenes? Magaly Medina responde a denuncia de Miguel Trauco. Ojalá le ganen otra vez y la vuelven a encerrar un mesecito al menos. No le quiten el dinero. El dinero me parece que no, el dinero no se debe tocar. Sí, algo más importante que el dinero, siempre lo hemos dicho aquí, es la libertad. Y la manera de castigar a una persona es quitarle la libertad. No el dinero se hace. Pero la libertad ya no regresa, el tiempo ya no vuelve. Pero la señora Magaly Medina, que no ha estudiado, no quiere estudiar, que le gusta la plata fácil, porque tiene un gran mercado, así como hay zurdos en el Perú bastantes, también hay gente chismosa del mercado que seguramente nos están escuchando. Yo le mando un saludito a mis ceñitos que están ahí en el mercado, que le gusta el chisme, el raje. Un saludito, un abrazo, un besote para usted, señoritos. Un abrazo con cuchillo en la espalda le mando a usted. Gracias por estar en la secuencia más ruin y baja de la radio. El chisme, lo burdo. A ver, el futbolista presentó una denuncia policial y envió dos cartas notariales contra el programa Magaly TV, ¿no? La firme. ¿Alguien quiere imitarle ¿Alguien busca imitar a Magaly Medina? ¿Alguien quiere ese nivel de vida tan bajo, tan poco profesional o nada profesional? Bueno, antes de la emisión de un informe donde aparece junto a una mujer en Miraflores. Le repito, el futbolista presentó una denuncia policial y envió dos cartas notariales contra el programa Magaly Medina de TV La Firme. Antes de la emisión de un informe donde aparece junto a una mujer en Miraflores. A ver, Magaly Medina se enfrenta a Miguel Trauco en una nueva polémica. La conductora de Magaly TV, La Firme, respondió públicamente luego de recibir una denuncia policial y dos cartas notariales enviadas por el futbolista, quien buscaba impedir la difusión de unas imágenes en las que aparece acompañado por una mujer durante una salida nocturna. Ahí está el escándalo. La señora Magaly Medina de eso cobra. Del morbo, de la burla, ¿no?
de la destrucción, plata fácil. Y el empresario busca eso, ganar plata fácil, por eso ponen a payasos o títeres que les hagan caso, ¿no? Y el payaso, estos últimos años, ya casi 20, un poquito más de 20, es Magaly Medina, ¿no? Quien se encarga de alimentar lo under, lo bajo, lo ruin, ¿no? Lo amarillo, ¿no? Y así ella hace dinero porque esto jala audiencia, jala chisme, jala público, y al jalar público el auspiciador viene y pone su publicidad de detergente, de gaseosa, de cerveza, lo que sea, y este público se entera, ¿no? Y se congrega porque escucha la cochinada, que vende bastante, ¿no? Lo anticultural vende. Y eso lo sabe la reina de la basura, ¿no? No digo la basura que esté en el suelo, el papel cochino, no. Yo digo la, de la basura en valores, en información, que es Magaly Medina. Ojalá Trauco le gane, ¿no? Si es que le enjuicia a esta Laura Bozzo actual, llamada Magaly Medina. Último bloque, vamos a la pausa y volvemos, amigos.

0: vamos a seguir revisando un poquito ya en la recta final de esta hora de información en Buenas Noticias, aunque también no todos son buenas noticias, ¿no? Hay también momentos en que tenemos que dar a conocer noticias malas también, pues, ¿no? A ver, ¿cómo estamos en el micrófono? ¿Estamos bien, me parece? Sí, ¿no? A ver, le damos acá todo. Por acá también, un poquito. Hola, hola, hola. Estamos ahora sí, ¿no? Estamos bien, ok. A ver, en la parte final de esta emisión de Buenas Noticias, por la única radio sin mermelada, la única radio que no busca oyentes en masa, porque dime qué escuchas y te diré quién eres, hacemos siempre las cosas con algo muy importante, el respeto al oyente, en el sentido de que no lo engañamos, no lo atarantamos, ¿sí? Son buenas noticias. Nos van a la hora, 2 de la tarde con 57 minutos, 2 con 57, en la única radio con nivel internacional, Ciudad FM, sin mermelada, sin rodilleras. Gracias. A ver, en la parte final, por aquí he encontrado algo que nos llamó mucho la atención, ¿no? Y que está en las redes sociales. Vamos a bajarle por aquí el fondo, a ver, lo cortamos un poquito, vamos a ver de qué trata, para que usted pueda escuchar, si es que el día de hoy no tuvo tiempo para ver lo que dicen las redes sociales. Vamos a ver, ¿qué dicen las redes sociales? En este momento vamos a reproducir algo que nos llamó la atención. Adelante, control. A ver si lo lanzamos, ahora sí, me parece. Estamos, a ver, adelante, control. Vamos a ver si podemos superar este pequeño momento, este pequeño desperfecto. Ahí estamos, ahora sí, ¿viste? Ahora sí, lo repetimos al aire.
1: Roberto Sánchez, eres un cobarde y un desgraciado, porque a falta de propuestas y honestidad, decidiste hacerlo más bajo, meterte con la familia de una persona para quedar bien. Y eso evidencia la verdadera cara de la izquierda,

0: lo más rastrero, lo más vil, y que están dispuestos a hacer lo que sea por tomar el poder y destruir lo poco bueno que hemos avanzado este último tiempo. Y tanto que hablan de poner psicólogos por todos lados, primero comiencen poniéndole uno a Roberto Sánchez y otro a su fichaje estrella, Antauro Humala, que ellos lo necesitan más que todos los peruanos. Roberto.
1: Ahí está. ¿Qué opinan? Quiero que ya hemos hablado del tema. No vamos a volver a repetir como loro este mermelero, porque cuando uno repite la noticia a cada rato, ¿no? Es evidente que uno lo que busca es dinero de publicidad. Lo que uno busca es que el agraviado venga al medio de comunicación y ponga publicidad. Lo que se conoce como coacción, extorsión, ¿no? Hablo de ti mal hasta que tú me des dinero. No es lo que buscamos acá. Acá no recibimos dinero. Aquí estamos hablando de cosas mayores. Estamos hablando de la decisión de un país que va a ir a votar en pantomima, no importa, entre comillas, va a ir a votar este fin de semana. Y hay que ir sobre todo las personas que piensan votar esta vez o que recién están habilitados para votar. Hay gente que cumplió, recién acaba de cumplir 18, va a votar por primera vez, o algunos que van a votar viciado y en esta ocasión han sido convencidos, no van a votar viciado, sino van a elegir un candidato. ¿Qué hacemos los medios de comunicación? Darles a conocer quiénes tenemos en la palestra para votar. Hablar de Keiko Fujimori creo que ya es por gusto, porque ya la gente ha hablado de ella cosas hasta por demás, ¿no? Ya sabemos todo lo que le dicen a Keiko Fujimori. Por eso no hablamos más de ella, porque ya saben todo lo que ella significa, bien o mal. Tenemos que hablar de Sánchez porque es el nuevo personaje a quien hay que investigar. Y así lo hacemos acá, revisando su background, sus antecedentes, que son realmente pero de terror, ¿ah? Las juntas que actualmente tiene Sánchez, ¿cómo es posible que se ponga un sombrero y engañe a todos los ignorantes, inocentes del Perú, que van a votar por él, ¿no? Que no lo conocen, lamentablemente, pero sí hay jóvenes que están dudando y van a elegir y van a dar su voto este fin de semana, ¿no? Y que ellos son libres de elegir a dónde dan su confianza. Pero aquí en este medio de comunicación, que es parcial, no somos hipócritas, no somos mermeleros como otras radios de aquí de Moquegua o del Perú, que dicen, no, hay que ser imparcial, no, diga usted, hay que ser justos al medio. No, señor, aquí Ciudad Radio es la única radio que es parcial. Nosotros tomamos partidos, tenemos ubicación, no somos doble cachete, no somos hipócritas. Aquí te decimos por quién vamos a votar, por quién hemos votado, ¿sí? Somos los únicos en Moquegua que te habla abiertamente, con sinceridad, porque te respetamos. Así como hemos votado por Rafael López Aliaga, que ha perdido, con trafa o sin trafa, ahora vamos a votar por Keiko Fujimori, porque es lo que nos queda. Keiko Fujimori, con dos hijas, separada, ¿no? Y que sigue afrontando y manejando, bien o mal, un partido político que ha llegado a segunda vuelta, con trafa o sin trafa, pero están allí, el partido de Keiko Fujimori, con los de JP, los zurdos, los izquierdistas, los comunistas, ¿no? Los socialistas. Tienes todavía días para enterarte de qué trata la izquierda comunista y socialista, que quiere entrar a toda costa a agarrar el dinero de todos los peruanos. Bien, vamos. 3 de la tarde con 3 minutos. Hasta aquí cerramos esta emisión de Buenas Noticias. Soy Wilter Arpaz y me despido. Hasta pronto. Chau.

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3: Damas y caballeros, esto es Ciudades en Concierto. Y ahora vamos a recibir en el escenario a una banda británica fundada en la ciudad de Mills, Merseyside, a cargo de Andy McCluskey, voz principal y bajo eléctrico, y Paul Humphrey, sintetizador, coros y ocasionalmente también en la voz. Hasta el año 2024 han publicado 14 álbumes de estudio. Y ahora nos deleitan con su canción más famosa, Enola Gay, nombre del avión bombardero Boeing B-29. Ya están OMD, Orchestral Maneuvers in the Dark, maniobras orquestales en la oscuridad, ya en Ciudades en Concierto.
4: This is the last one, sorry, but thank you for watching us. If we have to play this one, we have to play that one. Here we go.

0: ítem antibélico publicado en 1980. Sin embargo, a pesar de su éxito a nivel internacional, son mejor conocidos por su tema If You Live. Llegó al puesto número 4 en Billboard Hot 100 en 1986. Para Ciudades en Concierto, desde la CRWH. Recuerda, búscanos en Facebook como Cadena Radial de Habla Hispana. Y ahora, cerramos este contacto en vivo con OMD y su tema If You Live. Si te vas, ya volvemos con más en Ciudades en Concierto.
1: Right. We don't normally play this song, but we will for you tonight. It's a song that ruined our careers. We were doing great as an alternative band to the Locals.
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18 de enero 1991. Tres aficionados y seguidores de la banda de hard rock AC/DC fallecen aplastados durante una actuación del grupo en Salt Lake City, Utah.

0: 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En Ciudad Radio son las 4 en punto de la tarde.
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1: Muy buenas y bien hallados ante esta nueva entrega de la saga particular de la fábula, la leyenda y la tradición de la música megamixada, que de hecho ya están de nuevo aquí en las ondas de tu radio favorita. Así es como comenzamos Remember, tu mundo in the mix, dándole ese condimento especial a todas aquellas canciones que ya son historia y que continúan vivas en nuestras memorias. Por cierto, un saludo cariñosísimo de Jesús Cenamor.

Sencillamente, Let's Rock All The Way con el dúo de los 80 Sly Fox y quizás el tema más popular de Queen, aunque esto siempre será un dilema para el que se atreva a señalar un tema por encima de cualquier otro trabajo como el más destacado para esta banda británica que en su día lideró Freddie Mercury. De igual manera, podría pasar con otra de las bandas mimadas en este programa. Seguramente que ya por esta introducción sabrás que te hablamos de la formación musical de Chicago bajo las siglas de EWF. Ellos son Earth, Wind & Fire.

Nos encanta este pequeño mix de los muchos que rondan por aquí por la radio y a los que tenemos acceso aquí en Tu Mundo in the Mix, con tres canciones: Les Groove, 1981, September, 1978, y Boogie Wonderland, 1979, para estos tres elementos: tierra, viento y fuego. Insustituibles bajo nuestro criterio y con gran pasión hacia esas producciones de los Air, Wind & Fire. Continuamos recolectando más recuerdos, fruto en muchos casos de las diferentes peticiones y sugerencias que nos llegan a los correos electrónicos del programa, que además, con tu beneplácito, vamos a recordar de nuevo para todos aquellos que aún estén pendientes o indecisos de contactar con nosotros por este medio. Es sencillo, ¿eh? programaremember@hotmail.com, todo seguidito y sin espacios. Repetimos, programaremember@hotmail.com. También tienes otro alternativo por si te fuera más fácil recordar o apuntar: jesus.cenamor@hotmail.com.

0: Este paréntesis sonoro estuvo monopolizado por los chicos que regentan la tienda de mascotas. Son el dúo formado por Neil Tennant y Chris Lowe, los amos y señores que han vendido más de 100 millones de discos en todo el mundo. Sí, se dice pronto. 100 millones de copias. ¿Has escuchado bien? Ellos arrancaron en el año 1981, pero desde el año 1986, 40 de sus singles se han situado en el top 20, sinónimo de ser los números uno en su género. Hablando de números uno, estáis sintonizando con la radio que emite constantemente excelentes canciones de diversas generaciones. Nosotros desde Remember somos parte de ella.
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3: Contundencia y buenos beats son los que nos guiarán desde este momento y durante el resto de la edición, con una camada en la que los Masat y los Bootless conquistarán sin lugar a duda cada uno de los minutos aquí en Remember, tu mundo in the mix.
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Soberbia selección megamixada que se genera a raíz de diferentes bootles y mashups que ya se dieron a conocer a través de diferentes ediciones de este espacio musical retro megamixado. Ahí queda eso. Rápidamente enumeramos a los tres primeros que por el momento han tirado. Son The Timpani featuring Maya, Feel It, adosado a Jackson con Can You Feel It, los Superman Lovers, Starlight.

Continuamos a través de la Retromanía escuchando diferentes secuencias sonoras que se acoplan de buena manera a nuestro objetivo. ¿Quién lo diría hace algunos años? La evolución y este progreso en el campo de las mezclas es más que sobresaliente. Los mejores recuerdos musicales, los clásicos de la historia seleccionados con esos ingredientes base de cada uno de nuestros programas, al que le añadimos ese sabor especial de la cultura del mix. Ya lo ves, digno de los mejores oídos, los que a buen seguro que se reúnen frente al receptor para escuchar este abanico de grandes posibilidades.

Sonido 100% comercial y muy popular entre los aquí presentes. Fíjate por dónde que la nota curiosa es que no solo los temas que están girando están sincronizados uno con otro, sino que están mezclados entre sí. Cultura del mix al cuadrado para que todos juntos estemos saboreando este pulso equilibrado de melodías que además están interpretadas entre otros por New Order, Sydney, Kylie Minogue, Madonna, Pink y en breve Shampoo. Así cerraremos tu mundo in the mix, ya que el tiempo se nos ha echado encima de nuevo aquí en tu radio favorita. Saludos de Jesús Tenamor. Hasta la mezcla que viene.

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2: Sigue en movimiento. Son las 5 de la tarde y 31 minutos.

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0: Desde Bolivia, Latinoamérica, les enviamos un gran saludo desde Radio NASA 99.3 FM para desearles felicidades y más éxitos. Saludos amigos y colegas de Ciudad Radio 95.1 FM en Moquegua, Perú. Nos estamos escuchando. Hasta pronto.
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0: Las 6 de la tarde, más un minuto.
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2: ¿Quieres saber sobre los conciertos de piano más peculiares?

las concertistas de piano más jóvenes fue quizás Michiko Hirata, quien dio su primer concierto de piano a los 6 años. Su padre, profesor de una escuela de piano de Tokio, comenzó a darle lecciones y para su concierto acondicionó un piano especial para que los piecitos le llegaran a los pedales. Otra hazaña relacionada con el piano la realizó Roberto Molero, natural de Bilbao, quien estuvo durante 36 horas tocando el piano ininterrumpidamente en la Casa de la Juventud en Pamplona. Interpretó obras suyas, así como diversas improvisaciones. Y la persona que tocó el piano batiendo récord de altura fue John Briggs en el año 1983, quien tocó el piano a 1.500 metros de altura, subido a un globo de aire caliente. Definitivamente un concierto de altura. Y hablando de curiosidades y récords, en 1989, el hombre orquesta que logró tocar 108 instrumentos diferentes a la vez se llama Rory Blackwell, originario de Inglaterra. También, en 1985, consiguió tocar 314 instrumentos de una sola vez en 1 minuto y 23 segundos. Producción general, Anita Katz.

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0: Hola, hola, ¿qué tal? ¿Cómo están? ¿En qué parte del día te encuentras? ¿Por la tarde, la noche, madrugada, de día? ¿En qué parte del planeta nos estás escuchando? A través de la CRWH, cadena radial de habla hispana. Y desde las costas del Pacífico, desde el punto de transmisión, la voz de Will DJ. Nuevamente, luego de 7 días, estamos contigo. Desde Latinoamérica para el resto del planeta, esto es Stereo Club, siempre sorprendente. Arrancamos como siempre saludando a toda la cadena radial la hispana. Para mis amigos de Radio Estéreo 97 Santa Cruz de la Sierra, Bolivia. Para Radio Tiempo Formosa, Argentina. Para Bahía Network, Cumaná, Venezuela. Para Amor en el Aire, sede México. Para Full Time Radio. Para Rumba 505 El Ayote, Nicaragua. Otro gran saludo para Milpa Radio 91.5 FM, Coxcatlán, Puebla, México. Otro súper saludo a nuestros amigos que también están en sintonía de Stereo Club. Para FM Acuario 97.5 Misiones, Argentina. Para El Espejo Radio, Bahía Blanca, Argentina. Saludos desde las costas del Pacífico. Y todo listo ya en la cabina para arrancar esta nueva emisión, esta nueva entrega para Radio Sureña 101.7 FM, Cotagaita, Bolivia. Gracias. Bien, arrancamos. Como siempre y es habitual, con el disco Despegue para estos días. Iniciamos.
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0: Recuerda que el disco Despegue no es una primicia. Precisamente es el disco con el cual arrancamos el programa. Y ahora con Cannons, I Get Weak, de este año 2026. Es el disco Despegue.

0: siempre con música de calidad para gente que sabe. I Get Weak. Esta canción de Cindy Pop alternativo lanzada el 27 de marzo de este año 2026 por la banda de los Estados Unidos, Cannons, incluida en su álbum llamado Everything Gloves. En estéreo, bastante saludable, muy grato, oíble, deleitable. Es el disco lanzamiento, el disco despegue para estos días. Reclámala así, I Get Weak. Con la banda Cannons. Continuamos con Stereo Club, siempre sorprendente.
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0: Y ya de lleno con el segundo bloque de la radio. Iniciamos luego del disco despegue, Top Millennium, los clásicos del viejo y el nuevo siglo, Top Millennium. Y para esta ocasión vamos a arrancar con una banda llamada Globe Armada. Super 7 del año 2001, el cual arranca este bloque llamado Top Millennium. Es el top número 3.

0: contarte que ellos son Groove Armada, el dúo británico de música electrónica que se formó en 1996 por Andy Cairo y Tom Finlay. Alcanzaron el reconocimiento mundial gracias a su estilo único que fusiona géneros Sobrestyling, el cual consolidó su estatus como leyendas de la pista de baile. Te cuento un dato adicional. La banda, el grupo, tomó su nombre de una popular fiesta de los años 70 en Newcastle. En sus inicios, Tom Finlay ponía música funky en una pista mientras Andy Cairo pinchaba house en la otra. Su primer gran salto a la fama llegó en 1997 con el sencillo llamado Hard Driver, que se convirtió en un clásico absoluto del género chill out. Y hoy arrancamos con el puesto número 3 aquí en Top Millennium.
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0: Y ahora vamos a seguir bailando en la pista de baile aquí en Stereo Club, siempre sorprendente, con la música de Shaggy, Dance and Shout, del año 2001. Suena ahí en la radio y en toda Latinoamérica.

0: música pura dinamita, Shaggy, Dance and Shout. Shaggy, el señor Shaggy, en realidad se llama Orville Richard Burrell. Es un icónico jamaiquino de reggae y dancehall, nacido en Kingston el 22 de octubre del año 68. Saltó a la fama mundial a finales de los años 90 gracias a su estilo único de reggae fusionado con pop y dancehall. La canción Dance and Show, que en realidad se lanzó el año 2000 de su álbum multiplatino llamado Hot Shot, y que el año 2001 pegó a nivel mundial. Tremenda canción hoy en el Top 2 de Top Millennium. Momento de ahora subir a la cumbre máxima del bloque.
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0: Otro gran dúo, ¿eh? Él es Oyo Son, Da Funk con One More Time. Siempre sorprendente Stereo Club en toda Latinoamérica, con la voz de Will DJ, Wilter Arfasi, desde Ciudad Radio Internacional, en vivo y en directo y en diferido en el resto del planeta. Escucha y compara.

0: cerramos el segundo bloque de la radio aquí en Stereo Club Top Millennium con Daft Punk, One More Time. Otro super dúo francés de música electrónica. Ellos se formaron en París el año 1993 por Thomas Bangalter y Guy Manuel de Homem, considerados pioneros de la escena house francesa. Esta tremenda canción, super canción llamada One More Time del año 2000, pegó el 2001, se volvió un ícono de las pistas de baile, un himno que revolucionó la electrónica al fusionar el vocoder con sampleos clásicos. One More Time en el puesto número uno aquí en Top Millennium.
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Esta sí es una delicia musical puesta en tus oídos, Moloco. Sing It Back del año 1998, volando por todo el mundo. Saludos amigos de Radio Activa 88.7 en Perú, Adulto Contemporánea en Bogotá, Colombia, Amor en el Aire, México, Bahía Network, esto es en Venezuela, Disco Jujuy, Argentina, Estilo Artigas, Uruguay, Éxito Jacobacci en Argentina, FM Acuario 97.5 Argentina, FM Valle 105.3. Un súper saludo para el Perú también, para Foro Radio 88.7, para Full Time Radio en Argentina, Mágica 97.7 en Chile. Ahora seguimos en la pista de baile, ahora bailando con Sylvester, esto es You Make Me Feel.

pista de baile Sylvester James Jr., un pionero de la música disco y cultura gay. Su himno, You Make Me Feel Make the Real, del año 1978, fusionaron las raíces del gospel eclesiástico con este gran instrumento llamado sintetizador, música de vanguardia. Esta realmente es una obra musical del High Energy. Trascendió la discoteca para convertirse en un eterno símbolo de liberación y orgullo gay. Como ya te lo había dicho, Sylvester en la pista de gloria. Siempre buena música para los mejores oyentes del mundo entero. Desde las costas del Pacífico, la voz de Wilter Arpasi. Vía FM y online, turno ahora para Find Your Carnivals. Shit Drive Me Crazy. En Stereo Club.

por el mundo la música de Find Your Carnival, She Drive Me Crazy. Para mis amigos de Radio Más Mega, un gran saludo para Milpa Radio 91.5 FM, Mundo Laboral, para Radio Caña Digital, para Radio Tiempo, para Radio Santana, para Estéreo 97 FM, Hit, para Triple Estéreo, un gran saludo, ¿eh?

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1: Hey, damas y caballeros, ladies and gentlemen, bienvenidos al bloque de Ricos y Famosos, además de Panosos. Hoy con nuestro invitado especial, el señor Mike Posner. Te voy a contar un poquito sobre la vida de Mike Posner, cómo ha cambiado rotundamente. Pero antes, lo escuchamos aquí en Ricos y Famosos.

hoy en Ricos y Famosos, el señor Mick Posner o Mike Posner. Te voy a contar un poquito sobre este cantante que ha dado un giro radical en su carrera. Te cuento en breve. El señor Michael Robert Posner, nacido en Detroit, donde nació también, dicho sea de paso, la música techno en Michigan. Alcanzó la fama mundial el año 2010 con el mega éxito que acabas de escuchar llamado Cooler Than Me. El sencillo principal de su álbum debut, 31 minutos to Take Off. Un fenómeno musical llamado Cooler Than Me. Ahora sí damos a la vida de Mike Posner, que dio un giro radical de 180 grados. Dejó atrás una etapa oscura marcada por la depresión, el consumo de drogas y algunos traumas y cosas locas que te deja la fama. Y esto se reflejó en la canción del año 2015 llamado I Took a Pill in Ibiza. Su transformación se basó en varios pilares. Te cuento alguno de ellos, sobre la sobriedad y su ya sanación. Tras alcanzar el éxito mundial, cayó en un vacío emocional y adicciones. Por ejemplo, algo que afectó también fue el fallecimiento de su padre el año 2017 y de su amigo Avicii. Así es, el DJ. Esto lo llevaron a tocar fondo. Decidió rehabilitarse y hoy lleva más de una década sobrio. Para cambiar esto, él, para poder reencontrarse, te cuento de que comenzó a desafiar sus límites físicos, llegando a cruzar los Estados Unidos a pie. ¡Increíble! Durante lo cual, durante esta caminata, sobrevivió a la mordedura de una serpiente. Además, llegó a escalar el Monte Everest. ¿Qué te parece? Mick Posner o Mike Posner encontró la fe, entregó su vida a Dios y se mudó a Texas para formar allí su familia. El resto ya es historia. Esto es Ricos y Famosos. Aprovecho el momento para enviar un gran saludo para la gente que siempre está sintonizando la radio. Gracias por estar con Ciudad Internacional y en esta ocasión llegando a más de 12 países. Se viene algo bueno, ¿ah? Se viene algo realmente estupendo. Tengo que saludar, a ver, por aquí. A ver, ¿dónde estamos en la cadena? Para Radio Clásica 107.1 FM, El Piñal, Estado de Táchira, Venezuela. Gracias, Venezuela. Radio Tiempo Formosa, Argentina. Un saludo para la gente de Argentina. Gracias por estar con la CRWH, cadena radial de habla hispana para Full Time Radio Buenos Aires. En Buenos Aires también nos sintonizan, ¿ah? Vía online. A ver, por acá tengo más saludos que enviar en esta emisión, en este capítulo de Estéreo Club, siempre sorprendente. Para mis amigos de Radio Amor en el Aire, esto es en Sede México, gracias. Vamos a continuar hoy en la radio, escuchando siempre buena música. Qué loco, ¿eh? Qué loco. La mejor música de todos los tiempos, solamente en Estéreo Club, siempre sorprendente. Toca escuchar a Kim, esto es Is It Any Wonder?

0: Y esta canción llamada Steppin' Out se lanzó en el año 81 y es una de sus baladas rítmicas más queridas y que representa la transición de la banda hacia un sonido mucho más suave y orientado al rhythm and blues. Hoy en Ricos y Famosos. Vamos ya a cerrar el bloque. Oye, ya volvemos con lo último. Volvemos en breve.
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